0: o consultante, pero se hará todo lo posible por ayudar a los que sinceramente buscan contestación a sus preguntas. Y gracias por abrir la puerta de su mente, corazón y de su casa, también su hogar, para escuchar el programa Preguntas y Respuestas que producimos aquí en Radio Cultural. David Pérez Barrientos le saluda cordialmente, cariñosamente, y me alegra saber que usted está dentro de nuestra audiencia en este día y a esta hora. En este tiempo en que se reflexiona bastante sobre la función o el papel del padre, me parece que es bueno hacer una reflexión a la luz de la Biblia sobre la función de un papá en su casa. Hay muchos textos de la Biblia que hablan acerca de la responsabilidad del padre, acerca de la función del padre, acerca del papel del padre en la familia. Con términos actuales podríamos hablar de una responsabilidad paternal. Y quiero que vea conmigo en 1 Tesalonicenses capítulo 2 algunos principios básicos que encontramos aquí en relación a la función de un padre en su hogar. Antes de ir al texto bíblico, quisiera comentarle a usted que en alguna parte escuché que una hija de un padre famoso dijo: "La influencia más grande y poderosa en mi vida ha sido mi padre. Aunque hablaba con él pocas veces y no mucho tiempo, tengo una gran admiración y afecto por él. He leído casi todo lo que de él se ha escrito y he aprendido de memoria muchas partes de sus discursos. Él parecía tener la clave de todo". Bueno, esta persona fue la hija de Winston Churchill, primer ministro de Inglaterra y premio Nobel de Literatura en el año 1953. En verdad, la responsabilidad paternal es grande, en un sentido muy parecida, y podemos compararla a la función pastoral en la iglesia local. El texto de 1 Timoteo, capítulo 3 y el versículo 5, dice: "El que no sabe gobernar su propia casa, ¿cómo cuidará de la iglesia de Dios? El que no sabe dar dirección a su casa, no puede dar dirección también a la iglesia". Es, entiendo, la enseñanza de este texto. Por supuesto, el que no sabe dar dirección a su familia, a su pequeña iglesia, tampoco está capacitado, preparado para dar dirección a una iglesia más grande, la iglesia local, la iglesia del Señor. Hay muchos aspectos que se parecen mucho entre el ser padre de familia y el ser pastor de una iglesia. En mi propia experiencia, yo he sido pastor de iglesia por muchos años y también he sido, en gran parte de mi vida, un papá. Y podemos comparar la función de un pastor con la función de un padre en la casa. Y precisamente eso hace Pablo en 1 Tesalonicenses capítulo 2, versículo 7 en adelante. Para entender lo que Pablo nos enseña en 1 Tesalonicenses, tenemos que recordar que en el año 51 y desde Corinto, Pablo escribió esta carta. Los temas básicos de 1 Tesalonicenses tienen que ver con la salvación y la santificación. Y Pablo, al hablar de su ministerio en Tesalónica, recuerda su dedicación como un padre. Esa dedicación en el cuidado de los creyentes, los bebés en Cristo, los recién convertidos. Y de este ejemplo paulino, podemos extraer 5 lecciones básicas del padre que desea dejar una profunda impresión o marca en sus hijos. Lamentablemente, muchos hombres tienen esa paternidad irresponsable, no tanto la paternidad responsable, sino la irresponsable, porque han sabido muy bien fabricar a sus hijos, hacerlos o traerlos al mundo, como usted quiera, pero han sido deficientes en la formación en la educación, en la capacitación, en la socialización, diría alguien hoy en día, en el caso de sus hijos en particular. La primera lección que encontramos en 1 Tesalonicenses capítulo 2 es que el padre debe amar profundamente a sus hijos. El apóstol Pablo en el versículo 7 dice: antes fuimos tiernos entre vosotros como la nodriza que cuida con ternura a sus propios hijos. Esta palabra es interesante y me llama la atención cómo el apóstol Pablo trae al aspecto masculino un aspecto más bien femenino. Dice él: fuimos tiernos como la nodriza. Está hablando de una virtud femenina que debe ser aplicada al carácter masculino. Y esa palabra ternura, cuando Pablo dice fuimos tiernos, está hablando, por supuesto, de amor. La palabra ternura tiene relación con abrigar, con calentar, con acariciar. Y es una idea muy femenina e implica esa virtud de dedicación, esa idea de delicadeza. ¿Cómo es una nodriza? ¿Cómo es una madre, dice otra traducción de este texto en la Biblia, con sus propios hijos? ¿No es verdad que una madre es tierna? ¿No es verdad que una madre es delicada? ¿No es verdad que una madre acaricia a su pequeño? La idea de acariciar aquí, o de ser tierno, lleva el significado de bajar al nivel del niño. Hablar como el niño. ¿Cómo hace una madre, no, con su pequeño hijito que le habla para que él entienda y trata de hablar como un niño, no, a su pequeño? La palabra nodriza es una traducción aquí. Y la palabra nodriza se refiere a una mujer que se le llama ama de leche, la que cría al que mama. Hay aquí un elemento de ternura maternal que, de acuerdo a la palabra del Señor, los pastores en la iglesia local deben tener. Ser tiernos con sus miembros en la iglesia. Y además de eso, también es una característica que los padres de familia deben practicar en la casa. Ese elemento de ternura maternal debe ser manifestado, evidenciado también en el quehacer de un padre. El apóstol dice: aquí fuimos tiernos entre vosotros. Necesitamos pastores tiernos y necesitamos también padres que tengan esta virtud, esta característica de la ternura. Pero además dice el versículo 8, tan grande es nuestro afecto por vosotros. Note una segunda característica que tiene que ver con el amor del padre hacia sus hijos. Aquí se habla de un profundo afecto. Los hijos necesitan ternura. Los hijos necesitan gran afecto. Como dice Pablo aquí, nuestro afecto. Los hijos necesitan ternura y afecto. Cuando no hay ternura ni hay afecto en casa, cuando papá no brinda ternura ni afecto a sus hijos, ¿sabe qué hacen los hijos? Van a buscar la ternura y el afecto a la calle. Cuando no hay ternura ni afecto en casa, en el hogar, entonces el hijo sale a la calle a buscar ternura, esa ternura barata, esa ternura chafa, dicen hoy en día los muchachos, ¿verdad? Esa ternura que no es de la mejor calidad. Aquí podemos recordar al padre del hijo pródigo, en Lucas capítulo 15, versículo 20. ¿Cómo es este padre aquí en Lucas capítulo 15? ¿Podemos pensar de él como un padre modelo? Me parece que sí, podemos pensar de este padre como un hijo o como un padre modelo. El padre aquí demuestra gran afecto. Cuando su hijo retorna, no hay regaño, no hay preguntas, no hay inquisición, no hay cuestionario. Solamente hay compasión, hay amor y hay aceptación. El versículo 20 de Lucas 15 dice: levantándose vino a su padre, y cuando aún estaba lejos, lo vio su padre, y fue movido a misericordia, y corrió, y se echó sobre su cuello, y le besó. Vaya, qué amor, qué ternura de este padre hacia su hijo. Tal vez el hijo no merecía una bienvenida de este tipo, pero este padre, con su gran afecto, con su gran ternura, manifiesta compasión y aceptación de este hijo. Pero además, el versículo 8 también nos enseña que un padre da todo por sus hijos. En 1 Tesalonicenses capítulo 2 y el versículo 8 dice: tan grande es nuestro afecto por vosotros que hubiéramos querido entregaros no solo el Evangelio de Dios, sino también nuestras propias vidas, porque habéis llegado a sernos muy queridos. Aquí tenemos a un pastor en el caso directo de Pablo, pero el modelo también para un padre que se preocupa no solo por lo espiritual. Pablo dice: hubiéramos querido entregaros no solo el Evangelio de Dios, eso es importante. Los hijos necesitan oír el Evangelio, conocer el Evangelio, aceptar el Evangelio. Y qué mejor que de la boca de su propio padre, ¿no? Pero además de eso, de presentar el Evangelio, dice Pablo, también nuestras propias vidas. La palabra vida aquí se refiere a mi energía, a mi capacidad, a la vida entera, a la totalidad de la existencia. ¿Cuánto tiempo necesita un hijo para ser formado, para ser socializado? Ah, el hijo necesita aprender la escala correcta de valores. El hijo necesita aprender cómo hacer decisiones correctas, cómo estar solo y sin temor. El hijo necesita aprender el sentido del humor. El hijo necesita aprender una actitud positiva hacia la vida. ¿Cuánto tiempo necesita un hijo para ser formado? ¿Cuánto tiempo pasa usted con su hijo? En otras culturas, y específicamente en los Estados Unidos, donde la estadística les encanta a estas personas, se dice que los preescolares pasan de 30 a 50 horas a la semana viendo la televisión, y quizás solamente 15 minutos al día con su papá. Oiga, qué tragedia, ¿no? ¿Cuánto tiempo pasa usted con su hijo? Cuando nosotros vamos a Deuteronomio capítulo 6, encontramos ahí la responsabilidad del padre enseñando a su hijo. Los días, las horas son importantes para transmitir al hijo los valores correctos, las decisiones correctas, cómo aprender a tener una actitud positiva frente a la vida. Hay mucho que el padre tiene que enseñar a su hijo y él es el responsable de hacerlo. Por falta de tiempo debemos detenernos aquí, pero en nuestro próximo programa continuaremos viendo las características de un buen padre a la luz de 1 Tesalonicenses, capítulo 2.
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0: 18 horas, 17 minutos.
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0: 18 horas 31 minutos.
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0: Es un verdadero placer para todos los que hacemos La Biblia Dice darle la bienvenida. En breve, David Logacho estará con nosotros respondiendo las consultas de hoy.
1: Desde Santiago de Chile, en Chile, un amigo oyente nos hace una interesante consulta. Dice así: después de ver una película cristiana basada en la parábola del rico y Lázaro, de Lucas capítulo 16, versículo 22 al 24, debo suponer que cuando ambos murieron, fueron sepultados. Entonces, si su cuerpo físico fue al sepulcro, ¿será que su alma es la que está en tormento? Y cuando pide que su lengua sea refrescada, ¿qué significa? ¿Siente las llamas el alma del rico?
2: Gracias por su consulta, amable oyente. Para beneficio de nuestros amables oyentes que no están familiarizados con el pasaje bíblico que trata este asunto, ¿qué tal si damos lectura al texto que se encuentra en Lucas 16, 19 a 31? La Biblia dice: había un hombre rico que se vestía de púrpura y de lino fino, y hacía cada día banquetes con esplendidez. Había también un mendigo llamado Lázaro, que estaba echado a la puerta de aquel, lleno de llagas, y ansiaba saciarse de las migajas que caían de la mesa del rico, y aún los perros venían y le lamían las llagas. Aconteció que murió el mendigo, y fue llevado por los ángeles al seno de Abraham, y murió también el rico, y fue sepultado. Y en el Hades alzó sus ojos estando en tormentos, y vio de lejos a Abraham y a Lázaro en su seno. Entonces él, dando voces, dijo: «Padre Abraham, ten misericordia de mí, y envía a Lázaro para que moje la punta de su dedo en agua y refresque mi lengua, porque estoy atormentado en esta llama». Pero Abraham le dijo: «Hijo, acuérdate que recibiste tus bienes en tu vida, y Lázaro también males, pero ahora éste es consolado aquí, y tú atormentado. Además de todo esto, una gran cima está puesta entre nosotros y vosotros, de manera que los que quisieren pasar de aquí a vosotros no pueden, ni de allá pasar acá». Entonces le dijo: «Te ruego, pues, padre, que le envíes a la casa de mi padre, porque tengo 5 hermanos, para que les testifique, a fin de que no vengan ellos también a este lugar de tormento». Y Abraham le dijo: «A Moisés y a los profetas tienen, óiganlos». Él entonces dijo: «No, padre Abraham, pero si alguno fuere a ellos de entre los muertos, se arrepentirán». Mas Abraham le dijo: «Si no oyen a Moisés y a los profetas, tampoco se persuadirán, aunque alguno se levantare de los muertos». El rico tuvo gran éxito en lo material, pero descuidó lo más importante, lo espiritual, su relación con Dios. Lázaro, como mendigo, fue un fracaso en lo material, pero se ocupó de lo más importante, lo espiritual, su relación con Dios. A los dos les llegó la hora de morir físicamente. El mendigo murió, su cuerpo fue al sepulcro, y su espíritu y alma fueron llevados por los ángeles al seno de Abraham. El rico también murió. Su cuerpo igualmente fue al sepulcro, pero inmediatamente su espíritu y alma se encontraron en el Hades. Es en este punto cuando el relato comienza a usar un lenguaje figurado para que los lectores puedan captar la severidad del castigo en el Hades. Usted habrá notado que el texto habla de que, estando en el Hades, el rico alzó sus ojos, estando en tormentos, y vio de lejos a Abraham y a Lázaro en su seno. ¿Cómo un ser incorpóreo, pues solamente estaba su espíritu y alma, pudo ver con los ojos a Abraham y Lázaro en su seno, y además reconocer que se encontraba en tormento? La única respuesta es que se trata del lenguaje figurado para dar a entender la realidad y severidad del castigo para los que salen de este mundo sin el perdón de pecado. El uso del lenguaje figurado no niega la realidad y la severidad del castigo para los que salen de este mundo sin haber arreglado sus cuentas con Dios.
1: Desde Quito, Ecuador, nos escribe un amigo oyente para hacernos la siguiente consulta. He presenciado en muchas ocasiones cómo ciertos hermanos cristianos, pastores y aún yo misma utilizamos la sangre de Cristo para cubrirnos como señal de protección. La semana anterior, en un estudio que tenemos en casa, salió el tema y existe división de opiniones entre los hermanos, puesto que unos estamos de acuerdo con la sangre de Cristo que nos limpia del pecado, pero también tiene el poder de cubrirnos como protección. Pero otros, en cambio, están seguros de que la sangre no se usa como protección, sino que cumple con la función de limpiarnos y que como protección tenemos la armadura de Cristo. Cabe mencionar que todos estamos de acuerdo en lo de la armadura, pero la duda está en lo de la sangre, puesto que en la palabra no existe un versículo que sustente que la sangre pueda ser usada con este propósito. Pero nos parece que si su sangre tiene poder para limpiarnos, ¿por qué no va a tener poder para cubrirnos?
2: Cuando el Nuevo Testamento habla de la sangre de Cristo, o de la sangre de Jesucristo, o de la sangre del Cordero, se está refiriendo a todo lo que comprende el sacrificio de Cristo en la cruz del Calvario. En la cruz del Calvario, el Señor Jesucristo murió en lugar del pecador, para que el pecador que cree en Él y le recibe como su Salvador sea perdonado de su pecado. Note lo que dice Primera de Juan 1, 6 a 7. Si decimos que tenemos comunión con Él y andamos en tinieblas, mentimos y no practicamos la verdad. Pero si andamos en luz, como Él está en luz, tenemos comunión unos con otros y la sangre de Jesucristo su Hijo nos limpia de todo pecado. Es la sangre de Jesucristo, su sacrificio en la cruz del Calvario, la sangre que Él derramó en la cruz del Calvario, lo que nos lava y nos hace limpios de todo pecado a los que hemos creído en Cristo y le hemos recibido como Salvador. De modo que todo creyente se ha beneficiado en el pasado, el momento que recibió a Cristo como Salvador, de la sangre de Cristo, o de la sangre de Jesucristo, o de la sangre del Cordero, y en consecuencia ya fue lavado de su pecado. Y en esas condiciones es salvo. No hay nada ni nadie que pueda acusarle de algo para condenarle. Observe lo que dice Romanos 8, 31 a 39. ¿Qué, pues, diremos a esto? Si Dios es por nosotros, ¿quién contra nosotros? El que no escatimó ni a su propio Hijo, sino que lo entregó por todos nosotros, ¿cómo no nos dará también con Él todas las cosas? ¿Quién acusará a los escogidos de Dios? Dios es el que justifica. ¿Quién es el que condenará? Cristo es el que murió. Más aún, el que también resucitó, el que además está a la diestra de Dios, el que también intercede por nosotros. ¿Quién nos separará del amor de Cristo? ¿Tribulación, o angustia, o persecución, o hambre, o desnudez, o peligro, o espada? Como está escrito, por causa de ti somos muertos todo el tiempo, somos contados como ovejas de matadero. Antes, en todas estas cosas, somos más que vencedores, por medio de aquel que nos amó. Por lo cual estoy seguro de que ni la muerte, ni la vida, ni ángeles, ni principados, ni potestades, ni lo presente, ni lo porvenir, ni lo alto, ni lo profundo, ni ninguna otra cosa creada, nos podrá separar del amor de Dios, que es en Cristo Jesús, Señor nuestro. Todo esto ya es un hecho para los que hemos recibido a Cristo como Salvador. La sangre de Cristo nos ha limpiado ya de todo nuestro pecado, pasado, presente y futuro. Y por tanto, nadie, ni Satanás el acusador de los hermanos, tiene motivo alguno para acusarnos y pedir a Dios que nos condene. La costumbre de algunos creyentes de invocar la sangre de Cristo para combatir a Satanás y sus demonios se origina en el texto de Apocalipsis 12:11. Pero para tomar en cuenta el contexto, permítame leer desde el versículo 7. La Biblia dice: Después hubo una gran batalla en el cielo. Miguel y sus ángeles luchaban contra el dragón, y luchaban el dragón y sus ángeles. Pero no prevalecieron, ni se halló ya lugar para ellos en el cielo. Y fue lanzado fuera el gran dragón, la serpiente antigua que se llamaba Diablo y Satanás, el cual engaña al mundo entero, fue arrojado a la tierra, y sus ángeles fueron arrojados con él. Entonces oí una gran voz en el cielo que decía: Ahora ha venido la salvación, el poder y el reino de nuestro Dios y la autoridad de su Cristo, porque ha sido lanzado fuera el acusador de nuestros hermanos, el que los acusaba delante de nuestro Dios día y noche. Y ellos le han vencido por medio de la sangre del Cordero y de la palabra del testimonio de ellos, y menospreciaron sus vidas hasta la muerte. Esto es algo que sucederá durante la tribulación, cuando la iglesia ya no estará en la tierra. Satanás y sus demonios serán arrojados a la tierra, y el cielo prorrumpirá en vítores, reconociendo que ha venido la salvación, el poder y el reino de nuestro Dios y la autoridad de su Cristo. ¿Por qué? Pues porque Satanás, el acusador de nuestros hermanos, el que los acusaba delante de Dios día y noche, ha sido lanzado fuera. Como resultado, los hermanos han salido victoriosos, no por su propia fuerza, sino por medio de la sangre del Cordero, esto es, por medio de la muerte de Cristo en la cruz del Calvario, y de la palabra del testimonio de ellos. Así que este texto no está hablando de invocar la sangre de Cristo para derrotar a Satanás. Satanás ya fue derrotado cuando Cristo derramó su sangre en la cruz del Calvario. Lo que está diciendo este texto es que los hermanos han vencido a Satanás y sus demonios por medio de lo que Cristo el Cordero hizo por ellos al morir en la cruz del Calvario en lugar de ellos. Lo que necesita ser el creyente para mantenerse firme ante los ataques de Satanás es fortalecerse en el Señor y en el poder de su fuerza, y vestirse de toda la armadura de Dios. De esta manera, el creyente estará firme contra las acechanzas del diablo.
1: Ya estamos despidiéndonos, pero antes quiero agradecerle por su hermosa sintonía. Además, le invito a visitar nuestra página en internet para que nos haga llegar sus comentarios, algo que usted piense de nuestro programa, y además conozca la respuesta de la pregunta del día. Atención. ¿El apóstol Pablo agradaba a todos o solo a Cristo? Nuestra dirección en el internet es www.labibliadice.org. Hasta la próxima y que Dios le bendiga ricamente.
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0: 18 horas, 46 minutos.
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3: Hola amigos, bienvenidos a este encuentro de hoy. Yo soy Giovanni Romero. Amados, queremos dejarles saber que aquí en Encuentro oramos siempre para que Dios continúe guardando y sosteniendo a cada uno de ustedes. ¿Se ha despertado usted alguna vez agitado, angustiado, porque soñó que la persona más importante en su vida lo abandonó? El día de hoy nos trasladamos hasta Matamoros, Tamaulipas, México. Ahí está nuestro invitado, Carlos Gerardo Solís Hurtado. Carlos nos contará del día que su peor pesadilla se hizo una realidad, cuando de regreso de la iglesia junto a su madre y sus hermanos encontraron una nota escrita por su padre pegada al televisor. En esa nota su padre les anunciaba que se iba y los abandonaba. Carlos nos relatará cómo su corazón de niño fue quebrantado en mil pedazos ese día fatídico. Sin embargo, este era tan solo el comienzo de sus malas experiencias con su padre. Quédese con nosotros y escuchará de Carlos el tipo de fortaleza que se requiere para perdonar a alguien que después de ser nuestro más grande héroe en nuestra infancia se convierte en el peor villano. Y bueno, Carlos, bienvenido a nuestro programa. Muchas gracias por aceptar esta invitación. Queremos concederte los primeros segundos para que te presentes con nuestra audiencia.
4: Hola, Giovanni. Muchas gracias por recibirme en esta ocasión en tu programa. Para mí es una bendición estar trabajando aquí contigo. Yo soy Carlos. Yo soy originario de la Ciudad de México. Yo soy pastor junto con mi esposa en la ciudad de Matamoros, Tamaulipas, aquí en la frontera con los Estados Unidos. También, aparte de ser pastor, soy conductor de un programa radial para jóvenes en una estación cristiana aquí localmente. También tengo un podcast, que son aplicaciones sencillas para la vida cristiana, ¿verdad? Crecí como muchos de los que probablemente estén escuchando este programa. Vengo de un hogar que fue roto desde la niñez, que mis padres se separaron y muchas cosas acontecieron en mi vida.
5: Cuéntanos, para comenzar, ¿en qué manera se hizo más evidente la ausencia de tu papá?
4: Bueno, mi padre nos abandonó cuando ya éramos muy pequeñitos realmente. Habíamos siempre estado yendo a la iglesia, a pesar de que él no era cristiano. Recuerdo perfectamente el día que se fue, puesto que veníamos, mi mamá junto con mi hermana veníamos de una reunión de oración en la iglesia. Entonces, al momento de regresar, él ya no estaba en casa. Había simplemente dejado una carta pegada en el televisor donde pues nos explicaba que se iba. Es una carta que yo nunca leí. Al principio, como un niño, tú no entiendes, no alcanzas a comprender cómo es que si tú vienes de la iglesia, cosas como esta te sucedan a ti. ¿Cómo es que si vienes de alabar a Dios, cosas como esta sucedan en tu casa? Yo venía de escuchar un mensaje de amor y me topé con esto.

0: obviamente fui creciendo con la idea de que mi papá no iba a estar. En los festivales del Día del Padre, yo no tenía a quien abrazar. Yo veía a mis compañeros que tenían a su papá y eso me hacía sentir mal en mi corazón. Sentía que yo no realmente no era nadie. En parte yo había cargado con la culpa de que mi papá se había ido. Eso lo tenía yo dentro de mi corazón, porque pensaba que tal vez se había ido porque yo no era lo suficientemente buen hijo. Inclusive intentaba ir bien en la escuela para ver si él regresaba, pero a medida que me di cuenta que eso no era la manera ni tampoco era la razón, fui en decadencia conforme viví mi vida. Entonces ahí fue cuando más evidentemente se fue mi vida dañando por la ausencia de un padre. Y prácticamente mi vida durante mucho tiempo fue esta, así, en abandono.
1: Tú en tus momentos de soledad, frustración aún, cuéntanos, ¿qué pensabas? ¿Alguna vez abrigaste resentimiento en contra de tu padre?
0: Sí, hay algo que de niño albergué por mucho tiempo. Mira, algo que me dolió tanto en su momento que ni siquiera tuve oportunidad de llorar, ¿me entiendes? Había tenido el deseo de que mi papá regresara a casa. Había estado esperándolo por días. Incluso recuerdo haber pedido a Dios en alguna ocasión que mi papá regresara. Que solamente aunque sea durmiera conmigo una noche más. Que estuviera con nosotros, ese era mi deseo. Y uno de esos días lo vi. Uno de esos días apareció afuera de mi escuela. Yo me emocioné muchísimo, Giovanni, muchísimo, no tienes idea. Quise correr a él y abrazarlo y decirle que lo había extrañado muchísimo. Y cuando decidí correr, una niña corrió al lado de mí, antes que yo. Esa niña corrió hacia mi papá. Mi papá la abrazó, la cargó y se fue. Y a mí me ignoró. Ese fue un punto neurálgico para mí. A partir de ese momento, mucha amargura vino a mi corazón. Sería imposible decirte que nunca guardé rencores y todo. No, la realidad es que después de ese momento tan trágico para mi niñez, cosa que hoy es un testimonio que yo cuento abiertamente, pero en mi tiempo de niño no supe ni cómo digerirlo, ¿me entiendes? No pude ni llorar. Era un sentimiento de amargura que cargué muchos años de mi corazón, incluso mi adolescencia. Después me volví un adolescente un poco rebelde, con una doble vida, ¿verdad? Dentro de la iglesia y en la escuela. Entonces eso fue algo que partió mi corazón en mil pedazos y que por mucho tiempo influenció mi manera de vivir.
1: Carlos, ¿cuándo comenzó tu vida a cambiar? ¿Qué tal si nos cuentas cómo ocurrió todo esto?
0: Hubo muchas influencias positivas en mi vida, muchas amistades en la iglesia. Especialmente te hablo acerca de un joven llamado Samuel que me empezó a enseñar música, que tomó su tiempo. Después yo me volví guitarrista y siempre voy a recordar ese día que le pedí a Dios que fuera mi papá. Y fue hasta que un día en una reunión de jóvenes, con mi corazón amargado, yo crecí siendo solamente un joven más que su mamá lo obligaba a ir a la iglesia y punto. Pero fue hasta que un joven en un concierto de jóvenes se acercó a mí y me dice: yo sé lo que pasa contigo, yo sé cómo te sientes y quiero decirte que si tú no tienes un papá físico, Dios va a ser tu papá. Y fue difícil para mí digerir esa información, ¿sabes? No es algo que uno acepte a la primera, después de tantas cosas que uno ha vivido. Pero a partir de ese momento, mira, cerré mis ojos y con todo mi corazón clamé a Dios y le dije: Dios, yo quiero que tú seas mi papá. Y así lo ha sido. Y cuando lo dejé él sentarse en ese trono, las cosas cambiaron.

0: Y bueno, Carlos, ¿tú sientes que has perdonado? ¿Sientes que vives una vida de aceptación o todavía sigues batallando contra estos sentimientos de aislamiento y de abandono? ¿Qué has hecho para mejorar en este sentido?
1: Ahora las cosas cambiaron, pero no se hicieron más fáciles. Ahora había nuevos retos que enfrentar, había una vida en Cristo que había que construir, había cosas que todavía me faltaba por vivir, pero en cada paso Dios ha estado conmigo. Siempre les he dicho a los jóvenes con los que van conmigo, miren, la vida en Cristo, la santidad, no es un lugar a donde llegas, es más bien un camino por el cual caminas. Entonces, cuando llegué al entendimiento de que esta historia no se trataba de mí, sino se trataba de Dios, comprendí que yo era parte de una historia más grande que yo. Algo más grande. Comprendí que eso se trata de Él. Y de cómo Dios utiliza gente rota como yo, gente imperfecta, descalificada, para engrandecer su reino aquí en la tierra. Para atraer a otros, a los que faltan. La Biblia dice, aunque mi padre y mi madre me dejaran, aún en medio de todo eso, Jehová me recogerá. A mí me abandonó mi padre, pero Jehová me recogió.
0: ¿Has logrado reconectarte con tu papá? O si tuviese la oportunidad y lo vieses, ¿qué le dirías?
1: Sí tuve contacto posteriormente, ya después en mi adolescencia. Obviamente me tuve que dar cuenta que yo no era parte de su vida ya y que él tampoco estaba interesado en verme. Pero después de la última llamada telefónica que tuve fue que le dije, y en el nombre de Jesús yo te perdono. Yo suelto la amargura que tengo en mi corazón y la entrego en Dios, y quiero que sepas que yo no guardo contra ti rencor. Y a pesar de que yo creo que para él fue indiferente, para mí fue de gran alivio haberlo perdonado.

0: Carlos, ahora mismo habrán cientos, miles de jóvenes, adolescentes escuchando este programa. ¿Qué tú le dirías a estos jóvenes que ahora mismo están experimentando este alto nivel de ansiedad, de temor y especialmente de sentirse que no valen lo suficiente como para haber retenido a sus padres?
1: Hoy tengo para decirles a todos esos jóvenes que están pasando un momento de soledad, de abandono, de orfandad, de depresión. Quiero decirte lo siguiente: Dios no es un Dios ajeno a tu dolor. Dios no es un Dios lejano. Tampoco es un Dios que está enojado contigo y solamente está esperando a que regreses para castigarte. No, no es así. Dios está con los brazos abiertos. Mira, a mí me costó muchos años comprender eso, que Él estaba con los brazos abiertos a mí. La palabra de Dios, cuando habla del hijo pródigo, dice que desde que lo vio a lo lejos, dice que el padre corrió y lo abrazó. Y ese es Dios contigo en este momento. Está esperando una señal de regreso, que tú hagas el menor gesto. Y Él va, corre y te abraza y te recibe. Y recuerda, cuando todos te fallen, cuando todos te abandonen, cuando incluso tu familia te dé la espalda, Él sabrá comprender tu dolor y estará contigo. Recuerda que Él mismo gritó en la cruz del Calvario: ¿por qué me has abandonado? Él mismo sintió ese abandono. Él sabe lo que sientes. Así que acércate, acércate, no tengas miedo. Que Dios te bendiga.
0: Carlos, de verdad quiero agradecerte por tomarte el tiempo, por bendecirnos. Yo estoy seguro que este programa llegará a cientos, miles de hogares y especialmente a cientos y miles de corazones que aceptarán y recibirán esta palabra de una forma muy, muy buena. Así que de verdad, gracias.
1: Muchas gracias, Giovanni, por permitirme estar aquí en tu programa. Que Dios te bendiga muchísimo y mucho, mucho saludos a tu familia.
2: Gracias por haber estado en la sintonía de este tu programa Encuentro. Y te voy a agradecer que me visites en el www.encuentro.ca. O también puedes dejarme una nota de voz en el WhatsApp 1-204-202-1525. La otra opción es info@encuentro.ca. Gracias por sintonizarnos a través de esta radioemisora. Yo soy tu amigo Ernesto Pinto y al despedirme quiero recordarte que Dios te ama y yo también.
3: Diecinueve horas, 1 minuto.
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1: Señor, hoy entramos por tus puertas con acción de gracias, por tus atrios con alabanza. Alabamos y bendecimos tu nombre, porque tú eres bueno. Y para siempre, oh Dios, es tu misericordia y tu verdad por todas las generaciones. Señor, hoy pedimos perdón porque desatendimos las puertas de nuestra nación, permitiendo ingresar contaminación a nuestra tierra. Hemos pecado, hemos tolerado la maldad y no hemos sido radicales con tus mandamientos. Por eso, hoy nos volvemos a ti, reconociendo nuestro mal, y pedimos que por tu misericordia nos levantes y que nuestra descendencia posea las puertas de nuestros enemigos. Tú dijiste que las puertas del infierno no prevalecerán contra la iglesia. Hoy, humillados delante de ti, pedimos que rompas todo plan de las tinieblas en contra de los guatemaltecos, y te pedimos, oh Dios, que venga tu reino y que se haga tu voluntad como es en el cielo, así también en nuestra tierra, Guatemala. En el nombre de Jesucristo lo pedimos.
2: Amén, Señor.
1: Amén.
2: Amén, Señor. Amén.
3: 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Hoy sábado, día de cuerdas, de concierto de cuerdas para Cristo aquí en Radio Cultural TGN. Bendiciones, muchísimas gracias por estar con nosotros. Gracias por ser parte de nuestra familia, de nuestra programación Radio Cultural TGN, la primera estación cristiana de Guatemala. El 2207-7732, a la orden 2207-7732. El saludo cordial, la felicitación, su servidor Mauricio Hernández Tucubal, a la orden aquí en la primera estación de Radio Cristiana de Guatemala, Radio Cultural TGN. Estamos en la Cuarta Avenida, 30 Calle, esquina Zona 3, en la ciudad capital de Guatemala, en el corazón del continente americano.

Amén. 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El saludo cordial para todos los que hoy están de cumpleaños. Dios los bendiga. Felicidades, feliz cumpleaños. Gracias por estar con Radio Cultural TGN. Estamos en la Cuarta Avenida, 30 Calle, esquina Zona 3, en la ciudad capital de Guatemala, en el corazón del continente americano. Bendiciones para usted, bendiciones para toda la familia. Muchísimas gracias por seguir con Radio Cultural TGN. Y bueno, el versículo que vamos a estar recordando es el que estuvimos compartiendo desde la mañana con los queridos niños de Mundo Infantil. Bueno, es un verso poderoso como toda la palabra del Señor. Y bueno, atentos porque el Señor Jesús viene pronto. Hay que ver las noticias, las verdaderas noticias, y también oír todo lo que se dice, lo que no se dice, y analizar. Dice la palabra que debemos retener lo bueno y desechar lo malo. Entonces, todo esto pues nos indica que el Señor Jesús viene pronto. Sí, por muchas razones, y hay que analizar y ver los tiempos y ver cómo van los eventos a nivel mundial. Esto nos hace recordar Mateo 24:44. Por tanto, también vosotros estad preparados, porque el Hijo del Hombre vendrá a la hora que no pensáis. Por tanto, también vosotros estad preparados, porque el Hijo del Hombre vendrá a la hora que no pensáis. Ánimo entonces, confiando en el Señor y en el poder de su fuerza, y adelante. Gracias por ser parte de la programación de Radio Cultural TGN. Muy bien, claro que sí. Vamos a orar entonces. Aquí nos dice hermana Rosaura Quevedo Batres. El saludo cordial para Cristel Aileen Osuna Quevedo. El lunes estará cumpliendo 6 años de vida. Saludos cordiales para Cristel Aileen. Feliz cumpleaños. Muchísimas gracias por escuchar Radio Cultural TGN. Y vamos a orar también, dice, oración por hermano Antonio, por hermana Rosaura. Oración también por César García. Vamos a orar, vamos a pedir aquí en Radio Cultural TGN. Hermana Mari, muy amable, el saludo cordial ahí en San Miguel Ixtahuacán, San Marcos. Que estén bien, que Dios bendiga a toda la familia. Qué bueno, gracias a Dios. Qué alegre. Ahí saludando entonces a Wilson Tebalán. Bendiciones, felicidades, feliz cumpleaños. Que Dios lo bendiga, que siga escuchando Radio Cultural TGN. Buen provecho, buena noche, a la orden. ¿Con quien tenemos el gusto? Radio Cultural TGN. Buenas noches, muy buenas noches. Aló, aló, buenas noches. Aló, aló, aló, aló, buenas noches. Muy bien, vamos con otro canto precioso a esta hora. Nos habla de la bendita palabra del Señor. Hay que leer la Biblia. Así también no nos van a venir a sorprender con alguna cosa. Es que dicen que va a haber un sello y el 666. Ah, sí, ya lo sabíamos. Nosotros pues tenemos que estar atentos, escudriñando la palabra del Señor. No nos van a sorprender, no nos van a venir a engañar si nosotros estamos bien instruidos en la palabra del Señor. La Biblia.

0: 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La orden aquí, estamos en alabanzas en la noche. Claro, el saludo cordial para los niños, para los hermanos, para las hermanas, para los papás. Estamos a pocas horas de celebrar el Día de Papá en Guatemala. Dios bendiga a los papás. Dios los guarde. Muchísimas gracias por estar con nosotros. Que Dios los bendiga. Oramos por los papás. Y bueno, la palabra del Señor dice que hay que tratar a las damas como vaso, hablando también ahí en ese contexto de la esposa, como vaso más frágil. Eso quiere decir que también somos frágiles los hombres. Claro que sí, tenemos fortalezas y debilidades. Así que hay que orar, hay que pedir al Señor, hay que acercarnos cada día más al Señor. Buenas noches, TGN, a sus órdenes.
1: Sí. Buenas noches, hermano.
0: Buenas noches, hermano. Dios lo bendiga. ¿Cuál es su nombre, mi hermano?
1: Me habla Salomón.
0: Salomón, ¿de dónde nos llama?
1: De Tecumán, hermano.
0: Tecumán, Dios lo bendiga. ¿A quién saludamos, hermano?
1: Estoy saludando a la iglesia Emanuel de Magdalena Milpas Altas.
0: Bendiciones.
1: Hermanos, son muy atentos a la cultura.
0: Qué bueno, gracias a Dios.
1: Más de 500 miembros tiene la iglesia.
0: Qué bendición, gloria al Señor y bendiciones para usted y toda la familia.
1: Entonces, un saludo para ellos.
0: Gracias.
1: Un saludo para ustedes también, hermano.
0: Muy amable. Dios lo bendiga. Claro que sí. Bendiciones, entonces.
1: Necesito mi canto, hermano.
0: Sí, sí. ¿Cuál es?
1: Con los paladines de...
0: del reino. Muy bien.
1: De Salvador.
0: Paladines del reino. Muy bien, vamos a incluir un canto con ellos. Con mucho gusto. Que Dios lo bendiga. Bendiciones. Buenas noches. Así que el saludo cordial para... papá, claro, entonces si todos tenemos fortalezas y debilidades, papá también, así que hay que ayudarlo, hay que comprenderlo, hay que orar por él, hay que atenderlo y si necesita ayuda porque está con algún problema de salud, con más razón. Así que bendiciones a los papás desde ya. Feliz día de papá. Que Dios los bendiga. Sigan escuchando Radio Cultural TGN. Bendiciones, el saludo para toda la familia.

0: 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Bendiciones para usted, bendiciones para toda la familia y gracias por escuchar Radio Cultural TGN. Recuerde, también mañana como hoy tenemos programación especial y toda la semana programación especial para usted aquí en Radio Cultural TGN. Mañana domingo presentamos La Fe es por el Oír. Gloria al Señor, siga usted escuchando nuestra programación. Buenas noches, a la orden, con quien tenemos el gusto. Muy buenas noches, Radio Cultural da sus órdenes. Buenas noches, buenas noches.
1: Hermano Mauricio,
0: a la orden, buenas noches. ¿Quién nos llama?
1: La llamo aquí de San Lucas, Tolimán, Encarnación Cos.
0: Muy bien, hermana Encarnación Cos, Dios la bendiga.
1: Felicito por su programa, que es de mucha edificación.
0: Bendito sea el Señor, bendito sea el Señor. Gracias, amada hermana.
1: Y al mismo tiempo quería saludar a los padres de familia. Que
0: exactamente.
1: Por el Día del Padre, ¿verdad? Que Dios los bendiga, les ilumine la mente para poder cuidar a la familia, ¿verdad?
0: Exactamente, exactamente, así es.
1: Y también que me complace con un himno, hermano, con los voceros de Cristo, por favor.
0: Sí, sí,
1: hermano,
0: con mucho gusto, claro que sí.
1: Que el Señor lo bendiga y lo guarde, hermano.
0: Igualmente, amada hermana Encarnación, que Dios la bendiga.
1: Casa.
0: Bendiciones, hermana. Dios la bendiga, hermana Encarnación, que Dios la guarde. Leemos en Efesios 6, hijos, obedeced en el Señor a vuestros padres, porque esto es justo. Hijos, obedeced en el Señor, a vuestros padres, porque esto es justo. Bueno, y además está en un contexto ahí, hablándole a la iglesia. Se supone entonces que papá, sirviendo al Señor, buscando del Señor, en medio de las luchas y las pruebas, pues dando buen ejemplo, instruyendo a los niños, cuidando, como dijo la hermana, con toda la sabiduría a la familia, luchando. Entonces, hijos, obedeced en el Señor a vuestros padres, porque esto es justo. Honra a tu padre y a tu madre, que es el primer mandamiento con promesa, para que te vaya bien y seas de larga vida sobre la tierra. Y vosotros, papás, no provoquéis a ira a vuestros hijos, no exasperéis a vuestros hijos, sino criadlos en disciplina y amonestación del Señor. Sí, disciplina es amor, amonestación es amor. La disciplina ahí en la crianza que está hablando acá, criadlos, pues es amor. Límites, aquí hay límites, pero debes saber que estaré contigo aquí siempre. Aquí estoy, soy tu papá, con la sabiduría del Señor. Entonces, en ese contexto, además, aquí, si usted recuerda, venimos de Efesios 5 y está hablando pues, amor, de someterse unos a otros en el amor del Señor. Eso es importantísimo comprender. En ese contexto, buscando la llenura del Espíritu Santo, buscando del Señor, obviamente, papá se va a esforzar por ser un buen papá de acuerdo a la palabra del Señor, con los retos, con las tristezas, tal vez enfermedades, pero Dios bendiga ahí a los papás que se están esforzando. Por lo tanto, hijos, obedeced en el Señor a vuestros padres. Y siempre digo esto, si tienen a papá, obedezcan a papá, ya lo dijo el patito Juan, obedece a tu papá. Y bueno, lo dice la palabra del Señor. Si ya no está papá, pues hay que seguir el legado, los consejos que nos dejó papá, porque esta vida es bien complicada. Necesitamos de los consejos de papá, por la experiencia, por esa gloria que ellos tienen, la experiencia, las vivencias que ellos ya tienen o que papá tiene. Sí, no importa qué edad pueda tener uno, hay que respetar a papá. No importa qué títulos universitarios tengamos, hay que respetar a papá, hay que honrar la memoria de papá. Hijo mío, cuando crezcas y seas hombre y seas grande, y pues la vida abra sus caminos, sus fauces, sus cauces, como querramos decir. Dice el canto, no te llenes de amargura. Hijo mío, cuando crezcas. 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

0: mío, cuando crezcas. 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Seguimos en la presentación de Alabanzas en la Noche, orando los unos por los otros. Ore por mí, ore por el personal de la radio. Nosotros oramos por usted, orando por las peticiones de los hermanos y hermanas que comparten y llaman y dan sus peticiones. Orando los unos por los otros, sobrellevando las cargas. Muy bien, claro que sí, a la orden. ¿Con quién tenemos el gusto? Buenas noches. Muy buenas noches. Radio Cultural TGN, buenas noches. Gracias, hermanos, Dios lo bendiga, bendiciones. Sí, ¿cuál es su nombre?
1: Para servir al pueblo de Dios, sí. Por ser el Día del Padre.
0: Ajá, el miércoles.
1: Por favor, con sí. Todo mi corazón. Ajá. Que oren por los siervos de Dios.
0: Ajá. Claro que sí, muchísimas gracias.
1: Dios, hacer un milagro especial en la vida de ellos.
0: Claro
1: para que
0: sí.
1: Tenga de buena salud.
0: Bendito Dios, así es. Claro, claro, gracias. Amén, gracias. Amén, gloria a Dios. Amén. Claro, claro. Bendito sea el Señor, sí.
1: Es la única sugerencia que yo le pido.
0: Bendito Dios. Petición a Dios. Claro que sí, mi hermano. Bendiciones, muchísimas gracias por estar con nosotros. Que Dios lo bendiga. Muy amable. Cuídese, hermano, gracias. Esta es Radio Cultural TGN 2207-7732 a la orden. Sendero de amor, llena hoy, Señor.

0: 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Seguimos en la presentación de Alabanzas en la Noche aquí en Radio Cultural TGN, la primera estación cristiana de Guatemala. Claro que sí, saludos cordiales, hermana Lili en Australia, dice bendiciones a todos los papás de Guatemala. El saludo desde Australia. Bueno, en México el domingo 21, dice, será el día de papá. Así que bueno, el domingo 21, y en Australia será en septiembre. Bueno, cambian las fechas. Lo importante es dar gracias a Dios por mamá, por papá, por el niño, por el abuelo, por la tía, bueno, por todos. Somos familia en el Señor y en una familia todos somos importantes. Así que el saludo cordial entonces para hermana Lili, orando los unos por los otros, claro que sí. Muy buenas noches, Ervin en Panellá, en San José, Poaquil, Chimaltenango. Bendiciones, hermanos, saludos a todos los hermanos y hermanas del coro. Bendiciones, Ervin. El saludo cordial para Odette Weston, dice, saludando a todos los papás, a todos, y claro, honrando la memoria de los papás que ya se fueron al cielo. Odette Weston, saludos cordiales también a Sarita Elidet, escuchando Radio Cultural TGN. Buenas noches, a la orden, ¿con quién tenemos el gusto? Buenas noches. Sí, buenas noches, a la orden, ¿quién nos llama? ¿Con quién tenemos el gusto?
1: Me saluda Justo López.
0: Hermano Justo, ¿cómo está, hermano Justo López? Dios lo bendiga.
1: Aquí siempre en sintonía de Radio Cultural y esta programación del día sábado.
0: Bendito sea el Señor, hermano Justo López.
1: La voz inconfundible del hermano Mauricio.
0: Muchas gracias, amado hermano. Que Dios lo bendiga. Bendiciones a usted y toda la familia.
1: Muchas gracias, hermano. Aquí estamos en familia escuchando la programación de este día sábado.
0: Qué bendición, buen provecho, buenas noches. Y desde ya, feliz día del Padre, hermano Justo López.
1: Aprovechando la oportunidad para enviar un saludo a todos los padres de familia acá en Santa Lucía, Gutatlán.
0: Amén.
1: Y todo el país de Guatemala.
0: Amén, gloria al Señor. Así es.
1: Por el día del Padre.
0: Amén.
1: Pero también un saludo especial para
0: sí.
1: Usted.
0: Muchísimas gracias, hermano, bendiciones.
1: Radio Cultural.
0: Gracias, hermano, bendiciones para usted, que Dios lo guarde. Gracias por escucharnos, que esté bien, hermano Justo López.
1: Muchas gracias, hermano Mauricio, será en el próximo momento en que lo vamos a estar llamando.
0: Amén, hermano, aquí esperamos su llamada, que Dios lo bendiga. Adiós, hermano. Sí, dígame.
1: Irnos con los hermanos Alvarado.
0: Con mucho gusto, claro que sí, así será, que Dios lo bendiga.
1: Muchas gracias, hermano Mauricio.
0: Adiós, hermano. Por supuesto, vamos a incluir a los hermanos Alvarado. Es polvo nada más.

0: 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El saludo cordial para todos los que hoy están de cumpleaños. Bendiciones a todos los hermanos, cumpleañeros, hermanas, jóvenes, niños, niñas. Gracias por escuchar Radio Cultural TGN. Estamos en la Cuarta Avenida, 30 Calle, esquina, zona 3, en la ciudad capital de Guatemala, en Centroamérica. Buen provecho, buena noche. Es una noche calurosa, bueno, hace calor acá en la zona 3, así que ánimo, bendiciones y gracias por escuchar TGN. Mañana domingo todo mundo a la escuela dominical. Si usted no puede asistir a la escuela dominical mañana, escuche nuestra programación, siga nuestras transmisiones aquí de Radio Cultural TGN. Muy buenas noches, a la orden, ¿con quién tenemos el gusto? Buenas noches.
1: Sí. Hermano Mauricio, muy buenas noches.
0: Dios lo bendiga, mi hermano. ¿Cuál es su nombre?
1: Rafael de Jesús García, de aquí Finca El Tesoro, del municipio de Tacisco.
0: Dios lo bendiga, mi hermano Rafael, a quien saluda, hermano Rafael.
1: Saludado nuevamente a su persona, hermano.
0: Gracias, hermano. Dios lo bendiga, gracias.
1: Sí. Nos gozamos grandemente porque este programa es muy lindo el día santo y lo felicito, hermano Mauricio.
0: Gloria al Señor, mi amado hermano, bendiciones.
1: Así es, bendiciones. Mira, mi hermano, y deseándole un día al Padre también, ¿verdad? Y a todos los de Radio Cultural.
0: Muy así bien, saludos cordiales.
1: Bendiciones, hermano, y también pues quiero enviar un saludo a nuestra hermana Reina Hernández en Seibelia, la hija.
0: Sí, sí.
1: Creo que esta hermanita pues no se pierde los días sábados de escuchar Radio Cultural.
0: Qué bueno, gloria al Señor.
1: Bendiciones,
0: entonces,
1: hermana Reina, si me está escuchando, bendiciones para su vida y toda su familia en el hogar de donde habita.
0: Bendiciones.
1: Bendiciones, hermano, por ahí quiera escuchar el tema con el Doom.
0: Sí.
1: Sí. Misioneros.
0: Muy bien, claro que sí, mi hermano. Dios me lo bendiga. Bendiciones, hermano Rafael. El saludo cordial, la felicitación para usted y para todos los hermanos entonces que también se reportan a esta hora. 2207-7732, 2207-7732. Estamos en Alabanzas en la Noche aquí en Radio Cultural TGN.

0: Seguimos en la presentación de Alabanzas en la Noche. A sus órdenes, ¿con quién tenemos el gusto? Muy buenas noches.
1: Buenas noches.
0: Buenas noches. Gracias, muy amable. ¿De dónde nos llamas? ¿De dónde? Sí.
1: De Chimazat.
0: Muy amable, gracias. ¿A quién saludamos desde Chimazat?
1: A José David Curruchit, que el miércoles estuvo de cumpleaños.
0: ¡Ah, qué bueno! Bendiciones, entonces estuvo de cumpleaños. Gracias a Dios.
1: Y el integrante de Cuarteto Legado.
0: ¡Ah, qué bendición! El saludo cordial. Felicidades, feliz cumpleaños. Sigan adelante, que estén bien, mis amados hermanos del Cuarteto Legado.
1: Muchas gracias, tío Mauri.
0: Dios te bendiga, saludos a papá y mamá y sigan gozándose en el Señor.
1: Amén.
0: Bendiciones, gracias. Adiós, gracias, Lisa. Adiós, Lisa. Bendiciones. Entonces, sí, el saludo cordial para el cumpleañero. Y qué bendición ver a esta preciosa familia. Y ahí el cuarteto también. Pues ahí está papá. Qué bueno, qué privilegio tienen ahí los hermanos. Ah, este canto precioso.

0: Esta es de Radio Cultural TGN, con ese grupo, con esos hermanos del mariachi Moreno. Pues qué bendición escuchar estos cantos. Amamos a los hermanos de México, oramos por México, tenemos miles de oyentes también en México. Dios los bendiga y gracias por ser parte de la programación de Radio Cultural TGN. Hermana Nelly Bonilla, Dios la bendiga, muy amable, gracias por escucharnos. 2207-7732, a la orden, Radio Cultural TGN. Claro que sí, renovado el saludo. Hermana Chelita Tebalán, ¿cómo está? Dios la bendiga, hermana Chelita, gracias por seguir con nosotros. El saludo, la felicitación para la familia Castellanos, escuchando en Ciudad Vieja, que Dios los bendiga. Muy buenas noches, buenas tardes, buen provecho, gracias por seguir con Radio Cultural TGN. El saludo cordial para el Sheriff Hillsborough, bendiciones en Okanogan, Washington. Saludos cordiales para él, saludos para hermana Belsi y toda la familia. Sigan escuchando nuestra programación, orando los unos por los otros. Así que bendiciones al Sheriff Kisberg. Buenas noches, a la orden, con quien tenemos el gusto. Muy buenas noches. Sí, buenas noches. Baja Verapaz, ¿cuál es su nombre, mi amado hermano? ¿Cuál es su nombre?
1: Cristóbal Cano.
0: Hermano, Dios lo bendiga. Saludos a toda la familia Cano. Gracias por llamar.
1: Sí, hermano.
0: Bendiciones, mi amado hermano. Que Dios lo bendiga. Saludos cordiales.
1: Sí, aquí, mire, llamando, sí, y saludando, sí, sí, sí, a todos los padres.
0: Bendito Dios, claro que sí.
1: Responsables de todo el mundo.
0: Así es.
1: Más
0: así
1: aún
0: es.
1: La familia cristiana.
0: Exactamente, así es, mi querido hermano.
1: Pero eso sí quiero decirle algo.
0: Sí, diga usted.
1: Eso tiene que ser todos los días de nuestra existencia.
0: Exactamente, exactamente.
1: Y demos el día.
0: Así dice la palabra del Señor, porque hijos, obedeced en el Señor a vuestros padres.
1: Porque en la Biblia no aparece el 17 de junio.
0: No, por supuesto que no, no hay ninguna fecha. Es un asunto de dejar un día especial. Pero es de todos los días, y es lo que decimos aquí en Radio Cultural TGN. Todos los días damos gracias a Dios por papá, damos gracias a Dios por mamá, y eso lo hacemos siempre aquí en Radio Cultural TGN. Buenas noches, a la orden, con quien tenemos el gusto. Buenas noches, aló, buenas noches. Y tampoco dice el 21 de junio ni septiembre, no dice. Es un asunto solo de decir, bueno, y además no sabemos cuándo papá se va a ir al cielo, así que entonces no tenemos que esperar una fecha exacta. Tenemos que dar gracias a Dios, obedecer, respetar, sonreír, orar, apoyar a papá todos los días, a mamá también, al niño, al abuelito, a la abuelita. Así dice la palabra del Señor. Iniciamos saludando a todos, recordando Efesios 6. Hijos, obedeced en el Señor a vuestros padres, porque esto es justo. Honra a tu padre y a tu madre. Ahí está hablando ya, pues, de los dos padres. Y recordábamos que estamos para llegar al 6, pues antes hay que pasar al 5, recordando que en el original pues no están esos números, pero en este número 5, en ese capítulo, andad como hijos de luz, hablando de los hijos de luz, y después ahí leyendo, sed pues imitadores de Cristo, sigue la palabra del Señor, y después viene unas palabras, someteos los unos a los otros, y habla de los hijos, de los papás, del siervo, del amo, y bueno, todos. Es decir, toda la familia amándonos. ¿Y para qué? Para, dice, por lo demás, fortaleceos en el Señor y en el poder de su fuerza. Es para estar firmes, fuertes en el Señor. Así que buenas noches, gracias por estar con nosotros. Y seguimos entonces proclamando el mensaje de salvación en Cristo Jesús. Somos misioneros. Amén, gloria al Señor. Hoy es junio 13. Gracias por escucharnos.

0: 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Seguimos en la presentación de Alabanzas en la Noche. Saludos cordiales al licenciado Méndez. Gracias, querido abogado. Gracias por estar escuchando en esta noche. Muy amable. Saludos cordiales a los hermanos de Iglesia Manantial de Vida Eterna de Avenida Cementerio Las Flores de San Ignacio, zona 7 Misco. Saludos al pastor Dailin Pitán. Saludos a todos los hermanos de la Sociedad de Caballeros Peniel. Saludos, hermano Natanael Miranda. El viernes a las 7 de la noche, primero Dios, estaremos dando gracias a Dios por los papás. Será una bendición saludar a los hermanos. Bendiciones, buen provecho en esta noche de sábado 13 de junio. Vamos con más saludos, más reportes. Vidalia, ¿cómo está Vidalia? Vidalia González, bendiciones. Dios la guarde, mi amada hermana. Gracias por seguir escuchando TGN. El saludo, la felicitación. Dalis Melina, ¿cómo está? Bendiciones a hermana Dalis Melina, saludos cordiales a toda la familia, saludos a su esposo en San Martín, y gracias por seguir escuchando TGN. Joaquín, gracias Joaquín por estar con nosotros. Alicia también se reporta, gracias Alicia, saludos allí en el trabajo, escuchando nuestra programación. 2207-7732, 2207-7732, saludos a seño Aida de Rojas. ¿Cómo estás, seño? Dios la bendiga. Gracias por los mensajes, gracias por escucharnos y saludos a toda la familia. Honramos la memoria del ingeniero Sergio Rojas. Y bueno, hay que seguir al Señor y pronto nos veremos todos en el cielo. Bendiciones, mi amada seño Aida de Rojas. Y por supuesto, tenemos más, muchísimo más buena música y el consejo oportuno de la palabra del Señor en Radio Cultural TGN. Muy buenas noches. Aló, aló, buenas noches. Buenas noches. Aló, sí, buenas noches. A la orden TGN, ¿con quién tenemos el gusto? Buenas noches. ¿Quién nos habla? Buenas noches.
1: Les saluda el hermano Silvestre.
0: Silvestre, ¿de dónde nos llama, hermano?
1: De aquí. Sí. José Tablón Villacanales.
0: Muy bien, que Dios lo bendiga, mi hermano, en Villacanales.
1: Sí, hermano, aquí sí, escuchando tu programa, hermano, y gozándome con las alabanzas,
0: gracias,
1: hermano.
0: Gracias a Dios. Bendiciones, sí, entonces.
1: Hermano, hermano,
0: que Dios lo bendiga. Bendiciones a todos los papás.
1: Un saludo especial para todos los locutores de TGN.
0: Amén, gloria al Señor y bendiciones para usted, mi amado hermano. Gracias por llamar desde Villacanales.
1: Muchas gracias, hermano.
0: Dios bendiga. Bendiciones.
1: Gracias por contestar, gracias, mi llamada.
0: Estamos a la orden, mi querido hermano. Sí. Claro que sí. ¿Cuál es el canto?
1: Un canto con los hermanos Alvarado.
0: Ah, claro.
1: Dice, un día estaremos con el Señor.
0: Lo vamos a incluir con mucho gusto. Claro que sí, mi hermano. Dios lo bendiga. Buenas noches,
1: hermano Mauricio, y saludos a toda su familia.
0: Gracias, amado hermano. Saludos a hermana Rosita Saktik. Bendiciones a hermano Otto. El saludo cordial para el pastor Daniel Yucuté. Que Dios los bendiga. Y muchas gracias por seguir escuchando Radio Cultural TGN en Refacciones Rossi, en Santiago Zacatepeques. Ah, qué bien, ahí están mis hermanos. Ahí con hermana Dalis Melina y en San Martín están preparando una comida guatemalteca. Buen provecho. Gracias por compartir con nosotros. Saludos entonces. Que estén bien. Buenas noches. Buen provecho. Y qué bueno que papá también ayude ahí con la preparación de los alimentos. Interesante. La verdad. Que estén bien. Que Dios los bendiga. Noche de cuerdas para Cristo en Radio Cultural TGN.

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1: Seguimos en la presentación del Avanza en la Noche. 15 pasan ya de las 20 horas, así que buen provecho. Saludos, hermano Pastor Samuel Francisco Mendoza y hermana Telma Castañeda. Gracias por escuchar, gracias por ser parte de nuestra familia, de nuestra programación. La invitación es para seguir las transmisiones especiales de mañana del programa La Fe es por el Oír. Más adelante vamos a dar toda la información y también nombre de algunos canales que retransmiten nuestra programación en toda Guatemala. Eso es maravilloso, es una bendición, así que el saludo cordial. Muchísimas gracias por seguir con Radio Cultural TGN. Muy buenas noches, ¿con quién tenemos el gusto? Buenas noches. Aló, buenas noches, a la orden, Radio Cultural TGN.
2: Buenas noches, hermana.
1: Bendiciones, hermana. Bendiciones, muchas gracias por llamar.
2: Gracias, hermana.
1: ¿A quién saluda usted en esta noche?
2: Llamo para felicitarlo, por haber sido un maravilloso hijo.
1: Ah, muchas gracias. Muy amable. Amén, gloria a Dios.
2: Y quiero felicitar a sus hermanitas.
1: Ah, muy amable, gracias, muchas gracias.
2: Con mucho cariño.
1: Gracias, hermana Marjorie.
2: Gracias, hermanito. Y quiero mandarle una felicitación

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1: Al ver mi esfuerzo en serle fiel, con gran bondad me guía él. Buenas noches. A sus órdenes, Radio Cultural TN. Buenas noches. Sí. ¿Quién nos habla? Buenas noches.
2: Buenas noches.
1: Sí, hermano, ¿cuál es su nombre? Dios lo bendiga, mi hermano, ¿cuál es su nombre?
2: Esteban Rodríguez.
1: Hermano Esteban, ¿a quién saluda usted a esta hora? Hermano Esteban Rodríguez.
2: Aquí saludándole, hermano.
1: Sí, sí, bendiciones, gloria a Dios.
2: Es de gran bendición su programa.
1: Gracias a Dios, hermano Esteban Rodríguez. ¿Y dónde nos escucha?
2: Aquí en Villas del Quetzal.
1: Villas del Quetzal, que Dios lo bendiga, mi hermano. Saludos cordiales. Gracias por llamar, que esté bien usted. Gracias a Dios.
2: Feliz noche.
1: Feliz noche, hermano. Saludos a toda la familia.

0: Soy rico. Oh, gloria a él. Esta es Radio Cultural TGN. Buenas noches, Guatemala. Bendiciones. Gracias por seguir con nosotros. Y bueno, por supuesto, el saludo cordial a todos los hermanos que escuchan alrededor del mundo. Muchas gracias. Gracias por orar por Guatemala. Gracias por ser parte de nuestra familia, orando los unos por los otros. Claro que sí. Buenas noches a la orden. ¿Con quién tenemos el gusto? Buenas noches. Muy buenas noches. Sí, buenas noches. ¿Quién nos llama?
1: Sí. Eva Juárez.
0: Hermana Eva Juárez. ¿A quién saluda, hermana?
1: Saludando a mis hijos, ¿verdad? Que están, se encuentran aquí en casa.
0: Ah, qué bendición. Gloria a Dios. Saludos entonces a sus hijos. Bendiciones a sus hijitos.
1: Te llamo de aquí, del Tejar Chimaltenango.
0: Del Tejar Chimaltenango. Que Dios la bendiga.
1: Hermano.
0: Bendiciones, hermana, gracias por llamar. El saludo cordial renovado, hermano Carlos Gilberto Pérez Gálvez. Hermano, Dios lo bendiga. Saludos cordiales, que terminen pronto para poder disfrutar de la cena. Qué bien, gracias a Dios, mi querido hermano. El saludo cordial, la felicitación, sirviendo al Señor, mi querido hermano Carlos Gilberto Pérez Gálvez, y por supuesto, desde ya, feliz día de papá. Está este GN Radio Cultural, ánimo, Dios bendiga papá, con ese trabajo, con ese esfuerzo, ayuda al desarrollo de Guatemala. Claro, ¿de qué trabaja? ¿A qué se dedica? Es importante ese trabajo que usted realiza porque ayuda al desarrollo de nuestra amada Guatemala. Y si usted no tiene empleo, pues vamos a orar también para que el Señor abra puertas y usted pueda poder también desenvolverse y llevar el sustento a casa. Así que vamos entonces, bendiciones, buenas noches. Radio Cultural TGN, ¿con quien tenemos el gusto?
2: Buenas noches,
0: buenas noches.
2: Mauricio,
0: a la orden, Dios la bendiga. ¿Cuál es su nombre?
2: Soy la del López de aquí del Puente Mogollón.
0: Dios la bendiga, mi hermana. ¿A quién saluda usted a esta hora? ¿A quién saluda?
2: Padres, hermanos.
0: Muy bien, el saludo cordial entonces para todos los papás. Bendiciones, claro que sí. Bendiciones.
2: Se llama Pablo López Santos.
0: Ajá.
2: Y el otro se llama Joel López Santos.
0: Bendiciones.
2: Y mi esposo que se llama Pablo López.
0: Y que siga mejor el hermano Pablo López, que se recupere.
2: Sí, hermano.
0: Claro que sí.
2: Quiero que me haga favor de que
0: sí.
2: Con una alabanza.
0: ¿Cuál es la alabanza? Dígame usted, ¿cuál es para buscar? Buscar la alabanza. Ah, muy bien, claro que sí. Vamos a buscar ese canto, pues, mi querida hermana. Bendiciones. Gracias, hermana. Soy la El Paso Mogollón, Guatemala.

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0: Él murió por Guatemala y por El Salvador. Pon tu fe en él y encontrarás perdón.

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1: Gloria a Dios.
0: Que prediquen los pastores y que crezcan los laureles. Que Guatemala sea entera para el Señor.
1: Amén. Gloria a Dios. Orando por Guatemala. Amamos a...

0: 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Buenas noches, a la orden. ¿Con quién tenemos el gusto? Muy buenas noches. Gracias por llamar. ¿Con quién tenemos el gusto? Gracias.
1: Juan Alberto Osorio,
0: hermano Juan Alberto Osorio, Dios lo bendiga. ¿A quién saludamos? Hermano Juan Alberto Osorio.
1: Sí.
0: Gracias, muy amable. Dios lo bendiga, hermano Juan Alberto Osorio. Bendiciones.
1: Sí.
0: Muy bien, hermano Juan Alberto Osorio. Vamos a orar por la familia. Claro que sí, con mucho gusto. Gracias, hermano. Dios lo bendiga. Gracias por seguir con nosotros. Gracias, hermano Juan Alberto Osorio. Que Dios lo bendiga. 2207-7732 a la orden aquí en Radio Cultural TGN.

0: 2207-7732. Hermano Isaí, ¿cómo está? Dios lo bendiga. Dice, escuchando en Zona 15, el saludo cordial. Bueno, cenando, buen provecho, hermano Isaí. Y qué bendición en el Día Internacional del Tamal Guatemalteco. Dice, bendiciones, hermano Isaí. Saludos a su esposa. Y mañana nos saludaremos, primero Dios, en Nazaret Central. Así es, el saludo cordial. Muchísimas gracias, dice, escuchando. Buen provecho, gracias. El saludo cordial para todos los hermanos. Y saludos a hermano Pastor Macario Chávez por el Día del Padre. Desde ya el saludo. Saludos a hermana Nila de Chávez. Bendiciones a Macario Chávez, Isaura, Jensi, Johanita, Sofi, escuchando Radio Cultural TGN y quieren escuchar el tren del Evangelio. Bueno, vamos a incluir ese canto precioso, claro que sí, aquí en Radio Cultural TGN. Muy bien, ¿cómo están? Buenas noches, a la orden. Radio Cultural TGN, ¿con quién tenemos el gusto? Buenas noches, muy buenas noches.
1: Hermano Mauricio.
0: A la orden, ¿cuál es su nombre, mi amado hermano?
1: Sí, sí,
0: sí. Dios lo bendiga, gracias por llamar de Quetzaltepeque, Chiquimula. ¿Y con quién tenemos el gusto?
1: Alabanza.
0: Sí, sí, sí, muy bien, claro que sí. Claro, sí. Ajá. Gracias, hermanos, Dios lo bendiga.
1: Alabanza, audiencia, Dios les bendiga todos.
0: Gloria a Dios, mi hermano, bendiciones. Gracias por llamar, gracias por escucharnos.
1: Bendiciones,
0: amado hermano, Dios lo bendiga. Ya no me dijo cómo se llama el hermano, pero bendiciones ahí en Quetzaltepeque. Preciosa alabanza. Las olas del mar.

0: son las hermanas.
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0: Y en breves segundos vamos a saludar a todos los cumpleañeros de este día. Cumpleañeros de ayer, cumpleañeros de mañana, cumpleañeros de pasado mañana. El saludo cordial, que Dios los bendiga. Sigan escuchando Radio Cultural TGN. Muy buenas noches, a la orden. ¿Con quién tenemos el gusto? Buenas noches.
2: Buenas noches, hermano Mauricio.
0: Hermano, Dios lo bendiga. ¿Cuál es su nombre, mi hermano?
2: Aquí lo estamos escuchando en Tacaná, San Marcos.
0: Ah, muy bien, el saludo cordial, entonces, bendiciones.
2: Mi nombre es Adán Velázquez del León.
0: Hermano Adán Velázquez del León, que Dios lo bendiga.
2: Aquí lo estamos escuchando, Radio Cultural.
0: Muchísimas gracias, mi amado hermano. ¿A quién saluda usted, mi hermano Adán?
2: Pues aquí estamos escuchando yo y mi esposa y mis hijos, pues. Los que me escuchan también y todos los hermanos que escuchan Radio Cultural.
0: Muy bien, el saludo cordial y muchísimas gracias por estar con nosotros.
2: Si que Dios lo bendiga. Alabanza,
0: sí, sí, hermano, ¿cuál es la alabanza? ¿Cuál será?
2: Uno de los voceros de Cristo.
0: Con mucho gusto, vamos a incluir música con los hermanos voceros de Cristo. Que Dios lo bendiga, mi hermano. Bendiciones. Muy buenas noches.
2: Gracias, hermano
0: Alan, allí en San Marcos.

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Esta es Radio Cultural TGN. Saludos para usted, bendiciones. Muchísimas gracias por seguir escuchando nuestra programación. 2207-7732 a la orden.

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Esta es TGN Radio Cultural. Seguimos en alabanzas en la noche. Buen provecho. Gracias por ser parte de nuestra familia. Gracias por ser parte de nuestra programación. Muy bien, vamos con más música aquí. Estamos en la Cuarta Avenida, 30 Calle, esquina Zona 3, en la ciudad capital de Guatemala, en Centroamérica.

0: Amén, gloria al Señor. Esta es Radio Cultural TGN. Vamos a saludar en breves segundos entonces a todos los cumpleañeros de este día. Dios bendiga al hermano, a la hermana, al tío, a la tía, al abuelito, al niño. Bendiciones, buenas noches. Aló, aló, buenas noches. Aló, Radio Cultural TGN. Estamos en Alabanzas en la noche. 5 minutos faltan para las 21 horas en esta noche de sábado 13 de junio de 2026. El 2207-7732 a sus órdenes. Muy bien, ¿con quién tenemos el gusto?
1: Me ha tocado y ahora.
0: Buen provecho, buenas noches, buenos días, buenas tardes. Renovado el saludo para hermano Reiner Chonay, que estuvo de cumpleaños. Bendiciones, hermano Reiner, felicidades, feliz cumpleaños. Saludos a hermano Florentín. ¿Cómo está, hermano Florentín? Dios lo bendiga, amado pastor. El saludo para usted y familia. Saludos a los hermanos de la congregación. Buenas noches, muy buenas noches. Aló, aló, buenas noches. Radio Cultural TGN, buenas noches. Aló, aló, muy buenas noches. Sí. Aló, buenas noches. ¿Con quién tenemos el gusto? Buenas noches. Sí, buenas noches.
2: Estamos en Barcelona de las Cruces. Soy hermana Bernarda Hernández de Paz.
0: Dios la bendiga, mi hermana, a quien saludamos a esta hora.
2: Aquí, hermano, una mi hija.
0: Muy bien, ¿cómo se llama su hija?
2: Ella se llama Iselda del Carmen.
0: Muy bien, el saludo cordial para Iselda. Bendiciones, el saludo cordial para ella. Gracias por escucharnos, bendiciones.
2: Sí, hermano, y un saludo para todos ustedes, los que laboran ahí en esa radio.
0: Muy amable, muchísimas gracias. Bendiciones para toda la familia y gracias por escucharnos.
2: Sí, hermano, y si me hace favor, hermano, de... Sí. Seguir orando por mí.
0: Claro
2: y
0: que sí.
2: Hermano, que anoche tenía unos grandes dolores de estómago y hoy también, y no se me ha querido quitar bien todavía.
0: Vamos a orar, mi hermana Bernarda, y gracias por llamar. Que Dios la bendiga, que el Señor obre ahí en su salud.
2: Vaya, hermano. Primero,
0: bendiciones.
2: Dios la bendiga y salud noche.
0: Gracias, hermano. Dios la bendiga.

0: 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Saludos cordiales, hermana Vilma Guzmán de Barrientos. Dios la bendiga, mi hermana. Saludos cordiales en San Francisco, California. Buen provecho, Dios las bendiga. Vamos a saludar ahora a los cumpleañeros, entonces, que Dios los guarde, que el Señor bendiga al hermano, a la hermana. Felicidades desde Radio Cultural TGN. El saludo cordial para los cumpleañeros. Saludos para los cumpleañeros de ayer, de mañana, de pasado mañana, de la semana. Dios los bendiga a todos, la felicitación. En especial el saludo para los miembros del Club 730. Saludos cordiales, hermano Vinicio Emanuel Orozco. Saludos a Nardi Raquel Sánchez. El saludo para hermana Candelaria, Jerónimo Luis. El saludo para hermana Candelaria. Saludos también para Miguel Ángel Juárez en zona 21, hermano Miguel Ángel Juárez. Celia Torres, bendiciones, buenas noches. Marvin Gabriel Estrada, Dios bendiga, hermano Marvin Gabriel Estrada Lux. Reina Pérez también está de cumpleaños, bendiciones, hermana Reina Pérez. María Antonia Ochoa Rodríguez, el saludo cordial, la felicitación para hermana María Antonia Ochoa Rodríguez. José Antonio Sequén, Dios bendiga, hermano José Antonio Sequén, que Dios lo bendiga. Muy buenas noches, gracias por seguir con Radio Cultural TGN. Y por supuesto el saludo cordial para todos los cumpleañeros de este día. Que el Señor conceda las peticiones del corazón de cada uno, orando los unos por los otros. Ánimo y sigan escuchando Radio Cultural TGN.
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Hijos, obedeced en el Señor a vuestros padres, porque esto es justo. Honra a tu padre y a tu madre, que es el primer mandamiento con promesa, para que te vaya bien y seas de larga vida sobre la tierra. Y vosotros, padres, no provoquéis a ira a vuestros hijos, sino criadlos en disciplina y amonestación del Señor. Siervos, obedeced a vuestros amos terrenales con temor y temblor, con sencillez de vuestro corazón como a Cristo, no sirviendo al ojo como los que quieren agradar a los hombres, sino como siervos de Cristo, de corazón, haciendo la voluntad de Dios, sirviendo de buena voluntad como al Señor y no a los hombres, sabiendo que el bien que cada uno hiciere, se recibirá del Señor, sea siervo o sea libre. Y vosotros, amos, haced con ellos lo mismo, dejando las amenazas, sabiendo que el Señor de ellos y de vuestro, el Señor vuestro, está en los cielos y que para Él no hay acepción de personas. Por lo demás, hermanos míos, fortaleceos en el Señor y en el poder de su fuerza. Vestíos de toda la armadura de Dios para que podáis estar firmes contra las asechanzas del diablo. Porque no tenemos lucha contra sangre y carne, sino contra principados, contra potestades, contra los gobernadores de las tinieblas de este siglo, contra huestes espirituales de maldad en las regiones celestes. Por tanto, tomad toda la armadura de Dios para que podáis resistir en el día malo. Es maravilloso saber entonces que podemos crecer y tomar fuerzas en el Señor para enfrentar las situaciones normales de la vida. ¡Ánimo el Señor! ¡Ánimo, hermano, hermana! ¡Bendito sea el Señor! Y gracias a usted por seguir escuchando Radio Cultural TGN. Vamos con esta cadena de coros. Cante usted, glorifique al Señor.

0: ¡Aleluya! Esta es de Radio Cultural TGN. ¿Con quién tenemos el gusto? Buenas noches.
1: Buenas noches.
0: Sí, a la orden, buenas noches. ¿Con quién tenemos el gusto?
1: De San Andrés
0: Semetabaj. San Andrés Semetabaj, ¿cuál es su nombre, mi amada hermana?
1: Patricia Yaque, hermano.
0: Dios la bendiga, hermana Patricia Yaque.
1: La familia Mendoza Yaque, hermano, ya que somos fieles oyentes de la radio.
0: Gracias, muy amable.
1: Saludando también a la radio, verá que ya pronto va a estar de aniversario.
0: Exactamente, en dos meses ya. Así es.
1: Y saludos a su hermana Soinita y a Flavio, hermano, por favor.
0: Gracias, muchísimas gracias. Vale, Dios la bendiga,
1: gracias,
0: bendiciones.
1: Hermano, y con otra cadena de coros.
0: Amén, gloria a Dios. Gloria a Dios, bendiciones. Muy buenas noches, gracias, amada hermano, hermana. Gracias, hermana, muchísimas gracias. En San Andrés se Metabaj. Saludos cordiales desde Radio Cultural TGN. A David Jacob, shalom, shalom, David, gracias por el reporte, Dios te bendiga, seguimos orando por el bendito pueblo de Israel. Saludos a toda la familia, por supuesto, qué bueno que Jacob, David se reporta siempre y que Dios lo bendiga, seguiremos orando por Israel. Buenas noches, a la orden, ¿con quién tenemos el gusto? Muy buenas noches.
2: Buenas noches, hermana, muy buenas.
0: A la orden, buenas noches, ¿quién habla? Buenas noches. Sí.
2: Habla hermana Mari de Huehuetenango.
0: Hermana Mari de Huehuetenango, gracias por llamar. ¿A quién saludamos, hermana Mari? Sí. Hermana, gracias, hermana Mari. Sí.
2: Hermano, como sí, fuera sí. Mucha molestia de pasar en oración a mi hermana.
0: Sí.
2: Ella es Gloria López. Y así, hijita, que es una señorita, son cristianas.
0: Gloria López.
2: Gloria López y Nancy Mendoza.
0: Muy bien, claro que sí. Muy bien. La hermana Gloria López está padeciendo de... Es paciente...
2: Ella está padeciendo del azúcar y está padeciendo de un dolor en los pies.
0: ¿Y la otra hermana que me dijo de los riñones?
2: Hermana
0: Yancy.
2: Yancy. Padece de sus riñones.
0: ¿El apellido de Yancy cuál es?
2: Mendoza.
0: Mendoza.
2: Ajá.
0: Vamos a orar por ella y por su mamá. Y gracias por llamar, mi amada hermana, desde Huehuetenango.
2: Sí, de Huehuetenango, hermana. Si no fuera mucha molestia de orar por mi persona también.
0: Sí,
2: mamá.
0: Sí. Muy
2: en
0: bien.
2: Columna,
0: sí.
2: Por mis ojos, hermano.
0: Muy bien, claro que sí.
2: Mi hermano, que Dios me lo bendiga grandemente, hermano. Que Dios guarde.
0: Gracias.
2: Salida y su entrada.
0: Amén. Muy bien. Hermano. Gracias,
2: gracias,
0: hermana.
2: Hermano, que Dios me lo bendiga.
0: Dios la bendiga, mi amada hermana. Vamos a orar entonces. El Señor es nuestro médico divino, es eterno y es poderoso. Así que sigamos orando, pidiendo, clamando los unos por los otros. Y la verdad es que tenemos que pedirle al Señor por cada uno de los hermanos, de las hermanas, de los niños, de los jóvenes. Muchísimas gracias por seguir con nosotros y gracias también por memorizar los nombres para poder orar.
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0: Esta es Radio Cultural TGN, el saludo cordial. Vamos entonces con este canto precioso.

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Santo, santo es el Señor. Levanta, Señor, a los enfermos, no importa la enfermedad. Y bueno, tenemos un Dios todopoderoso, sigamos confiando en el Señor. Esta es Radio Cultural TGN, renovado el saludo para José David Curuchich Shokop. Nuestro querido hermano José David hoy está de cumpleaños, así que el saludo cordial, Dios lo bendiga, y del cuarteto Legado, José David, feliz cumpleaños. Saludos a papi, saludos a mami, a tu hermanita, a tu hermano, y bueno, bendiciones, José David. El saludo cordial, la felicitación, Helmi Lux dice: hola, ¿qué tal? ¿Cómo están? Escuchando acá en las faldas del volcán Tenango. Saludos a toda la familia, dice Helmi Lux. Saludos, bendiciones, buenas noches. Radio Cultural TGN a la orden, con quien tenemos el gusto. Muy buenas noches. Aló, buenas noches. Muy buenas noches. Muy buenas noches. Muy buenas noches. Aló, aló, aló. Buenas noches. Ya no quisieron hablar. 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

0: noches, a la orden TGN. Sí, buenas noches.
1: Bendiciones,
0: hermano, ¿cuál es su nombre?
1: Es hermano Paulino.
0: Hermano Paulino, ¿de dónde llama hermano Paulino?
1: San Pedro de la Laguna, mi hermano.
0: Dios lo bendiga, mi hermano. ¿A quién saludamos desde San Pedro la Laguna?
1: Quiero mandar un saludo a mi familia, hermano.
0: Claro que sí, diga los apellidos o los nombres.
1: Juan Rafael y

0: igual
1: Muy bien,
0: a
1: claro que
0: los
1: sí.
0: Estados Unidos, mi hermano,
1: Muy bien, el saludo cordial. Claro que sí, con mucho gusto.
0: y toda la familia y festival, hermano, y festival.
1: Bendiciones. Claro que sí, mi hermano. Saludos a la familia
0: Siempre.
1: y gracias por llamar. Que Dios lo
0: Siempre
1: bendiga.
0: escuchamos tu programa toda la
1: Siga
0: noche, hermano.
1: escuchando, siga escuchando Radio Cultural TGN.
0: Tu hermano,
1: Bendiciones.
0: bendiciones en tu programa, mi hermano. Siguen
1: Gra
0: adelante.
1: gracias, amado hermano. Dios lo bendiga. Saludos a toda la familia y buen provecho. 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

0: Esta es de Radio Cultural TGN. Buenas noches, a la orden. ¿Con quién tenemos el gusto? Buenas noches. Sí.
1: Buenas noches,
0: buenas noches, a la orden. ¿Quién habla? Buenas noches. Muy amable. Bendito sea el Señor. Gracias, mi amada hermana. Bendiciones para usted y familia.
1: Mi nombre es Iris Josefina Ávila.
0: Dios la bendiga, mi hermana. ¿De dónde llama, hermana?
1: De aquí, de Guanagazapa.
0: Guanagazapa. Dios la bendiga. ¡Qué bendición! Gracias, mi hermana. Saludos a toda la familia.
1: Saludando a mi familia, a mis nietos.
0: Muy bien, claro que sí.
1: A mis bisnietos.
0: A sus bisnietos, qué alegre. ¡Qué bendición! Sí. Muy bien,
1: soy
0: con mucho gusto.
1: Sí. Soy una anciana de la tercera, de cabecita blanca.
0: Dios la bendiga, querida amada hermana. El Señor le dé nuevas fuerzas cada día. Y gracias por llamar.
1: Gloria a Dios. Quiero que oren por mí. La Radio Cultural de mucha bendición para mi vida.
0: Bendito sea el Señor. Hermana, repítame otra vez su nombre para escribirlo aquí.
1: Mi nombre mío es Iris Josefina Ávila.
0: Hermana Iris Josefina, Dios la bendiga, hermana.
1: Amén, quiero oraciones para mi vida.
0: Claro que sí, hermana.
1: Y mis nietos y mis bisnietos, tengo a mi nieto en el hospital, pero con la ayuda de las oraciones de Radio Cultural ya está recuperando.
0: ¿Cómo se llama él?
1: Él se llama Miguel Agustín.
0: Perdone, ¿cómo me dijo que se llama él?
1: Mi nieto.
0: Sí.
1: Michelle Agustín Ortiz.
0: Muy bien, estamos anotando. Con mucho gusto vamos a orar por Michelle Agustín. Gracias por llamar.
1: Quiero que ore también por Wilder Alexander.
0: Muy bien, vamos a orar también por Wilder Alexander. Con mucho gusto.
1: Sí, por favor, hermano, tenemos necesidad de Dios, hermano.
0: Todos, mi amada hermana Iris Josefina Ávila, Dios la bendiga. Bendiciones, buenas noches, amada hermana. Yo sé que Cristo salva. ¡Amén! Gloria a Dios. 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

Efesios 6. Hijos, obedeced en el Señor a vuestros padres, porque esto es justo. Honra a tu padre y a tu madre, que es el primer mandamiento con promesa. Verso 10. Por lo demás, hermanos míos, fortaleceos en el Señor y en el poder de su fuerza. Vestíos de toda la armadura de Dios para que podáis estar firmes contra las acechanzas del diablo. Porque no tenemos lucha contra sangre y carne, sino contra principados, contra potestades, contra los gobernadores de las tinieblas de este siglo, contra huestes espirituales de maldad en las regiones celestes. Por tanto, tomad toda la armadura de Dios para que podáis resistir en el día malo y, habiendo acabado todo, estar firmes. Estad pues firmes, ceñidos vuestros lomos con la verdad, vestíos con la coraza de justicia y calzaos los pies con el apresto del Evangelio de la paz. Sobre todo, tomad el escudo de la fe, con que podáis apagar todos los dardos de fuego del maligno. Tomad el yelmo de la salvación y la espada del Espíritu, que es la palabra de Dios. Orando en todo tiempo, con toda oración y súplica en el Espíritu, y velando en ello con toda perseverancia y súplica por todos los santos. Por mí, a fin de que al abrir mi boca me sea dada palabra para dar a conocer con denuedo el misterio del Evangelio, por el cual soy embajador en cadenas, que con denuedo hable de él como debo hablar.

0: Bendiciones, amados hermanos. Muchísimas gracias por seguir con nosotros y ser parte de nuestra familia, de nuestra programación Radio Cultural TGN. Renovado el saludo, hermano Reiner Chonay. Estuvo de cumpleaños esta semana. Así que saludos, hermano Reiner. Saludos a toda la familia. Gracias por ser parte de nuestra familia, de nuestra programación aquí en Radio Cultural TGN. Muy buenas noches a la orden. ¿Quién nos llama? Buenas noches. A la orden, buenas noches. ¿Quién habla? Buenas noches.
1: Le hablan de hermana Esperanza.
0: Hermana Esperanza, ¿de dónde llama hermana Esperanza?
1: El Señor me lo bendiga, especialmente a usted y a toda su familia.
0: Muchísimas gracias, muchísimas gracias.
1: Y a todos los que laboran ahí en la Radio Cultura.
0: Muchas gracias. Dios la bendiga.
1: Sí, sí, sí. Yo quiero que usted me pueda saludar a mis cuatro hijos porque se acerca el Día del Padre.
0: Sí, sí, sí, muy bien,
1: y
0: claro que sí.
1: Son padres.
0: Ah, qué bueno, ¿y dónde escuchan?
1: Yo escucho aquí en la zona 1.
0: ¿Sus hijos dónde escuchan?
1: Están en diferentes zonas.
0: Ah, muy bien, el saludo cordial para cada uno de ellos, entonces.
1: Y hermano Mauricio, diga, quisiera pedirle otro favor, que si
0: sí, hermana Esperanza,
1: orar por ellos para que Dios los ayude en su trabajo.
0: Claro que sí, dígame los apellidos de ellos. ¿Cuáles son los apellidos?
1: Álvarez Montenegro.
0: Álvarez Montenegro, vamos a orar por los hermanos Álvarez Montenegro.
1: Y quería pedirle otro favor, hermano.
0: Sí, sí, sí,
1: Mauricio,
0: sí, hermana Esperanza.
1: Orar por mi vida, porque hace un mes fui operada de la rodilla.
0: Así es, así es.
1: Y me ha estado doliendo mucho.
0: Vamos a seguir orando por usted, amada hermana. Y gracias por llamar, gracias por escucharnos, gracias por las oraciones por nosotros.
1: Hermano Mauricio, ¿será que no me puede poner una alabanza?
0: ¿Cuál es la alabanza para buscarla?
1: Una que...
0: Sí.
1: Que usted pone siempre, que dice
0: sí, sí,
1: solo el Señor lo sabe.
0: Vamos a buscar ese canto, claro que sí. Esos huesos vivirán. Dios la bendiga, mi hermana. Bendiciones.
1: Gracias, hermano.
0: Gracias, hermana Esperanza. Gracias, muy amable, hermana Esperanza.

0: Esta es Radio Cultural TGN. Amén, gloria al Señor. Saludos cordiales para... El saludo cordial para Luismi Acosta. Ayer estuvo de cumpleaños. Bendiciones, Luismi Acosta, allí en Tiquizate, Escuintla, con los hermanos Reyes. Bendiciones, sí, Luismi también es parte del ministerio. Así que feliz cumpleaños. Dios te bendiga. El Señor conceda las peticiones de tu corazón, orando los unos por los otros. Luismi Acosta. Ya regresó, andaba de viaje Luismi, así que bendiciones. Oramos por todas las áreas de la vida de nuestro amado hermano que pudimos conocer hace un mes allá en Tiquizate, Escuintla. Buenas noches, a la orden, ¿con quien tenemos el gusto? Muy buenas noches, Radio Cultural TGN. Bueno, gracias, buenas noches. Gracias por llamar, ¿cuál es su nombre?
1: Sí. Me habla aquí, me llamo Raúl López, y aquí en Livingston, Río Dulce.
0: Hermano, en Livingston, Dios lo bendiga, mi hermano, gracias por llamar desde Izabal.
1: Aquí le estamos escuchando tu bendito gracias. Programa, hermano, en esta hora.
0: Bendito sea el Señor, muchas gracias, amado hermano, saludos a toda bendito, la familia.
1: Solo le pido una sí, que ore por mí,
0: sí, muy bien.
1: Por mi salud.
0: Claro que sí, hermano.
1: Quiero que me complazca con una alabanza.
0: ¿Cuál es la alabanza, amado hermano?
1: La alabanza que dice, sí, qué bonito es conocer a Cristo.
0: Muy bien, vamos a buscar ese canto. Hermano, su nombre para la oración. Vaya. Dígame su nombre otra vez para orar.
1: Raúl López.
0: Raúl López en Livingston. Dios lo bendiga, mi hermano Raúl. Bendiciones, buenas noches.
1: Amén, hermano.
0: Gloria a Dios.
1: También, hermano.
0: Bendito sea el Señor, amado hermano Raúl. Decisión por Cristo. 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

0: solamente gloria a nuestro Dios trino. Seguimos dando la honra y la gloria al Padre, al Hijo y al Espíritu Santo. Y bendiciones a usted. Gracias por escucharnos.
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0: Jesús.
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0: Bueno, ahora que suena el requinto, la guitarra, piano y batería, para la honra y gloria del Dios soberano.
2: Amén.

Alabaré a mi Jesús por siempre. Amén. Aleluya. Esta es Radio Cultural de Jerez. Saludos a la licenciada Ruth Serch. Saludando a toda la familia, en especial a la familia Canahui. Dios bendiga a los amados hermanos en Santa Lucía, Cochumal, Guapa. Orando, pidiendo, clamando los unos por los otros. Claro que sí. Gloria al Señor. Gracias, hermana Vilma. Dice, saludando a Radio Cultural TGN, que en poco tiempo estará de cumpleaños. Y gloria a Dios, cómo ha crecido. Sí, bendito sea el Señor. Porque en las luchas y en las pruebas la radio sigue caminando. Nadie la detiene en el ministerio de proclamar el mensaje de salvación en Cristo Jesús. Muy bien, entonces ya en pocas horas en Guatemala será el día de papá. Varones de Dios, varones esforzados, Dios los bendiga. Ánimo el Señor, hombres de valor necesita Dios. Y solo hay dos clases de hombre: varón de Dios y varón de las tinieblas, o varón de perdición, o de Satanás. Pero usted es varón de Dios, así que ánimo. Dice la palabra, portaos varonilmente en medio de las situaciones de la vida, en medio de todo. Ánimo, mis amados hermanos. Leímos la palabra del Señor. Fortaleceos en el Señor y en el poder de su fuerza. Estad firmes, amados hermanos. Ánimo en el Señor. Bendiciones entonces para todos estos varones de Dios.

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Ha sido una bendición acompañarles en este espacio. Su servidor Mauricio Hernández Tucubal, aquí en TGN, con el privilegio de estar frente a este micrófono. Gracias por habernos acompañado en este espacio de 3 horas de concierto de cuerdas para Cristo. Ahora viene mi querido hermano, el licenciado Miqueas Enrique Lux García, para seguir con la franja nocturna. A usted muchas gracias. Siga con nosotros. Con permiso, buenas noches.

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1: Sobre la mesa, yo quiero poner esta lámpara. Y cuando oscurezca, todo este cuarto iluminará.
2: La Franja Nocturna. 22 horas, 22 minutos en la Franja Nocturna a esta hora de la noche. Fin de semana, en la parte final de nuestra jornada de sábado.

El Soto en la programación aquí en Radio Cultural TGN, 10 de la noche, 30 minutos en el recorrido de la franja nocturna en este fin de semana. Es una maravillosa transición, como siempre, en la que participamos todos a través de nuestro espacio musical. Y por supuesto, preparándonos para asistir mañana a nuestras congregaciones. Que el Señor bendiga grandemente su proyecto, su plan y su propósito. Aquí estamos para servirle en la franja nocturna del fin de semana.

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2: Alemán de nacimiento. Desde muy temprana edad, Beethoven reveló ser un genio de la música. Su padre le enseñó piano y violín y a la edad de 7 años ofreció una serie de conciertos en la ciudad de Colonia. Cuando cumplió los 14, dirigió la orquesta de una ópera y a los 17 fue a Viena, donde dejó maravillado al maestro Mozart. Beethoven compuso música admirable que a todos nos gusta escuchar. ¿Quién no se deleita oyendo su Claro de Luna? Sus obras están llenas de sentimiento y de una fuerza de expresión extraordinaria. Pero Beethoven vivió una vida difícil. La tragedia fue una sombra que le acompañó. Lenta, pero irremediablemente, fue perdiendo el oído. Consultó a varios médicos. Se hizo construir aparatos con que creía que oiría mejor, pero nada le dio resultado. Cuando cumplió los 30 años de edad, estaba completamente sordo. Se dice que los vecinos, al pasar frente a la casa del famoso genio, le miraban reclinado sobre el piano, tratando de oír su propia música. Cuando estaba para morir, a la edad de 57 años, se le oyó exclamar con indescriptible grandeza: «Señor, oiré nuevamente en el reino de los cielos». Quiere decir que murió con una esperanza en el alma. La fe que tenía le hizo ver la realidad gloriosa de que en el cielo no sufriría de ninguna sordera y que allí escucharía una música aún mucho mejor que la que sus dedos de artista habían producido en la tierra. ¿Sabes una cosa, mi amiga, mi amigo? Es realmente hermoso y reconfortador el poder mirar más allá de nuestras limitaciones e impedimentos. Esta fe nos hace fuertes en la adversidad, firmes en la turbulencia, vencedores en el combate. Juan, el visionario de Patmos, cuando vio los cielos abiertos, según leemos en Apocalipsis, dice que las multitudes del cielo cantaban un nuevo cántico diciendo: «Digno eres de tomar el libro y de abrir los sellos, porque tú fuiste inmolado y con tu sangre nos has redimido para Dios de todo linaje y lengua y pueblo y nación, y nos has hecho para nuestro Dios reyes y sacerdotes, y reinaremos sobre la tierra». Ahora, mi amiga, mi amigo, permíteme preguntarte: ¿irás tú al cielo? Vive ya en esta bendita esperanza. No solo Beethoven, sino también tú y yo necesitamos tener esta seguridad. No puedes dejarlo al azar, porque no hay azar. La Biblia dice que hoy es el día aceptable. Ahora es el día de salvación. Es en extremo peligroso postergar la decisión más importante de tu vida. Al pensar en tu día final y cuando tengas que comparecer delante del trono de Dios, ¿estás listo, mi amiga, mi amigo, para decir: «Señor, oiré nuevamente en el cielo»? No importa tus limitaciones aquí, físicas, económicas o de cualquier naturaleza, en Cristo siempre hay un más allá, un nuevo amanecer y una nueva vida de esperanza.
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Bendiciones, 15 minutos serán las 10, las 11 de la noche en la presentación de la franja nocturna aquí en Radio Cultural TGN. El saludo es renovado para usted que sigue el curso de este tiempo especial de fin de semana en la franja nocturna.

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1: Lo que el corazón humano puede anhelar en la intimidad es incalculable. Desde los más nobles y sublimes sentimientos hasta las ideas de venganza más crueles y siniestras encuentran modos de responder a las pasiones. Una escritora argentina llamada Maritza Greenstein saltó la fama con un libro llamado Mujeres Asesinas, el cual relata 14 biografías de horror, crímenes y castigos que fueron luego llevados a la pantalla de televisión en forma de serie. Lo inimaginable se hacía real en dichos casos. Tristes casos de heridas no sanadas, locuras y extravíos. Lo aterrador de estas historias era que la venganza y el odio, en vez de liberar el dolor, eran los cerrojos que dejaban atrapadas a dichas mujeres en condenas mucho peores. Así también existen heridas en nuestros corazones, dolores que aún siguen doliendo y rencores que saben a amargo. Nuestro corazón puede perderse en el inútil intento de tramar formas de pago por lo que te han hecho. Como así también tienes la opción de sanar y dar un giro a dicha deuda. No se trata de negar ni de minimizar los daños por los que puedas haber pasado, sino de transformar tu dolor en un recurso para fortalecerte, dijo el apóstol Pablo, porque cuando soy débil, entonces soy fuerte. Esto significa que para Dios nuestras debilidades son la mayor oportunidad para brindarnos su poder para superar dichas debilidades. Vive en paz. No permitas que los resentimientos destruyan tu felicidad y tu salud.
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3: 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El tema para el día de hoy, más allá de toda ayuda. La lectura se encuentra en Lucas capítulo 23. Entonces Jesús le dijo: de cierto te digo que hoy estarás conmigo en el paraíso. Un pastor del desierto de Israel de 110 años de edad fue internado en un hospital de Beerseba por un ataque cardíaco. A pesar de su edad, los médicos se esforzaron por salvarlo. Se cree que este es el paciente más anciano que se haya tratado exitosamente con medicamentos anticoagulantes. Un portavoz del hospital informó que el pastor regresó a su tienda en el desierto del Negev para pastorear sus cabras. La atención brindada a este hombre de 110 años refleja la manera en que Jesús respondió a aquellas personas que nosotros consideramos que se encuentran más allá de toda ayuda. Su capacidad y disposición a ir más allá de las barreras sociales para ayudar a los leprosos y a los marginados sociales sobrepasó las expectativas normales de lo que haría una persona buena. Incluso, en la agonía de su propio sufrimiento, Jesús le tendió la mano a un moribundo a quien todos los demás consideraban más allá de toda ayuda. El hombre era un criminal, condenado a morir y a solo horas de entrar a una eternidad perdida. En ese momento Jesús respondió al clamor de ayuda de este hombre y dijo: «Hoy estarás conmigo en el paraíso». ¿Conoces a alguien que parezca encontrarse más allá de toda ayuda hoy? Tal vez creas que eres tú quien no tiene esperanza. El Dios de la Biblia se especializa en dar ayuda a aquellos a quienes se les considera tan ancianos, tan culpables o tan débiles que se encuentran más allá de toda ayuda. Pensamiento para este hermoso día. La fortaleza de Dios se aprecia mejor en nuestra debilidad.

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0: No es cierto que los que han sido redimidos por Dios se queden sentados en sillones cómodos. Para mucha gente hablar de que el Dios soberano sabe todas las cosas, puesto que Él las ha determinado, es una especie de dolor de cabeza. Porque algunos creen y practican el hecho de un Dios limitado que no sabe y a veces hasta no es capaz de ganarle a los hombres. Aún algunos explican que si el hombre confía totalmente en la gracia divina, entonces se dormirá en sus laureles y no hará nada por avanzar en la vida cristiana. Pero el apóstol Pablo tiene otra visión. Así habla el apóstol: Yo pues os ruego que andéis como es digno de la vocación con que fuisteis llamados, con toda humildad y mansedumbre, soportándoos con paciencia los unos a los otros en amor, solícitos en guardar la unidad del Espíritu en el vínculo de la paz. ¿Te parecen estos como holgazanes humanos que solo esperan del cielo lluvias de bendición inmerecida? La vida cristiana es una vida dinámica, activa, de constante superación y despliegue de todas las cosas que aún los más humanistas consideran de ventaja y beneficio. El hombre nuevo, hechura de Dios, es hombre de recursos serios porque ha llegado a comprender que Dios lo ha puesto en su mundo para ganarse su pan honestamente y no vivir como aquellos que no tienen el amor de Dios. Tal vez el nivel en el cual los hijos de Dios se destacan más que ningún otro es en el de las relaciones familiares. En su carta a los Efesios, el apóstol da magníficas instrucciones a todos y cada uno de los miembros del núcleo familiar. Para las mujeres casadas hay excelentes consejos y para los maridos hay razones de amar a sus esposas y tratarlas como Cristo ha tratado y trata a su iglesia. Para los hijos, el apóstol ofrece la excelente alternativa de la obediencia a los padres, porque en ello hay maravillosas promesas. Para los padres es bueno recordar su puesto de responsabilidad, porque los hijos son solo un depósito temporario por el cual son responsables. El creyente que ha sido hechura de Dios para buenas obras vive, por cierto, en constante estado de alerta y siempre vestido para la batalla que debe librar en un mundo hostil y contrario.
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¿Qué beneficio tiene la confrontación? ¿O cómo saber la forma correcta de exhortar? Hoy en Visión para Vivir, el pastor Carlos Azazueta nos ilustrará la manera en la que Dios usa la corrección y la confrontación para moldear nuestro carácter. Aunque la palabra confrontación no se encuentra en la Biblia, el concepto sí está presente en varios pasajes de la Escritura. Así que ahora, sin más preámbulo, tenga su Biblia a la mano y continuemos con el mensaje titulado: ¿Cómo superar las dificultades de la confrontación?

0: Voy a citar tres pasajes en dos de los evangelios, en Mateo capítulo 16 y en Lucas capítulo 22. Cuando Jesús se acercaba a su muerte inminente en la cruz del Calvario, consideró bien importante hablar con sus discípulos y explicarles lo que estaba por suceder. Los discípulos todavía no habían entendido cuál era su misión. Lo veían algunos de ellos como el Mesías. Acuérdense que uno de ellos, Pedro, tuvo la osadía de confesar que él era el Mesías, el Hijo de Dios, a lo que el Señor le dijo: Pedro, esto te lo ha revelado mi Padre que está en el cielo. Pero aún así no habían logrado comprender lo que significaba ser el Mesías. Esperaban un liberador de la opresión que estaban teniendo en ese momento con el Imperio Romano. Estaban esperando que alguien llegara de alguna manera y las quitara de la agonía de sufrir ante un gobierno que era tirano. Ese era el Mesías, con M minúscula, que ellos esperaban. Cuando el Señor estaba presentándole todo ese plan y les estaba diciendo que iba a llegar, comienza a hablarles en el versículo 21 de todo lo que iba a ocurrir, los estaba confrontando con una realidad y les estaba diciendo lo que le iba a suceder a él. Él menciona en el versículo 21, desde entonces, es decir, desde que él andaba con ellos, Jesucristo comenzó a declarar a sus discípulos que debía ir a Jerusalén y sufrir muchas cosas de parte de los ancianos y de los principales sacerdotes y de los escribas, y de ser muerto y resucitar al tercer día. Es decir, desde que él notaba que en cualquier momento este grupo de seguidores podía lanzarse y empezar a promulgar que Jesucristo era el próximo presidente de Jerusalén, o en un momento determinado que ellos estaban creyendo sus propias fábulas de que él era el liberador, el libertador que esperaban, el caudillo, el guerrero, antes de que eso pasara, el Señor empezó a confrontarlos y a decirles: ¿saben qué? Es necesario que ustedes sepan estas cosas. Yo voy a Jerusalén y a manos de los religiosos de Jerusalén yo voy a morir. Imagínense la noticia que llegaban aquellos que esperaban que hubiera un levantamiento. 3 años detrás de él, aprendiendo, caminando junto con él, y de repente estaba anunciando que ya no iba a estar con ellos. Era sorprendente. Por eso es que Jesús les mandó que guardaran silencio en el versículo 20, porque si se hubieran dirigido a la gente y hubieran predicado sus propias ideas, lo único que se hubiera alcanzado a hacer era una revuelta y se hubieran levantado en armas y hubieran muerto ahí. Que no era la forma ni el tiempo. En el versículo 21 le está diciendo, por parte de los ancianos, de los principales sacerdotes y de los escribas, de la gente religiosa del lugar, a manos de ellos, yo seré asesinado, yo seré mandado. Los miembros del Sanedrín, imagínense usted, tan pronto como Jesús dijo aquello, ahí está la reacción de Pedro. Estaba siendo confrontado junto con los demás discípulos y Pedro reacciona. ¡Ja! Fíjense aquí como Pedro dice en Mateo 16, Señor, que eso nunca te acontezca. Hago un paréntesis porque yo creo que Pedro de verdad se creyó cuando él mencionó aquello de que él era el Mesías, el Hijo de Dios. En ese instante fue tanta la emoción como cuando usted, por ejemplo, el maestro le pregunta algo y usted de puro chiste contesta en forma cierta la pregunta que le hicieron. Y el maestro dice, muy bien. Y usted, wow. Así se comenzó a sentir Pedro. O sea, ¿quién de ustedes creen que soy yo? Tú eres el Mesías, el Hijo de Dios. Muy bien, Pedro. Entonces él comenzó a sentirse, wow, mira qué bien. No me lo sabía, no tenía ni idea. Pum, pero la tiene aquí, ¿verdad? Pero se confió demasiado. Y contestó muy rápido. Se creyó con el derecho entonces de responderle al Señor cuando estaba diciéndoles a los discípulos que él iba a morir a mano de los religiosos del lugar. Se sintió con el derecho por lo que había escuchado, ese sentimiento de aprobación de parte del Señor, y se olvidó de escuchar que le dijo, Pedro, si tú lo sabes es porque mi Padre te lo ha dicho, pero si fuera por ti, tú nunca lo hubieras adivinado. Esas son las cosas que a veces no escuchamos. Y a veces pensamos que con un acierto ya nos ganamos el derecho de empezar a acusar a los demás o a confrontar a los demás. Y era lo que estaba pasando aquí con Pedro. Estaba emocionado por la respuesta buena que había dado. Y en este instante, cuando el Señor dice, yo voy a morir, Pedro reacciona. Vea usted aquí, el versículo 22 dice, y tomándole aparte, Pedro comenzó a reprenderle diciendo, no lo permita Dios. Para nada. Yo me imagino a Pedro llegando, echando mano de él. Está el Señor ahí y está hablando, le voy a morir. Yo me imagino a Pedro que llega y le dice, ay, Señor, ven acá. No lo permita Dios. Nada de eso te va a pasar, ni Dios lo quiere. ¿Se ha imaginado lo que hace una persona que quiere suicidarse y que está a punto de aventarse y que llega alguien y lo agarra? Así puedo imaginarme la intención de Pedro al llegar. No, Señor, Dios no lo quiere. No te va a acontecer eso. ¿Ve cómo reacciona alguien? Una confrontación en general diciendo esto. Y ahí viene la reprensión de parte del Señor. Dice en el versículo 23, quítate delante de mí, Satanás. Wow. Quítate delante de mí, Satanás. Me eres piedra de tropiezo porque no estás pensando en las cosas de Dios, sino en las de los hombres. ¿Por qué reaccionó el Señor de esa manera? ¿Qué de malo tendría si Pedro lo que quería era el mejor bien para él? ¿Por qué reacciona de esa forma? ¿No está exagerando un poco el Señor? ¿Sabe usted qué pienso que le llegó a la mente al Señor? Aquel momento en el desierto en el cual estaba siendo tentado por Satanás. Le llega a su mente la forma en la cual trató de desviarlo de la misión y el propósito por el cual estaba el Señor aquí en la tierra, de evitar que fuera la cruz. Y unos años más tarde, en el huerto de Getsemaní, cuando él estaba llorando amargamente en aquel lugar, ¿se acuerda? Volvió nuevamente el tentador a angustiarle y a darle una salida fácil y decir, tú no tienes que morir de esa manera. Tú no deberías ir a la cruz. No, tú puedes evitar eso. Si me haces caso a lo que yo te voy a decir, la gente se va a arrodillar delante de tu presencia y la gente te va a seguir por donde tú vayas. Sin saberlo, Pedro estaba siendo utilizado por Satanás para disuadirlo nuevamente del propósito que él tenía para estar aquí en la tierra. Dios no lo quiera. No lo permitiremos. Jamás te acontezca esto, Señor, que tú vayas a tener que morir. Lo más triste de todo es que Pedro ni cuenta se estaba dando de que estaba siendo utilizado por el enemigo. Y es que el Satanás en nuestra vida es esa buena intención que puede desviarnos a nosotros de cumplir con el propósito de Dios por el que estamos aquí. El Satanás en nuestra vida es, si Dios ha marcado que estemos aquí y venimos a este mundo para sufrir por las consecuencias de nuestro pecado, pero también vamos a sufrir que otras personas nos malentiendan, que otras personas malentiendan nuestras acciones y que hablen mal de nosotros. Vamos a sufrir situaciones, ¿por qué? Por causa del Evangelio, de que la gente cierre nuestras puertas, de que la gente no quiera escuchar, de que la gente nos cancele. Si sabemos que a eso venimos y escuchamos a alguien que esté diciendo, tú no tienes que ir a ese lugar. No, ve a otro lugar. En lugar de India, ¿por qué no te vas a Hawái? Ahí también hay necesidad. Cualquier cosa que nos disuada de la misión que nosotros tenemos, de compartir el Evangelio a toda criatura, de saber que hay una misión que tenemos que cumplir, puede ser esa voz del tentador desviándonos de la función que nos corresponde. ¿Cuál es su misión dentro del cuerpo de Cristo? ¿Qué es lo que usted debiera estar haciendo? No vayas a esa iglesia. Ahí en esa iglesia discriminan a la gente. Sí, sí, es una iglesia de ricos, ahí no vayas. Mira, vente para acá. Cualquier cosa que pueda desviarnos del propósito que nosotros tengamos, ese es el tentador en nuestras vidas. Aprendamos a escuchar su voz y no actuemos como Pedro, que confundió y ni cuenta se estaba dando de que realmente era un instrumento del tentador, pero el Señor sí lo sabía. El Señor estaba en ese momento sintiendo de que estaba tratando de disuadirlo de ir a la cruz, porque esa era su misión. Por eso le confronta, por eso le reprende, por eso le dice, apártate de mí, Satanás, porque estás buscando tus propios beneficios y no los de Dios. Y hay personas también en nuestras vidas, y nosotros mismos podemos ser el tentador de alguien más, cuando buscamos nuestros propios beneficios y no los del Señor. ¿Cómo confrontar? ¿Cuándo confrontar? Bueno, aquí aprendemos eso. Debemos de confrontar cuando sabemos que alguien es una piedra de tropiezo en nuestras vidas. Cuando alguien es una piedra de tropiezo en nuestras vidas, tenemos que confrontar en amor a esa persona. Tenemos que confrontarle. ¿Y por qué debemos confrontar de esa manera? Debemos confrontar, digo, otra razón por la cual, ¿cuándo confrontar? Cuando la persona tiene sus propios intereses en lugar de los intereses de Dios. ¿Por qué? ¿Por qué entonces debemos confrontar? Debemos confrontar, y vayamos ahora al Evangelio de Lucas, capítulo 22, donde encontramos ahí. Dios le ha dado la oportunidad de conocer personas que puedan confrontarlo porque su bien está de por medio, su bienestar, y usted no se da cuenta. Usted debe de aceptarse confrontado con un contador que le lleva ahí sus cuentas, porque sabe que si usted no cumple tiempo con sus pagos, usted va a tener problemas. El Señor le ha dado un médico para decirle las cosas que están mal cuando vio esa radiografía. Y Jesús les dijo, los reyes de los gentiles se enseñorean de ellos, y los que tienen autoridad sobre ellos son llamados bienhechores. En otras palabras, aquí hay jerarquías, aquí hay mandos, pero no va a ser así entre ustedes. Versículo 26, pero no es así con vosotros. Antes, el mayor entre vosotros, hágase como el menor, y el que dirige como el que sirve. Porque, ¿cuál es el mayor? ¿El que se sienta a la mesa o el que sirve? No lo es así, no lo es el que se sienta a la mesa. Sin embargo, entre vosotros, yo soy como el que sirve. Estaba mostrándoles el Señor esa verdad. Y entonces viene, y el versículo 21, comienza aquí otra confrontación al pobre de Pedro. Y fíjense cómo le dice, ya no le llama Pedro, le llama Simón. Versículo 31, Simón, Simón. Mira que Satanás os ha reclamado para zarandeados como al trigo. Me gusta aquí. Ponga atención usted que me está escuchando. Dice, Simón, Simón, mira, primera persona, que Satanás os ha, plural, no nomás a Simón, a los doce y a todos aquellos que creían en Jesús, y eso nos incluye a usted y a mí. Satanás os ha reclamado para zarandeados como el trigo. Satanás me los ha pedido para dar una buena zarandeada a ustedes. Eso está diciéndoles el Señor. Eso el Señor le dice a usted y a mí también. Satanás me los ha pedido a ustedes para darles una buena zarandeada. Imagínese usted. Dice, pero yo, o sea, Jesús está hablando, pero yo he rogado por ti, Pedro, específicamente, por ti, para que tu fe no falle. Y una vez que te hayas levantado, y una vez que hayas regresado, fortalece a tus hermanos. Pedro, Dios me los ha pedido a todos ustedes para zarandearlos, pero yo he orado por ti, porque de todos los demás, tú eres el que más débil eres. Ya no eres Pedro, eres Simón. Ya no eres la roca el que estaba firme, ahora eres Simón, el vacilante. Pero aunque vas a caer, Pedro, aunque vas a caer, ¿sabes qué? Cuando lo reconozcas y cuando te levantes, ayúdame a alentar a los demás. Porque Dios sabe perfectamente que en el nombre de Simón también estamos usted y yo, que podemos caer, pero gracias a la confrontación de nuestro Dios por medio del Señor Jesucristo, que podemos nosotros ser restaurados nuevamente en la posición que Dios tiene para usted y para mí, como siervos, como líderes, como hijos de Dios. ¿Por qué? Porque lo que busca es confrontarnos porque nos ama para volver a restaurarnos. Eso le está diciendo aquí a Pedro, se lo está anticipando. Ojalá y Pedro hubiera hecho caso. Pero si usted sigue leyendo, encontrará aquí en el versículo 33 que no fue así. Dice, Señor, yo estoy dispuesto a ir contigo tanto a la cárcel como a la muerte. Ay, Pedro, cállate la boca, por favor. No me metas en tantos líos. Sí, Señor, oh, Señor, nunca te contesta esto. Otra vez aquí anda. Oh, Señor, yo nunca te haré eso. Jamás te voy a fallar. A la cárcel voy. La muerte voy. Y estas palabras tan duras que el Señor les está diciendo ahí. En ese momento, Pedro estaba siendo bien vulnerable. Y ahí voltea a verlo y le dice, tan cierto es, Pedro, que antes de que el gallo cante, me habrás negado tres veces. ¿Puede usted imaginarse? Me vienen las palabras de Pablo en 1 Corintios 10, 12, cuando dice, el que cree estar firme, mire que no caiga. Usted no puede decir cuando alguien cae en pecado, ay, cayó en pecado, mira, ay, este hombre, esta mujer, mira lo que hizo. Yo nunca haría, cuidado. Porque tanto usted como yo estamos en la misma condición de esa persona de caer en el pozo del pecado. Mejor procuremos nosotros, en lugar de criticar, asegurarnos y pedir que por la gracia y la misericordia del Señor, pedirle al Señor que no nos permita caer en ese pecado. Entendamos que estamos ante esa misma posición. Entonces, basado en este pasaje, ¿por qué debemos confrontar? Porque debemos fortalecer los momentos de vulnerabilidad de nuestras vidas. Somos vulnerables. Cuando creemos que no vamos a caer, nos estamos poniendo y siendo más vulnerables que nunca. Y segundo, confrontamos para reducir el exceso de confianza. Nos creemos autosuficientes. Finalmente, ¿cómo confrontar? ¿Cómo? Y esto nos lleva al último pasaje. Aquí en Lucas también, capítulo 22. Adelante es el versículo 47. Esta es la escena final. La noche anterior, antes de que el Señor Jesucristo sea entregado, sea enjuiciado y sea llevado a la cruz, ya no está con ellos en la cena, en la última cena. Habían abandonado el lugar. El Señor los había invitado a un lugar, quizá para orar y estar con ellos. Estaban en el huerto de Getsemaní. A la distancia, entre las penumbras, se ve, mientras ellos están platicando estas cosas, que viene una turba de personas hacia ellos. Y si usted nunca ha estado en Israel, es impresionante porque el lugar donde está el huerto de Getsemaní, imagínense, está de este lado en una colina y se ve las murallas de Jerusalén ahí enfrente y se ve un vado, un pequeño valle, el valle de Cedrón, enfrente. Y ahí se puede ver, aunque esté oscuro, obviamente alguien que venga con alguna antorcha encendida. Se miraba la turba como hormiguitas que venían ahí a apresarlos. Ellos lo estaban viendo. En lugar de correr a esconderse, se detuvieron en ese lugar. El Señor sabía que esa era la misión por la cual Él había venido a este mundo. Los demás se asustaron. Los demás empezaron a ponerse de acuerdo quizá en a ver, ¿qué vamos a hacer? ¿Qué vamos a hacer? Tú te vas para allá, tú te vas para allá. Yo protejo al maestro. No sé qué estaban pensando, pero algo ocurrió. Y nuevamente uno de ellos, dice aquí la Escritura, en el capítulo 22, en el versículo 47, dice, mientras todavía él hablaba, he aquí, llegó una multitud y el que se llamaba Judas, uno de los doce, iba delante de ellos y se acercó a Jesús para besarle. Pero Jesús le dijo, Judas, ¿con un beso entregas al Hijo del Hombre? 49. Y cuando los que rodeaban a Jesús vieron lo que iba a suceder, o sea, los discípulos, dijeron, Señor, ¿heriremos espada? En otras palabras, Señor, a la carga. Y uno de ellos hirió al siervo del sumo sacerdote y le cortó la oreja derecha. Respondiendo Jesús dijo, deteneos, basta de eso. Y tocando la oreja del siervo, lo sanó. Lucas no nos dice quién es este uno de ellos, pero Juan, 18 días, nos dice que era Simón Pedro, el que tenía una espada. La sacó y hirió al siervo del sumo sacerdote. Nuevamente, este hombre no había entendido la lección. Estaba ahí reaccionando, estaba ahí actuando, estaba ahí siendo agresivo, pasivo, pasivo, agresivo, de todo. Este era el apóstol Pedro. Versículo 51, ahí viene nuevamente la confrontación del Señor. La confrontación fue, deténganse, basta, no se hacen así las cosas. Y esta es una forma de confrontar a alguien. A veces las personas no lo entienden, yo lo veo a veces en consejería, está a veces un matrimonio, están discutiendo uno al otro, a veces tengo que llegar, ¡ya cállense! Uno habla y el otro escucha. Y el otro luego habla y el otro escucha. Perdón, no soy así, no se asuste. Pero a veces me dan ganas, lo pienso. Porque a veces están con la misma cosa, el mismo... ¡Ya! Eso es lo que me imagino. El Señor era la única manera que podía llamar su atención y decirles a todos de una manera muy confrontativa. Decir, ¡ya, basta! Así no se hacen las cosas. Deteneos. La segunda forma de confrontar es haciendo preguntas que ponen a pensar. Versículo 52. Entonces Jesús dijo a los principales sacerdotes, a los oficiales del templo y a los ancianos que habían venido contra él, ¿habéis salido con espadas y garrotes en contra mía como un ladrón? Las preguntas pueden ser otra manera de confrontar, hermanos. Luego vemos en el versículo 53 una más. Cuando estaba con vosotros cada día en el templo, no me echasteis mano, pero esta es la hora de ustedes. Sí, en las tinieblas, este es vuestro tiempo. Una tercera forma de confrontar es haciendo una declaración analítica y bien expresada, directa. Esta hora y el poder de las tinieblas son vuestros. Hay una última forma de confrontar, versículo 54. Habiéndole arrestado, se lo llevaron y le condujeron a la casa del sumo sacerdote. Mas Pedro le seguía de lejos. Después de encender ellos una hoguera en medio del patio y de sentarse juntos, Pedro se sentó entre ellos y una sirvienta, al verlo, sentado junto al hombre, fijándose en él detenidamente, le dijo, también este estaba con él. Pero él negó, diciendo: Mujer, yo no le conozco. Un poco después, otro al verlo dijo: Tú también eres uno de ellos. Pero Pedro dijo: Hombre, no es cierto. Pasado como una hora, otro insistía diciendo: Ciertamente este también estaba con él, pues él también es Galileo. Pero Pedro dijo: Hombre, yo no sé de qué hablas. Y en ese instante, estando él todavía hablando, cantó un gallo. Entonces el Señor se volvió y miró a Pedro. Y recordó Pedro la palabra del Señor, como le había dicho: Antes de que el gallo cante, me negarás tres veces. Sí, a veces otra forma de confrontar es una simple mirada. Yo no sé ustedes, pero yo aprendí eso muy bien de mi mamá. Porque a veces con su propia mirada y con su brazo cruzado me estaba diciendo todas las cosas. Entonces hay formas de confrontar. A veces es una determinante instrucción, a veces es una pregunta que lo pone a pensar a uno, a veces es una declaración analítica, o muchas veces puede ser, como en este caso, una simple mirada que lo dice todo. ¿Qué? ¿Entendió Pedro? Ve el versículo 62. Antes de que el gallo cante hoy, me negarás tres veces. Y saliendo fuera, ¿qué dice? Lloró amargamente. Entonces, la próxima vez que usted quiera confrontar a alguien, piensa en tres cosas. Una, ¿esté seguro? ¿Esté seguro de que hay una buena razón para confrontar? No solamente ideas suyas o simple y sencillamente por amar pleito. A lo mejor usted es una persona agresiva y quiere pleito todo el tiempo. No, ¿esté seguro que hay una razón para confrontar? Número dos, sea específico. No ande entre ramas. Diga: la razón por la que vengo a hablar contigo es por esta razón. Dé un ejemplo. Hay una ayuda visual. Número tres, sea sensible, hermano. Busque restaurar, no destruir. Tome tiempo para orar. Le puedo asegurar que usted toma tiempo para orar antes de confrontar. Muchas cosas se van a aplacar en su corazón. Es bueno que confronte, es bueno que ayude y restaure a la persona, pero ya usted ya no va a reaccionar como estaba reaccionando en ese momento. Por eso es bueno que una persona se vaya y dé una caminadita. Pero cuando da una caminadita y regresa a la casa, no se quede callado. Hable de las cosas, porque no hay cosa que moleste más a la otra persona, a la otra contraparte, que usted regrese a casa y que todavía pasen días y no hable de lo que le pasa. No, es bueno que cuando esté con la cólera no diga nada, pero una vez que se le pase, arregle su situación.
1: Este mensaje se titula ¿Cómo superar las dificultades de la confrontación? Pero esto no es todo por hoy. En unos momentos el pastor Carlos nos dará la conclusión de este mensaje. 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Y ahora aquí está nuevamente el pastor Carlos.
0: Padre, estamos en este lugar. Reconocemos tu derecho de gobernar, Señor. Te invitamos, Padre, a que tú nos confrontes cada vez que consideres necesario. Ayúdanos a entender, Señor, que así como somos confrontados, nosotros también tenemos el derecho de confrontar a otras personas, siempre y cuando lo hagamos como tú lo haces con nosotros, con amor y buscando la restauración de esta relación que tú quieres tener con nosotros. Permite, Señor, que encontremos dirección, guía, instrucción y sabiduría en tu palabra. Y en esas áreas en las cuales necesitamos ser reprendidos, necesitamos ser regañados o corregidos, aún disciplinados, Padre, hazlo. Hazlo porque las heridas causadas por tu reprensión, Señor, son sanas. Las necesitamos. No importa que nos duela. A nosotros no nos gusta confrontar a nadie porque no queremos que la gente se enoje con nosotros, Señor. Pero tú, Padre Celestial, tú no has tenido ningún problema en llegar hasta nosotros y por medio de tu palabra confrontarnos con nuestro pecado. Señor, te amamos. Perdona nuestros pecados, Señor. Restaura tu comunión con nosotros. Te pedimos todo esto en el nombre de aquel que sabe confrontar como nadie jamás, nuestro amoroso Señor Jesucristo, en quien pedimos todo esto. Amén.
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0: 0:03.
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La voz de Andrés Arita en su programa Cantando en un Nuevo Día. Decía el salmista: Dios mío, yo estoy muy orgulloso de ti. Todo el tiempo te bendeciré. Mis labios siempre te alabarán. Ustedes los humildes, oigan esto y alégrense conmigo. Únanse a mí y juntos alabemos la grandeza de Dios.

En este bloque de cantos, mis amados hermanos, hemos escuchado dos himnos con los hermanos Reyes y el último con Bani Reyes, disfrutando de buena música a esta hora. El salmista nos escribió: le pedí a Dios que me ayudara y su respuesta fue positiva. Dios ayuda, me libró del miedo que tenía. Los que acuden a Él se llenan de alegría y jamás pasan vergüenzas. Yo que nada valgo, llamé a Dios y Él me oyó y me salvó de todas mis angustias. Dios envía a su ángel para que salve del peligro a todos los que le honran. Dios bendice a los que en Él confían. Ustedes, pueblo de Dios, vengan y prueben su bondad. Verán que a quienes lo adoran, nunca les falta nada. Los ricos pasarán hambre, pero a los que confían en Dios, nunca les faltará nada bueno. Este es su programa, ¿cómo se llama? Cantando en un nuevo día. Escuchemos al grupo Cristo es la Antorcha, a Maribel Castañeda y a Francisco Orant.

todos disfrutando del programa Cantando en un Nuevo Día. El salmista continúa diciendo: vengan conmigo, queridos hermanos, presten mi atención. Voy a enseñarles a honrar a Dios. Si quieren gozar de la vida y vivir una vida feliz, dejen de hablar mal de otros y de andar diciendo mentiras. Aléjense del mal y hagan lo bueno y procuren vivir siempre en paz. Dios siempre cuida a los suyos y escucha sus oraciones, pero a los que hacen lo malo les vuelve la espalda y borra de este mundo su recuerdo. Dios escucha a los suyos y los libra de su angustia. Dios siempre está cerca para salvar a los que no tienen ni ánimo ni esperanza. Los que son de Dios podrán tener muchos problemas, pero Él los ayuda a vencerlos. Dios cuida de ellos y no sufrirán daño alguno. ¡Qué preciosa palabra del Salmo 34! Yo sé que usted está disfrutando de la himnología de este programa. En los siguientes cantos escuche al hermano Moisés Fajardo, a Lionel Tuches y a Eric Porta en preciosos cantos. No dudamos que serán de gran bendición para usted.

Llegamos al final de la presente audición. Volveremos mañana a la misma hora. Que Dios le bendiga ricamente.

0: una de la mañana, en punto.
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3: Empezar el día con la palabra de Dios no solo es una decisión, sino también el compromiso y el desafío que nuestro invitado de hoy ha asumido como ministerio. Todo comenzó con el deseo de compartir el Evangelio y llevar un mensaje de esperanza a otras personas. En este encuentro, él mismo nos contará cómo inició este proyecto que hoy cumple ya 10 años, evolucionando con el tiempo, adaptándose a nuevos formatos y utilizando cada recurso a su alcance para seguir llevando el mensaje de Jesús. Aunque asegura no tener preparación académica ni respaldo financiero para hacerlo, su pasión por compartir el amor de Cristo ha sido más fuerte que cualquier necesidad o limitación. Historias que cambian el corazón. Bienvenidos al encuentro de hoy, soy su amigo Heriberto Ayala y esta vez estaremos compartiendo con ustedes la historia y el servicio de Carlos Cabrera, un hombre que ha decidido servir a Dios con todo su corazón. Carlos, es un verdadero placer tenerte con nosotros en este programa. Bienvenido y para comenzar, cuéntanos, ¿quién es Carlos Cabrera?
4: Carlos Cabrera tiene actualmente 49 años. Vivo en la ciudad de Benjamín Acebal, bajo Chaco, Paraguay. Mi amada esposa es Perna Pereira, tiene 57 años. Tengo una hija y bueno, esa es mi familia.
3: Carlos, estuvimos hablando fuera de micrófono también de los 4 años que está teniendo desayunando con la palabra de Dios. Háblanos cómo nació y por qué ha iniciado este programa Desayunando con la Palabra de Dios.
4: Mi amada esposa Perla, ella una madrugada en oración, ella me dijo, Carlos, ¿qué te parece si empezamos a escribir algunas predicaciones para poder alentarle un poco al pueblo cristiano? Mi esposa en ese tiempo estaba naciendo recién en los caminos del Señor, el año 2015. Entonces, en ese tiempo empezamos a hacer por escrito y lo levantábamos en Facebook. Desde ese tiempo empezamos a hacer 3 veces por semana, lunes, miércoles y viernes. Y luego salió el tema de los audios por WhatsApp. Y bueno, ahí empezamos a hacer ya audio. Luego de los audios, le conocimos a la hermana Angélica Paul. Y ella vino a mi casa a través de mi esposa. Ella vino acá en casa. Dijo, yo me quiero unir al proyecto de Desayunando. Y le dije, yo no tengo recursos para darte nada. Le dije, solo a puro pulmón esto, le dije. No tengo nadie que me respalde. Y me dijo ella, nuestro respaldo es Dios. Así que yo quiero, si me permitís, quiero ser parte y quiero hacer yo los videos. Entonces arrancamos hace 4 años en ese formato de los videos. Realmente ha sido un tiempo donde Dios ministró corazones. He recibido bastantes mensajes. He recibido muchos reportes de cada oyente alrededor del mundo que me han hecho saber que el mensaje le ha llegado. Hermanos que han caído, que han vuelto a tener un encuentro con su creador gracias al programa, gracias a que ha escuchado un mensaje. Y esos son los motivos por los cuales siempre los he llevado a mi espalda y llevando para adelante este proyecto de Desayunando.
3: Carlos, coméntenos cómo realiza el contenido, quién escribe, tú mismo, tu esposa, cómo es el formato del contenido.
4: El formato del contenido son testimonios reales que lo he vivido yo mismo en partes. También la hermana Angélica ha colaborado también en partes para algunos mensajes. Otros mensajes son extraídos, por ejemplo, de Celu Biblia, que es una aplicación Otros son extraídos, por ejemplo, de los la buena semilla, que son muy lindos también. Algunos son la buena semilla del 2000, 2001, que lo vuelvo a usar yo para poder ponerlo como desayunando también. Otro de los libros que yo uso mucho es Alimento para el Alma, pero siempre son Alimento para el Alma, por ejemplo, del 2001, 2002, 2003, por ejemplo. Siempre fueron los mensajes que esos libros que ya no se están utilizando más, yo los vuelvo a levantarlo como desayunando. Ahí es donde estamos poniendo todos los días los mensajitos.
3: Es un gran desafío, Carlos, si uno va a escribir todo para cada día y postear en contenido, ya sea en video o audio.
4: Exacto, eso no es nada fácil. Tengo un hermano que siempre me dice, hermano Carlos, qué fuerza que tenés para levantarte a la madrugada y estar repartiendo el mensaje, porque no es fácil, me dice.
3: Sí, Carlos, ser consecuente en eso, permanecer en esa tarea, necesita disciplina, necesita perseverancia y mucha motivación.
4: Exacto, y mi motivación principal es que cada persona que escuche Desayunando sea tocado por Dios para su transformación. No sabemos del otro lado quién es el que está con problemas, quién es el que está con ganas de suicidarse o tal vez está pasando un momento difícil. Llega ese mensaje y ese mensaje ha sido realmente el que ha cambiado su vida, ha tocado y bueno, Dios se encargará del resto, ¿no?
3: ¿En qué está inspirado el nombre Desayunando?
4: Recuerdo con mi esposa habíamos dicho, todos desayunamos, todos los días, ¿verdad? Y la palabra de Dios decía, de madrugada te buscaré. Entonces yo decía, bueno, si yo le busco a Dios de madrugada, la primera hora del día que tengo que hacer es desayunar. ¿Y qué mejor que desayunar algo nutriente que es la palabra de Dios al arrancar la mañana? Es algo corto, son de 3 a 4 minutos máximo, porque cuando es un poco largo, la gente ya se cansa de escuchar y ya no lo escucha todo.

0: 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Bueno, Carlos, me gustaría compartir con los oyentes de Encuentro el audio de Desayunando con la Palabra de Dios. Así es que vamos a escuchar aquí en este bloque este mensaje de nuestro hermano Carlos Cabrera.
1: Muy buenos días, mis queridos amigos. Aquí ya estamos nuevamente con Desayunando con la Palabra de Dios con tu amigo y hermano Carlos Cabrera. Y en la edición de los videos, la hermana Angélica Paul. Dios nos ha hablado por el Hijo, a quien constituyó heredero de todo y por quien asimismo hizo el universo. Hebreos capítulo 1, versículo 1 y 2. Hay un solo Dios y un solo mediador entre Dios y los hombres, Jesucristo hombre. Primera de Timoteo capítulo 2, versículo 5. Y el título de nuestra reflexión en esta mañana se titula Solo Dios habla bien de Dios. Blaise Pascal, año 1623-1662, célebre matemático y filósofo, estuvo inquieto y turbado durante mucho tiempo. Buscaba la paz con Dios y la halló mediante la lectura de la Biblia. En su obra titulada Pensamientos, explica sobre qué fundamento están establecidas sus certezas y profundo gozo. Da el firme testimonio de un hombre redimido por la gracia de Dios, por la obra de Cristo, y que espera en paz la eternidad, teniendo los brazos a mi libertador, Jesús, quien, habiendo sido anunciado durante 4000 años, vino a la tierra a sufrir y a morir por mí, en los tiempos y en las circunstancias predichas. Por su gracia espero la muerte en paz, con la esperanza de estar eternamente unido a Él. Vivo gozoso, sea disfrutando de los bienes que le place darme o en los males que me envía para mi bien, y que por medio de su ejemplo me ha enseñado a soportar. Pascal cita con convicción la Santa Escritura para que todos los que dudan y aún más los indiferentes e incrédulos sean iluminados por la palabra divina. Con 6 palabras subrayada la inspiración de la Escritura, solo Dios habla bien de Dios. Y añade, no conocemos a Dios sino por Jesucristo. Sin este mediador se pierde toda comunicación con Dios. Sin la Escritura, que solo tiene por objeto a Jesucristo, no conocemos nada y no vemos nada más que oscuridad y confusión en la naturaleza de Dios y en nuestra propia naturaleza. Recibid con mansedumbre la palabra implantada, la cual puede salvar vuestras almas. Santiago capítulo 1, versículo 21. Dios les bendiga.
2: Como

0: Carlos, me gustaría, pensando en más de 10 años que está con este ministerio, pero hace 4 años que ha celebrado en formato de video con Desayunando con la Palabra de Dios. Carlos, ¿qué significa para ti en forma personalmente todos estos años de llevar a cabo este ministerio?
1: Representa muchas cosas. A veces me emociono al saber que tantas personas escuchan. Y siempre digo yo a mi esposa y le digo a la gente, yo soy una persona de poco estudio, no tengo formación académica, no tengo nada, solo tengo la capacidad que Dios me ha dado, que es todo lo que yo soy. No tengo nada, absolutamente nada que con la cual le puedo sorprender a mi Dios, pero sí tengo el deseo y las ganas de hablar de Él en donde sea y con quien sea. Eso sí, tengo las ganas siempre de decirle que hay un Dios que también lo ama, que también fue a la cruz por él, por su familia, y que también hoy es un tiempo de aceptarle a él. Hoy es un día especial, hoy es un día donde podemos también abrirle nuestro corazón a Papá Dios y decirle que heme aquí, te necesito, Señor.
0: Gracias, Carlos, por tu tiempo, por compartir con nosotros este testimonio, esta historia aquí en Encuentro. Dios te bendiga y gracias por este contacto.
1: Amén, mi hermano querido. Un abrazo grande. Saludos a la familia. Recordar.

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0: 1:15.
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3: Según una prestigiosa firma encuestadora, el 42% de los estadounidenses creen que Jesús cometió pecados. Hasta el 25% de los cristianos declarados dicen que Cristo no era impecable. Además, 61% de los estadounidenses piensan que hay otros caminos a la salvación aparte de la fe en Cristo. Estas son peligrosas desviaciones de la verdad. Nuestra guía, la Biblia, es clara. Cristo vivió una vida perfecta y su muerte es la única forma de establecer una relación con Dios. No podemos darnos el lujo de inventar nuestras propias reglas. Solo aquellos que invocan el nombre del Señor serán salvos. Esa es una fe verdadera. Cualquier otro camino conduce a la muerte eterna.
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0: Una de la mañana, 30 minutos.
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2: Cuando todo el mundo quiere ser feliz y tener gozo, llegamos nosotros y decimos que es difícil. Pablo el apóstol escribió varios libros que hoy identificamos como epístolas o cartas. Una de ellas se dirige a los creyentes cristianos que vivían en lo que hoy sería Grecia, en una ciudad llamada Filipos. Como si se tratara de una característica personal, Pablo se encontraba en la cárcel una vez más. Pero cosa curiosa, aún en esas circunstancias tan adversas, encuentra gozo. Y aquí no estamos haciendo juego de palabras, porque lo creas o no, él escribe una carta en la que exhorta a sus lectores a encontrar un gozo que se encuentra más allá del hombre. Es probable que tú o yo, estando en las condiciones que Pablo enfrentó, nos compadeciésemos de nosotros mismos antes que cualquier otra cosa. Pero Pablo encuentra motivos de gozo. En primer lugar, aquella participación generosa de los filipenses en la necesidad ajena y su interés personal en el apóstol. Varias veces habían venido en su socorro y demostrado una generosidad excepcional. Esto no es necesariamente razón suficiente para gozarse en la adversidad. Es más bien la actitud o espíritu de esa comunidad cristiana. No hay satisfacción mayor que la de aquellos que pueden echar una mirada hacia atrás y ver esos frutos maravillosos que el Señor ha dado a sus ministerios en la vida. No había en Filipos absolutamente nada unos años atrás. Ahora hay allí creyentes, una congregación de personas transformadas por el poder de Dios, iluminares en el mundo con sus actos y testimonios. Acuérdate que Pablo era un misionero y evangelista, y había sido instrumento en las manos de Dios para llevar el evangelio a Lidia y a los ciudadanos de importancia de la ciudad y al carcelero de Filipos. Si has vivido una vida de tal provecho, seguro que sabes del gozo que es cristiano. Has visto la mano de Dios en tu pasado y has sido testigo personal del cuidado que Dios dispensa a los suyos. Esa trayectoria es evidencia de la fidelidad de Dios y puede convertirse en excelente razón de gozarse y sentirse feliz.
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0: una de la mañana, 45 minutos.
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0: San Mateo, capítulo 22.
1: Jesús comenzó a hablarles otra vez por medio de parábolas. Les dijo:
2: Sucede con el reino de los cielos como con un rey que hizo un banquete para la boda de su hijo. Mandó a sus criados que fueran a llamar a los invitados, pero estos no quisieron asistir. Volvió a mandar otros criados encargándoles: Digan a los invitados que ya tengo preparada la comida. Mandé matar mis reses y animales engordados y todo está listo. Que vengan al banquete. Pero los invitados no hicieron caso. Uno de ellos se fue a sus terrenos, otro se fue a sus negocios, y los otros agarraron a los criados del rey y los maltrataron hasta matarlos. Entonces el rey se enojó mucho y ordenó a sus soldados que mataran a aquellos asesinos y quemaran su pueblo. Luego dijo a sus criados: El banquete está listo, pero aquellos invitados no merecían venir. Vayan pues ustedes a las calles principales e inviten al banquete a todos los que encuentren. Los criados salieron a las calles y reunieron a todos los que encontraron, malos y buenos, y así la sala se llenó de gente. Cuando el rey entró a ver a los invitados, se fijó en un hombre que no iba vestido con traje de boda. Le dijo: Amigo, ¿cómo has entrado aquí si no traes traje de boda? Pero el otro se quedó callado. Entonces el rey dijo a los que atendían las mesas: Átenlo de pies y manos y échenlo a la oscuridad de afuera. Entonces vendrán el llanto y la desesperación, porque muchos son llamados, pero pocos escogidos.
1: Después de esto, los fariseos fueron y se pusieron de acuerdo para hacerle decir a Jesús algo que les diera motivo para acusarlo. Así que mandaron a algunos de sus partidarios, junto con otros del partido de Herodes, a decirle:
3: Maestro, sabemos que tú dices la verdad y que enseñas de veras el camino de Dios, sin dejarte llevar por lo que diga la gente, porque no hablas para darles gusto. Danos pues tu opinión. ¿Está bien que paguemos impuestos al emperador romano o no?
1: Jesús, dándose cuenta de la mala intención que llevaban, les dijo:
2: Hipócritas, ¿por qué me tienden trampas? Enséñenme la moneda con que se paga el impuesto.
1: Le trajeron un denario y Jesús les preguntó:
2: ¿De quién es esta cara y el nombre que aquí está escrito?
1: Le contestaron:
3: Del emperador.
1: Jesús les dijo entonces:
2: Pues den al emperador lo que es del emperador y a Dios lo que es de Dios.
1: Cuando oyeron esto, se quedaron admirados y dejándolo se fueron. Aquel mismo día, algunos saduceos fueron a ver a Jesús. Alegaban que no hay resurrección de los muertos, así que le presentaron este caso.
4: Maestro, Moisés dijo que si alguien muere sin dejar hijos, su hermano deberá tomar por esposa a la viuda para darle hijos al hermano que murió. Pues bien, aquí entre nosotros había una vez 7 hermanos. El primero se casó y murió. Como no tuvo hijos, dejó su viuda al segundo hermano. Lo mismo le pasó al segundo y después al tercero, y así hasta el séptimo hermano. Después de todos murió también la mujer. Pues bien, en la resurrección, ¿de cuál de los 7 hermanos será esposa esta mujer si todos estuvieron casados con ella?
1: Jesús les contestó:
2: ¡Qué equivocados están, por no conocer las Escrituras ni el poder de Dios! Cuando los muertos resuciten, los hombres y las mujeres no se casarán, pues serán como los ángeles que están en el cielo. Y en cuanto a que los muertos resucitan, ¿no han leído ustedes que Dios mismo dijo: Yo soy el Dios de Abraham, de Isaac y de Jacob, y Él no es Dios de muertos, sino de vivos?
1: Al oír esto, la gente se quedó admirada de las enseñanzas de Jesús. Los fariseos se reunieron al saber que Jesús había hecho callar a los saduceos. Y uno, que era maestro de la ley, para tenderle una trampa, le preguntó:
5: Maestro, ¿cuál es el mandamiento más importante de la ley?
1: Jesús le dijo:
2: Ama al Señor tu Dios con todo tu corazón, con toda tu alma y con toda tu mente. Este es el más importante y el primero de los mandamientos. Pero hay un segundo parecido a este. Dice, ama a tu prójimo como a ti mismo. En estos dos mandamientos se basan toda la ley y los profetas.
6: Mientras los fariseos todavía estaban reunidos, Jesús les preguntó,
7: ¿qué piensan ustedes del Mesías? ¿De quién desciende?
6: Le contestaron,
8: desciende de David.
6: Entonces les dijo Jesús,
7: pues ¿cómo es que David, inspirado por el Espíritu, lo llama Señor? Porque David dijo, el Señor dijo a mi Señor, siéntate a mi derecha, hasta que yo ponga a tus enemigos debajo de tus pies. ¿Cómo puede el Mesías descender de David, si David mismo lo llama Señor?
6: Nadie pudo responderle ni una sola palabra. Y desde ese día, ninguno se atrevió a hacerle más preguntas.
0: San Mateo, capítulo 23.
6: Después de esto, Jesús dijo a la gente y a sus discípulos,
2: los maestros de la ley y los fariseos enseñan con la autoridad que viene de Moisés. Por lo tanto, obedézcanlos ustedes y hagan todo lo que les digan, pero no sigan su ejemplo, porque ellos dicen una cosa y hacen otra. Atan cargas tan pesadas que es imposible soportarlas, y las echan sobre los hombros de los demás, mientras que ellos mismos no quieren tocarlas ni siquiera con un dedo. Todo lo hacen para que la gente los vea. Les gusta llevar en la frente y en los brazos porciones de las escrituras escritas en anchas tiras y ponerse ropas con grandes borlas. Quieren tener los mejores lugares en las comidas y los asientos de honor en las sinagogas. Y desean que la gente los salude con todo respeto en la calle y que los llame maestros. Pero ustedes no deben pretender que la gente los llame maestros, porque todos ustedes son hermanos y tienen solamente un maestro. Y no llamen ustedes padre a nadie en la tierra, porque tienen solamente un padre, el que está en el cielo. Ni deben pretender que los llamen guías, porque Cristo es su único guía. El más grande entre ustedes debe servir a los demás, porque el que a sí mismo se engrandece será humillado, y el que se humilla será engrandecido. ¡Ay de ustedes, maestros de la ley y fariseos, hipócritas, que cierran la puerta del reino de los cielos para que otros no entren! Y ni ustedes mismos entran, ni dejan entrar a los que quieren hacerlo. ¡Ay de ustedes, maestros de la ley y fariseos, hipócritas, que recorren tierra y mar para ganar un adepto, y cuando lo han logrado hacen de él una persona dos veces más merecedora del infierno que ustedes mismos! ¡Ay de ustedes, guías ciegos, que dicen, quien hace una promesa jurando por el templo no se compromete a nada, pero si jura por el oro del templo, entonces sí queda comprometido! ¡Tontos y ciegos! ¿Qué es más importante, el oro o el templo por cuya causa el oro queda consagrado? También dicen ustedes, quien hace una promesa jurando por el altar no se compromete a nada, pero si jura por la ofrenda que está sobre el altar, entonces sí queda comprometido. ¡Ciegos! ¿Qué es más importante, la ofrenda o el altar por cuya causa la ofrenda queda consagrada? El que jura por el altar no está jurando solamente por el altar, sino también por todo lo que hay encima. Y el que jura por el templo no está jurando solamente por el templo, sino también por Dios que vive allí. Y el que jura por el cielo está jurando por el trono de Dios y a la vez por Dios que se sienta en él. ¡Ay de ustedes, maestros de la ley y fariseos, hipócritas, que separan para Dios la décima parte de la menta, del anís y del comino, pero no hacen caso de las enseñanzas más importantes de la ley, que son la justicia, la misericordia y la fidelidad! Esto es lo que deben hacer, sin dejar de hacer lo otro. Ustedes, guías ciegos, cuelan el mosquito pero se tragan el camello. ¡Ay de ustedes, maestros de la ley y fariseos, hipócritas, que limpian por fuera el vaso y el plato, pero no les importa llenarlos con el robo y la avaricia! ¡Fariseo ciego! Primero limpia por dentro el vaso, y así quedará limpio también por fuera.
7: ¡Ay de ustedes, maestros de la ley y fariseos, hipócritas! Que son como sepulcros blanqueados, bien arreglados por fuera, pero llenos por dentro de huesos de muertos y de toda clase de impureza. Así son ustedes. Por fuera aparentan ser gente honrada, pero por dentro están llenos de hipocresía y de maldad. ¡Ay de ustedes, maestros de la ley y fariseos, hipócritas! Que construyen los sepulcros de los profetas y adornan los monumentos de los justos. Y luego dicen, si nosotros hubiéramos vivido en tiempos de nuestros antepasados, no habríamos tomado parte en la muerte de los profetas. Ya con esto ustedes mismos reconocen que son descendientes de los que mataron a los profetas. Terminen de hacer pues lo que sus antepasados comenzaron. ¡Serpientes, raza de víboras! ¿Cómo van a escapar del castigo del infierno? Por esto yo les voy a enviar profetas sabios y maestros. Pero ustedes matarán y crucificarán a algunos de ellos, y a otros los golpearán en las sinagogas, y los perseguirán de pueblo en pueblo. Así que sobre ustedes caerá el castigo por toda la sangre inocente que ha sido derramada, desde Abel el justo hasta Zacarías, hijo de Berequías, a quien ustedes mataron entre el santuario y el altar. Les aseguro que el castigo por todo esto caerá sobre la gente de hoy. ¡Jerusalén! ¡Jerusalén! Que matas a los profetas y apedreas a los mensajeros que Dios te envía. ¿Cuántas veces quise juntar a tus hijos, como la gallina junta sus pollitos bajo las alas, pero no quisiste? Pues miren, el hogar de ustedes va a quedar abandonado. Y les digo que a partir de este momento no volverán a verme hasta que digan, ¡bendito el que viene en el nombre del Señor!
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0: 2 de la mañana, en punto. 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
1: Para nosotros la vida es conquista constante, conquista, uh-huh. conquista, conquista. Y la mujer es una conquista más.
2: Ahí está el key de la cuestión.
1: Y en un momento yo conquisto esto, uh-huh. que es mi matrimonio, y tengo asegurado el anillo en mi mano, ahora voy por la otra conquista. Uh-huh. ¿Y cuál es? El auto cero kilómetro, la empresa, el sueño financiero, uh-huh. la estabilidad laboral, para darle a ella la mejor, no sé, qué sé yo, estabilidad financiera.
2: El problema es que a veces cuando voy a la otra conquista,
1: descuido
2: a mi esposa.
1: Y ahí es cuando una vez...
2: Puertas abiertas.
3: 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Los dejo con Donald y Silvia.
1: No existe el matrimonio a precio de microondas. A veces veo, cuando veo esos matrimonios de 40, 50 años, ¡ay, qué bien les fue! ¡Qué lindo!
2: ¿Cómo hicieron?
1: Ahí hay mucho sacrificio.
2: Mucho trabajo en equipo.
1: Mucho perdón. Yo creo que un buen matrimonio está compuesto de dos grandes perdonadores.
2: Tal cual.
1: Que se supieron perdonar, que supieron pasar por los valles y las lágrimas.
2: De sombra y de muerte.
1: Exactamente. Bien, la pregunta que a veces surge aquí, entonces mucha pregunta... ¿Cómo hago? Bueno, te quiero dar algunas cosas que anoté aquí. El desafío en todo esto, en sembrar, consiste en entender lo siguiente. El amor no se inicia en el otro, se inicia en mí. Uh-huh. Yo soy el amor. Yo no te amo porque vos me amás, yo te amo por lo que yo soy y por el pacto que hice contigo uh-huh. en el altar. Eso en primer lugar. ¿Ok? ¿Se entiende, no? Uh-huh. Yo inicio el amor. Aunque yo no inicio, lo inicia Dios, pero yo decido amarte. Segunda cosa muy importante, entender de que no hace falta sentir nada con respecto a alguien para amarlo.
2: O sea, que en el noviazgo sentimos de todo.
1: Sí.
2: Pero puede ser que después, a medida que van pasando los años, esos sentimientos cambian.
1: Sí.
2: Sí.
1: Sí, puede morir.
2: Ajá.
1: Por el descuido del otro.
2: Qué importante es que hablemos de esto, porque a veces la gente se siente muy culpable.
1: Sí.
2: Porque dice ya, yo no, bueno, ¿cuántas veces escuchamos? No le amo.
1: Uh-huh. Claro, en realidad lo que está diciendo, yo no siento más nada.
2: Uh-huh.
1: Ok, sí. ¿Cuál es el problema? No, es que no siento más nada. ¿Y? ¿Cuál es el problema? No entiendo. Es que yo no le amo. No. Para. No confundas amar con sentir.
2: Uh-huh.
1: Porque el apóstol Pablo dijo, el amor nunca deja de ser.
2: Nunca deja de ser.
1: Y por eso creo que Jesús, en este respecto, nos dice, amen a sus enemigos. ¿Acaso me estaba diciendo Jesús que yo tenga buenos sentimientos hacia mis enemigos que me ultrajaron, me robaron y quizás hasta me quitaron la vida de un familiar? ¡No! En ningún momento está diciendo que te enamores de ellos.
2: Claro.
1: Lo que te está diciendo es hacer lo correcto con ellos.
2: Y sé fiel a tu pacto.
1: Claro. ¿Qué sería hacer lo correcto? Perdónalos. Bendícelos. Ora por ellos. Ayúdalos. En el Antiguo Testamento había una ley. Si ves al burro de tu enemigo caído bajo su carga, ayuda a levantarlo.
2: Y como estamos hablando justo de esto, el amor es una siembra.
1: Sí.
2: Dejamos quizás de amar de la forma que amábamos cuando éramos novios porque dejamos de sembrar.
1: Uh-huh.
2: Entonces la tierra está árida, está seca, no tiene agua, no tiene abono, uh-huh. no tiene nada. ¿Qué plantita va a crecer ahí?
1: ¿Te acuerdas de aquella charla que estuve en una escuela con docentes? 100 había.
2: Uh-huh.
1: Y tremendo fue eso porque justamente está hablando de este tema.
2: Sí.
1: De lo poco que sembramos y... A veces no es el anillo de diamantes.
2: No estamos hablando de eso.
1: No, es la flor que conseguiste que creció al lado del camino y que a la puerta de tu casa entraste, mira, mi amor, encontré esta flor para ti.
2: Si solo recordáramos todo lo que hicimos para conquistar en la época del noviazgo.
1: Ahí está.
2: Cartitas,
1: locuras, ¿verdad?
2: Dibujitos.
1: Ella escribía muchas cartas.
2: Y dibujaba.
1: Sí, todavía las tengo.
2: Bueno, tenemos que siempre mantener eso.
1: Sí, hace rato no me escribiste una carta.
2: Sí, te pongo notitas.
1: Sí, eso sí. Bueno, escucha, entonces le dije a la gente, manden un mensaje a su esposa, a su esposo. Eran 100.
2: Sí.
1: Y mandaron el texto. 5 segundos, Silvia, no tardó.
2: ¿Y qué mensaje le dijiste que manden?
1: Solamente digan, te amo. Uh-huh. Al cónyuge, estaba trabajando, ellos eran docentes, estaban trabajando, su marido.
2: Hora de escuela.
1: Hora de escuela. Le mandaron un mensaje, te amo. 5 segundos tardó. Llega el primer mensaje. Hola, sí, ese mensaje era para mí. No, increíble.
2: No podían creer.
1: No podían creer. Otro mensaje inmediato después de ese. Hola, sí, ¿vos estás bien? Porque era tan poco corriente de que nos expresemos afecto.
2: Que nos digamos esa palabra tan poderosa y tan simple, te amo.
1: Sí, exactamente.
2: Dejamos de decirnos te amo.
1: Sí.
2: Dejamos de sembrar en un... hacer un café, un mate, y tomar juntos y salir a caminar.
1: Ahí está. Entonces, en segundo lugar, no hace falta sentir nada con respecto a alguien para amarlo. Yo te amo, ¿por qué?
2: Porque
1: yo
2: tomé la decisión.
1: Decidí amarte, porque un momento en mi vida... yo emprendí un proyecto de vida contigo.
2: Y el sentimiento va a seguir a la decisión.
1: Ah, muy bien. Es como los vagoncitos siguen a la locomotora, ¿verdad?
2: O sea que el sentimiento va a volver cuando yo cada día decido ser fiel a mi promesa,
1: así
2: a mi
1: es,
2: pacto.
1: Así es. Esto es totalmente contracultural a lo que estamos viendo.
2: Contracorriente.
1: Sí, esto es contracorriente. Esto es locura total.
3: 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Continuamos con el programa.
1: ¿Cómo hago? Tercero, amá dando a la persona lo que más necesita cuando menos lo merece, como dijimos el otro día.
2: Amar y dar lo que más necesita cuando menos lo merece.
1: Así que
2: esa fórmula es buenísima.
1: Falla. Es lo que Dios hace contigo. Me gusta mucho
2: día.
1: Jesús hablando, dice, Dios da el sol y la lluvia a los buenos y los malos. Dios no dice, no, igual, Dios bendice al bueno y al malo. Eso está muy bueno. Quiere que lo hagamos. Otro, aprenda a amar a las personas por lo que son y no por lo que hacen.
2: Claro.
1: ¿Se entiende eso, no?
2: Sí.
1: Yo te amo por quien tú eres, no por lo que haces. Y eso sería muy bueno que también aprendamos con respecto a los hijos. Porque a veces cuando nuestros hijos sacan buenas notas, ¡ay, venía el hijo de papá! Cuando saca mala, tu hijo, ¿verdad?
2: Sí, típico.
1: Exactamente. Entonces, ellos sienten que tienen que ganarse nuestro amor, nuestro aprecio, nuestro valor, porque, bueno, ahora me porté bien y papá me va a amar. Eso es lo peor que podemos hacer en la vida de nuestros hijos.
2: Como la historia de este gran científico, este médico, que su esposa se enfermó. Y ella se puso muy mal y él seguía al lado de ella, sirviéndola, amándola.
1: Sí.
2: Como prometió en el altar, fiel a su pacto.
1: En la parte más encumbrada de su carrera. Y después se hicieron una junta de médicos. Así fue.
2: Sí.
1: Y vinieron y le dijeron...
2: Un caso real.
1: Sí, ¿por qué seguís con tu esposa? Ella ni sabe que tú estás ahí.
2: Le puede cuidar una enfermera y no se da cuenta que sos vos el que le cuida o es una enfermera.
1: Me impactó la respuesta. Le dijo él, creo que dijo así, está bien, quizás ella no sabe que soy yo quien le está atendiendo, pero yo sí sé quién es ella.
2: Qué tremendo, ¿no?
1: Eso es amor.
2: Eso es amor, y eso es el matrimonio.
1: Último, no hagas nunca de esa persona amada el centro de tu vida. Ninguna persona tiene el derecho de estar en el centro de tu vida.
2: Si le pasa algo, me muero. Sí. Esas frases se escuchan muchísimo.
1: Eso es muy
2: muchísimo.
1: Peligroso. Yo creo que, está bien, yo voy a hacer de tu felicidad mi prioridad a partir de hoy. Uh-huh. ¿Ok? Yo no voy a amarte como un beneficio para mí, sino que yo voy a amar desprendido de ese sentimiento uh-huh. egoísta que quiere obtener un beneficio. Uh-huh. O sea, yo voy a partir de hoy, yo me propongo hacer de tu felicidad mi prioridad. Yo sé que no soy ya la razón de tu felicidad, pero voy a hacer todo lo que pueda para que vos seas feliz. Qué lindo sería si ambos tuviéramos esa actitud.
2: Si cada día nos levantamos hoy, y decimos, sí, ¿cómo hoy puedo hacerle un poco más feliz la vida a mi esposo?
1: Exactamente.
2: Cada día levantarnos con esa actitud. Wow. Todo cambia.
1: Sí, imagínate qué lindo, ¿no?
2: Estoy sembrando.
1: Es sembrando. Siempre. No se canse de sembrar. Uh-huh. Porque dice el apóstol Pablo en Gálatas 6, a su tiempo cosecharemos si no desmayamos.
2: Ahí está la clave, no desmayar.
1: Ese versículo tiene tanta verdad. Uh-huh. Dice, cada uno va a cosechar lo que sembró. Y a su tiempo segaremos y no desmayamos. Yo creo que muchas personas no cosecharon la restauración de su matrimonio y su familia porque han dejado de sembrar.
2: Se rindieron antes de tiempo.
1: Sí. Me gustó eso. No te rindas. Puse una oración aquí, uh-huh. como siempre, y dice, Señor, yo he caído en la trampa de simplemente responder al amor y de no iniciarlo. Mm.
2: Solo respondo y no hago nada.
1: Exactamente. Perdóname por mi pasividad. Te entrego mi frustración en relación a mi matrimonio. A veces siento cansado y siento que ya no puedo seguir, pero hoy derramo delante de ti mi corazón suplicando renueves mis fuerzas. Estamos hablando de la lucha por la restauración. Sigue. Ayúdame a tomar la iniciativa y a ser el primero en perdonar, en pedir perdón, en servir, en hacer la segunda milla. Hoy decido amar más allá de lo que mi corazón sienta. Uh-huh. Y decido hacer que las cosas sucedan, sembrando en todo momento lo que deseo recibir. ¡Uy, Señor!
2: Amén. Hacer que las cosas sucedan.
1: Así es. Y termina. Ayúdame a amar a mi cónyuge por quien es y no por lo que hace. Uh-huh. Dame tu amor para hacer lo correcto, aun cuando no lo sienta. Hoy entiendo que debo amar, aunque no sienta nada agradable. Y ayúdame a amar como tú me amas. Y no de manera egoísta.
2: Necesitamos la ayuda de Dios y que tenga misericordia de nosotros.
1: Así que bueno, hoy es el día de empezar a sembrar nuevamente. Quizás hace rato dejaste de sembrar. Y ¿sabes qué interesante? Porque la cosecha es igual a la cantidad y calidad de la semilla que siembro. Uh-huh. Usted no puede sembrar tomate y esperar recoger peras.
2: No se puede.
1: No se puede. Entonces empieza a sembrar lo que usted quiere recibir. Uy, qué difícil está esto.
2: Sembrar lo que quiero recibir.
1: Sí, que Dios te bendiga un montón. Gracias por estar con nosotros. 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Hacelo en grupo. Uh-huh. Agárrate, no sé, a los vecinos.
2: Está todo listo para hacerlo.
1: A tu grupo de sábados que salen a comer pizza. Hey, ¿qué le parece uh-huh. si por 9 sábados hacemos este curso? Está el video, está el material, lo podés bajar, lo podés imprimir, podés usar todo ahí los materiales que aquí desde Enfoque son maravillosos. Te van a bendecir un montón.
2: Así es.
1: Gracias por estar con nosotros hoy.
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0: 2:15.
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0: 2:30.
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2: La pregunta clave que debemos hacernos al seguir al Señor es: ¿qué hará con nuestra vida si le seguimos? Los que han declarado seguir a Cristo pueden afirmar que su vida se caracteriza por la obediencia al Señor. ¿Buscan hacer su voluntad?
3: Bienvenido en Contacto, el Ministerio de Enseñanza Bíblica del Dr. Charles Stanley. ¿Es usted un verdadero seguidor de Cristo? ¿Está dispuesto a renunciar a todo tipo de satisfacciones personales para alcanzar la vida eterna? Sin importar lo que cueste, ¿está dispuesto a caminar por los caminos que Dios le ha trazado? Escuchemos la segunda parte del mensaje, Seguidores de Cristo.
2: ¿Usted puede afirmar que es un seguidor del Señor Jesucristo? Casi todos los que llevamos tiempo en el Evangelio hemos escuchado en varias ocasiones la frase «seguir a Cristo». Sin embargo, me pregunto cuántos de nosotros realmente conocemos lo que significa «seguir al Señor». Ese es precisamente el título de este mensaje, «Seguidores de Cristo». Y hoy deseo que demos respuesta a varias preguntas cruciales relacionadas con este tema. ¿Por qué? Porque la mayoría de las personas que hoy me escuchan creen seguir a Jesús, pero ¿acaso saben lo que dicen? ¿Son en verdad seguidores de Cristo? Les invito a que abran su Biblia en el Evangelio de Mateo, para que leamos los versículos 18 al 22 del capítulo 4. Andando Jesús junto al mar de Galilea, vio a dos hermanos, Simón, llamado Pedro, y Andrés, su hermano, que echaban la red en el mar porque eran pescadores. Y les dijo, «Venid en pos de mí y os haré pescadores de hombres». Ellos entonces, dejando al instante las redes, le siguieron. Pasando de allí, vio a otros dos hermanos, Jacobo, hijo de Zebedeo, y Juan, su hermano, en la barca con Zebedeo, su padre, que remendaban sus redes, y los llamó. Y ellos, dejando al instante la barca y a su padre, le siguieron. Mire, lo primero que podemos destacar acerca de esta ocasión en la que Jesús llamó a Pedro, Andrés, Juan y Jacobo a que le siguieran, es que ellos podían verlo. Podían tocar sus manos, podían sentir su presencia física, podían escuchar su voz audible mientras les daba indicaciones de lo que debían hacer. Sin embargo, nosotros no tenemos ese privilegio, pues vivimos en tiempos diferentes. No le vemos tal como ellos lo hicieron, pues su cuerpo físico no está en este mundo. Y tampoco podemos tocarlo con nuestras manos y seguir su voz audible como ellos lo hicieron. ¿De qué manera podemos entonces ser seguidores de Cristo si no podemos verle físicamente ni escuchar su voz audible? Recordemos lo que el Señor les dijo a sus discípulos mientras estaban en el aposento alto, poco antes de entregar su vida en la cruz. Les habla de su partida, pero también les asegura que al suceder eso, el Consolador vendría a sus vidas. Sabemos que cuando el Espíritu de Dios viene a la vida del creyente, tiene tres responsabilidades principales. En primer lugar, viene a morar a nuestro corazón con el objetivo de guiarnos y dirigir cada uno de nuestros pasos. La segunda responsabilidad del Espíritu Santo que mora en nosotros con respecto a seguir a Cristo no es solo mostrarnos qué hacer, sino que también nos capacita para que podamos hacerlo. Pero hay una tercera responsabilidad que debemos resaltar, y es la siguiente. Es corregir el rumbo. Es responsabilidad del Espíritu Santo alentarnos y, si es necesario, corregirnos y presionarnos para que volvamos al rumbo indicado. Porque esta es la esencia de seguir al Señor. Seguir a Jesucristo es obedecerle. Seguir al Señor comienza con recibir a Cristo como nuestro Salvador, y una vez recibido, lo que sigue es caminar tras Él, caminar en su camino. ¿Y cómo hacemos eso? Primero que todo, creyendo lo que Él nos dice, y en segundo lugar, obedeciéndole. Ahora bien, ¿cuáles son los requisitos necesarios para seguir a Jesús? El primer requisito es sensibilidad al Espíritu Santo. En esos días podían oírlo audiblemente. Ellos podían verlo. Estaban allí en sus barcos, remendando sus redes, y Jesús pasó por allí. Cuando Él dijo, sígueme, ellos sabían exactamente a dónde ir. Ellos simplemente siguieron sus pasos hasta que se unieron a su lado. Dondequiera que iba, ellos iban. Dondequiera que estuviera, allí estaban ellos. Podían seguirlo porque podían verlo. Ellos podían tocarlo. Como mencionamos anteriormente, ahora no podemos verlo, pero es porque no hemos podido desarrollar una sensibilidad aguda para escuchar al Espíritu Santo cuando a veces nos está gritando. Alguien podría decir, nunca oí a Dios hablarme. Escuche cuidadosamente. Él habla, es decir, no le habla de manera audible, sino por medio de fuertes indicios espirituales. Usted siente el impulso, sabe que algo está pasando por dentro. Ese es el Espíritu Santo. Eso no es solo su intuición, no es solo su segunda naturaleza. Esa es la persona del Espíritu Santo que Jesús envió para hablarle y morar en usted momento a momento. Entonces, el primer requisito es sensibilidad al Espíritu Santo. El segundo requisito de ser un seguidor de Jesús es el servicio. Es imposible ser un seguidor de Jesucristo y cerrar nuestros ojos a las necesidades que otros tengan a nuestro alrededor. No podemos seguirle y negarnos a darnos a nosotros mismos con tal de ayudar a las demás personas. ¿Acaso no fue Jesús un siervo? ¿No nos dice en varias ocasiones que vino para servir y no para ser servido? Permítanme hacerles una pregunta. ¿Qué evidencia hay en su vida de que usted es un seguidor de Jesucristo? Quizás algunos respondan con la excusa de que su vida cristiana es algo privado. Sin embargo, la Biblia no nos enseña esto. Más bien nos dice que hemos sido llamados a imitar el ejemplo de Cristo como siervo para que podamos ayudar a los necesitados. Cuando servimos al Señor, lo hacemos con todo el corazón y nos damos a nosotros mismos completamente para su honra y gloria. Es un servicio que hacemos en el nombre de su Hijo Jesucristo y por el poder de su Espíritu Santo. Otro requisito que deseamos mencionar hoy es sacrificio. Han pasado más de 2000 años y a veces vemos la respuesta de los apóstoles y pensamos, es lógico que actuaran así, si les estaba hablando el mismo Cristo. Cuando Jesús les dijo que lo siguieran y que los haría pescadores de hombres, Pedro no le respondió, espera, ¿cuáles son los beneficios que tendremos? ¿Cuánto nos vas a pagar? ¿Qué tiempo de vacaciones tendremos? ¿Dónde vamos a dormir por la noche? ¿Y dónde nos vamos a reunir? ¿Cómo va a terminar todo esto? Porque tenemos familia y nos estás diciendo que dejemos esta vida segura que llevamos junto a nuestros botes, nuestras redes y nuestros padres. ¿Quieres que te sigamos y dejemos a nuestro padre solo con todo el trabajo? Dice la Biblia que Juan y Santiago siguieron a Jesús al instante. Y me puedo imaginar que, de vez en cuando, voltearon para ver a su padre solo en la orilla una imagen que seguramente se quedó grabada en su memoria. Las personas más miserables son aquellas que rechazan el llamado de Dios, que no están dispuestas a pagar el precio y a sacrificarse para obedecerlo, que tratan de vivir dentro y fuera de la voluntad de Dios al mismo tiempo, lo cual resulta imposible de lograr. Si Dios le ha dicho que renuncie a algo, ya sea dinero, relaciones, vocación, y usted no lo hace, pasará el resto de su vida preguntándose qué habría hecho Dios con usted si lo hubiera obedecido y seguido. Usted dice ser un seguidor de Cristo y, por tanto, ningún sacrificio por él será demasiado grande. Recuerde cuánto sacrificó él por usted. No olvide que las personas más miserables son aquellas que han decidido, en lugar de seguir a Jesús, ir tras cosas que les placen y satisfacen. Para vivir la vida cristiana es necesario hacer determinados sacrificios. Otro requisito que necesitamos tener para ser seguidores de Cristo es el poder negarnos a nosotros mismos. Si vamos a seguir al Señor, debemos negarnos a nosotros mismos porque, de lo contrario, el egoísmo nos hará perder el propósito y la dirección en la vida. Es increíble cuántas cosas sutiles pueden deslizarse en nuestra vida sin que las podamos notar. Pensamos, bueno, nadie es perfecto, pero ese no es el asunto. Jesús no habló de perfección, sino de seguirlo. Negarnos a nosotros mismos y tomar la cruz es darle a Dios total control de nuestra vida, los deseos carnales, nuestra naturaleza humana, lo que queremos, cómo éramos antes de ser salvos, lo que no está bajo el control del Espíritu Santo. Negarse a sí mismo no significa privarse de esto, de aquello o de lo otro, aunque es parte del concepto. Negarse a sí mismo es, en esencia, renunciar a la satisfacción de los deseos y planes personales, y negarse a sí mismo hasta tomar la cruz y seguir a Cristo es estar dispuesto a decir, Señor Jesús, escojo tu plan. Sufriré lo que sea necesario con tal de obedecer tu voluntad para mi vida. ¿Es usted un verdadero seguidor de Cristo? ¿Está dispuesto a negarse todo tipo de satisfacciones personales para alcanzar la vida eterna? Sin importar lo que cueste, ¿está dispuesto a caminar por los caminos que Dios le ha trazado? Para algunos, esto puede significar abandonar un empleo, cambiar una vocación, terminar una relación, cambiar la totalidad de su perspectiva financiera. Es increíble lo que ocurre cuando comenzamos a seguir al Señor. Parte de ello es negarnos a nosotros mismos. Entonces, ¿cuál es el primer requisito? Ser sensibles al Espíritu Santo. Después, consecutivamente, el servicio, el poder negarnos a nosotros mismos y el sufrimiento. Todos los apóstoles sufrieron el martirio. Muchos de los que siguieron a Jesús durante su paso por la tierra sufrieron tormentos, suplicios y torturas. Hay mártires también en nuestros días que sufren por su disposición de seguir al Señor Jesucristo. Hay sufrimiento en seguirlo. Hoy en día se ha extendido una teología muy dañina, sutil y que va en contra de las enseñanzas de la Biblia, la cual apela al cuerpo humano. Afirma que Dios no quiere que estemos enfermos, sino que seamos felices. Dios desea que tengamos bienestar y todo lo que necesitamos. Si lo declaramos, lo reclamamos y lo creemos, entonces lo recibiremos. Quizás fui impreciso en mi descripción, pero es más o menos así como se nos presenta. ¿No es interesante que Jesús hablara de vergüenza, sufrimiento, muerte y sacrificio? ¿De dónde sale entonces esta otra perspectiva que no encaja en modo alguno con lo dicho por el Señor. Leamos lo que nos declara en Juan 12:26. Si alguno me sirve, sígame. Y donde yo estuviere, allí también estará mi servidor. Si alguno me sirviere, mi Padre le honrará. Para ser un seguidor de Cristo, primero debemos aprender a ser siervos. Si en verdad deseamos servirle a Él y a otras personas, tenemos que aprender a lidiar adecuadamente con el sufrimiento. ¿Por qué? Porque sufriremos mucho antes de ser bendecidos. Y ese es un principio que aprendemos en la Biblia. Si vamos a ser de bendición a otras personas, tenemos que estar dispuestos a sufrir. Puede que al observar la vida de algunos creyentes en Cristo, cometamos el error de pensar que han sido bendecidos sin sufrir nada. Pero, ¿de qué manera podemos conocer lo que ocurre en el interior de sus vidas? No siempre podemos ver en el rostro de las personas el sufrimiento que padecen en su corazón. Quizás muchos de ellos enfrentan momentos difíciles y oscuros y necesitan escuchar una palabra de aliento y consuelo de nuestra parte. Y la mejor manera en la que podemos enfrentar el dolor y el sufrimiento es al dejarnos usar por el Señor para servir a los demás. Si en verdad somos seguidores de Cristo, debemos estar dispuestos a sufrir todo lo que llegue a nuestra vida. Tenemos que ser lo suficientemente sabios para usar cada prueba como una oportunidad para conocer más al Señor y para crecer espiritualmente. Debemos detenernos y preguntarnos qué es lo que Dios nos trata de enseñar por medio de la dificultad que ha llegado a nuestra vida. Y una vez que hayamos comprendido lo que trataba de mostrarnos, tenemos que poner esa enseñanza en práctica en nuestro diario vivir. Jesús les dijo a sus discípulos que lo siguieran, y los haría pescadores de hombres. Les dijo que, al seguirle, tendrían que renunciar a muchas de las comodidades que este mundo ofrece. Puso el ejemplo de las zorras y las aves, de cómo tienen guarida y nidos, pero el Hijo del Hombre no tenía un lugar donde recostar su cabeza. ¿Significa eso que en todo momento tenemos que sufrir necesidad material? No necesariamente. Usted puede gozar de buena salud física y poseer muchos recursos materiales y de igual manera servir a Dios y seguir a Cristo. Y lo más probable es que sufrirá en otra área de su vida, pues el sufrimiento es esencial para edificar nuestro hombre espiritual y para fortalecer nuestra fe en el Señor. En la cruz de Cristo nunca hallaremos comodidades, deleites y placeres, sino solo sufrimientos, dificultades y muerte. El último aspecto que deseo resaltar en este mensaje es el relacionado con las recompensas que recibimos al seguir a Cristo. ¿Sabía usted que no podemos seguir al Señor Jesucristo sin ser recompensados? Sencillamente al seguirle recibimos algunas recompensas que llegan a nuestra vida como resultado de nuestro servicio a Él. Hay otras que son enviadas por nuestro Padre Celestial y otras que están reservadas para el momento en el que lleguemos al cielo. Y deseo destacar que al hablar de recompensas no siempre nos referimos a las recompensas materiales y financieras, sino también a las espirituales. El dinero y las riquezas de este mundo no deben ser el centro de la vida del cristiano. Las mejores recompensas que recibiremos al seguir a Cristo quizás no podamos tocarlas, contarlas, pero son las que más beneficio traerán a nuestra vida. La pregunta que debemos hacernos entonces no es cuánto nos costará seguir al Señor. Más bien lo que debemos preguntarnos es, ¿qué hará con nuestra vida si le seguimos? Y si optamos por no obedecerle y no le seguimos, no podremos disfrutar de las bendiciones que deseaba darnos en este mundo, ni de las recompensas que tenía preparadas en el cielo para cada uno de nosotros. Permítanme preguntarles lo siguiente a todos los que ya han declarado ser seguidores de Cristo. ¿Puede usted afirmar que su vida se caracteriza por la obediencia al Señor? ¿Se deja guiar por el Espíritu Santo que mora en su corazón? ¿Es su deseo el hacer la voluntad de Dios y servir a otros, aunque esto produzca sufrimiento en su vida? Jesús nos invita a seguirle. Si deseamos disfrutar de la vida nueva, la vida eterna y la vida abundante que solo Él puede ofrecernos.
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2: Lo bueno de servir al Señor en el cielo es que vamos a servirle día y noche y no nos vamos a cansar. Estos cuerpos físicos que tenemos ahora estarán transformados y glorificados. Ya no se van a cansar ni fatigar. Dios dice que vamos a servirle por la eternidad, porque recuerde que en el cielo no habrá día ni noche. ¿Para qué va a haber noche cuando no hay necesidad de descanso? ¿Y por qué no habrá mar? Porque no habrá luna, ni habrá cambio en las mareas. Toda esta tierra va a ser de nuevo como el jardín de Edén. Ahora no podemos concebir toda esa belleza con nuestras mentes finitas, pero también nuestra mente alcanzará absoluta perfección. Todos vamos a servirle y Él nos dará autoridad. Recuerda lo que dice Apocalipsis 22, versículo 5. No habrá allí más noche y no tienen necesidad de luz de lámpara ni de luz del sol, porque Dios el Señor los iluminará y reinarán por los siglos de los siglos. Escuche, no solo vamos a vivir allí para siempre jamás, pero vamos a reinar para siempre. Dios nos va a dar puestos de autoridad y desde esos lugares de autoridad serviremos a Dios y le daremos cuenta a Él.
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0: 3 de la mañana, en punto.
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3: Hoy y en los próximos programas le traigo a usted el tema El VIH y el SIDA. Acompáñenos. El VIH se transmite por medio de la sangre, el semen, las secreciones vaginales y la leche materna. El contacto con estos fluidos corporales lo ponen a riesgo de contraer la infección del VIH. Las maneras más comunes de infectarse con el VIH son teniendo relaciones sexuales, oral, vaginal o anal, con alguien que esté infectado con el VIH y compartiendo agujas o jeringas con alguien que esté infectado con el VIH. Esto incluye compartiendo agujas para inyectarse drogas o vitaminas, agujerar partes del cuerpo o hacerse tatuajes. Una mujer con la infección del VIH puede transmitirle el virus a su bebé durante el embarazo o al nacer. Algunos bebés también se han infectado al ser alimentados de pecho por su mamá, que está infectada. Aunque toda la sangre que ha sido donada se ha sometido a pruebas para detectar el VIH desde 1985, algunas personas se contagiaron con el virus al recibir productos de sangre infectada con el VIH entre 1978 y 1985. No se puede contagiar con el VIH al donar sangre. Pero, amigo oyente, ¿qué son el VIH y el SIDA? El VIH, o el virus de inmunodeficiencia humana, es el virus que causa el SIDA o el síndrome de inmunodeficiencia adquirida. El VIH daña al sistema inmunológico, la parte del cuerpo que combate la infección. Con el tiempo, el sistema inmunológico se debilita tanto que enfermedades e infecciones empiezan a invadir al cuerpo. Cuando estas condiciones empeoran, la persona es diagnosticada con SIDA. ¿Cómo podemos saber si alguien está infectado con el VIH? No se puede saber si una persona tiene el VIH o el SIDA con tan solo verla. Una persona que esté infectada con el VIH puede verse saludable y sentirse bien. Sin embargo, hasta puede transmitir el virus a otra persona. La única manera de que una persona puede saber si está infectada con el VIH es por medio de una prueba de sangre. Cualquier persona puede infectarse con el VIH. Esto no tiene nada que ver con la raza, edad, religión, nacionalidad. La gente se infecta con el VIH por lo que hace, no por quién es. Continuaremos con este tema tan interesante y de tanta frecuencia en nuestra comunidad en nuestra próxima presentación. Invite a otros a escuchar.
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Mucho sufrí, mucho traté de ser feliz por mis propios medios. Hasta que Jesús me dijo, hijo mío, todo eso ya lo pagué para darte vida. En verdad, Él tomó mi lugar, pues por mis pecados solo yo merecía ese lugar.

0: 3 de la mañana, 15 minutos.
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3: Lo llamaban Cookie. Su nombre real era Jorge, pero nadie lo conocía así. Era un líder natural, pero a la vez era un jovencito de una indisciplina tremenda. Para él no era nada del otro mundo levantarse en medio de su salón de clase y decir a sus compañeros: esta clase está muy aburrida, nos vamos al río para nadar. Y como corderitos que siguen a su pastor, uno por uno los muchachos se iban levantando y se iban al río cercano para zambullirse en una sabrosa poza que había en esos lugares. Un día el pequeño Luisito, el más chico de la clase, se fue con ellos al río. El niño no sabía nadar, pero para no quedar como un cobarde, se lanzó desde una piedra hasta la parte más honda de aquella poza. La cabeza del niño dio contra una roca. La corriente lo arrastró a una especie de semicueva subterránea, y allí Luisito murió ahogado. Desde luego, Cookie y sus amigos no se hicieron responsables. En otra ocasión, la aventura era subirse a un tren en marcha, aprovechando que disminuía la velocidad al subir una cuesta. Alfredo, el hermano menor de Cookie, quiso ser de los héroes que también se subían al tren. Por su estatura, no pudo calcular bien dónde debía sujetarse. Perdió el control y cayó bajo las ruedas de aquel coloso de metal. Otro muerto a causa de las aventuras de Cookie. Pero nada de esto hizo que Cookie se detuviera. Cuando fue un adolescente y luego como un joven, Cookie hizo de la cárcel su segundo hogar. Un día lo encontraron colgando del cuello. Nadie sabe si se ahorcó o lo mataron. Muchos de los amigos de Cookie hoy son hombres destruidos por el licor, las drogas y hogares deshechos. ¿Cómo se ha cumplido en ellos el dicho de «dime con quién andas y te diré quién eres»? Mi amiga, mi amigo, ¿quiénes son tus amigos? ¿Quiénes son los amigos de tus hijos? ¿Con quiénes pasas tú la mayor parte de tu tiempo? ¿Quiénes son las amigas de tu esposa? ¿Cuáles son las voces que ella oye y les presta atención? La Biblia dice que son mejores las palabras duras de un amigo que los besos de un enemigo. Jesucristo es el amigo que nunca te defrauda. Si lo recibes como tu Señor y Salvador, Él vendrá a hacer contigo un pacto de amistad que te convertirá en una persona nueva. Tú mismo podrás influir en la vida de muchos otros y así comenzarás una cadena de transformaciones en la vida de miles de personas. Entonces, sí se podrá decir de ti: dime con quién andas y te diré quién eres. El que aprende a caminar con Jesucristo termina pareciéndose a Jesucristo. Comienza una maravillosa aventura de vida nueva al lado de Él desde este mismo momento.
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1: Mi amigo, por si no se había dado cuenta, el pecado cuesta. El pecado no paga, cuesta. ¿No es increíble que, por lo general, los seres humanos pagan para pecar? Piénselo.
2: Yo tuve un amigo a quien aprecié mucho. Era un profesional en su campo. Tenía una de las casas más hermosas del vecindario. Decía ser un cristiano, pero en su trabajo tenía como compañera a una hermosa mujer. Y muy pronto los hilos del coqueteo inofensivo se fueron transformando en ilícitos cordones sexuales, terminando por ser una cadena que lo esclavizó y se ahogó en las profundas aguas del pecado y la inmoralidad. Con mi corazón quebrantado hice todo lo posible para ayudarle espiritual y emocionalmente, pero su pecado ya había endurecido su conciencia. Eventualmente perdió su negocio, perdió su casa, perdió su familia física, perdió su familia espiritual, perdió sus amigos, perdió su reputación, lo perdió todo. En la actualidad, su ex esposa se volvió a casar y sus hijos llaman papá a otro hombre.
1: Mire si el pecado cuesta. ¿Y cuánto? Pero lo realmente incomprensible es que estamos dispuestos a pagar lo que sea por el pecado. ¿Qué tal? Bienvenidos a El Amor que Vale. Soy Irving Ravelo. El pecado separa al hombre de Dios, y lo que al principio suele tener gran apariencia puede terminar llevándole a la desilusión y a la desgracia. Hoy el pastor Rogers retomará su mensaje Ganando la batalla por el hogar, entregándonos varias recomendaciones para evitar ser dominados y destruidos por el pecado. Pasemos ahora con el doctor Adrián Rogers en la voz del pastor Lenny de Llanón.
2: Hombres de negocios, pastores, misioneros, diáconos y líderes en general, permítanme darles algunas advertencias muy importantes. Nunca aconseje a solas a una persona del sexo opuesto en su casa o en su oficina. Si es en la casa, asegúrese de que alguien más esté ahí. Si es en la oficina, no cierre por completo la puerta de su oficina. Nunca discuta asuntos explícitamente sexuales o problemas sexuales con personas del sexo opuesto. Evite cualquier contacto físico, por casual que sea, con otra persona que no sea su propio cónyuge. No diga piropos, aunque sean sanos, o coquetee con ninguna otra mujer que no sea su esposa. Las palabras de doble sentido, especialmente sexuales, son semillas en su mente que Satanás está ansioso de cultivar. Y si quiere decir frases románticamente bonitas, dígaselas a su esposa, no a ninguna otra mujer. Cuarto factor, el de la destrucción. ¿Alguna vez ha considerado las consecuencias de la inmoralidad? ¿Por qué Dios dice que la inmoralidad es algo estúpido? Mientras el hombre moderno dice que la inmoralidad es algo que está de moda, Dios dice que si usted piensa así, es un necio que no tiene ningún entendimiento, y hay algunas razones para esto. Primero, disipación. Proverbios 5, los versos 9 y 10. Para que no des a los extraños tu honor y tus años al cruel, no sea que extraños se sacien de tu fuerza y tus trabajos estén en casa del extraño. Mi amigo, por si no se había dado cuenta, el pecado cuesta. El pecado no paga, cuesta. Yo tuve un amigo a quien aprecié mucho, era un profesional en su campo, tenía una de las casas más hermosas del vecindario, decía ser un cristiano, pero en su trabajo tenía como compañera a una hermosa mujer. Y muy pronto, los hilos del coqueteo inofensivo se fueron transformando en ilícitos cordones sexuales, terminando por ser una cadena que lo esclavizó y se ahogó en las profundas aguas del pecado y de la inmoralidad. Y yo, con mi corazón quebrantado, hice todo lo posible por ayudarle espiritual y emocionalmente, pero su pecado ya había endurecido su conciencia. Eventualmente perdió su negocio, perdió su casa, perdió su familia física, perdió su familia espiritual, Perdió sus amigos, perdió su reputación, lo perdió todo. En la actualidad, su ex esposa se volvió a casar y sus hijos llaman papá a otro hombre. Mire si el pecado cuesta y cuánto. ¡Qué desperdicio de una vida! En el verso 9 de Proverbios 5, Dios está hablando de disipación, para que no des a los extraños tu honor y tus años al cruel. Pero no solo habla de disipación, sino que en segundo lugar habla de enfermedad. Mire el verso 11, y gimas al final cuando se consuma tu carne y tu cuerpo. He escuchado a algunas personas cristianas y no cristianas decir que el SIDA es el juicio de Dios. Yo no estoy de acuerdo con este punto de vista. ¿Por qué? Escúcheme atentamente. El SIDA es la consecuencia del pecado. Y alguien me dirá, pastor, ¿está diciendo que todos los que padecen de SIDA son pecadores? Por supuesto que no. Cada persona que muere atropellada por un conductor ebrio es pecadora. Por supuesto que no. Permítame decirle que yo tengo la respuesta a la solución para el problema del SIDA. Ojalá que el mundo entero entendiera esta solución para la epidemia del SIDA. Ojalá que lo entendieran nuestros científicos, nuestros gobernantes, nuestros ingenieros sociales. ¿Cuál es esa solución? Es tan fácil que parece increíble. Vivir de acuerdo a la palabra de Dios. Eso es. Y si alguien me pregunta, ¿cómo puede la palabra de Dios ser la solución para el SIDA? Fácil. Un hombre y una mujer unidos en matrimonio hasta que la muerte los separe, esa es la solución. Y usted incrédulo me dice, pero pastor, eso es demasiado simple. Y yo a la vez le pregunto, y si es demasiado simple, ¿por qué no aplicamos esa solución? ¿Por qué tenemos que complicarlo todo? ¿Será porque para algunos no hay ningún beneficio financiero si ponemos en práctica la palabra de Dios? Piénselo. ¿Por qué esperar que se haga realidad lo que dice la Biblia y gimas al final cuando se consuma tu carne y tu cuerpo? En la actualidad hay poderosas drogas para combatir el SIDA. Gran negocio para los laboratorios farmacéuticos. Sin embargo, estamos enfrentando una epidemia transmitida sexualmente y que es ahora 10 veces más grande que lo que fue unos pocos años atrás. En tercer lugar, desilusión. Proverbios 5, versos 2 y 13. Y digas, ¿cómo aborrecí el consejo? Y mi corazón menospreció la reprensión. No oí la voz de los que me instruían, y a todos los que me enseñaban, no incliné mi oído. Uno de estos días, muchos de quienes me están oyendo este mismo momento dirán, ¿por qué no hice caso de las enseñanzas del pastor? ¿Por qué no escuché la palabra de Dios? Usted, mi amigo, va a estar profundamente desilusionado. Va a seguir viviendo su vida pensando que la vida que vive le da gozo, pensando que esa es la felicidad y la forma de alcanzar las realizaciones personales. Pero eso no es cierto. Y uno de estos días usted dirá con amargura, ¿por qué no escuché? ¿Por qué no hice caso a las advertencias de la palabra de Dios? ¿Por qué? ¿Por qué? Algunos dicen que la práctica de la moral relativa los libera. Mi amigo, no nos libera, nos esclaviza. Suecia es un ejemplo de sociedad abierta, tolerante. Es el país en donde más libertinaje sexual existe. Sin embargo, ninguna otra nación sobre la tierra tiene un tan alto porcentaje de suicidios como en Suecia. En cuarto lugar, desgracia. Proverbios 5:14. Casi en todo mal he estado en medio de la sociedad y de la congregación. ¿Qué significa esto? Significa el enfrentar la deshonra pública. Uno puede esconder sus pecados solo por cierto tiempo, pero uno de estos días, Dios los hará públicos. Busque Lucas 12:2, porque no hay nada encubierto que no haya de descubrirse, ni oculto que no haya de saberse. ¡Qué vergüenza y qué desgracia será eso! Su cónyuge, sus hijos, sus padres, su pastor, sus amigos, sus vecinos, todos quienes le conocieron sabrán quién es usted en realidad. Y usted no tendrá forma de esconder sus pecados. Tal vez los está escondiendo este momento, pero más tarde o más temprano, aquí o frente al trono de Dios, sus pecados serán conocidos. Alguna vez leí un periódico cuyo lema es, si no quiere que lo imprimamos, no deje que le suceda. ¡Qué tremendo lema para un periódico! Si usted no quiere que lo suyo se conozca, arrepiéntase de sus pecados, termine con su vida de pecado de una vez por todas, no sea una desgracia para la gracia de Dios. Quinto, el dominio. Proverbios 5:22. Prenderán al impío sus propias iniquidades, y retenido será con las cuerdas de su pecado. No hay ningún otro pecado que esclavice más que el pecado de la inmoralidad. Es un pecado que ejerce dominio absoluto y atrapa a hombres y mujeres inmisericordiamente. He tenido que aconsejar a muchos que han estado viviendo una vida de inmoralidad. Por lo general, nos sentamos y primero oramos. Recuerdo a un joven a quien pregunté, «Hijo, ¿ves esto como un pecado?» «Sí, pastor, sé que es un pecado». «¿Sabes que Dios te ama?» «Sí, pastor, sé que Dios me ama». ¿Y sabes que Dios quiere lo mejor para ti? ¿Quieres lo mejor para tu esposa y tus hijos? Sí, pastor, eso lo quiero con todo mi corazón. ¿Crees que Dios tiene el poder suficiente para liberarte de la esclavitud del pecado? Sí, pastor, lo creo. Entonces, ¿quieres arrepentirte de este pecado de inmoralidad? ¿Ir y hacer las paces con tu esposa, pidiéndole que te perdone? Y luego que me permitan aconsejarles a ustedes dos. Sí, pastor, lo haré, lo haré. Nos arrodillamos y él con lágrimas en sus ojos y sollozos en su voz, oró y dijo, Señor Dios, anhelo tu perdón. Deseo que me limpies interiormente y que me ayudes y me des las fuerzas para hacer lo que tengo que hacer. El joven sale de mi oficina y yo con mis manos elevadas al cielo, y mirando como si estuviera viendo a Jesús, digo, gracias Dios, te alabo Señor, bendigo tu nombre por la victoria en la vida de este joven y consecuentemente en la vida de su familia. 3 o 4 meses más tarde, este joven volvió a su vida de inmoralidad y su hogar terminó destrozándose. Mi corazón se sintió anonadado, lloré y dije, Señor, ¿qué pasó? Oramos juntos y él parecía sincero al buscar ayuda para su problema. Y entonces pensé en lo extraordinariamente fuerte que son las cadenas del pecado de inmoralidad que esclavizan. Si aún no lo tiene subrayado, subraye 1 Corintios 6:18. Huí de la fornicación. Cualquier otro pecado que el hombre cometa está fuera del cuerpo, mas el que fornica contra su propio cuerpo peca. Se cuenta de un tirano que hubo en Siracusa, quien le dijo al herrero del pueblo que quería ver su trabajo y que, por lo tanto, debía llevar a palacio sus fuelles, sus hornos, sus yunques, el crisol para el metal fundido, todo lo necesario para que el herrero fabricara una cadena en presencia del tirano. El herrero así lo hizo, y cuando terminó le dijo al tirano, «Excelencia, aquí está la cadena hecha en tu presencia. Esta cadena es tan fuerte que ni los más fuertes caballos, encadenados a sus extremos, podrían romperla». Entonces el tirano de Siracusa, con una risa diabólica, dijo, «¡Guardias, sujetad al herrero con su propia cadena y ponedlo en el calabozo!». ¿Hay alguna analogía aquí? Por supuesto. Los hombres se encadenan con las cadenas forjadas por ellos mismos en el yunque de su corazón endurecido y soplado por el fuelle de sus lujurias mientras desobedecen a un Dios santo. La Biblia dice que la inmoralidad ejerce verdadero dominio, que las mismas iniquidades de los hombres serán las que los encadenen más y más a sus pecados. Sexto, destrucción. Proverbios 5:23. Él morirá por falta de corrección y errará por lo inmenso de su locura. Hay una muerte moral, hay una muerte espiritual y hay una muerte eterna. Y las quemantes llamas de la lujuria se convertirán en las eternas llamas del infierno. ¿Cree usted que puede vivir de esa manera y sin embargo estar pavoneándose creyendo que entrará al cielo? Pues está absolutamente equivocado. Por favor, anote al margen 1 Corintios 6:9. ¿No sabéis que los injustos no heredarán el reino de Dios? No erréis. ni los fornicarios, ni los idólatras, ni los adúlteros, ni los afeminados, ni los que se echan con varones, y aquí se refiere a los homosexuales, ni los ladrones, ni los avaros, ni los borrachos, ni los maldicientes, ni los estafadores heredarán el reino de Dios. Oiga, esto no lo digo yo, lo dice Dios mismo. Yo solo soy su mensajero. Y si usted quiere arguir su caso, dígale a Dios que él se equivocó al inspirar a Pablo para que escribiera estos versículos. Escuche, Dios nunca se equivoca. Quien se equivoca es usted, con su estilo de vida. Y al desconocer la gracia de Dios, usted no tiene ningún derecho a llamarse hijo o hija de Dios. Y usted no tendrá ninguna esperanza a menos que se arrepienta de sus pecados y con humildad se acerque a Dios. El siguiente factor, el intencional. Este es el factor en el cual podemos gozar de lo mejor de Dios. ¿Sabe cuál es la intención de Dios para usted? En primer lugar, que tenga un matrimonio duradero. Veamos Proverbios 5:18. Sea bendito tu manantial y alégrate con la mujer de tu juventud. ¿Qué es lo mejor de Dios para usted? Un hombre casado con una mujer hasta que la muerte los separe. Yo no cambiaría mi hogar cristiano por todos los tesoros de la tierra. Y esto lo digo convencidamente, y no porque por ser pastor muchos esperan que diga algo parecido. Si dijera algo que no lo estoy viviendo, Jesús tendría que decirme como les dijo a los escribas y fariseos, hipócritas. Algunas veces, bromeando, yo le digo a mi esposa, si alguna vez me abandonas, dime a dónde vas para seguirte. Y aunque eso suene cómico, pero para mí es asunto muy serio. ¿Sabe por qué? Porque ella es la esposa de mi juventud. Es mía para amarla, cuidarla y protegerla. Es mía para juntos gozarnos de la bendición que son nuestros hijos y juntos también volver a sentirnos como niños con nuestros nietos. Jóvenes, jovencitas, sé que para muchos de ustedes a lo mejor solo soy un pastor chapado a la antigua, pero por favor, escúchenme de todas maneras. Manténganse puros, guárdense y cuídense para aquella persona que un día será su esposo o su esposa. No siga la corriente de que todo el mundo lo hace. Sea diferente. Vaya contra la corriente. Dios tiene algo maravilloso para sus vidas. Si usted se come el pastel ahora, mañana solo comerá migajas. Y si ya ha fracasado en su vida moral, hay esperanza para usted porque donde abunde el pecado, sobreabunda la gracia. Confiese sus pecados a Dios, pídale perdón. Por fe reciba al Señor Jesucristo en su vida para que le salve, le limpie, le perdone. Y pídale que le ayude para que usted sea la persona que Él quiere que sea. Todo esto pídalo en el nombre del Señor Jesucristo. Si usted hace esa decisión espiritual, le invito para que nos escriba y nos cuente al respecto. Deseamos ser parte de su gozo espiritual y orar por usted y su nueva vida como creyente en el Señor Jesucristo.
3: Si oró entregándole todo su ser al Señor Jesucristo, háganoslo saber para orar por su nueva vida en Jesús. 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
2: Al caminar sobre una superficie de arena o tierra, es fácil notar las huellas que vamos dejando. Y esto solo se percibe fijando la vista sobre el camino por el que hemos transitado. Tomando un paso de fe hoy, el día de mañana podrá mirar hacia atrás y darse cuenta que su firme decisión ha originado cambios para salvación en muchos, mundialmente, gracias a su apoyo financiero para nuestro programa El Amor que Vale. Escuchemos en la siguiente corta historia la huella que el Evangelio de Jesús ha dejado.
3: Rosalba, de la ciudad del Carmen, México, escribió: está muy bien el programa, sobre todo porque la palabra de Dios es proclamada con verdad y no en la mentira. Reciban bendiciones y que Dios les siga usando como medio para llevar almas a Cristo. Rosalba, agradecemos a Dios el poder serle de bendición.
1: Desde Guayaquil, Ecuador, Carlos nos escribió: Dios me tocó escuchando uno de sus programas, justo en el de cómo aprender a adorar en familia. Terminó el programa, estacioné mi carro y dije: Señor, aquí estoy. Haz de mí la persona que tú quieres que yo sea. Reconozco mi pecado. Me arrepiento y vengo a ti con toda la fe de un niño. Bueno, ha sido lo mejor que me ha pasado. Carlos, cuánto nos gozamos. Gracias, muchas gracias por compartirnos el testimonio.
3: Desde Cali, Colombia, Orfir nos escribió: los mensajes diarios que transmiten son realmente oportunos, claros y concretos. Me gusta mucho escucharlos, porque sé que voy a encontrar un conocimiento nuevo y práctico para aplicar a mi vida espiritual y cotidiana y así crecer. Orfir, gracias, e invite a sus amistades a también sintonizarnos.
1: Es un gozo para nosotros recibir y leer su correspondencia. Gracias, y la honra y la gloria sea para nuestro Dios vivo y verdadero. 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Gracias por acompañarnos el día de hoy. Oramos que el tiempo invertido en el estudio de la Palabra de Dios haya sido una bendición para usted. Soy Irving Ravelo. Esperamos que esté con nosotros para la próxima prédica, cuando el pastor Adrian Rogers nos ayudará a escudriñar las verdades bíblicas y descubrir aún más acerca del mayor amor, el amor que vale.

0: 4 de la mañana, 30 minutos.
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El mensaje de hoy se titula El hombre múltiple y está basado en Mateo 6:34. No se preocupen por el día de mañana, porque mañana habrá tiempo para preocuparse.

Esta familia ha sido catalogada como la más religiosa y que aún mantiene aquellos ingredientes que la califican como normal. Es ella, la esposa, la que figura como el ancla de este grupo de dos hijas, un hijo y el matrimonio. Él depende para todo de ella. Bueno, en realidad todos dependen de ella para poder funcionar. Pero un día, así como sucede en los cuentos, se presenta la crisis. De pronto, la madre y esposa deja de funcionar. Los problemas y las cosas que ella debe hacer la superan, y lo deja todo para irse con su hija más pequeña, y sin saber cómo, se encuentra en medio del tráfico, en un puente que cruza el río de la ciudad. Interviene la policía y los bomberos, además de la familia, para persuadirla que debe volver a la normalidad. Ella accede, pero se interna en uno de esos retiros que hoy se promocionan, en un hotel que le provee baños termales, masajes y mensajes grabados para ayudarle a relajarse. Entretanto, la familia sobrevive como puede. La historia puede ser muy real, y de hecho se presenta con algunas variantes en muchas ocasiones. Pero en el caso que hemos presentado, la historia forma parte de uno de los episodios de Los Simpsons, la serie para la televisión de dibujos animados más exitosa de los últimos tiempos. Pero como en el caso de Marge Simpson, son muchas las mujeres múltiples que deben hacer muchas cosas para que su hogar funcione. Son amas de casa, cocineras, limpiadoras, madres, consejeras, amantes y además virtuosas. Pero no solo eso, son muy activas. Pueden manejar varias tareas a la vez. Son una especie de controladores aéreos que se pueden ocupar de 4 o 5 vuelos que necesitan aterrizar y que ellos pueden dirigir en orden y sin provocar una crisis, o peor aún, un accidente. Son las personas múltiples que abundan en todas partes y que nunca parecen fallar, hasta que se presenta la primera falta, o lo que ellos llaman falla accidental. Las preguntas suman y siguen cuando analizamos a este tipo de personas. ¿Por qué quieren controlarlo todo? ¿Por qué nunca parecen descansar ni confiar en los demás? ¿Por qué esa necesidad de contar con un círculo de personas que alaban y reconocen las virtudes de estas personas múltiples? 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El por qué existen las personas múltiples, o que lo hacen todo siempre, ha sido analizado desde distintos ángulos. Están los que simplemente lo atribuyen a un trastorno de la personalidad, e incluso una falla en el cerebro que no les permite a estas personas filtrar toda la información que reciben, actuando en todos los frentes necesarios, más por una cuestión de necesidad que por elegir actuar así. Otros creen ver en estas personas un ego y una vanidad tan inflados que la única manera de vivir es recibir las alabanzas y reconocimientos que ellos creen que se merecen, porque son los únicos que se preocupan de estas cosas. Y aún otros atribuyen esta deficiencia en la personalidad a una especie de escape ante la angustia y la incertidumbre que atormenta a todas las personas, pero que el resto de la humanidad puede olvidar momentáneamente, o por lo menos puede dejar en la trastienda de la mente para ocuparse de otras cosas. Son quizá
esas preocupaciones conscientes o inconscientes las que colaboran para formar a ese ser humano múltiple, que como única salida ve el control como una herramienta a su propia situación de inseguridad. Veamos lo que dice un pasaje del Evangelio de Mateo sobre estas preocupaciones excesivas. Por lo tanto, yo les digo, no se preocupen por lo que han de comer o beber para vivir, ni por la ropa que necesitan para el cuerpo. ¿No vale la vida más que la comida, y el cuerpo más que la ropa? Miren las aves que vuelan por el aire. No siembran, ni cosechan, ni guardan la cosecha en graneros. Sin embargo, el Padre de ustedes que está en el cielo les da de comer, y ustedes valen más que las aves. En todo caso, por mucho que uno se preocupe, ¿cómo podrá prolongar su vida ni siquiera una hora? ¿Y por qué se preocupan ustedes por la ropa? Fíjense cómo crecen los lirios del campo. No trabajan ni hilan. Sin embargo, les digo que ni siquiera el rey Salomón, con todo su lujo, se vestía como uno de ellos. Pues si Dios viste así a la hierba, que hoy está en el campo y mañana se quema en el horno, con mayor razón los vestirá a ustedes, gente falta de fe. Así es que no se preocupen preguntándose qué vamos a comer, o qué vamos a beber, o con qué vamos a vestirnos. Todas estas cosas son las que preocupan a los paganos, pero ustedes tienen un Padre Celestial que ya sabe que las necesitan. Por lo tanto, pongan toda su atención en el reino de los cielos y en hacer lo que es justo ante Dios, y recibirán también todas estas cosas. No se preocupen por el día de mañana, porque mañana habrá tiempo para preocuparse. Cada día tiene bastante con sus propios problemas. Si este pasaje del Evangelio refleja tu caso, es tiempo que comiences a hacer cambios fundamentales en tu vida. El principal es conocerte a ti mismo mejor, pero también es importante que aprendas a conocer a Dios como lo que Él es, un creador interesado en tu bienestar y que ha enviado a su Hijo a hacer algo que no encuentra una explicación racional. Sí, como que Jesucristo, el Hijo de Dios, vino a este mundo a ofrecer su vida en rescate por todos aquellos que se arrepientan de sus pecados y clamen a Dios por perdón y por misericordia. Entonces es cuando el ser humano aprende a descansar en las promesas divinas y deja que los demás vivan sus propias experiencias, entre ellas las de comenzar a hacer sus propias cosas, porque la persona múltiple ya no se preocupa de sus vidas y deja que ellas aprendan a funcionar según sus propias necesidades y oportunidades. Sí, Jesucristo con su acto salvífico le posibilita al ser humano una nueva manera de vivir. La cuestión es si tú, que oyes hoy este programa, has aprendido a vivir según la norma de Dios. Para ello, necesitas de un conocimiento personal de Dios, que solo se aprende leyendo directamente de la Biblia o también oyendo lo que ella tiene que decir acerca de todo, de Dios, del hombre, de la salvación que Él ha preparado para los que se arrepienten y creen en Él. Este puede ser hoy tu caso. Como no lo sabemos, te encomendamos a la gracia de Dios.

Era el cantautor John Montalbán en el tema que lo entrego todo de su álbum Metamorfosis. 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

0: 5 de la mañana en punto.
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Es un privilegio en esta hora compartir con ustedes la palabra del Señor. Saludos cordiales para todos ustedes, amados hermanos y amigos. De verdad nos encanta saber que ustedes siempre están atentos y están al tanto de nuestra programación. Muchas gracias. Los propósitos del sufrimiento. ¿Quién no sufre? Todos sufrimos, desde que nacemos hasta que morimos. Por ejemplo, un bebé recién nacido está allí todavía en el hospital, sufriendo ya en sus primeros días quebrantos de salud. Un adolescente también está sufriendo algún dolor o algún fracaso emocional. O algún joven, alguna señorita está sufriendo a lo mejor por la pérdida de un ser querido. O no digamos los hermanos adultos en este momento sufriendo por la enfermedad de uno de sus niños. O tal vez sufriendo por algún fracaso de algún negocio o de algún proyecto. Pues todos pasamos por sufrimientos, enfermedades, dificultades, conflictos, problemas y necesidades. Y cuando pensamos de los sufrimientos que pasan en nuestra vida, preguntamos, ¿por qué pasan cosas malas a personas buenas? ¿No ha pensado usted al respecto de esta pregunta? ¿Por qué pasan cosas malas a personas buenas? ¿O por qué pasan cosas buenas a personas malas? Y eso fue lo que preguntó David, o mejor dicho, Asaf, porque fue Asaf el que escribió el Salmo 73. Él tenía esa confusión en su mente y en su corazón al ver la prosperidad de los malos, ver la prosperidad de los impíos. Ellos seguían siendo malas cosas y prosperaban cada vez más. Y él, consagrando su vida al Señor, pasaba por serios problemas cada día. Por eso fue lo que él preguntó en un momento dado. Vaya, si usted lee el Salmo 73, entenderá al final de ese capítulo. Asaf responde o encuentra la respuesta de esas preguntas. ¿Dios está contento que un cristiano esté sufriendo? Buena pregunta. Creo que no, la respuesta, ¿verdad? Creo que Dios no está feliz, contento allá en el cielo viendo a un hijo, a una hija de él sufriendo. Gracias a Dios porque la palabra siempre nos da respuestas claves, respuestas puntuales para nuestras preguntas de hoy. Para nuestras inquietudes, siempre la Biblia nos da una claridad. En esta hora, en este momento, tengo el gran privilegio de compartir con ustedes por lo menos cuatro propósitos de los sufrimientos. El propósito o los propósitos del sufrimiento que viene a nuestra vida. Y lo podemos encontrar en 2 de Corintios capítulo 12, los versículos del 7 en adelante. Y estos versículos están en el contexto en donde Pablo fue llevado al tercer cielo. A nadie se le había concedido ese privilegio. Imagínese, no había un personaje desde Génesis hasta este momento en Corintios, había ido al tercer cielo, más que aquí Pablo fue concedido ese privilegio a él. No es que él merecía, él no tenía ninguna actitud que merecía que él fuese llevado al tercer cielo. Pero Dios, por su misericordia, por su gracia, por su soberanía, por su voluntad, él permitió que él llegase al tercer cielo y contemplar tantas maravillas. Y entonces
regresando él debía de proponerse y declararse como el superapóstol, ¿no es cierto? El único apóstol que fue llevado al tercer cielo. Pero ¿sabe qué pasó? Dios le permitió un aguijón. Mire, y eso es lo que nos enseña Pablo con su vida en este momento, dándonos cuatro propósitos del por qué Dios permite los sufrimientos en nuestra vida cristiana. Propósito número uno, es para que podamos aprender a vivir humildemente. Sí, está en el versículo 7 y dice, y para que la grandeza de las revelaciones no me exaltase desmedidamente, ahí está la palabra, exaltase desmedidamente, me fue dado un aguijón en mi carne, un mensajero de Satanás que me abofetee para que no me enaltezca sobremanera. ¿Ven? Oyó dos veces en este precioso versículo, encontramos la palabra enaltecer. Es que somos muy dados, queridos hermanos y amigos, como humanos. Somos tentados a sentirnos importantes, sentirnos únicos, sentirnos orgullosos, y dentro de nosotros empieza a surgir una actitud de orgullo, de soberbia, y empezamos entonces a transmitir una actitud que a Dios desagrada. Entonces Pablo nos está diciendo, muchas veces Dios permite que nosotros pasemos por un momento de sufrimiento para que aprendamos a vivir humildemente. Hay buenas razones muchas veces, mis queridos hermanos, para sentirnos orgullosos. Posiblemente porque nos esforzamos tanto a ganar el título. Estudiamos año tras año, varios años sacrificándonos, aguantando hambre, aguantando sueño y tantas cosas. ¿Cómo no se ha de sentir alguien orgullosamente que ha llegado a la meta y recibir su título? Por supuesto, hay muchas y buenas razones, pero a la luz de la palabra del Señor, usted y yo que ya conocemos a Cristo como nuestro Señor y Salvador, hemos aprendido de Él especialmente esta actitud. Él lo dijo, aprended de mí que soy manso y humilde de corazón. Y si hay un ejemplo que imitar, entonces hay una oportunidad para demostrar a Él y al mundo esta misma clase de vida, que es la humildad. Y oiga bien, mi hermano, lo que dice este versículo me encanta y me desafía. En esta versión, Traducción Viviente, dice, aun cuando he recibido de Dios revelaciones, mire, revelaciones tan maravillosas, así que para impedir que me volviera orgulloso, se me dio una espina en mi carne, un mensajero de Satanás para atormentarme e impedirme que me volviera orgulloso. Cuidado, mis queridos hermanos, el orgullo nos aleja de Dios, la humildad nos acerca más a Dios. Es más, en la humildad, mis queridos hermanos, está la grandeza. En la humildad, mis queridos, está el poder. En la humildad está el éxito. Qué maravilloso aprender a vivir humildemente. Usted, sin duda, ha disfrutado en su vida esos ascensos, ¿verdad? El de disfrutar las ricas y abundantes bendiciones de Dios en su vida. Es ahí donde se debe de practicar la humildad. Vaya, Dios permite entonces los sufrimientos
para que aprendamos a vivir humildemente. Segundo propósito del sufrimiento. Dios permite que pasemos por momentos difíciles para que nos acerquemos nosotros más a Él. Dice el versículo 8 de 2 de Corintios, respecto a lo cual tres veces he rogado al Señor que lo quite de mí. Dice aquí, tres veces. Atención a este punto. Si Pablo no hubiese pasado por esta situación, creo que no aparecería en este momento y en este versículo esta expresión. Tres veces he rogado o rogué al Señor. En otras palabras, por esta situación, Pablo buscó el rostro del Señor tres veces. Es aquí entonces donde nosotros debemos de sentar bien nuestros pies y reflexionar. ¿De qué manera voy a tomar yo esta situación que estoy enfrentando? ¿Para enojarme con Dios? ¿Para alejarme de Dios? ¿O para acercarme más a Él? Mire, la alternativa y única alternativa que nos muestra Pablo acá para salir triunfantes y victoriosos en medio de cualquier sufrimiento es acercarnos más a Dios. Y cuando usted y yo nos acercamos a Dios buscando su rostro a través de la oración y escudriñando su voluntad y el deseo de Él para nosotros a través de la Biblia, mire, se fortalece más nuestra relación con Él. Llegamos a conocerlo a Él mucho mejor que antes. Nuestra fe se fortalece y nuestra vida, oiga bien, se hace más fuerte para que en lo futuro, cuando vengan tentaciones y dardos del enemigo, sepamos cómo enfrentar y salir victoriosos para la gloria de Él. En su presencia, dice el Salmo 16:11, en tu presencia hay plenitud de gozo, delicias a tu diestra para siempre. Mire, la gran riqueza, lo que uno puede encontrar cuando uno busca el rostro del Señor, se llena de gozo, se llena de tanta paz y se llena de tanta fuerza de Dios para poder seguir adelante, como dice también Santiago 1:2. Hermanos míos, tened por sumo gozo cuando os halléis en diversas pruebas. Hermano Pedrito, tan bonito que se escucha lo que usted dice, pero vivir eso en el momento cuando uno está en el ojo del huracán, eso no es cosa fácil. Humanamente, mis queridos, es imposible. Pero si de verdad abrazamos de todo corazón esta palabra, esta misma palabra nos dará inteligencia, sabiduría, conocimiento para enfrentar. Y también nos dará ánimo, fuerza, valor para enfrentar también. Así que el segundo propósito es acercarnos a Dios. El tercer propósito del sufrimiento, mis queridos, es para que disfrutemos la gracia de Dios. ¿Oyó bien? Disfrutemos la gracia de Dios, dice el versículo 9. Y me ha dicho, bástate mi gracia. Gloria a Dios por esta expresión. El término gracia significa favor gratuito inmerecido de Dios para con el hombre. Una vez más, gracia significa favor gratuito o inmerecido de Dios para con el hombre.
La palabra gracia, mis queridos, aparece más de 155 veces en el Nuevo Testamento y se utiliza específicamente para describir un favor que Dios hace y realiza en el hombre y para el hombre. Así que la gracia de Dios, mis queridos, es una fuerza dinámica que transforma totalmente la vida de los creyentes. ¿Escuchó bien? Repito, la gracia de Dios es una fuerza dinámica, activa, productiva, que transforma totalmente la vida del creyente a partir de su salvación, porque somos salvos por gracia. Así que Dios le dice a Pablo: bástate mi gracia, no solamente para aprender a vivir humildemente, no solamente para acercarnos a Dios, sino que también para contemplar, disfrutar y estar bajo la cobertura de la gracia de Dios. ¿Y qué es la gracia de Dios, hermano Pedrito? Muy buena pregunta. La gracia de Dios nos afirma que estamos completos en Cristo, como dice Colosenses 2:10. La gracia nos ayuda a crecer en nuestra vida espiritual. La gracia nos hace entender, comprender y asimilar la palabra de Dios para ejecutar en nuestra vida. La gracia de Dios nos ayuda a vencer las tentaciones y triunfar sobre el pecado. Sí, la gracia de Dios nos hace soportar el sufrimiento, las desilusiones y el dolor que viene a nuestra vida. La gracia de Dios nos sostiene, mis queridos. Eso es lo que hace Dios en nosotros por medio de su gracia. Qué bonito, ¿no es cierto? Y por último, mis queridos, el cuarto propósito del sufrimiento es para que Dios perfeccione su poder en nosotros. Mire qué maravilloso. No solamente aprender a vivir humildemente, no solamente para acercarnos más a Dios, no solamente para disfrutar la gracia de Dios 24/7, sino que también para que el poder de Dios se perfeccione en nosotros. Escuche bien lo que dice el versículo 9, segunda parte. Porque mi poder se perfecciona en la debilidad. Dios no solamente quería mostrar su gracia a Pablo, sino que también quería que Pablo viera con sus propios ojos el poder de Dios en su vida y a través de su vida. Mire qué bonito. ¿Y cómo termina este pasaje bíblico? Pablo reacciona: de buena gana me gloriaré, y por amor a Cristo me gozaré. ¿En qué debe gozar Pablo en este caso? En las debilidades, eso es lo que dice el versículo 10. Por lo cual, por amor a Cristo, me gozo en las debilidades, en afrentas, en necesidades, en persecuciones y en angustias. ¿Por qué? Porque cuando soy débil, entonces soy fuerte para la gloria de Dios. Mis queridos, termino diciendo esto. Dios permite los sufrimientos en nuestra vida porque Él tiene algo especial que quiere perfeccionar, que quiere formar y quiere terminar una obra maravillosa en nosotros. Nosotros debemos entonces de tomarlo de esta manera. Una manera para aprender a vivir humildemente. Una manera entonces de acercarme más a Él. Una manera entonces de disfrutar la gracia de Dios y también el de ser perfeccionado con el poder de Dios. Todo esto ocurre cuando Cristo es el Señor y Salvador de nuestra vida.
mi pregunta para usted en esta hora. ¿Cristo es el Señor y Salvador de su vida? Si no es así, ¿qué tal si usted se entrega a Cristo hoy? Haga conmigo esta oración. Señor Jesús, reconozco que soy pecador. Jamás tendré el perdón de mis pecados, vida eterna y salvación eterna, a menos de que en este momento, Jesús, puedas tú entrar en mi corazón.

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1: Cinco de la mañana, 30 minutos.
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4: ¡Oh! ¡Me hirieron!
2: ¡A mí también!
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0: Era una noche cálida de verano en 1971 y subía la temperatura para el hombre de nuestra historia. Él y otros cinco habían robado una tienda de armas, llevándose 150 rifles, escopetas y pistolas, todo para ayudar a un hombre que estaba preso por organizar el asesinato de por lo menos 7 personas. ¿Por qué hizo algo tan nocivo? Sabremos el porqué escuchando la verdadera historia de Dennis Rice, ahora mismo en Desencadenados.
6: Crecí en Phoenix, donde mi familia se enorgullecía por su respeto y trabajo duro. Todos mis abuelos estaban en la rama de la medicina. Papá era un farmacéutico que trabajaba hasta tarde y raramente tomaba vacaciones. Yo abracé la nueva generación inmoral de los 50 que comenzaba a borrar el sistema de valores que hicieron grande a nuestro país. Era un rebelde que se vestía y comportaba de una manera extraña. En la escuela, la maestra me enviaba tanto a la oficina del director que mi pupitre lo llevaron a su oficina. En mi octavo grado, hice carreras con el jeep del cuidador y me expulsaron. Mis padres, humillados, me pusieron en una escuela privada donde hacía contrabando de cerveza y vino que robaba de la farmacia de mi padre. Duré un año en la escuela militar de California. Luego volví a una escuela pública en Arizona. Trataba de tranquilizarme, pero no podía.
7: Dejaste la escuela hoy. ¿Por qué, Dennis? Eras un estudiante de 10 puntos hasta la escuela secundaria. ¿Qué te pasó?
3: Eso fue hace mucho. Además, tuve que irme a otra escuela y todo cambió.
7: Estás tan cerca de graduarte. Solo faltan 2 materias. ¿Por qué no obtienes aunque sea tu diploma de secundaria?
3: Ya tengo el diploma, papá.
7: ¿De qué estás hablando? ¿Título en qué?
3: Título en bebida y fiestas.
7: Hijo, tienes que reconsiderarlo. Podemos ayudarte a volver a la escuela si estás dispuesto.
3: Leí algunos libros que han abierto mis ojos. Escritores que dicen, cuestiona toda autoridad. No hay absolutos.
7: No te hemos llevado a la iglesia para que tengas esos puntos de vista.
3: ¿Cómo sabes lo que he aprendido en la iglesia? Nunca fuiste conmigo.
7: Dennis, ¿cómo te alejaste tanto de las enseñanzas cristianas?
3: ¿Cómo esperas que crea en algo que tú no crees lo suficiente como para practicarlo?
6: Mamá siguió todas las enseñanzas de una psicóloga moderna que se oponía a disciplinar físicamente. Socavaba la autoridad de mi padre conmigo y de ahí en más no respeté autoridad alguna. Ellos me dieron $150 y estaban llorando cuando me fui. La primera vez que vi a mi padre llorar. Estuve 3 meses en México. esperando que alguien me levante en el paso, la frontera. Y fui arrestado y sentenciado a 10 días de cárcel por ser arrogante y no tener dinero para pagar la multa. Así que llamé a un amigo y su padre me sacó. ¡Qué contento estaba de volver a casa!
8: ¿Así que es ilegal pedir que los automovilistas te levanten en la ciudad del Paso?
3: Sí. ¿Quién iba a saber, no? Ahí estaba yo, sentado al lado de la ruta sobre mi bolso, con un cartel que decía Fénix, cuando un auto frenó y salieron dos hombres. Pensé que me iban a llevar. Al final, era la policía. Y la verdad, que sí me llevaron. ¡Necesitamos una revolución en este país!
8: Entonces, ¿a dónde vamos?
3: He estado leyendo acerca de un movimiento llamado Generación Beat. Voy a llegar hasta San Francisco, ahí donde están. Ahí mismo es donde todo está sucediendo.
6: Después de leer en cuanto a todas las religiones del mundo, desarrollé mis propias creencias. Yo era la máxima autoridad. Fumé marihuana por primera vez en San Francisco. Me uní a marchas de protestas y estaba rodeado de personas problemáticas. El segundo arresto por posesión de drogas y la segunda experiencia en la cárcel fueron estimulantes. Esos hombres se convirtieron en héroes para mí. Para ese entonces, mis padres ya se habían divorciado y mamá vino a la corte en mi nombre. Pero en ese momento, no me importó. Luego volví a Arizona, donde un amigo me inició en la heroína. Me encantaba estar drogado. Por primera vez en mi vida sentía que tenía control sobre mis emociones. Pero había un gran inconveniente.
3: Me encantaría no tener efectos secundarios.
8: Sí, moquear es muy molestoso, ¿no?
3: Ay, necesitamos más.
8: ¿Qué de la farmacia de tu padre?
3: Todas las farmacias tienen morfina. Todo lo que tenemos que hacer es meternos en una y sacar lo que queramos.
8: ¿Quieres probar en aquella de la esquina?
3: Claro. Voy a subir al techo y voy a ver qué encuentro al entrar.
6: Pasé por el sistema de ventilación, pero no pude abrir la caja fuerte. Así que robamos un equipo de sonido muy costoso de un club nocturno del lugar. Durante mi estadía en Phoenix, conocí a Celia y la llevé a un concierto de jazz donde la introduje a las drogas.
3: ¿Y te gusta estar drogada, Celia?
9: ¡Wow! ¡Está buenísimo!
3: No hay nada igual, ¿cierto?
9: Siento como si pudiese hacer todo mucho mejor que antes.
3: Me hace enojar mucho cómo el gobierno trata de alejarnos de las drogas.
9: Están celosos. Tienen que pasar todo el tiempo en una oficina, en una conferencia importante.
3: Todos los artistas, intelectuales, músicos, poetas y escritores se drogan. Y ellos se resisten.
9: ¿Quiénes?
3: Los trabajadores. Tienen una mente totalmente conformista.
9: Bueno, estoy contenta que me hiciste entrar, Denis.
3: Hay un peligro, Celia. Puedes llegar a estar tan iluminada que llega a ser imposible vivir en esta sociedad. Le pasó a mi compañero de cuarto en San Francisco. Él se suicidó.
6: Salimos juntos varios años. En ese tiempo, me descubrieron otra vez en la farmacia de mi padre, pero me dieron libertad condicional, con la condición de que fuese al Hospital Federal de Drogas en Fort Worth. Luego regresé a San Francisco, donde me aferré a la metadrina. Pensaba que me iba a volver loco y me daba mucho miedo. Me casé con Celia. Nuestro matrimonio y los niños que llegaron me ayudaron a dejar las drogas. Quería darle a mis hijos una vida mejor, pero mi esposa luchaba con sus adicciones. En 1963 nos mudamos al sur, en la costa. Allí probé ácido por primera vez. Estaba escuchando las letras de la música rock mientras nos drogábamos con LSD. Y eso abrió nuestras mentes a nuevas percepciones muy peligrosas.
9: Puedo ver tus huesos y la sangre corriendo por tu cuerpo.
3: Veo el sonido. Puedo ver el sonido y auras y los diseños de los rostros.
9: Puedo ver tu espíritu, Denis.
3: Yo puedo ver vida y energía en todo.
9: ¡Wow! ¡Esto es buenísimo!
3: La vida no tiene tiempo. Es una pequeña parte de la historia. Ahora sé que estoy aquí por un propósito. Pero, ¿cuál es?
6: Los límites desaparecieron como si fuesen una ilusión. Y las letras de la música que retumbaba de los artistas de jazz reforzaban nuestras ideas. Nos mudamos más cerca de la costa, viviendo en una cabaña sin electricidad ni agua corriente, pero también más lejos de la realidad de la vida. Teníamos que ir semanalmente al pueblo para buscar codeína para mi esposa. Sus problemas de droga eran tantos que nos mudamos a Arizona, donde yo trabajaba mientras ella se quedaba en casa con nuestros tres hijos. 2 años más tarde, nos volvimos a mudar al sur de California, donde nos separamos porque ella prefirió las drogas antes que nuestro matrimonio.
9: Oh, eres tú, Dennis.
6: Vine a ver a los niños. ¿Dónde están?
9: Jugando en su cuarto.
6: Estás drogada, Celia.
9: Sí. ¿Y qué?
6: No puedes cuidar a los niños si estás así.
9: ¿Quién eres tú para juzgarme?
6: Soy el padre de mis hijos.
9: Qué importante.
6: Mira este lugar, Celia, es un desastre.
9: No es tu casa, así que guarda tu opinión.
6: Huele a humo.
9: Yo fumo, ¿lo recuerdas? ¡No entres en esa habitación!
6: Estaba fumando en la cama y quemaste otro colchón. ¡Celia, podrías haber matado a nuestros hijos!
9: No es tu problema lo que yo haga. Déjame tranquila.
6: Está bien. Te voy a dejar tranquila. Pero yo me llevo a los niños. Llevé a mis hijos a una guardería de niños en el norte de Hollywood y los dejé con las niñeras mientras trabajaba toda la noche en una librería en Hollywood. A veces veía a mi esposa tirada por las calles, pero era su elección. En agosto de 1969 hubo un asesinato en masa cerca de donde estábamos. Al leer las noticias que describían los mensajes que dejaron para las autoridades en la escena del crimen, pensaba qué clase de animal haría algo tan vil. Luego pensé, quizás la revolución comenzó. Pasaron meses hasta que la policía atrapó a un ex convicto y algunas chicas hippies. Algunos estaban todavía viviendo cerca en la casa del ex convicto, así que un domingo fui con los niños a visitarlos. Una decisión del destino.
10: ¡Hey! ¿Cómo estás?
6: Solo dejo a mis hijos andar a caballo con los otros niños de aquí. ¿Está bien?
10: Haz lo que quieras.
6: Soy Dennis Rice. Estuve leyendo en cuanto a este lugar y quería ver por mí mismo de qué se trata.
10: Y es todo en cuanto a la libertad, Dennis. Harley siempre dice, cualquier cosa que hagas es lo que se supone que debes hacer. Estás siguiendo tu propio karma.
6: ¿Piensas que tenías que venir aquí a conocerlos?
10: Sí, seguro.
11: No creas lo que lees en los diarios.
10: Lo único que nos importa es el amor. Amor libre. Pero tienes que entregar tu ego, Dennis. Entregarte a ti mismo por amor. Luego tú serás uno con todas las cosas y encontrarás la verdadera libertad.
6: Ya estoy contento de estar aquí.
10: Vuelve esta noche para cenar con nosotros. Somos todos una gran familia. Y tú puedes ser parte de ella.
0: Dennis estaba caminando hacia una atractiva trampa, como escucharemos en un momento.
6: Los comencé a visitar de manera regular. A mis hijos les encantaba jugar allí, lo cual me liberaba de la responsabilidad de cuidarlos y pasé de no tener esposa a poder elegir entre diferentes mujeres. Las personas drogadas hacen cosas que nunca harían de otra manera. Me sentía como en casa. Esto era lo que estaba buscando. Eso pensaba. Había oído tanto acerca de su líder que estaba en la cárcel que decidí ir a visitarlo.
12: ¿Cómo están mis niños?
6: Anoche cantaron algunas de tus canciones para mí, Harley. Tú dices las cosas como son.
12: ¿De qué otra manera podría hablar si no fuese a través de la música?
6: Letras revolucionarias.
12: La revolución está viniendo y la policía no sabrá qué hacer. Yo digo la verdad y muchas otras verdades fluyen de mí.
3: ¿Me recuerdas a...
12: ¿Jesucristo? Eso es porque yo soy Jesucristo. Somos uno.
3: ¿Cómo él? Estás pasando por un juicio.
12: Todo es una diversión. Yo nunca maté a nadie. Además, no hay crimen ni pecado. Todo es solo un juego.
3: Pensamos igual.
12: Debes morir a ti mismo para conocer la verdad, Denis. No tienes que preocuparte por el tiempo. Vive ahora.
3: Eso es lo que todos tus seguidores siguen diciendo. Vive el ahora. Pero están preocupados por ti, Harley.
12: Me van a crucificar, igual que a Jesucristo. Y yo traeré juicio a la tierra.
6: Como los otros en el grupo, le creí. Hablaba en parábolas y me dio un nuevo nombre. Padre Hombre. También me daba mensajes para el resto de sus seguidores. Estábamos aterrados cuando él y las tres muchachas fueron sentenciados a muerte por los crímenes cometidos.
10: ¿Lo pudiste ver?
3: Sí. Pasar por los periodistas y reporteros no fue fácil.
11: Los buitres.
10: ¿Y cómo está él?
3: Está bien, a pesar de la decisión del jurado.
10: No podemos dejar que lo lleven a la cámara de gas. Uh-huh. Lo tenemos que sacar de ahí.
3: Sí, sí, ¿eh? Claro, sí. Uh-huh. Hablamos en cuanto a eso. Él dijo, no vengan aquí a buscarme a menos que puedan llevarse a toda la cárcel.
1: Sí. Él es grandioso.
3: Sí, sí.
1: Quiere que liberemos a todos los que están allí.
3: Sí, sí.
10: Guardamos un montón de armas en el rancho del Valle de la Muerte. ¡Ya viene la revolución!
3: Sí, sí, sí. Pero vamos a necesitar más armas que esas. Hay miles de guardias en la cárcel del condado de Los Ángeles.
10: Ya sé. Podemos meternos a una tienda de armas y tomar todo lo que necesitamos.
3: Cuenten conmigo.
6: Mientras robábamos la tienda de armas, llevándonos más de 150 armas, el dueño del local activó una alarma silenciosa. Nadie murió en ese tiroteo que duró 7 minutos, pero fuimos acusados de robo a mano armada. Pasé 17 meses en la cárcel del condado de Los Ángeles antes de tener la fecha en la que iba a estar en la corte y nunca escuché nada de mis padres. Fui sentenciado a prisión de 6 meses a 20 años en San Quintín, donde la violencia era galopante a principios de los 70. Las radios y televisores no estaban permitidos en ese entonces. Así que enchufaba mis auriculares a una entrada de audio que había en la celda y escuchaba la radio. Y por primera vez escuché las historias de desencadenados. No sabía cómo asimilar esos conceptos que transforman vidas, pero me preguntaba si podrían ser verdaderamente reales. Cuando me dieron la libertad condicional, luego de 5 años, recibí la orden de mantenerme alejado de la residencia donde los seguidores de Harley vivían, pero no lo hice. Así que 2 veces volví a prisión por violar la libertad condicional. La tercera vez, tomé a mis hijos y me fugué, llamando a los padrinos de mi hija en Phoenix.
13: ¿Hola?
3: Lenny, habla Dennis Rice.
13: ¿Cómo estás, Dennis?
3: Estoy huyendo. Necesito ayuda. Celia volvió a las drogas y está muy mal para cuidar a los niños. Así que los tengo aquí conmigo.
13: Eso es peligroso para ellos.
3: Lo sé, pero la cárcel es peligrosa para mí. Ha habido más de 12 de asesinatos allí. ¿Nos puedes ayudar?
13: Dennis, nosotros somos cristianos. Hemos nacido de nuevo. Y ahora no queremos volver a hacer las cosas que hacíamos antes. Puedes traernos a los niños y confiaremos que Dios va a hacer todo para bien.
6: Por primera vez, me di cuenta que la vida cristiana debe ser diferente. Mi hija se quedó con ellos, mientras que mis hijos fueron a un hogar para niños cristianos. Yo volví a San Quintín, donde mi madre me llenó de literatura cristiana. Parecía que no podía escapar de estos fanáticos. Aún una vieja novia que me vino a ver era uno de ellos.
14: Vine a hablarte de Jesús. Cómo Él cambió mi vida, Denis. Él es el único que te puede ayudar.
6: ¿Sí? Escuché que hiciste cambios drásticos.
14: No uso drogas ni alcohol. Conocer a Jesucristo es la única manera de tener paz y gozo real. Solo Él puede llenar tu corazón y satisfacer tu alma.
6: Yo podría cambiar tu mente.
14: Él podría cambiarte a ti, Denis.
6: ¿Quién dice que quiero cambiar?
14: ¿Estás donde quieres estar?
15: El sistema me metió aquí.
14: Tus pecados te pusieron aquí. Es la misericordia de Dios la que te mantuvo con vida hasta ahora.
15: Estamos tratando de cambiar el mundo, traer amor, justicia y libertad.
14: Dios ya hizo eso, a través de la cruz. Jesús murió para salvarte, Denis. Él vino a libertar a los cautivos.
15: Entonces, ¿por qué todavía estoy cautivo? El sistema es malvado y lo vamos a destruir.
14: Dios dice que debemos obedecer a la autoridad.
15: ¿Desde cuándo?
14: Lee la Biblia y ve por ti mismo.
15: Mi compañero de celda lee la Biblia todo el día. La lee lo suficiente para nosotros dos.
6: En ese tiempo, nuestra cárcel experimentó un encierro más estricto. Por 100 días estuve sin poder salir de mi celda, atrapado con mi compañero que leía la Biblia todo el día. Un día estaba lavando mis medias, frotando con fuerza, cuando me dijo: "No importa lo fuerte que frotes, nunca vas a poder lavar tus pecados". Cuando pude salir de mi celda, le dije a uno de los guardias que me quiten a ese compañero de celda o lo lastimaría. Al final, me mudaron a mí. Al fin éramos libres para salir al patio. Pero iba a recibir una sorpresa. Un convicto que yo conocía que era muy peligroso se acercó a mí.
16: ¡Hey, Dennis! Déjame mostrarte lo que leí hoy en la Biblia.
15: ¡Ay, no! ¿Tú también?
16: Pero, ¿eres salvo?
15: Mi compañero de celda leía todo el día la Biblia cuando estábamos en el encierro. No sabía que tú también lo hacías.
16: Pero la palabra de Dios es la única esperanza en la vida. Ven al culto con nosotros y ve por ti mismo. Jesús es real. Él cambia a las personas. Y Él te cambiará a ti también.
15: Sí. Yo conozco a Jesús, porque conozco a Harley.
16: Si conocieras a Jesús, sabrías que Harley es solo un nombre que fue utilizado por Satanás para engañarte a ti y a todos los que le seguían. Esto es lo que Jesús dijo de personas como Harley. El ladrón no viene sino para hurtar, matar y destruir. Yo he venido para que tengan vida y para que la tengan en abundancia.
15: Si eso es verdad, ¿por qué el mundo es un desastre?
16: Porque el mundo no cree en él, pero tú puedes.
6: Encontré un escrito de un hombre que había sido asesino, pero ahora había profesado su fe en Cristo. Comencé a preguntarme si nos equivocábamos acerca de Harley, diciendo que era Jesús. El verdadero Jesús estaba cambiando vidas de personas drásticamente, como había aprendido en la iglesia, en las historias de Desencadenados y en otros que estaban en mi grupo. Había una sola manera de enterarme. Yo oré: "Dios, si tú eres real, por favor, manifiéstate a mí". No me di cuenta de que Él ya se había manifestado a nosotros a través de la creación, a través de Cristo y su palabra. 2 días más tarde, escuché a un prisionero insultar con las peores palabras y me di cuenta que yo no había dicho malas palabras desde el día en que oré.
15: Él es real y ahora lo sabía.
6: Así que me arrodillé en mi celda y le pregunté qué quería que yo hiciese. Comencé a leer su palabra. Pues habiendo conocido a Dios, no le glorificaron como a Dios, ni le dieron gracias, sino que se envanecieron en sus razonamientos, y su necio corazón fue entenebrecido. Profesando ser sabios, se hicieron necios, por lo cual también Dios los entregó a la inmundicia, en las concupiscencias de sus corazones, de modo que deshonraron entre sí sus propios cuerpos. Como está escrito, no hay justo ni aun uno.
15: Oh Dios, me siento tan sucio. Soy la criatura más asquerosa de la tierra. Por favor, ¿me perdonarías por mis pecados? No puedo soportar más este sentimiento. Lo tienes que sacar de mí.
6: Al levantarme de mis rodillas, me sentí limpio por primera vez en 38 años. ¡Qué bien se sentía! Uno de los primeros lugares donde fui fue la capilla de la cárcel, donde encontré a muchos hombres sentados cantando. Estos eran hombres terribles de diferentes razas. pero el amor de Cristo transformaba sus rostros mientras cantaban. Para ese entonces mi esposa ya se había divorciado de mí, pero yo comencé a orar por ella y el resto de mi familia. Les escribí diciéndoles lo que Jesús había hecho por mí, cómo me había dado un nuevo corazón y un nuevo propósito en la vida. Aprendí que un factor importante en el crecimiento de un creyente es encontrar una buena iglesia y quedarse en esa iglesia. Y cuando me pusieron en libertad, en la misma hora que cerraron las puertas detrás mío, fui a la iglesia que me recomendaron. Mi ex esposa rechazó el evangelio, pero ella hizo profesión de fe antes de morir por complicaciones por el uso de drogas. A su tiempo, Dios restauró mi relación con mis padres y ambos también hicieron profesión de fe. A mediados de los 80, Dios trajo a mi vida una cristiana encantadora de mi iglesia y nos casamos. Dios nos dio 2 hijos. Más tarde, Él me llamó al ministerio carcelario, donde les cuento a otros acerca de Jesús, quien vino a predicar la libertad a los cautivos. Mis hijos, que estaban en hogares y orfanatos mientras estaba en prisión, están todos sirviendo a Dios en el ministerio. Viajo mucho para hablar en las cárceles y he visto a miles hacer profesión de fe en Jesucristo. Soy un revolucionario. Creo en cambiar al mundo, pero Jesús es el único camino. Así que, si el Hijo os libertare, seréis verdaderamente libres.
0: La Biblia dice en Hechos capítulo 4, versículo 12, y en ningún otro hay salvación, porque no hay otro nombre bajo el cielo dado a los hombres en que podamos ser salvos. Esa salvación es para ti, amigo oyente, porque todo aquel que invocar el nombre del Señor será salvo. No hay una oración especial. Ve a Dios con un corazón honesto y humillado y pídele que perdone tus pecados y te salve, porque Cristo murió por tus pecados. Si necesitas ayuda para tomar esta decisión que cambiará tu vida, ponte en contacto con nosotros. Han escuchado la historia verídica de Dennis Rice. 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Tu carta significa mucho para nosotros. Y recuerda que cuando parece que a nadie le importas, a Dios y a nosotros sí.

0: 6:00 PM.
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0: Así es, señor.
1: Buenos días, qué gusto saludarles en esta mañana especial del domingo. Y le damos gracias al Señor por la vida, por el regalo más preciado que tenemos. Y por supuesto, gracias a ustedes por escuchar Radio Cultural TGN. Bienvenidos.

Hoy es domingo, hoy es día de ir a la iglesia para toda la familia y espero que sea un día de bendición para cada uno de nosotros, ¿verdad? Así que un abrazo para todos aquellos que ya están levantaditos, ya están haciendo el desayuno, preparándose para ir a la iglesia. Otros dicen, bueno, ya estamos levantaditos porque tenemos que avanzar, aunque el culto es más adelante. Pues qué bendición. Otros que dicen, no, hermano Freddy, hoy es domingo y nosotros tenemos el culto en la tarde. Hoy nos dormimos hasta las 7, pero la costumbre nos hizo despertarnos. Nos levantamos a prender la radio y ahora estamos aquí acostaditos, pero escuchando Radio Cultural TGN. Algunos otros están ya en su trabajo. ¡Qué honor acompañarles!

Nosotros anhelamos que pues puedan ir a la iglesia felices, tranquilos, no después de pelearse en la casa, llegar a la iglesia como si no pasó nada. Entonces lo ideal es empezar a prepararse con tiempo para no ir corriendo a última hora, ¿verdad? Así que lo que hay que adelantar hay que hacerlo y bueno, así ir con calma, ir tranquilos. Saludos especiales a nuestros queridos y amados pastores, que Dios me los guarde. ¿Cómo va todo? ¿Listos para el mensaje de hoy? Pues qué alegría saber eso. También hay ancianos que hacen el trabajo pastoral, a quienes le mandamos un fuerte abrazo. A los líderes de alabanza, a los músicos, que Dios los bendiga, que Dios los cuide y que todo salga bien lo que han ensayado. Sí ensayaron, ¿verdad? Bueno, ¿no? Están solo improvisando o improvisando todo. No, así que creo que sí ensayaron, ¿verdad? Así que saludos cordiales a todos los músicos, a nuestros hermanos que sirven en diferentes áreas en la iglesia, que Dios los cuide, que todo salga bien hoy, ¿verdad?

Es 14 de junio. Estamos a la mitad del mes ya. ¿Y cómo pasa el tiempo? Pareciera que el tiempo pasara rápido. Bueno, es porque estamos quizá muy ocupados o distraídos. O de alguna manera también hay demasiado entretenimiento ahora. En el teléfono usted no siente cuando pasa una hora, dos horas, si está o si tiene mucho trabajo, usted no siente y dice, wow, no me alcanzó el tiempo para esto que tenía que hacer. Gracias al Señor, ¿verdad? También creemos que Dios ha sido bueno con nosotros, nos ha cuidado. Saludos especiales a nuestros hermanos que hoy pues tienen una actividad especial en su iglesia, algún aniversario, algún culto especial, que Dios los bendiga, algún cumpleaños, una boda. Y sabemos que cuando se espera ese día, ¿verdad? Llega y todo es movimiento. Así que saludos especiales para todos. Queremos mandarle un fuerte abrazo al doctor Josué López. ¿Cómo está Josué López? De Domingos Alegres, ¿verdad? Que Dios lo bendiga a nuestro hermano. Josué López, un fuerte abrazo. Ahora mismo va viajando. Hoy se celebra el tercer aniversario de la Sociedad Juventud Sin Límites, que se llevará a cabo en el Salón Número 1 de Ixcán a las 5 de la tarde. Y el doctor Josué López es el invitado especial para esta conferencia a la juventud. Así que una invitación especial a todos los jóvenes líderes de los alrededores, ya que se estará compartiendo un tema bastante interesante: la influencia de la cultura en la juventud. La influencia de la cultura en la juventud. Qué importante, ¿verdad? Así que un fuerte abrazo. Deseamos que todo salga bien. Pues que Dios cuide la vida de nuestro hermano Josué López. Así que un fuerte abrazo. Que la pasen de lo mejor. Y nosotros contentos, agradecidos con el Señor por lo que Él permite, ¿verdad? Saludos cordiales también para Wilman García. Saludos, Wilman, que Dios te bendiga. Escuchando aquí en la ciudad capital de Guatemala, un fuerte abrazo. Deseamos que la pase también de lo mejor, que el Señor le cuide en gran manera.

Sigue adelante, sigue, dice este tema. Y bueno, no se detenga. En la iglesia vamos a encontrar de todo. Como dice la frase, de todo hay en la viña del Señor, ¿verdad? Y muchos han enfrentado algunas circunstancias difíciles en la iglesia. Suele pasar que hay divisiones en la iglesia, ¿verdad? Se hacen grupos y de pronto dicen, no, yo prefiero estar en otro lugar. Y la otra persona aprovecha de que tiene un grupo a su favor y lo más rápido es alejarse, ¿verdad? Porque dice, bueno, no quiero conflicto y lo más fácil es irme, buscar otro lugar. Por eso, en muchas ocasiones las iglesias se han dividido y, bueno, será un tema que hay que hablar, ¿verdad? Y, bueno, saludos especiales para nuestro hermano Hilario. ¿Cómo está, hermano Hilario? Que Dios lo bendiga. Él es el que me está ayudando a la actividad que se llevará a cabo donde estará el doctor Josué López. Que Dios lo bendiga al hermano Hilario. Agradecemos su trabajo, su esfuerzo, para que la juventud pueda también aprender de las cosas del Señor. Y es una buena tierra sembrar en los jóvenes. Así que, pues, felicidades al hermano Hilario por lo que está haciendo, ya que él está de una y otra manera promoviendo la actividad. Así que le deseamos muchas bendiciones. Que Dios bendiga su vida y su familia.

Ya son las 6 de la mañana con 35 minutos. Si usted sabe que va a ir a la iglesia y va a ir como a las 8 o algo así por el estilo, tiene que levantarse con tiempo para desayunar bien, para no ir corriendo con prisas, para no olvidar algo. Así que, por favor, con calma. Estamos preguntándonos cuáles son o qué son esas cosas que pueden detener a un hermano ir a la iglesia. ¿O cuáles son esas razones concretas por las que un hermano puede dejar de asistir a la iglesia o disminuir su participación? Conocemos hermanos que estuvieron sirviendo de manera muy, muy, muy motivadora, una forma ardiente, diríamos, está ahí siempre con pasión, ¿verdad? Y luego llegó el enfriamiento espiritual, descuidó la oración, descuidó la lectura bíblica, la comunicación con Dios y de pronto ya no quiere ir a la iglesia, no tiene ganas de ir a la iglesia. También, ¿qué otra cosa puede detener a alguien o puede, pues, alguna razón concreta por la que un hermano puede dejar de ir a la iglesia? El pecado, mis hermanos, el pecado sin confesar, la culpa, la vergüenza o el deseo de ocultar una situación lo alejan del Señor. Y sin que la gente lo sepa. De hecho, usted dice, no me siento bien porque estoy aquí sabiendo cómo estoy, qué estoy haciendo. Y de pronto ya no se siente bien en la iglesia. También otras personas se han alejado por ofensas, por heridas, problemas con los líderes, hermanos, experiencias negativas dentro de la iglesia. Y también han dicho, no, ya no quiero seguir. Poco a poco se fueron alejando. También la falta de perdón. Guardan resentimiento hacia alguien y eso afecta su deseo de congregarse. ¿Qué es lo que le ha alejado a usted del Señor? Es, creo, importante analizarlo y decir, bueno, ¿será que esto debe alejarme de las cosas del Señor?

Si usted dice, hermano Freddy, sí es cierto, a mí me ha pasado que me fui alejando de las cosas de Dios y poco a poco descuidé la oración, la lectura bíblica y la comunión con Dios, entonces la pregunta es, ¿cómo vuelvo? ¿Cómo regreso? Primero, reconocer honestamente la condición espiritual que tenemos. Antes de cambiar, la persona debe dejar de justificarse, porque muchos empiezan a justificarse, pero si estoy bien, ¿para qué ir a la iglesia? Si estamos igual que ellos. Además, incluso algunos se sienten hasta mejor y dicen, no, no necesito ir a la iglesia. Además, ¿qué estoy haciendo yo de malo? Creo que lo primero también es ser humildes, admitir, no estoy bien espiritualmente. Dejar las excusas y reconocer la realidad delante de Dios, sin filtros, sin peros, y decir, sí, Señor, creo que me he alejado de ti. Evaluar cuánto tiempo lleva alejándose. Quizá deba recordar un poco lo que la palabra del Señor dice, el Salmo 139. Es uno de yo diría, de los poemas más introspectivos del libro de Salmo en la Biblia. Y la palabra del Señor dice, te alabaré porque asombrosas y maravillosas he sido hecho, maravillosas son tus obras y mi alma lo sabe muy bien. Usted sabe cuánto Dios ha hecho en su vida. Usted sabe cómo ha respondido a ese amor. Entonces, su alma lo sabe. Usted sabe cómo se siente con él. La pregunta es, ¿qué parte de mi vida espiritual he descuidado? Y quizá entonces pueda ser sincero con el Señor y decir, bueno, tengo que cambiar y mejorar.

Una cosa que tenemos que tomar en cuenta antes de volver a la iglesia, si hace mucho que no va, es volver primero a Dios. Volver primero a Dios, no primero a la iglesia. Muchas personas intentan regresar a las actividades antes de regresar al Señor. Entonces, busca a Dios en privado. Restablecer momentos de oración sinceros. Hablar con Dios tal como está, sin aparentar. Es bien importante que tomemos en cuenta esto, porque creo, sé, que ir a la iglesia solo es un resultado de la relación con Dios. En Jeremías 29:13 dice, y me buscaréis y me hallaréis, porque me buscaréis de todo vuestro corazón. Es de esa forma en que tenemos que acercarnos a Dios, con todo nuestro corazón. Entonces la pregunta sería, ¿estoy buscando a Dios o simplemente tratando de sentirme mejor? ¿Estoy buscando a Dios o solo quiero volver a la iglesia porque, ¿qué dirá la gente? ¿O porque ya no me siento bien en la iglesia, en la casa? Es bien importante volver al Señor primero.

Estamos hablando de, pues, cómo volver a los caminos del Señor, las razones que han alejado a muchos de la iglesia, y hemos mencionado algunas que son muchísimas más, sin duda, pero hemos dicho también que para volver es necesario reconocer honestamente cuál es mi condición espiritual, cómo estoy delante del Señor. Segundo, volver a Dios antes de volver a la iglesia, volver primero a Dios, no primero a la iglesia. También creemos que es necesario confesar el pecado sin esconder nada. La culpa no desaparece ocultando el pecado. Llamar al pecado por su nombre, confesarlo delante de Dios. Si es necesario buscar ayuda pastoral madura, es necesario también un llamado a los pastores a ser personas que sean empáticos. Los pastores deben ser esas personas que se acerquen sin juzgar, sin criticar a nadie, y poder escuchar a las personas, a los hermanos, y decir, bueno, estamos aquí delante del Señor, ¿verdad? Es importante que las personas se sientan así con el pastor. Entonces, la pregunta de ahora sería, ¿estoy tratando de esconder algo en mi vida? ¿No he confesado algo que debería de confesar delante del Señor? Delante del Señor. Dije, si es necesario, usted puede acercarse ante un líder pastoral, pero delante del Señor, ¿dónde está? Decir, Señor, me he alejado hace meses, años incluso. Es necesario también arrepentirse, no solo sentirse mal, mis hermanos. Porque usted dirá, ay, me siento mal de que. Sí, sentirse mal va a ser un rato. Judas también se sintió mal y fue a suicidarse. Entonces, sanar las heridas delante de Dios es importante, sanar el corazón, pero arrepentirse, no solo sentirse mal. El remordimiento lamenta las consecuencias, pero el arrepentimiento cambia la dirección. Entonces, tomar decisiones concretas, cortar hábitos que alimentan el pecado, porque muchas personas dicen, cuando yo deje de hacer esto, entonces voy a volver a la iglesia. No, empezar a tomar la decisión de volver, arrepentirse delante del Señor y cortar hábitos que alimentan el pecado, alejarse de situaciones que provocan caídas. Y entonces decir al Señor, aquí estoy, Señor, quiero ser diferente, quiero agradarte, quiero servirte con todo mi corazón. Y es ahí donde podemos empezar de nuevo, ¿verdad? Entonces la invitación está ahí, abierta, para decirle, bueno, podemos empezar de nuevo, podemos estar delante del Señor y comenzar a hacer las cosas bien. ¿Qué le parece? Tal vez hoy sea un día especial para volver a la casa del Señor.

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Y también en la música tendremos a Víctor Cifuentes, será de mucha bendición sin duda, y nuestro hermano Víctor Suchite estará compartiendo el tema ¿Cómo transmitir la fe cristiana a nuestros hijos? Basado en 2 Timoteo 3, 14 al 15. También tendré el privilegio, el honor grande de poder predicar en el segundo horario a las 11 de la mañana y estaré compartiendo un tema titulado Dios pelea nuestras batallas, basado en 2 de Crónicas 20. 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Sin duda será de mucha bendición, ¿verdad? Así que saludos cordiales a cada uno de ustedes que están escuchando Radio Cultural TGN. ¡Qué honor acompañarles! Así que le deseamos muchas bendiciones y les dejamos con este tema musical. Todo se lo debo a él, de Marcos Yaroide.

Todo se lo debemos al Señor. No creo que haya alguien que diga lo contrario. Todo se lo debemos a Él. Él es quien da las fuerzas, da la sabiduría, la capacidad. Y bueno, saludos cordiales a quienes nos están escuchando. Un saludo especial a nuestros hermanos allá en San Lucas, Tolimán, Sololá. Que Dios les bendiga. Hoy domingo tienen una actividad muy especial. Ahí en la Iglesia Centroamericana Betel será el aniversario del grupo prejuvenil. A las 5 de la tarde les mandamos un fuerte abrazo, que Dios me los bendiga. Y por supuesto animamos ahí a todo el pueblo del Señor poder asistir a esta actividad muy especial en San Lucas, Tolimán, Sololá, a las 5 de la tarde en el aniversario del grupo prejuvenil. Que Dios les bendiga, me alegra mucho que estén trabajando ahí con los prejóvenes o con la juventud también, ¿verdad? Es un trabajo que siempre traerá frutos. También un saludo cordial a nuestra hermana Erika Chávez. ¿Cómo está, hermana Erika? Buenos días, hermano Freddy. Dice, en sintonía del programa, favor de saludar a la iglesia Ríos de Agua Viva de Chimaltenango. Está cumpliendo 29 años. Saludos a toda la membresía. En sintonía con las hermanas, ya cocinando un delicioso almuerzo. Un canto, por favor, con la rondalla Amigos de Dios. Familia feliz. Saludos especiales allá a nuestras hermanas que están escuchando la radio. Están cocinando ya, preparando todo para el almuerzo. Que Dios les bendiga. Y están contentas, ¿verdad? Se llevan bien. Eso se esperaría. Y bueno, siempre en un grupo hay conflictos. Y los conflictos son naturales, normales, porque no pensamos igual, porque no tenemos los mismos gustos. Los conflictos existen, pero como hermanos en la fe, es bueno siempre perdonarnos y pedir perdón, ¿verdad? No hay nada más hermoso que eso. Saludos cordiales a cada uno de nuestros oyentes en cualquier parte del mundo o aquí en Guatemala. Que Dios me los bendiga. Qué honor acompañarles.

Y ahora queremos tomarnos el espacio para poder felicitar a los que hoy están de cumpleaños, desearles muchas bendiciones, anhelar siempre el bien para cada uno de ellos. Es 14 de junio, los cumpleaños del 14 de junio, les deseamos muchas bendiciones. Aquí tenemos una lista y queremos desearle lo mejor. Felicitamos de manera muy especial, a Vitalina Sotoj de Carrera en Zona 7. Hermana Vitalina, un fuerte abrazo, feliz cumpleaños. Qué gusto poder saludarle en este día. Deseo que Dios le regale salud, alegría y la satisfacción de ver cuánto ha avanzado en la vida. Que hoy reciba mucho cariño de quienes la aprecian y disfrute de cada abrazo, cada llamada y cada detalle. Y hay días que pasan rápido, pero los recuerdos hermosos permanecen por mucho tiempo. Así que le decíamos feliz cumpleaños. También felicitamos a Henry Book Vargas en Zona 3. Bendiciones, hermano Henry. Muchas felicidades en su cumpleaños. Que el Señor le acompañe en cada paso y le permita vivir este nuevo año con esperanza y tranquilidad. Le deseamos lo mejor a hermano Walter Víctor Ramírez en Zona 4, Chimaltenango. Hoy está de cumpleaños mi hermano Walter. Que Dios bendiga su vida. Reciba un cordial saludo en esta fecha tan especial. Que Dios bendiga su hogar, fortalezca a su familia y le conceda muchos momentos felices. También felicitamos a Cruz Amalia Cante en San José Pinula. Así que saludos cordiales, que Dios la bendiga. Reciba un cordial saludo en esta fecha tan especial. Feliz cumpleaños. Deseamos que este nuevo año llegue cargado de oportunidades, buenas noticias y abundantes bendiciones. Así que felicitaciones. También felicitamos a Irma de Jesús Cervantes en Chiquimula. Bueno, feliz cumpleaños, que el Señor le sorprenda con bendiciones, que superen sus expectativas y le llene de paz cada día. Que alegría de esta celebración permanezca en su corazón mucho después de que termine este día especial, que el Señor pues guarde su vida. Felicitamos también a Ruth Mejía López en Zona 2, está escuchando. Felicitaciones, le enviamos un saludo lleno de cariño en su cumpleaños, que Dios le guarde, le proteja y le permita disfrutar de muchos años más. También queremos felicitar a Yolanda Alicia Gómez en San Carlos Hija, esto es por Quetzaltenango. Saludos hermana Yoli, muchas felicidades, deseamos que este nuevo año de vida esté lleno de salud, amor y momentos inolvidables junto a quienes más ama. Le deseamos felicidades. También felicitamos a Juanita Alvarado en Zona 17. Hermana Juanita, feliz cumpleaños. Que Dios continúe guiando su camino, llenando su vida de propósito y de bendición. También queremos felicitar de manera muy especial a María Morales Morales en Tecpan, Chimaltenango. Hermana María, reciba nuestros mejores deseos en este día especial. Que nunca le falte la fe, la esperanza, ni la fortaleza para enfrentar cada desafío. Le deseamos lo mejor también a Karen Esteban Pérez en San Antonio, Texas, Estados Unidos. Le deseamos muchas bendiciones, muchas felicidades en su cumpleaños. Que Dios le conceda sabiduría para cada decisión y gozo para cada jornada. Disfrute de este día rodeado de personas que le quieren y no hay mejor regalo que compartir con quienes forman parte de nuestra historia. Así que felicidades también a David de León López en Escuintla. Bendiciones, hermano David, feliz cumpleaños. Deseo que hoy tenga muchas razones para sonreír y que cada momento vivido se convierta en un hermoso recuerdo. Le deseamos muchas bendiciones. Felicitamos a Brenda, hermana Brenda Maquepeais, así se pronuncia, en Escuintla. Hermana Brenda, feliz cumpleaños, que tenga un cumpleaños muy especial, que Dios le bendiga abundantemente y le conceda salud para seguir disfrutando de la vida. Así que feliz cumpleaños también a la niña Zoe Morales Vic en Ciudad San Cristóbal. Saludos y felicitaciones, que cumpla muchos años más, que este nuevo año venga acompañado de paz, estabilidad, que tenga crecimiento no solo físico, sino también de conocimiento de la palabra del Señor, que crezca con deseo de obedecer siempre a Dios y a sus padres. También felicidades a Candelaria Jerónimo Ruiz en Cubulco, Baja Verapaz, nos está escuchando. Pues le deseamos muchas bendiciones, feliz cumpleaños, que Dios le conceda un corazón agradecido para disfrutar de cada bendición y una fe firme para enfrentar cada reto. Le deseamos lo mejor también a Eliazar González del Departamento Técnico de Radio Cultural TGN.
Hoy nuestro amigo, hermano en Cristo, Eliazar González, está de cumpleaños. ¡Qué alegría! Le felicitamos de manera muy especial, una persona muy noble. Tenemos el honor de conocerle, le deseamos muchas bendiciones. Que la paz del Señor sea con cada uno de la familia también. Así que saludos cordiales a hermano Eliazar González, de Radio Cultural TGN, a su esposa, a sus hijos también le deseamos muchas bendiciones, a su nena le deseamos lo mejor. Saludos cordiales también a Dani Batín en Patún Chimaltenango. Sí, saludos Dani, que Dios le bendiga en gran manera, muchas felicidades, que este nuevo año le traiga serenidad para los momentos difíciles y alegría para los momentos especiales, ¿verdad? Así que muchísimas bendiciones. También felicitamos a Eliseo Adalberto Morales Velázquez en Cunén, Quiché. Le deseamos lo mejor, que el Señor bendiga su vida, que cumpla muchos años más. Y a todos aquellos que hoy están de cumpleaños, le mandamos un fuerte abrazo. Deseamos que les vaya muy bien en todo, que tengan salud, que la familia esté bien, que les vaya bien económicamente y que siempre, siempre les sirvamos al Señor. Así que ¡feliz cumpleaños!

Todos a unirse a nuestra transmisión en vivo que ya ha iniciado. 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Así que es momento de conectarse y poder compartir con otros nuestra transmisión. Y por supuesto, anhelamos que sea de mucha bendición la palabra de nuestro Señor.

Tributad a Jehová, oh familias de los pueblos. Dad a Jehová la gloria y el poder. Salmo 96:7. 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

0: 7:30.
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Bendito sea Jesús, que por el sacrificio que Él hizo en la cruz del Calvario, usted y yo somos libres y somos limpios de toda maldad. Oh, la palabra de Dios dice que ninguna condenación hay para los que están en Cristo.

0: bienvenido a un programa más de La Fe es por el Oír. Gracias por acompañarnos. Ahora le invitamos a que prepare un espacio especial para recibir la palabra de Dios. Hoy nuestro querido pastor Víctor Suchite nos compartirá un tema importante: cómo transmitir la fe cristiana a nuestros hijos, basado en 2 de Timoteo capítulo 3, versículos 14 y 15. Deseamos que esta palabra sea de edificación para su vida.
1: Muchas bendiciones, querida audiencia de Radio Cultural TGN y sus medios digitales. La razón por la cual 3 de cada 5 adolescentes abandonan la iglesia después de cumplir 15 años de edad es porque la mayoría de ellos, entre otras cosas, consideran que sus padres y otros adultos, miembros de las iglesias, llevan vidas falsas, vidas dobles, no les están modelando un buen ejemplo de vida cristiana recta. De ahí que los padres de familia tenemos el reto, el enorme desafío de ser buen ejemplo para nuestros hijos y de saber transmitir sabiamente el cristianismo, la fe cristiana, a la próxima generación de creyentes. ¿Cómo lograrlo? Vamos a conocer algunos principios bíblicos a la luz de 2 de Timoteo capítulo 3, versículos 14 y 15, en donde la palabra del Señor dice: pero persiste tú en lo que has aprendido, sabiendo de quién has aprendido, y que desde la niñez has sabido las sagradas escrituras, las cuales te pueden hacer sabio para la salvación por fe, que es en Cristo Jesús. El apóstol Pablo le escribe a su discípulo Timoteo, y de acuerdo a estos dos versículos, la fe cristiana se transmite cuando enseñamos la palabra de Dios en casa. Es importante tomar en cuenta, de acuerdo al contexto de este pasaje bíblico, que Pablo le pide a Timoteo que persista, se mantenga, persevere en aquello que había aprendido para no desviarse de la fe, para no ir tras falsas doctrinas. Y es que Timoteo descansaba sobre un cimiento espiritual que otros habían establecido. Su padre era de origen griego, su papá no era cristiano, pero su madre Eunice sí lo era, también su abuela Loida. Y fueron ellas quienes se dieron a la tarea de enseñar la palabra de Dios, transmitir la fe cristiana a Timoteo desde la niñez, es decir, desde su más tierna infancia, desde que Timoteo era un niño pequeñito, un bebé de meses probablemente, o aún en el vientre de su madre Eunice, allí comenzaron a enseñarle la palabra de Dios. Es que cuando el padre de familia no es cristiano o está ausente físicamente o emocionalmente, la madre cristiana debe asumir el papel de liderazgo en el hogar. Así lo hizo Eunice, y con el apoyo de su mamá, juntas educaron en la fe a Timoteo. Este es uno de esos pasajes bíblicos que nos motivan a los padres de familia a enseñar la palabra de Dios en casa, a llevar a cabo lo que llamamos los devocionales familiares o el altar familiar, un lugar donde podamos enseñar la palabra de Dios a nuestros hijos. En el hogar judío se le transmitía la fe a los hijos desde que eran pequeñitos. Por supuesto, a Timoteo se le enseñó el Antiguo Testamento, que es la parte de la Biblia que estaba escrita en aquella época. Así que Timoteo creció conociendo acerca de Moisés, acerca de Abraham, acerca de los profetas y de los personajes bíblicos. Los padres judíos tenían dos grandes responsabilidades. Número uno, transmitir la fe a la próxima generación, hijos y nietos. Y número dos, enseñarles un oficio a sus hijos. Y por lo general, lo lograban con mucho éxito. De ahí que José, el padre adoptivo, podríamos decir, de nuestro Señor Jesucristo, le enseñó el oficio de la carpintería. Qué importante que nosotros tomemos el ejemplo de aquellos padres judíos. Transmitir la fe cristiana a nuestros hijos, pero además de ello, apoyarles para que aprendan un oficio, para que tengan una carrera educativa, para que puedan salir adelante en la vida. Y qué importante, además, si sobre todas las cosas, nos tomamos el tiempo para educarlos en la fe. ¿Qué les estamos enseñando a nuestros hijos? Es la gran pregunta que debemos hacernos los padres cristianos del siglo XXI. Porque si nosotros no asumimos nuestro papel, nuestra tarea, y no educamos a nuestros hijos, alguien más los educará sin principios y sin valores. Si nosotros no somos responsables en ese sentido, vamos a permitir que sea la televisión quien les enseñe, que sea la internet, que sean las redes sociales, que sean sus maestros o quizás los ideólogos de género quienes les enseñen. ¿Y qué les van a enseñar? Les van a decir, como muchos lo están haciendo hoy por hoy, que una persona no nace con un sexo determinado, masculino o femenino, sino que cada quien tiene el derecho de elegir qué género o sexo desea tener en la vida. Y así van a enseñarle tergiversadamente, de forma torcida. Por eso, papá, mamá, tomemos el tiempo para sentarnos, si nuestros niños son pequeñitos, tirarnos al suelo con ellos, abrir esas Biblias ilustradas de colores y enseñar esas preciosas historias de los personajes bíblicos. Tomemos el tiempo para conversar con ellos, para educarles en la fe cristiana, para transmitirles la fe. De lo contrario, nos vamos a arrepentir. Otra vez, si usted no educa a sus hijos, va a permitir que sean sus mismos amigos, que sean los medios de comunicación digital o alguien más quien les eduque. Hace algunos años se llevó a cabo un estudio bastante interesante. Y la conclusión fue la siguiente. Cuando papá y mamá, ambos padres, llevan a sus hijos desde pequeñitos a las iglesias, y estos niños crecen, cuando llegan a ser adultos, el 76% de los niños que fueron a la iglesia con papá y mamá continúan en la iglesia y continúan buscando de Dios. Cuando solo el padre de familia lleva a los niños a la iglesia, el porcentaje baja a un 55% de aquellos hijos que en la vida adulta siguen congregando y siguen buscando de Dios. Si solo es la madre quien los lleva y no el padre, el porcentaje baja considerablemente a un 15%. Y si ni papá ni mamá los llevan, pero los mandan con alguien más, entonces el porcentaje baja hasta un 9%. ¿Qué nos dice todo esto? Nos dice que para un niño Si papá y mamá no buscan de Dios y no van a la iglesia, el mensaje que ellos tienen es: Jesús no es importante, el cristianismo no es importante. Pero también nos dice que cuando papá y mamá van junto con sus hijos y buscan de Dios y congregan fielmente, entonces hay una gran posibilidad de que nuestros hijos sigan amando, buscando y sirviendo a nuestro Dios. Ese es el reto que usted y yo tenemos. Tristemente, muchos cristianos y aún líderes en las iglesias están fallando en esta tarea. No están siendo responsables, no están tomando el tiempo para educar a sus hijos en la fe cristiana. De ahí que hay dichos curiosos. Se dice, por ejemplo, hijos de pastores los peores. Quizás porque los mismos pastores descuidan a sus propios hijos por cuidar o atender del ministerio. Hijos de evangelistas están en las negras listas. Hijos de misioneros para pecar son los primeros. Pero no debe ser necesariamente así si usted y yo asumimos nuestra responsabilidad delante de Dios para educar a nuestros hijos en la fe cristiana. Por eso el consejo que yo le doy es: mire su hogar como su principal ministerio. Si por ejemplo usted es diácono en su iglesia, diaconisa, servidor, servidora, atiende a los demás, primero sea diácono en su casa, sirva a los demás, sea servicial en su casa. Usted enseña la Biblia a niños, a adolescentes, a jóvenes, mujeres, hombres, a la iglesia en general, en su congregación. Primero enseñe la Biblia en su casa. Cuidemos primero el rebaño pequeño que es la familia para cuidar luego el rebaño grande que es la iglesia. Por otro lado, este pasaje bíblico que estamos analizando, 2 Timoteo 3, 14 y 15, nos enseña que la fe cristiana se transmite cuando los padres de familia se preocupan por la salvación de sus hijos. Timoteo conoció las Escrituras desde su niñez, desde la niñez ha sabido las Sagradas Escrituras. Apuntaban hacia el Mesías, pero más que conocimiento intelectual, la palabra de Dios llevó a Timoteo a tener sabiduría, las cuales te pueden hacer sabio para la salvación que es en Cristo Jesús, dijo el apóstol Pablo. Ahora, algo interesante, aunque Eunice y Loida se dieron a la tarea de sembrar la semilla en Timoteo, fue hasta que Timoteo alcanzó su juventud en que él tomó su propia decisión de entregar su vida a Cristo Jesús. Cuando Pablo llegó a Listra en su segundo viaje misionero y predicó el evangelio, ahí estaba el joven Timoteo. Escucha el mensaje y hace profesión de fe. Reconoce a Jesús como su Señor, como su Salvador. Es decir, cada ser humano tiene libre albedrío. Nuestra responsabilidad como padres de familia es transmitir la fe, y nuestros hijos en su momento toman la decisión de seguir a Cristo o de rechazar a Cristo. La fe cristiana se transmite, no se hereda. Algunos piensan, como yo soy cristiano, mis hijos automáticamente son cristianos. Como yo soy salvo, mis hijos automáticamente son salvos. Pero resulta que el cristianismo o la salvación no viene en el ADN de la persona. No viene en los genes, no viene en la sangre. No se puede heredar, solamente se puede transmitir. Cada cual tiene libre albedrío, decisión propia, y nuestros hijos tomarán sus decisiones en su momento. Los padres de familia no pueden empujar a los hijos a que se bauticen a determinada edad, cuando ellos lo consideren, sino cuando de ellos nazca ese deseo por convicción propia. De manera que en la Biblia encontramos ejemplos interesantes porque no siempre de padres correctos surgen hijos correctos. No siempre de padres incorrectos surgen hijos incorrectos. A veces de padres correctos que son solventes, que cumplieron con su papel, dieron buen ejemplo y transmitieron la fe, a veces aún así los hijos se desvían. ¿Por qué? Cada cual tiene libre albedrío y Dios respeta eso. Y a veces de padres incorrectos surgen hijos correctos, porque vieron el mal ejemplo de papá y dicen, o de mamá, yo no quiero ser como papá, violento, abusivo con mamá. Yo quiero respetar a mi esposa. Yo no quiero ser como papá, que fue alcohólico. Yo quiero ser alguien sobrio que le dé buen ejemplo a los hijos. Pero tristemente, en la mayoría de casos, se debe a que, como nosotros no somos consecuentes, no llevamos el mismo estilo de vida en la iglesia que en la casa, en la iglesia que en la calle, entonces nuestros hijos abandonan la fe cristiana, se decepcionan del cristianismo. Por ello tenemos ese enorme reto de valorar a nuestra familia, de procurar mostrar una vida cristiana recta delante de Dios, de nuestros hijos y de la sociedad en general. Para ello se necesita dedicar tiempo a la familia y determinar, como lo hizo Josué, mi casa y yo serviremos al Señor. Otra vez se necesita dedicar tiempo. Por eso es que en el ministerio La Familia es Prioridad tenemos un lema. Y ustedes que escuchan a las 8:55 de la mañana el programa La Familia es Prioridad saben que terminamos con una frase siempre. Después de Dios, la familia es prioridad. Es decir, que en el orden de prioridades de un cristiano, Dios debe ser la prioridad número uno. La familia debe ser la prioridad número dos. Antes que el trabajo, la familia. Antes que las amistades, la familia. Antes que los pasatiempos, el entretenimiento, la familia. Antes que el ministerio cristiano, la familia. Ese es el orden correcto de prioridades. Por eso Pablo le dijo también a Timoteo en 1 Timoteo 3:4-5 que el líder cristiano gobierne bien su casa, que tenga a sus hijos bajo sujeción con toda honestidad. Pues el que no puede gobernar su propia casa pregunta, ¿cómo cuidará de la iglesia de Dios? Aquí se mencionan dos lugares, dos ambientes en donde el cristiano se moviliza mucho. La casa, que es la familia, y la iglesia. Pero ¿cuál se menciona primero? Se menciona primero la casa, luego la iglesia. La familia antes que el mismo ministerio. Es el orden correcto de prioridades. Valoremos a nuestra familia, cuidemos a nuestra familia. Porque recuerde que algunos personajes como el rey David, por ejemplo. David fue un buen pastor de ovejas en su juventud. David, además de eso, fue un gran músico, un gran adorador, compuso más de 70 salmos. David, podríamos decir, fue un buen rey en Israel, pero David fue un mal esposo porque cometió adulterio con Betsabé. David fue un mal padre de familia porque no supo corregir a tiempo a sus hijos. Nos preguntamos entonces, ¿de qué sirve ganar todo el mundo? ¿De qué sirve ganar toda la fama? ¿De qué sirve llegar a ser un exitoso profesional, un exitoso empresario o comerciante? ¿De qué sirve si perdemos a nuestra familia? Por ello, yo quiero terminar esta reflexión bíblica pidiéndole, querida audiencia, queridos padres de familia, que valoremos a nuestra familia, que reconozcamos que nuestra familia es un regalo de Dios. Reconozcamos que después de la salvación, por fe en Jesucristo, por gracia de Dios, la familia es el segundo regalo más valioso que usted y yo tenemos. Demos gracias a Dios por ese regalo maravilloso que nos da y pidámosle perdón si no hemos sido padres correctos, si no hemos sido padres responsables. Y reconozcamos que nunca es tarde. Usted puede retomar el camino, pedir perdón a sus hijos, admitir que se ha equivocado y comenzar de nuevo. Buscar a Dios, ser buen ejemplo para sus hijos y transmitir la fe cristiana a la próxima generación, que son sus hijos y son sus nietos. Por ello quiero tomar un momento, unos segundos, para orar por usted y para orar por su familia. Oremos. Gracias, Señor, por tu palabra, porque siempre nos da un consejo puntual y directo. Gracias, Señor, por la salvación en Cristo. Y gracias también, Señor, por nuestra familia. Gracias por nuestro cónyuge, si somos casados, o por nuestros padres, si somos solteros, y por nuestros hermanos, por nuestros hijos, si somos casados y somos padres de familia. Ayúdanos a amar a nuestra familia, a cuidar de nuestra familia, a respetar a nuestra familia, a compartir la fe cristiana con nuestra familia. Ayúdanos a ser sal y luz allí en el seno de nuestros hogares. Te pido, Señor, que tú bendigas cada familia que está escuchando esta reflexión bíblica. Tú conoces sus necesidades, tú conoces sus problemas, tú conoces su situación particular. Te pido que tú obres y que tú bendigas cada hogar para gloria y honra de tu nombre. Muchas gracias te damos, Señor, en el nombre de Jesús. Y a usted, muchas gracias también por la atención a la palabra del Señor que le compartimos aquí en Radio Cultural TGN.
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0: 8 horas en punto.
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Que el amor del Padre, la gracia del Hijo y la comunión del Espíritu Santo sean con todos y cada uno de ustedes, estimados oyentes. Bienvenidos a Vida Devocional, el tiempo donde ubicamos nuestra atención en el estudio de la palabra de Dios y extraemos de las Sagradas Escrituras los principios importantes para nuestra vida, esta aplicación de la palabra de Dios en nuestro diario vivir. Qué bueno que usted ha decidido acompañarnos en este tiempo de reflexión en la palabra de Dios. Y la verdad es que tanta falta que nos hace hoy en día meditar en la palabra de Dios. Tenemos tanta información circulando en medios digitales, en las redes sociales, y a lo que menos le ponemos atención muchas veces es al mensaje de la palabra de Dios. Por eso qué bueno que usted ha decidido acompañarnos. Sea bienvenido. Y esperamos que el Señor pues use este tiempo para su edificación y su crecimiento espiritual. Vamos a orar pidiendo al Señor su dirección para lo que vamos a hacer en este programa. Buen Dios y Padre Celestial, gracias te damos por tu bendita palabra, esta palabra que transforma, que renueva, que lava, Señor, porque pues nosotros vivimos en un estado de corrupción, vivimos en medio de una sociedad pecaminosa. Y en algún momento nosotros también pecamos, fallamos delante de ti, Señor, y rompemos ese pacto de fidelidad ante ti, Señor. Por eso venimos en este momento a suplicar tu perdón, tu misericordia, que nos limpies, oh Dios, de todo pecado y que podamos nosotros caminar en santidad cada día. Y ahora, al acercarnos al estudio de tu palabra, pedimos, Señor, tu iluminación y que a través de tu Espíritu Santo podamos ser desafiados en esta palabra que tienes para nosotros en este día. Gracias, pues, Señor, por cada uno de nuestros oyentes. Bendícelos en el nombre de Jesús. Amén.

En la segunda carta a los Corintios, el capítulo 5 y el versículo 6, leemos: Entre tanto que estamos en el cuerpo, estamos ausentes del Señor. En muchas ocasiones, las verdades bíblicas se presentan en forma de posiciones o actitudes contrastantes. Dios puso ante Israel la disyuntiva de la vida o la muerte, Deuteronomio 30:19. El salmista plantea la alternativa de aceptar el consejo de malos o deleitarse en la ley de Jehová, Salmo 1, 1 y 2. Aún Jesucristo distingue al prudente del insensato, según la aceptación o no de su mensaje, Mateo 7, 24 al 27. Según de Corintios 4 y 5, plantean varios contrastes. Cosas que se ven y cosas que no se ven, 4, 18 de 2 Corintios. Cosas temporales y cosas eternas, 4, 18 de 2 de Corintios. Morada terrestre y casa eterna, capítulo 5, versículo 1 de 2 Corintios. Desnudos y vestidos, 5, 3 de 2 Corintios. Lo mortal y la vida, 5, 4 de 2 Corintios. Uno de estos contrastes se expresa en el título de esta reflexión: ¿ausentes o presentes? El apóstol escribía a personas que habían creído en Jesucristo. Ellos conocían que él había prometido ir a preparar morada para los creyentes. Entonces les habla acerca de estar en el cuerpo y estar ausentes. Ausentes significa estar ya en la presencia del Señor, pero también ausentes de la iglesia o familia y viceversa. Se establece entonces la paradoja de que todo depende en relación con quien se produzca la ausencia o presencia. El apóstol sigue razonando. Culmina con una aplicación importante, práctica y lógica para los corintios y, por supuesto, para nosotros hoy en día. Advierte que, ausentes o presentes, todos tendremos que presentarnos ante el tribunal divino. Daremos cuenta de lo hecho en vida, bueno o malo. Segunda a los Corintios capítulo 5, versículo 10. Conviene entonces al oír esto prepararse. El mejor abogado ante Dios es Jesucristo, así lo dice 1 Juan 2, 1. Se lo recomendamos. Crea en Jesucristo ahora. En el mundo existen muchos abogados, pero ante Dios solo Cristo es el único y el mejor.

En Génesis capítulo 1 y versículo 4 dice: Y vio Dios que la luz era buena, y separó Dios la luz de las tinieblas. Todos sabemos lo que es tener una habitación desordenada y que es muy difícil encontrar nuestras pertenencias en medio del caos. Por eso necesitamos poner orden primero antes de encontrar cualquier cosa o disfrutar del confort de un espacio agradable. Así que nuestro primer paso es encender las luces para comenzar a separar las cosas. Cuando Dios creó la luz en el principio, ésta desplazó a las tinieblas. El Evangelio de Juan dice: Y la luz en las tinieblas resplandece, y las tinieblas no prevalecieron contra ella. Juan 1:5. La palabra griega para prevalecieron maneja la idea de tomar control sobre algo. Así que las tinieblas intentaron apagar la luz, por así decirlo, pero no pudieron. Tan poderosa es la luz que Dios hizo separación entre esta y las tinieblas. Así que lo primero que sucedió relevante fue la luz para separar el día de la noche. Dios encendió la luz para ponerse a trabajar en su creación y así comenzar a poner en orden el desorden. De manera que por medio de la creación aprendemos que para poner orden en algo necesitamos hacer separación, lo cual implica poner a un lado lo bueno de lo malo, lo que no nos conviene de lo que nos conviene, lo que edifica de lo que no nos edifica. Pero no lo podemos hacer sin tener la luz. Tenemos que encender la chispa de la vida espiritual, la luz de nuestra vida devocional, poner a Dios en el primer lugar por sobre todas las cosas. Jesús es la luz del mundo, este mundo que está en tinieblas. La luz de Cristo es imprescindible para ordenar nuestras vidas.

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1: Ocho horas, 8:30.
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damos honra y gloria a ti, Señor, con todo nuestro ser, con toda nuestra alma, mente y corazón, porque hemos decidido, Señor.

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2: Hay unos brazos de amor que en esta noche están abiertos para ti. Son los brazos del dulce amor del Señor.

al que está sentado en el trono y al Cordero, sea la alabanza, la honra, la gloria y el poder por los siglos de los siglos. 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

0: 9 horas en punto.
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Hemos venido estudiando en este programa el libro de Mateo y hoy vamos a nuestra Biblia, al capítulo 5, versículos 13 al 19, para considerar el tema, la influencia del creyente sobre el mundo. Le invito a que tenga a mano su Biblia, busque un lugar donde pueda escuchar atentamente la presentación de este tema. Gracias damos al Señor por la vida, ministerio de nuestro hermano Edgar Contreras, expositor exclusivo de este programa. A él dejamos ya el tiempo para que nos presente este tema, la influencia del creyente sobre el mundo.

Los invito a abrir su Biblia en San Mateo capítulo 5. Hemos comenzado ya a ver el Sermón del Monte, y el Sermón del Monte es el Rey enseñando. No debemos perder de vista eso, porque el Evangelio de San Mateo presenta a Jesús como Rey. Y aquí ya hemos visto la presentación del Rey en los primeros capítulos, sus genealogías, su nacimiento. Luego el Rey ha presentado sus credenciales haciendo milagros. Pero ahora en el capítulo 5 el Rey empieza a enseñar. Y empieza a enseñar en un ambiente de controversia. Porque ya ahí en el ambiente donde él está enseñando, los fariseos, los escribas y la gente religiosa de Israel habían tergiversado la escritura. En otras palabras, esto de tergiversar la Biblia y de cambiar los conceptos de la verdadera fe del pueblo de Dios, esto es antiquísimo. Siempre va a aparecer gente enseñando otras cosas. Y el Señor Jesús aquí en el capítulo 5 ya nos ha dado las bienaventuranzas. Realmente las 7 bienaventuranzas hasta el versículo 9 son el carácter de los creyentes. La bienaventuranza que aparece en versículo 10 y 11 solo es una transición para decir cómo va a reaccionar el mundo, cómo va a reaccionar Satanás en contra del carácter de los bienaventurados, de los verdaderos creyentes. Y ya sabemos que las 7 bienaventuranzas presentan cómo es el creyente. No son 7 clases de creyentes, sino es el creyente descrito, cómo debe ser. Pero al llegar al versículo 13, el Señor Jesús va a hablar de la influencia de los creyentes sobre el mundo. Y va a utilizar dos figuras, la figura de la sal y la figura de la luz. Y va a decir, los creyentes deben influenciar al mundo, usando dos figuras, porque es lenguaje figurado. Los creyentes son sal y luz, son dos cosas. Y por supuesto, cuando miramos nosotros aquí eso, vamos a ver el enfoque que Jesús, nuestro Señor, hace de eso. Y luego, a partir del versículo 17 hasta el 19, realmente llega hasta el 20, pero queremos dejar ese versículo para un estudio posterior, debido a que es muy importante ese versículo, requiere mucha explicación. Pero aquí va a hablar el Señor Jesús de la relación de él con la ley y las buenas obras del creyente. Por eso es que no podemos seguir adelante sin decir algo. El creyente no es salvo por obra, eso debe quedar bien claro, sino por la obra perfecta de Cristo en la cruz. Pero el Sermón del Monte, como es una explicación de la ley, habla de las buenas obras que debe hacer aquella persona que ya tiene la salvación en Cristo Jesús. No es salvo por obra, pero sí tiene que conducirse correctamente. Sí tiene que vivir bien y sí tiene que dedicar su tiempo a hacer lo bueno, que es la voluntad de Dios. A veces nosotros podríamos confundirnos al leer el Sermón del Monte. Y parece como que el Señor está exigiendo obras aquí, y alguien diría, bueno, entonces la salvación sí es por obras. Pero Él no está diciendo que la salvación eterna se basa en las obras y en la conducta nuestra, sino que está diciendo que el bienaventurado, el feliz, el que ya tiene a Cristo en su corazón, también debe tener una conducta agradable a Dios. Y para tener esa conducta agradable a Dios, él debe hacer buenas obras. No se va a dedicar a hacer lo malo. Tiene que hacer lo bueno. Como fruto y como resultado de que ya
tiene la presencia de Cristo en su corazón. Entonces eso debe quedar bien claro, porque es una de las grandes verdades de la Biblia, que somos salvos por la obra de Cristo en la cruz, por la gracia del Señor y no por nuestras obras. Pero que el que es creyente, de él se esperan buenas obras, buena conducta, una conducta incluso superior a la que tiene el resto de la humanidad, porque somos hijos de Dios. Pero eso debe quedar bien claro. Cuando lleguemos a la gloria de Dios, no vamos a entrar ahí porque teníamos muchas buenas obras, sino porque Cristo hizo una obra para salvarnos. Pero sí, el Señor va a galardonar la conducta del creyente. Dios es galardonador de los que le buscan, pero la salvación no es un galardón, no es un premio, sino es un regalo basado en la fe en Cristo Jesús. Entonces, entendiendo eso, quisiera que oráramos y después entramos a ver estos detalles. Padre, gracias te damos al meditar en tu palabra. Gracias porque tú, Señor, nos edificas con tu palabra. Gracias, Señor, porque la has dejado para que la estudiemos, la escudriñemos, y pedimos, Padre, que tu Santo Espíritu sea el que nos ilumine, nos haga entender el significado de tu palabra, pero también las implicaciones, las aplicaciones, todo aquello, Señor, que nos hace ser mejores hijos tuyos. Gracias por la gran salvación que tenemos en Cristo Jesús. Y ahora, Señor, abre nuestro entendimiento para comprender más de tu voluntad y cómo podemos agradarte. Bendícenos, te lo suplicamos en el nombre de Jesús. Amén. Veamos entonces esta primera parte, que es la influencia de los creyentes en la vida del mundo. Y es con dos símiles, dos figuras. La figura de la sal, que es la primera, que francamente es una figura de tipo negativo, porque es una figura que habla de que el mundo tiene mucho problema de corrupción y que los creyentes somos las personas que detenemos esa corrupción debido a que Cristo está en nuestros corazones. Es cierto que la sal en la Biblia aparece, por ejemplo, para implicar de que hay que darle sabor a las cosas. Por ejemplo, el apóstol Pablo dice que nuestra palabra sea sazonada con sal. Habla de que cuando hablemos, nuestra palabra tenga buen sabor, porque la gente no habla bien, siempre andan hablando mal. Pero en este pasaje yo veo más, aunque la sal tiene tantas implicaciones, veo que aquí está hablando más que todo de preservar y de evitar la corrupción. Miren, el versículo 13 dice, en Mateo 5:13, vosotros sois la sal de la tierra. Le está hablando a sus discípulos, a los apóstoles y a sus seguidores, y les está diciendo, vosotros, no los fariseos, no los saduceos, no los escribas, sino vosotros, que creéis en mí, sois la sal de la tierra. Y es que lo que pasa es que los creyentes en Cristo, los verdaderos seguidores del Señor, sí son la sal de la tierra. Los otros solo son religiosos, pero no son la sal de la tierra. Ellos están también en la corrupción del mundo. Y es que no debemos perder de vista que él tiene una controversia aquí con los fariseos y los saduceos. Por eso, noten, aunque no vamos a estudiar ese versículo, en el versículo 20 dice, porque os digo que si vuestra justicia no fuere mayor que la de los escribas y fariseos, no entraréis en el reino de los cielos. Y eso lo vamos a estudiar más. Pero aquí solo quiero que vean que él dice que la justicia de los creyentes tiene que ser mayor que la de los escribas y los fariseos. Y los escribas y los fariseos eran religiosos de la época. Tenían la ley, tenían el Antiguo Testamento. Creían en Moisés.
aceptaban la revelación del Antiguo Testamento, pero habían convertido la religión en una religión exterior. Solo les interesaba el rito. Solo les interesaba la apariencia. Y el verdadero cristianismo no es una apariencia de piedad, sino que es piedad auténtica. Va al carácter de las personas, por eso las bienaventuranzas, que ya las hemos estudiado. Ahí lo que se ve es un carácter interior. Y es cierto que la religión tiene sus cosas exteriores. Hay cantos, hay ofrenda, hay asistencia a la iglesia, hay una serie de cosas exteriores. Pero todo eso debe estar respaldado por un carácter auténticamente cristiano. Por una justicia verdadera que Cristo nos ha imputado, es decir, que somos hijos de Dios perdonados, pero también por un vivir justo. Por eso ya atrás se dio la bienaventuranza en 5:6, donde dice: bienaventurados los que tienen hambre y sed de justicia, de rectitud moral y espiritual delante de Dios. No es un asunto exterior. Yo quisiera dejar bien claro esto, porque no es que no hay nada exterior. Sí, tenemos que dar una imagen y tenemos que, la gente tiene que ver algo exterior en nosotros, una conducta. Pero una conducta aparentemente piadosa, pero con un carácter falso, es hipocresía. Y entonces la sal verdadera no es apariencia de piedad. Por eso le dice: vosotros sois la sal de la tierra. Por eso digo, los saduceos y los fariseos, los escribas, ellos solo se han quedado en una religión exterior. Los creyentes, aquí nosotros vemos a los creyentes que son la sal. Puede ser que sean humildes, puede ser que sean despreciados, pero ellos son la sal de la tierra. Y noten que en el versículo 14 les va a decir: vosotros sois la luz del mundo, y no los fariseos. Y es que lo que pasa es que estos fariseos habían hecho una religión formal, legalista, exterior. No les interesaba la vida interna. No les interesaba la transformación. Lo que hemos visto en las bienaventuranzas, la humildad, lo pacificador, todo eso no les interesaba. A ellos solo les interesaba la religión, el rito, la exterioridad. Pero la sal tiene una potencia antiséptica y sirve para preservar de la corrupción. Y le está diciendo: ustedes que son creyentes en mí, son las personas que no han dejado que el mundo se contamine y se pudra totalmente. Y alguien dirá: hermano, pero el mundo está podrido. Pero estaría peor si no estuvieran los creyentes en el mundo. Si no hubiera gente que verdaderamente ama al Señor, estaría peor. Como Sodoma y Gomorra seríamos, dicen los profetas. Los profetas fueron sal en su tiempo. La iglesia es sal en este tiempo, pero la iglesia auténtica. Si la misma iglesia se vuelve solo ritualista, formalista e hipócrita, entonces ya no son sal. Y eso lo vamos a ver aquí. Dice el Señor en el versículo 13 siempre: pero si la sal se desvaneciere, ¿con qué será salada? Si se vuelve solo formalismo religioso, si todo lo que hacemos es una conducta ritualista, externa e hipócrita, la sal dejó de ser sal. Ya no sala, ya no hace lo que debe hacer la sal. Eso es lo que está diciendo. Y lo que ocurre es lo siguiente, que el Señor Jesús aquí está hablando de la iglesia en una forma corporativa.
No está hablando de un creyente individual que es tal y que se puede desvanecer, sino que está hablando de la iglesia. Está hablando del grupo. Y el grupo es sal. Claro que cada uno de nosotros es sal también. Lo mismo luz es la iglesia, pero el cristiano individual también es luz. Pero aquí se está viendo más el grupo. Y el grupo pierde su sabor. ¿Por qué pierde su sabor? ¿Por qué se desvanece? ¿Por qué ya no sirve para evitar la corrupción? Porque la iglesia se vuelve ritualista. La iglesia se vuelve exterior. No se le da prioridad al carácter. Por eso es que la predicación, la enseñanza, debe apelar a la conducta, al carácter, a lo interno de la persona. Porque si el plato está limpio por dentro, afuera se va a manifestar la limpieza también. Pero si limpiamos solo por fuera el plato y adentro está sucio, eso no anda bien. Entonces tenemos una iglesia que puede perder su sabor y puede perder su poder antiséptico también. En este pasaje, hermanos, hay algunas cosas que son interesantes. Y es que el Señor condena la mundanalidad y la secularización de la iglesia. Que la iglesia se vuelva mundana, que adopte todos los estilos y las formas mundanas. Y también la secularización, que es muy parecida. Y es que el mundo se meta y que ya no hagamos las cosas bíblicamente, sino que las hagamos según conceptos humanos. Eso, a eso se llama secularismo. Porque la palabra secular quiere decir mundo. Ahora, aquí vamos a algo más. Dice, no sirve más para nada, sino para ser echada fuera y hollada por los hombres. Se vuelve arena. Ya no evita la corrupción, sino que está mejor para tirarla al camino, para tapar hoyos que haya dejado la lluvia y que la pisoteen. Ya no sirve para nada. Es porque ya no hay piedad. Solo hay exterioridad. Solo hay ritualismo. Solo hay forma, pero no hay fondo. Entonces, el texto aquí, yo veo que está pidiendo piedad auténtica. Recuerdo dos pasajes de Pablo. Uno está en Primera Timoteo, y quisiera que lo viésemos así rápidamente, Primera Timoteo 4, versículos 7 y 8. El apóstol Pablo, las dos citas son de Timoteo, pero en Primera Timoteo 4, en el versículo 7 y 8 dice, desecha las fábulas profanas y de viejas, ejercítate para la piedad. Ahí está lo que Pablo quiere ver en el creyente. Piedad, o sea, la dedicación de todo el ser al Señor y el soberano respeto al Señor y a sus cosas. Tenemos que respetar al Señor, eso sí es piedad. Por otro lado, en el versículo 8 dice, porque el ejercicio corporal para poco es provechoso, y está hablando de los ayunos, que son asuntos exteriores, pero la piedad para todo aprovecha, pues tiene promesa de esta vida presente y de la venidera. Ahí está la verdadera vida cristiana, la piedad, que es una cosa interna. Cuando miramos el otro texto, está en 2 Timoteo, y es muy conocido. Lo cito porque es importante. Dice 2 Timoteo 3, versículo 5. Después de hablar de lo malvado que será el mundo de esta época, dice que los hombres tendrán apariencia de piedad. Y esta palabra apariencia en griego da a entender que harán una caricatura de la piedad. Que tendrán nada más la forma externa de piedad. Imagínense, hermanos, que la Biblia diga de que harán una caricatura de la piedad. ¡Qué terrible! Eso ya no es sal. Eso ya es arena digna de ser pisoteada, de ser tirada al camino, porque ya no sirve para nada. Ya no es sal para echarla en la carne a que preserve.
Y eso es lo que tenemos que hacer como cristianos. Pero dice el texto que tendrán apariencia de piedad, pero negarán la eficacia de ella. A estos evita. Y la palabra eficacia es la que me interesa, la palabra griega dunamis, que significa poder. De ahí viene nuestra palabra dinamita. Y dice la Biblia que la piedad tiene eficacia, que la piedad tiene poder. Porque la piedad auténtica, esa vida espiritual interna, eso sí tiene un gran poder para transformar la vida. Pero la religión, solo la forma, perdonen la palabra, el cascarón de la religión no cambia a ninguno. Tenemos que tener una vida poderosa interna. Vosotros sois la sal de la tierra si tenéis una vida piadosa. Eso es lo que está diciendo el Señor. Y está, por supuesto, diciendo nada de mundanalidad, nada de secularismo, pero también hay una cosa importante. Aquí el Señor no nos dice que seamos aislados de los demás. ¿Por qué? Porque la sal es para echársela a la carne. No es para que esté guardada en una olla o en un frasco. Es para echársela a la carne. Tiene que entrar en contacto con el mundo para hacerle bien al mundo. Entonces es necesario, sin mezclarnos y mundanizarnos, hacerle al mundo el bien que le tenemos que hacer y entrar en una relación, pero tenemos que mantener la diferencia también. Fíjense que ser sal no significa ser indiferentes con la gente que no conoce al Señor. Al contrario, tenemos que ayudarlos a que no se corrompan. ¿Y con qué? Con nuestra vida cristiana, con nuestro ejemplo, con nuestra conducta, con nuestra piedad, que ellos deseen ser piadosos también. Eso es lo que tienen que ver. Por supuesto, no nos mezclemos, no nos mundanicemos. Hay gente que no entiende bien esto, pero tampoco es un aislamiento. Tenemos que vivir con la demás gente y ayudarlos con lo que ya tenemos nosotros en nuestro corazón. Es interesante, porque aquí lo que vemos es que la gente odia al cristiano, pero al cristiano le debe mucho el mundo. No porque el cristiano en sí mismo sea al que le deben, sino porque Dios está usando al cristiano. Dios está usando como una bendición al cristiano. Miremos la otra figura. Dice el 14, vosotros sois la luz del mundo. La luz es figura del verdadero conocimiento y figura de lo mejor de la sabiduría. Lo mejor de la sabiduría y figura del conocimiento. En cambio, las tinieblas, que son el contrario, aunque aquí no se mencionan, son la ignorancia, la depravación, el pecado. Es un contraste total. Y fíjense que Jesús dice, vosotros sois la luz del mundo. En otras palabras, los verdaderos creyentes tenemos el conocimiento de Dios que nos ha sido revelado en su palabra. Esto es muy importante. Y hay una cosa que debemos dejar bien claro. Los creyentes no somos luces en nosotros mismos, sino que tenemos la luz de Dios. La luz verdadera, que es Cristo, está en nuestro corazón. Así que nosotros somos luces, pero derivadas de otra luz. La luz que es Cristo. Él sí es luz en esencia. Nosotros somos usados porque Dios no solo nos ha dado la luz de Cristo, sino que nosotros podemos esparcir esa luz, difundir esa luz. Y Él dice, vosotros sois la luz del mundo. Una ciudad asentada sobre un monte no se puede esconder. Noten que somos diferentes al mundo. Somos sal y somos luz. Pero el texto dice que no nos podemos esconder.
En otras palabras, la luz también tiene que ser visible, porque no nos podemos esconder. Ni se enciende una luz y se pone debajo de un almud. El almud era una especie de olla, una olla grande. Y cuando ellos encendían una lámpara, si había una olla, ponían la lámpara encima de la olla, no metida adentro de la olla. Y por supuesto, la olla boca abajo, tapando la luz, se hubiera apagado por falta de oxígeno. Pero lo que está diciendo es, la luz se pone en un lugar donde sea útil, donde alumbre, donde sea más visible y que haga el trabajo de alumbrar a los demás. Y ese es el propósito de la luz. No se pone una luz, no se enciende una luz y se pone debajo del almud, sino sobre el candelero.

Versículo 16, Jesús aplica esto y dice, así alumbre vuestra luz. Acuérdense que es una luz derivada de Cristo delante de los hombres, para que vean vuestras buenas obras. Es importante aquí el hecho de que uno a veces las obras, uno dice, bueno, que no se sepa tu derecha lo que hace tu izquierda. Y ese es algo que Jesús lo va a enseñar adelante, la secretividad cuando hagamos alguna obra de caridad, de amor. Pero lo que está diciendo aquí no es que uno salga a hacer buenas obras y que llame la atención de la gente y diga, mire, estoy haciendo buenas obras, sino que de una manera natural uno viva bien y la gente vea la conducta de uno. Eso es lo que está diciendo. No es que uno toque trompeta porque está haciendo algo bueno. No es que uno quiere llamar la atención de la gente por algo bueno que va a hacer, sino que de una manera natural actúe bien y la gente vea la conducta de uno. Porque va a ser una conducta no de salir a hacer una buena obra por ahí, sino de vivir haciendo buenas obras todo el tiempo. Que la gente va a ver que eso es lo natural en una persona que dice ser hijo de Dios. Y eso es lo que tenemos aquí. Por eso dice que vean vuestras buenas obras. Y además, no solo eso, glorifiquen a vuestro Padre que está en los cielos. No vamos a conducirnos bien para que nos glorifiquen a nosotros, o para que hablen bien de nosotros, sino para que le den gloria al Señor que nos ha hecho así, que nos ha hecho bienaventurados con su gracia y con el carácter que solo el Espíritu Santo puede dar, porque nuestro carácter es fruto del Espíritu, no es cosa nuestra. Ahora, al llegar al versículo 17, noten ustedes cómo el Señor Jesús empieza a hablar de la ley, porque la ley pide buena conducta. Y él ha hablado atrás de la buena conducta de los hijos. Ahora, es interesante un detalle antes de dejar esto de las buenas obras del creyente y de la iglesia, porque la iglesia está bien vista corporativamente. Creo que la tarea primaria de la iglesia es anunciar la salvación en Cristo Jesús. Esa es su tarea primaria. Y la iglesia no debe desviarse de esa tarea. Estamos para testificar de Cristo, para mostrar lo que Cristo hace en nuestros corazones. Si empezamos a hacer otras cosas, solo por mencionar algo, digamos que nos metemos a dar un mensaje político, económico, social, ya nos estamos desviando. Por supuesto, la iglesia debe tener una posición en cuanto a la conducta en esas áreas, pero su mensaje es la salvación eterna en Cristo Jesús. Cristo es de quien debemos hablar. Y la salvación de la condenación eterna, solo nosotros la podemos predicar. Asuntos políticos y todo eso lo pueden hablar todas las personas del mundo. Y hasta podemos tener nuestra opinión, pero no nos debemos desviar de lo que es lo más importante. Menciono eso porque Jesús dice aquí que vean nuestras buenas obras. En el versículo 17 dice, no penséis que he venido para abrogar la ley o los profetas. Y aquí está Jesús desechando la acusación de los enemigos, de los fariseos. Por eso le digo, el ambiente es de controversia. Y está diciendo, no penséis. Si han pensado eso, están equivocados. Hay cosas que se las dice a los fariseos. Y por supuesto la oyen sus discípulos también. Dice, no penséis que he venido para abrogar la ley o los profetas. Esta expresión, he venido, nos enseña que Jesús tenía conciencia de su mesianismo y que él había venido como Mesías. Ninguno de los otros profetas en el Antiguo Testamento, Jesús era profeta también, pero era el Mesías. Ningún profeta dijo, no he venido para esto y para lo otro. Nadie hablaba en esos términos. Él es el único que habla en esos términos, porque él sí es el Mesías.

Y dice, no penséis que he venido. Y eso de he venido significa que él venía de otro lado. Venía del mismo cielo. Y tenía conciencia de que él estaba cumpliendo una misión. Y dice, no penséis que he venido para abrogar. No he venido a abolir. No he venido a socavar la autoridad de la ley o los profetas. Noten que separa a la ley de los profetas, porque dice, oh, no dice y, sino oh, para que pensemos un poquito más. No he venido a abrogar o anular o abolir lo que dijo Moisés, ni tampoco lo que dijeron los profetas mayores y menores y la poesía hebrea. No estoy en contra del Antiguo Testamento. Por supuesto que, ¿cómo iba a estar en contra? Pero algunas personas tal vez se enredan todo esto y empiezan a pensar de que si nosotros enseñamos que hoy no se guarda todo lo que está en el Antiguo Testamento, es que estamos en contra del Antiguo Testamento. Jesús dice aquí claramente, no he venido a anular, no he venido a suprimir ni a invalidar la ley. Ni lo que enseñan los profetas. No he venido para abrogar, sino para cumplir. ¿Y cómo es que el Señor venía a cumplir? En el Antiguo Testamento hay tipos de la persona de Cristo. Solo como un ejemplo, los corderos, los machos cabríos y todos los sacrificios eran tipo de lo que Él haría en la cruz del Calvario. Entonces, allí en la cruz cumplió Él todos esos tipos. Todo lo que decía el Antiguo Testamento lo cumplió, pero también cumplió profecías. Y a la altura de que estaba hablando aquí el Señor Jesús, ya había cumplido profecías. Por ejemplo, había nacido en Belén de Judea. Ya había nacido ahí. Esa profecía de Miqueas estaba cumplida. Pero todavía no se habían cumplido algunas profecías. Su muerte, su resurrección, su ascensión, no se habían cumplido. Él vino a cumplir. Vino a que tuviera cumplimiento las profecías. Y también en su vida, él vivía cada mandamiento y no contradecía nada de la Escritura. Entonces, él estaba cumpliendo lo que ningún hombre jamás cumplió ni puede cumplir. Porque los hombres somos pecadores y no cumplimos con todo lo que dice la palabra. Entonces, él dijo, yo no vine a anular nada, sino vine a cumplir. Pero es muy importante que una vez que se cumplieron aquellas cosas, podían quedar en desuso. La profecía cumplida de su nacimiento se cumplió y se terminó. Los machos cabríos, los corderos y todo eso que morían, fueron suprimidos por el mismo Dios en el año 70 en la destrucción de Jerusalén y ya no se siguieron matando animales, aunque el Antiguo Testamento habla de matar el macho cabrío, el cordero y todo eso. Y aunque está en la Biblia, ninguno lo puede practicar en el día de hoy. Ni siquiera las religiones que dicen que cumplen con toda la ley. Entonces, el Señor vino a cumplir. Y dice, porque de cierto os digo, dice el Señor, que hasta que pasen el cielo y la tierra, y aquí veo yo de que el cielo y la tierra van a pasar, porque Jesús lo está diciendo. Va a haber un momento en que va a pasar. Y dice, solemnemente les aseguro, la palabra de cierto que está ahí, es amén, amén. En griego, de cierto y solemnemente les aseguro que hasta que pasen el cielo y la tierra, ni una jota, ni lo más mínimo de la Sagrada Escritura, dejará de cumplirse. Se va a cumplir todo. Y dice, no pasará nada hasta que todo se haya cumplido. Hasta que todo esté cumplido. Así que el Señor Jesús no venía a contradecir la ley. Los fariseos estaban pensando que él contradecía la ley, y aún sus mismos discípulos, él les estaba enseñando de que todo lo que está escrito debe vivirse y cumplirse.
los principios eternos del Antiguo Testamento se tienen que seguir cumpliendo. Los principios, no cada mandamiento. Porque si no, entonces seguiríamos matando animales y haciendo todo lo que se hacía en el Antiguo Testamento. Porque todo eso era mandato, no era opcional. Pero lo que pasa es que una vez cumplido con la obra de Cristo en la cruz, su muerte, resurrección y ascensión, aquello que era una planta, que en el Antiguo Testamento se dio como una hierba y luego fue una espiga, hasta que llegó a dar su fruto, el fruto ya lo tenemos. Entonces no necesitamos las raíces, ni necesitamos la rama, ni necesitamos todo, porque tenemos el fruto. En su momento, la hierba y la espiga tuvieron un gran valor, en su momento. Pero cuando se adquiere el fruto, el agricultor deja a un lado todo lo demás y hace la cosecha. En nuestro ambiente, porque no en la Biblia, sino en nuestro ambiente, si ya tenemos la mazorca de maíz, ¿de qué nos sirven todas las ramas y todas las raíces y todo eso? Ahí se quedan secándose en el campo, porque ya no son útiles, porque ya hemos cosechado lo que nos interesaba. Y Cristo es el cumplimiento de todo el Antiguo Testamento. Así que en Él lo tenemos todo. Ahora, allá en el Antiguo Testamento hay enseñanzas, hay revelaciones, hay cosas valiosas que nos van a seguir sirviendo para confirmar que lo que Cristo hizo es la verdad y es la palabra de Dios. Terminemos aquí ya en el versículo 19. Hay algo interesante, dice, de manera que cualquiera que quebrante uno de estos mandamientos muy pequeños, y así enseña a los hombres muy pequeños, será llamado en el reino de los cielos. Mas cualquiera que los haga y los enseñe, este será llamado grande en el reino de los cielos. Cuando nosotros leemos ese versículo, debemos entender que hay cosas que son permanentes, los principios eternos de la palabra de Dios. No necesariamente el sábado, sino el descanso es principio eterno. Esto es muy importante. A veces la gente cree que es sábado. Lo importante es el descanso. Ese es el principio eterno. El sábado solo era la señal del pacto mosaico. La circuncisión se le ordenó a los judíos también, era orden. Pero los gentiles, la Biblia en el Nuevo Testamento no manda circuncidarlos. Aún más, Pablo dice que si alguien cree que eso lo va a salvar, está perdido. Y ordenó que a Tito no lo circuncidaran. Porque algunos estaban pensando que eso le iba a dar salvación a Tito. Solo quiero ilustrarles algo, hermanos, para terminar. En Deuteronomio 22, versículos 6 y 7, hay un detalle interesante. Solo es un detalle interesante. Deuteronomio 22, 6 y 7. Dice, cuando encuentres por el camino algún nido de ave en cualquier árbol, o sobre la tierra, con pollos o huevos, y la madre echada sobre los pollos o sobre los huevos, no tomarás la madre con los hijos. Te estoy leyendo un mandamiento muy sencillo. Dejarás ir a la madre y tomarás los pollos para ti, para que te vaya bien y prolongues tus días. ¿Por qué leímos ese mandamiento? Porque es uno de los 613 mandamientos de la ley. Porque para los rabinos, ese era el más pequeño mandamiento de toda la ley. Ustedes saben que a Jesús le preguntaron, ¿cuál es el más grande mandamiento? Y él dijo, amarás al Señor tu Dios de todo tu corazón, de todas tus fuerzas, de toda tu mente. Y el segundo, semejante, amarás a tu prójimo como a ti mismo. Dando a entender que sí existen mandamientos que son de un alcance y de una exigencia trascendental. Pero este mandamiento de que si uno va en un camino y encuentra un nido y se lleve los polluelos y no se lleve a la madre y todo eso, es un mandamiento maravillosamente ecológico para el día moderno. Y el Señor sabe por qué lo dio. Pero para los rabinos era el más pequeño mandamiento. Para ellos era tan sencillo que si alguien lo violaba no había pena.
Pero la palabra de Dios dice, ni la cosa más pequeña va a pasar de la ley sin que todo se cumpla. Y el Señor Jesús, con su vida, le dio cumplimiento a todo. Como con sus hechos de muerte y resurrección, dio cumplimiento a los tipos. Y con los eventos que ocurrieron en él, le dio cumplimiento a las profecías. Y aún hay profecías del Antiguo Testamento que todavía faltan por cumplirse. Lo cual quiere decir que la ley, la revelación y el Antiguo Testamento se mantiene firme. Vamos a orar. Padre, gracias te damos, Señor, por tu palabra. Porque, como dice el Señor Jesús, el cielo y la tierra pasarán, pero mi palabra no pasará. Gracias, Señor, porque podemos ser sal y luz para el mundo que no te conoce. Ayúdanos, Señor, como cristianos, a tener una conducta piadosa para que el mundo vea que nosotros somos sal y que estamos en este mundo para preservar y que ellos vengan a tus pies también cuando nosotros como luz les demos el conocimiento que ya tenemos de ti. Bendícenos, Señor. Gracias, porque aunque el mundo odia a tu pueblo es utilísimo para ellos y es una bendición. Ayúdanos, Señor, a no ser simples religiosos, gente que solo vive exteriormente la religión, sino gente de piedad en lo más íntimo del corazón. Te lo suplicamos en el nombre de Jesús. Amén.

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0: 10 horas en punto.
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1: Bendiga, amados hermanos, qué bueno estar acá nuevamente en sintonía con Radio Cultural, ¿verdad? Que bendice sus corazones, sus vidas. ¿Cómo se encuentra usted en esta mañana? Espero que ya a esta hora del día, pues usted ya haya desayunado, ¿verdad? Y haya estado listo ahí para asistir a su congregación. Algunos ya fueron, otros todavía les falta por ir así, pero no deje de congregarse, dice la palabra, como algunos tienen por costumbre, ¿verdad? Sino que más estimulémonos al amor y a las buenas obras, dice su palabra también, más cuando vemos que aquel día se acerca. Así que atentos, hermanos, porque el Señor viene por su iglesia. Si usted deja de esperar al Señor Jesucristo, su esperanza se decae, su esperanza pues baja, ¿verdad? Porque usted deja de esperar al Señor Jesucristo, pero nosotros como iglesia de Cristo estamos esperando siempre al Señor, ¿verdad? Y así debe estar nuestra vida atenta entonces. Y hermanos, pues en estos días, ¿verdad? Que sabemos que pues se vienen celebraciones tales como el Día del Padre, a quienes desde ya estamos felicitando también, ¿verdad? Porque el Señor bendiga los corazones de cada padre de familia. Pues qué mejor que tratar una parábola que Jesús dejó, una historia también, mejor dicho, ¿verdad? También que Jesús deja, pero que identifica tanto a Él como Dios, a nosotros como sus hijos, y en medio de lo que también atravesamos muchas veces como familias. Así que en esta mañana gócese de escuchar esta palabra. Recuerde, le saluda al pastor Ezio Ramírez, y estamos acá nosotros de parte de la Convención de Iglesias Bautistas de Guatemala, siempre llevando la palabra de verdad sobre sus corazones. Y no olvide, pues, contactarnos también, ¿verdad? Y decir, estoy escuchando su programa y de qué manera el Señor está bendiciendo su vida a través de este programa. Vámonos entonces, porque la parábola de la cual vamos a hablar es la del hijo pródigo, exactamente. Yo sé que algunos dijeron, ya sé de qué parábola va a hablar el hermano, pues aquí estamos, ¿verdad? Parábola del hijo pródigo. Pero hoy, porque lo vamos a dividir en tres partes, pero hoy solo vamos a utilizar los versículos, algunos versículos, ¿verdad? Del 11 al 16. Y dice la palabra del Señor así en Lucas capítulo 15, versículos 11 al 16. También dijo, un hombre tenía dos hijos, y el menor de ellos dijo a su padre, Padre, dame la parte de los bienes que me corresponde, y les repartió los bienes. No muchos días después, juntándolo todo, el hijo menor se fue lejos a una provincia apartada, y ahí desperdició sus bienes, viviendo perdidamente. Y cuando todo lo hubo malgastado, vino una gran hambre en aquella provincia, y comenzó a faltarle. Y fue y se arrimó a uno de los ciudadanos de aquella tierra, el cual le envió a su hacienda para que apacentase cerdos. Y deseaba llenar su vientre de las algarrobas que comían los cerdos, pero nadie le daba. Tremendo, ¿verdad? Leer esta porción de la palabra. Y bueno, esta primera parte, ¿verdad? En este programa vamos a estar hablando de lo que hemos leído, porque para empezar, recuerde usted que Jesús viene hablando ahí también de la parábola de la oveja perdida, la de la moneda perdida, y aquí pues Jesús ahora sigue hablando, pero ya, ¿verdad? Ya con los seres humanos, ¿verdad? Ya prácticamente del hijo pródigo, de aquel que viene y que, como lo leímos acá, este varón, este hombre que tenía estos dos hijos, pero el menor de ellos dijo a su padre, dame la parte de los bienes que me corresponde. Bueno, interesante pasaje, y ver la tristeza que pudo provocar al padre de familia esta decisión de este hijo. Bueno, yo no sé cuántos estén pasando por una situación similar en este tiempo. Quizá haya alguno de sus hijos, y sobre todo en el tiempo que vivimos, que se está acercando y diciendo, papá, quiero independizarme. Uy, he oído esa frasecita muy cerca y muy repetida en este tiempo. Dicen los hijos, quiero independizarme. Y quizá de una buena manera ellos lo quieren hacer. Hay algunos pues que obviamente, ¿verdad? Pues no vamos a decir que tal vez algunos ya rebasan los 30 años, qué sé yo, ¿verdad? Y dicen, me quiero independizar. Bueno, es hora que el hijo vuele también, ¿verdad? Y muchas veces hay que dejarlos. Sin embargo, este hombre acá iba por otro lado. Él quería y estaba abusando, por así decir, de lo que le tocaba. Porque usted sabe que aún en ese tiempo, también cuando se pedía la herencia, era porque prácticamente el padre ya iba a morir. Entonces, o había muerto ya, ¿verdad? Entonces, prácticamente el hijo se estaba atreviendo a sobrepasarse a lo ya establecido y le pide la herencia. Pero notamos entonces que el padre le da esa herencia, ¿verdad? Lo deja. Y es que realmente muchas veces cuando Dios está cuidando de nosotros, pero nosotros insistimos e insistimos en hacer el mal, Él prácticamente nos deja. Porque Él no quiere a nadie forzado en sus caminos. Él no quiere a nadie forzado en su casa. Entonces, nosotros a veces decimos, ah, pues de todas maneras hice lo que quise. Pero mire cómo terminó el hijo pródigo. Usted sabe que se fue, y ahí la palabra lo explica muy bien, ¿verdad? Dice que fue y se malgastó y vivió perdidamente hasta el punto de que vino un hambre sobre esa tierra también y ya no le alcanzó, ya no hubo más para él. Al punto de llegar ahora a pedirle a la gente de ahí cerca que le diera algo, que le permitiera, por lo menos, ¿verdad? Como llegó en ese momento ahí donde comían los cerdos, y él desear la comida de los cerdos. Imagínese hasta dónde puede llegar nuestra actitud por sobrepasarnos a lo que Dios quiere irnos dando día con día. Ojo con eso, mi hermano. Entonces, cuidado con aquellos que quizá están diciendo, me voy, ya no aguanto más en esta casa y yo quiero hacer mi vida. Cuidado con esas frasecitas, ¿verdad? Sobre todo en la juventud. Pero no hablo solo de la juventud, porque yo sé que hay muchas personas ya adultas que incluso hasta ya se cansaron, dice, de la iglesia. Se cansaron de las cosas de Dios, dice, ¿verdad? Pero yo le tengo una noticia, hermano, de veras. Usted debe recapacitar y reflexionar entonces si en verdad es que usted vino a conocer a Cristo como su Salvador. Porque, ¿cómo ha de cansarse de Dios aquel que está agradecido por la obra que el Señor ha hecho en su vida? Pues este hombre ahí en la casa ahí de su padre dice, pues me voy, yo quiero mi herencia, y se va y termina así de esa manera. Hasta el punto, esa frasecita última en el verso 16 que dice, pero nadie le daba. Qué tremendo, ¿verdad? Pero nadie le daba. ¿Por qué usted y yo vamos a llegar a un extremo cuando en la casa de nuestro padre ahí hay bendiciones, ahí en la casa de nuestro padre, incluso como dice la misma escritura, también que es mejor sufrir con Dios si así lo quiere Él también por hacer el bien que por hacer el mal? Así que en esta mañana nosotros acá queremos dejarle este consejo, amado hermano, que en verdad usted y yo podamos decir, no, Padre, yo aquí quiero estar en tu casa, yo quiero deleitarme, quiero gozarme, quiero también saber que tú estás ahí listo también para mí, y estás dándome la palabra necesaria. ¿Qué tenemos que ir a hacer allá afuera? ¿Qué es lo que usted pretende ir a hacer allá afuera? Hay una palabra ahí que se repite, ¿verdad? Que dice, perdidamente. Y cuando estamos desconectados del Señor, ¿qué vamos a hacer allá afuera? Vamos a vivir perdidamente. Es que de ahí venimos, recuérdese. De ahí venimos, de esa vida perdida, de esa vida sin sentido, sin objetivo y sin eternidad. Porque usted sabe que si nos moríamos, ¿a dónde nos íbamos? Pero Dios nos dio sentido. Entonces, ¿por qué vamos a querernos ir de la casa del Padre cuando Él está ahí listo con sus brazos abiertos también para guiarnos, para instruirnos, para amarnos como sus hijos? Así que en esta mañana, esta primera parte la hemos evaluado de esta manera, la ida del hijo pródigo y todo lo acontecido en su ida de casa. Y lo esperamos, lo invitamos a que usted pueda nuevamente sintonizar este programa, El Poder de una Alianza, en la próxima oportunidad que es el programa, el próximo domingo. Usted pueda estar acá listo también y así nosotros poderle bendecir siempre con la palabra del Señor, con estas reflexiones. Gloria a Dios y que usted pueda quedarse ahí también escuchando esta alabanza y bendiciendo su corazón en gran manera. Que tenga un excelente día. Amén.

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1: Horas, 15 minutos. 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
3: Que el Señor les bendiga, mis hermanos. Bienvenidos a Buscando de Dios. Gracias damos al Señor por el privilegio que nos ha dado a lo largo de tantos años de poder servirle a través de esta bendita radio. Gracias porque hemos podido compartir el mensaje y de hecho, de aquí han salido cientos de invitaciones que hemos aceptado para ir a compartir la palabra. Bendito sea Dios. Seguiremos compartiendo la palabra, aunque sea por breves minutos, pero sí confiando siempre en el eslogan que tenemos en Buscando de Dios, ¿verdad? Palabra pura, sólida, práctica. Nada menos que eso. Hermano, ojalá que usted pueda exigir que se dé eso en su iglesia, ¿verdad? La palabra sin alterarla, pura palabra, sólida, no solamente lo superficial, y práctica. Que usted sepa salir a hacer o a evitar algo que el Señor le está mostrando. Deseamos feliz día a los papás. Qué bendición, estamos compartiendo el Día del Padre. Ya esta semana es el Día del Padre. Pues en nuestra iglesia, como pastores, decidimos que este mes lo íbamos a celebrar para los papás, así como celebramos a las mamás. Ahora sí queríamos celebrar a los papás. De hecho, allá tuvimos un desayuno solo para papás, para compartir, para estar molestando. Y así estamos, ¿verdad? Felicitando a los padres por la bendición que Dios les ha dado de tener sus hijos, de tener su familia y especialmente de ser responsables. Que Dios nos bendiga, padres de familia. He insistido yo mucho y siempre digo, ojalá que me entiendan, porque hay gente que no entiende cuando uno habla las cosas, que es mucho más fácil ser pastor que ser padre de familia. Padre de familia responsable, ¿verdad? Y hermano, como pastor uno se capacita, uno se prepara. Algunos hemos podido ir a un seminario, si no, Dios ha sido bueno para bendecir con el estudio de su palabra. Y ahí vamos, sirviendo al Señor como pastores, compartiendo el alimento al pueblo de Dios que nos encarga el Señor. Pero hermano, ser padre es una responsabilidad enorme. Y el problema es que muchas veces, hermano, enfrentamos el ser padres, el ser esposos, simplemente porque nos llegó el tiempo y nos casamos, ¿verdad? Pero nunca tuvimos ninguna orientación, ninguna capacitación, incluso en nuestros hogares. Yo lo hablo de mi tiempo, ¿verdad? Yo tengo hace muchísimos años. Mi papá nunca me enseñaba. Mi papá era un gran siervo de Dios, pero mi papá no me decía algunas palabras sobre el matrimonio, sobre la sexualidad, porque esos temas no se trataban en la familia, era bien difícil hablar de eso. Y llegábamos a la iglesia, y en la iglesia tampoco se hablaba de eso, porque yo me acuerdo un pastor que decía, aquí en la iglesia nosotros no hablamos de cochinadas. Cochinadas era la sexualidad, ¿verdad? Pero no se podía enfocar o enfrentar. Y entonces nosotros íbamos a la esquina de nuestra casa, y nuestros amigos inconversos, ellos sí nos decían todo, cómo hacer, lo que hacer y tantas cosas fuera de la voluntad de Dios. Así es que ser padre de familia es algo sumamente difícil y máxime con muchas personas que se casan simplemente sin saber lo que es el matrimonio, lo que es la sexualidad y cuántas cosas que debería uno saber antes de entrar a esta maravillosa etapa del matrimonio. Así es que felicitaciones, papás, si nunca es tarde para que enmendemos, para que mejoremos y para que hagamos cosas que tal vez no hacíamos y que tenemos que cambiar, ¿verdad? Ojalá que no haya ninguno de ustedes, padres de familia, que digan, así me conocieron, así me voy a morir, yo no voy a cambiar. Eso sí es vergonzoso, no lo diga, por favor. Y si lo ha dicho, pida perdón, porque a usted sí lo conocieron con todos esos defectos, pero el Señor Jesucristo sí puede transformarnos en la medida que conozcamos más su palabra, en la medida que nos metamos a estudiarla, vamos a tener cambio, porque no es posible conocer al Señor, conocer su palabra y no tener ningún cambio. Entonces, de nada sirve, ¿verdad? Yo creo que el estudiar la palabra en serio tiene que ayudarnos, orientarnos para que en todas las áreas de la vida podamos ser más efectivos, especialmente ser papás. Bueno, yo tengo una historia que me conmueve y está en Jueces capítulo 13 y se la voy a narrar a usted más que leerla, oye, se la voy a narrar. Y espero que usted, hermano, esté pensando seriamente en los comentarios que voy a hablar. Está en Jueces capítulo 13 y se habla de una pareja de esposos. Fíjese que casi siempre la Biblia menciona temas de mujeres estériles y presenta a la mujer estéril y después de ello él hace un milagro y las mujeres quedan embarazadas y ya pueden tener sus hijos. Y hay un montón de casos. Estamos en el libro de primero de Samuel, la historia conmovedora de Ana, ¿verdad? Que era estéril y que la otra rival, la Penina, ella tenía muchos hijos y se burlaba de ella. Le hacía la vida imposible hasta que ella se postró delante del Señor a suplicarle que el Señor le diera un hijo varón, fíjese usted, y ese hijo varón tenía que ser algo especial. Tal vez el próximo domingo hablamos sobre ese tema para seguir confirmando el valor de los padres, ¿verdad? Pero estamos en Jueces capítulo 13. La señora era estéril. El hombre se llamaba Manoa. Y dice que un día, estando ella en el campo, se le apareció el Señor. Eso se llama teofanía, cuando Dios toma una forma humana para hablar con determinadas personas. Y le dice, mira, vas a tener un hijo, estás embarazada, nunca has podido ser madre, eres estéril, y así se lo confirma. Pero hemos decidido que vas a tener un hijo. Te quiero advertir, ese hijo es apartado de Dios. Ese hijo tiene que ser instrumento de Dios. Así es que vas a tener que seguir algunas condiciones. Nada de vino. Imagínense que en aquella cultura el vino es como tomar café en Guatemala. Nada de vino. No puedes tomar vino, no puedes comer uvas, nada relacionado con las uvas, nada. ¿Por qué? Porque tu hijo va a ser apartado para el Señor. A eso se le llamaba Nazareo, un voto de Nazareo, ¿verdad? Y usted sabe que más adelante, cuando ya sucedió el milagro, ¿quién era el hijo, hermano? ¿Quién era el hijo de Manoa y de la señora? No se sabe el nombre, no se menciona. Ese hijo simplemente fue Samson, ¿verdad? Samson fue. Así es que ahí tenemos a Samson. No quiero hablar de él hoy. Vamos a llamarle un cristiano carnal, ¿verdad? Que está viviendo con el temor de Dios, hace justicia contra los filisteos, especialmente de parte de Dios, pero que no vive una vida espiritual cerca del Señor y tiene que llevar sus consecuencias por esa razón. Pero lo fascinante es cómo Dios se le aparece a la mujer y le da todas las indicaciones y le dice que va a ser madre de un varón que va a servir al Señor. Aquella mujer, y me imagino cuando se desaparece la persona o física y vuelve a ser el Señor, ¿verdad? Que ya no lo mira. Entonces ella sale corriendo, va a hablar con su esposo Manoa y le dice, mira, me apareció un personaje raro, diferente, era algo sobrenatural. Y me dijo esto y esto y esto. Y aquel hombre dice, no es posible, ¿qué te dijo que vas a tener un hijo? Sí, que voy a tener un hijo y que va a ser varón. Y entonces, algo que a mí me fascina y quiero dejarlo como ilustración maravillosa para nosotros los padres de familia, es la reacción de Manoa. Él no dijo, eso no te lo creo, esas son ideas tuyas, ya estás obsesionada por tener un hijo, hombre, ya pensás en todo. No, este Manoa ora al Señor, dice, y oiga lo que dice Jueces 13:8, oró a Jehová y dijo, Señor mío, yo te ruego que aquel varón de Dios que enviaste vuelva ahora a venir a nosotros y nos enseñe lo que hayamos de hacer con el niño que ha de nacer. ¿Qué fue lo que hizo Manoah? Primero, le creyó a Dios. El niño que ha de nacer, pues no la había ni embarazado. El niño que ha de nacer. Y queremos pedirte que por favor tú seas el que nos dirija. Porque nosotros, la verdad, ¿acaso tenemos experiencia? Pues nosotros ya tenemos tiempo de estar como casados, pero no tenemos hijos. Es que ninguna experiencia de eso. Y ahora tú nos dices que el hijo va a ser especial para ti. Vas a tener que orientarnos, Señor. Hermano, esta es la expresión más bella que usted y yo podemos repetirle a nuestro Señor, hermano. Primero, la decisión de buscar a Dios, hermano. Hermano, en todas las decisiones que tenga que tomar, materiales, intelectuales para sus hijos, económicas, pero especialmente espirituales, hermano, lo primero que usted tiene que hacer es buscar a Dios. Busque al Señor, que su primer recurso sea el Señor, que no cuando todos los recursos se hayan agotado o las puertas sean cerradas, entonces se acuerde usted de que tiene que buscar a Dios. Eso no es justo ni correcto. Y este Manoah a mí me enseña que la decisión él la tomó correctamente, buscar a Dios. Ahora, no solamente buscar a Dios, ahora, ¿para qué lo busca? Hay una disposición de este solicitar la presencia del Señor. Yo quiero que estés con nosotros. Yo quiero que tú seas el orientador, que seas nuestro maestro para enseñarnos qué tenemos que hacer. Ahí está la decisión de buscar a Dios, la disposición de solicitar esa presencia de Dios. Dice, Señor, tú le hablaste a mi esposa. No, yo quiero suplicarte. Quiero también que me hables a mí. Quiero que a mí me lo confirmes, por favor. Mi hermano, cada vez que uno toma decisiones de cualquier índole en la vida, ya sea espirituales, materiales, no hay cosa más linda que tener la confirmación de Dios, estar seguro que Dios me lo confirmó. Hay mucha gente que cómo manipula esto. Es que Dios me habló, es que Dios me dijo, es que Dios me dijo. ¿Y qué le dijo? Le dijo lo que usted quería. Usted quiere hacer el negocio un carro y aunque el carro no le conviene, es muy caro y le va a fallar, usted está convencido, emocionado con comprarlo, que usted está seguro y dice, es que a mí ya Dios me lo confirmó. Es que si Dios no me lo confirmara, ya me hubiera quitado el deseo de hacerlo. No, hermano, usted está obsesionado, no se le quita el deseo. Entonces, ¿a qué disposición solicitar la presencia del Señor? Bueno, está magnífico. Pero después la dirección, el solicitarle a Dios que le enseñe, dinos qué tenemos que hacer con el niño que ha de nacer. No sabemos nosotros qué hacer, pero queremos que seas tú el que nos dirija la dirección adecuada de Dios. Ay, hermano, cuando leemos la Biblia, la leemos orientados, cuando especialmente leemos las epístolas, las cartas, tanto las 13 o 14 de Pablo, las de Pedro, las de Juan, aún Judas y Santiago, y la carta de Hebreos, ¿verdad? Que no sabemos de quién es. Hermano, ¿cómo nos damos cuenta de que el Señor nos muestra claramente su voluntad? ¿Qué debemos hacer? ¿Qué debemos evitar? ¿Cómo debemos comportarnos? Debemos solicitar a Dios su dirección, hermano, que sea Él el que nos enseñe y que ya nosotros siendo enseñados podamos con su dirección orientar a nuestros hijos, guiarles en el temor de Dios para que nunca se aparten de Él, para que tengamos hijos que cuando formen sus hogares, hermano, hasta la tercera, cuarta generación, sean incluso, como yo digo, hogares mucho mejor que el hogar que nosotros le dimos a nuestros hijos. Eso yo lo vivo clamando y agradeciendo al Señor, hermano. Yo le di a mis hijos un hogar y sin

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0: 10 horas, 30 minutos.
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3: La satisfacción que tenemos los hijos de Dios es que Él nos escucha en todas nuestras necesidades. Es que Él siempre está pendiente de todas aquellas dificultades que nosotros enfrentamos como sus hijos que somos. Dice en el Salmo 120 y verso 1, a Jehová clamé estando en angustia y Él me respondió. Verdaderamente agradecemos a Dios que nos escuche. Hay momentos difíciles en los cuales probablemente no quieran escucharnos otras personas, pero nuestro Padre Celestial está pendiente. Él sabe nuestras necesidades, las conoce y también está dispuesto a darnos paz en medio de ellas. Acerquémonos a Dios con un corazón contrito y humillado y vamos a encontrar esas bendiciones, esa respuesta que tanto anhelamos.

0: En el Evangelio según San Mateo, en su capítulo número 5 y verso 7 dice: Bienaventurados los misericordiosos, porque ellos alcanzarán misericordia. Esta bienaventuranza nos indica que el ciudadano del reino, el Hijo de Dios, no solamente tiene una fe intelectual, sino una fe práctica que le motiva a ponerla en acción. Podemos notar algunos aspectos importantes en torno a la misericordia. La misericordia debe manifestarse en nuestra forma de vivir. Dice el apóstol San Juan en su primera carta, en su capítulo número 3, versos del 16 al 18. En esto hemos conocido el amor, en que Él puso su vida por nosotros. También nosotros debemos de poner nuestra vida por los hermanos. Porque el que tiene bienes de este mundo y ve a su hermano tener necesidad y cierra contra él su corazón, ¿cómo mora el amor de Dios en él? Hijitos míos, no amemos de palabra ni de lengua, sino de hecho y en verdad. El verdadero cristianismo, estimado amigo, lo manifiesta con su fruto. Un cristiano es una persona que da fruto. Si en su vida espiritual no hay fruto, tiene que revisar un poquito sus convicciones y si en realidad está siguiendo a nuestro Señor Jesucristo. Podemos notar también que la misericordia es manifestación del amor que siente, que entiende y que acciona. El cristiano goza de la bienaventuranza, de la dicha de entender al necesitado y ayudarlo. En el libro de Proverbios, en su capítulo número 14, verso 21, dice: Peca el que menosprecia a su prójimo, mas el que tiene misericordia de los pobres es bienaventurado. También encontramos que la misericordia perdona como nosotros hemos sido perdonados. En la carta del apóstol San Pablo a los Colosenses, en su capítulo número 3 y verso 13 dice: Soportándoos unos a otros, perdonándoos unos a otros, si alguno tuviere queja contra otro, de la manera que Cristo os perdonó, así también hacedlo vosotros. Aquí en este verso se nos enfatiza que nosotros tenemos que amar a nuestros hermanos. Y cuando hay algún problema, alguna dificultad, debemos de aprender a comprendernos y a soportarnos. Tenemos que seguir adelante obedeciendo a Dios. No podemos permitir que nuestra vida transcurra con rencores, con malestares personales. Al contrario, debemos de vivir una vida de armonía y de paz con todos aquellos que conocen a Jesucristo, pero también con aquellos que no le conocen. Porque nuestra conducta es un desafío para aquellos que no han conocido la verdad. Algo más que conocemos de la misericordia es que ella es consolar como Dios nos consuela. En la segunda carta del apóstol San Pablo a los Corintios, en su capítulo número 1, versos del 3 al 4, dice: Bendito sea el Dios y Padre de nuestro Señor Jesucristo, Padre de misericordia y Dios de toda consolación, el cual nos consuela en todas nuestras tribulaciones, para que podamos también nosotros consolar a los que están en cualquier tribulación, por medio de la consolación con que nosotros hemos sido consolados por Dios. Aquí también se nos enfatiza de que nosotros debemos de consolar a las personas tal cual el Señor nos consuela. En los momentos más difíciles, ahí está nuestro Dios con nosotros. En angustias, en penas, en circunstancias adversas, ahí está el Señor. De igual manera, nosotros debemos de estar con nuestro prójimo y ayudarle y comprenderle de tal manera que él pueda soportar su situación y que aprenda a confiar en Dios también. Además, La misericordia es la manifestación de la bondad divina en nosotros. El apóstol San Pablo en su carta a los Efesios, en su capítulo número 4 y verso 32, y luego el capítulo 5 y verso 1, dice: antes sed benignos unos con otros, misericordiosos, perdonándoos unos a otros, como Dios también os perdonó a vosotros en Cristo Jesús. Andad como hijos de luz. Dice también: sed pues imitadores de Dios como hijos amados. Tenemos que aprender a vivir esa vida de misericordia, de amor. ¿Qué satisfacción hay en nuestro corazón cuando manifestamos el amor de Dios que ha sido derramado en nuestros corazones? Pero también notamos el galardón del misericordioso. En el Salmo 18 y verso 25 dice: con el misericordioso te mostrarás misericordioso y recto para con el hombre íntegro. Ahí tenemos esa satisfacción de saber de las bendiciones de Dios para aquellos que ejercitan el amor a su prójimo. Además, la misericordia se ha de hacer con alegría, no por obligación, sino como fruto de nuestro corazón transformado. En la carta del apóstol San Pablo a los Romanos, en su capítulo 12 y verso 8, en su segunda parte, dice: al que hace misericordia con alegría. Estimado amigo, aprendamos de nuestro Señor Jesucristo a tener identificación con el que sufre. Pero no solo eso, ayudarlo en sus momentos difíciles, de tal manera que él se sienta acompañado. Sabemos que Dios está con él, pero qué bien es encontrar a alguien que con todo gusto nos ayuda.
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0: 10 horas, 45 minutos.
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Ya son las 10 de la mañana con 51 minutos en este domingo especial. Y bueno, les cuento también que ya estamos listos para compartir la palabra del Señor con ustedes ya en unos minutos. Así que quiero que se una en Facebook, YouTube o nuestra página web en el www.radioculturaltgn.tv. Y de esa manera podamos llevar juntos la palabra del Señor, ustedes compartiendo, reaccionando y también comentando. Voy a estar leyendo sus comentarios después de la transmisión. Espero que nos cuenten desde dónde se conecta, si tienen peticiones de oración también. Será un honor poder compartir con ustedes. Ya está listo en la música nuestro hermano Víctor Cifuentes. Siga usted en sintonía de Radio Cultural TGN. Esto será solo a través de nuestras plataformas digitales. Y aquí en Radio en FM sigue nuestra transmisión. Y a las 6 de la tarde estaremos transmitiendo aquí en FM lo que vamos a transmitir ahora en las redes sociales.

0: 11 horas en punto.
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3: ¿Será que a Dios le gusta el fútbol? Yo creo que sí. ¿Saben por qué? Porque cuando creó el mundo, la tierra la creó en forma de pelota redonda. Dios creó los colores no solo de las playeras tan hermosas, sino los colores de las personas. Dios creó el juego según la Biblia y dice Isaías que en el cielo estaremos jugando en la eternidad. Dios creó la alegría. Son cosas y creación de Dios. Ahora bien, ¿cómo puedo saber si esta pasión por el fútbol es en realidad una pasión por un ídolo? ¿Cómo puedo saber que tengo mis amores en orden? Sino, hablando de que amo a Dios en primer lugar y puedo amar un deporte en segundo lugar. Quiero entonces en primer lugar, antes de ver algo de Marcos, que comparemos a alguien que es fanático, que tiene pasión por un deporte o por un equipo de fútbol o por su selección, a un cristiano, para ver cómo está nuestro nivel de amor y de pasión por nuestro Señor. Bueno, si los cristianos fuésemos como los fanáticos de fútbol, buscaríamos saber todo de Dios. Porque cuando hay un fanático de un equipo, intenta saber todo de ese equipo. Cuando juega de local, a qué hora juega de visitante, si transmiten el partido en radio, en televisión, en streaming, quiere saber con qué color de playera va a jugar. Cuando no están jugando, quiere saber si van a comprar un jugador, si van a vender un jugador, quién va a ser titular. Un fanático de un equipo intenta saber todo del equipo. Igual así debemos ser nosotros. Si amamos a Dios con pasión, debemos intentar conocer más y más a Dios y de Dios. Si nosotros amaríamos a Dios como los fanáticos aman a su equipo, compraríamos toda clase de materiales que nos ayuden a conocer más a Dios. Porque cuando hay alguien que ama a su equipo, compra un gorro con el color de su equipo. Una bufanda, aunque haya 30 grados, se compra la bufanda, ¿verdad? ¿Qué más compra? La playera, camisola, o short, o souvenirs, todo de su equipo, invierte en su equipo. Así tenemos que ser nosotros con la iglesia. Si nosotros amáramos a Dios como la gente ama al fútbol, trataríamos también de invertir o de comprar materiales para conocer más a Dios. Nos compraríamos una Biblia o la descargaríamos en el teléfono. En fin, ¿cuántas cosas podríamos hacer? Además, otra cosa más, una característica de los que están apasionados por su equipo, asisten fielmente al estadio o miran los partidos fielmente. Si su equipo juega a las 2 de la tarde, a las 8 están enviando el reporte a su gerente que andan con fiebre y no pueden ir a trabajar. Y solo lo que quieren hacer es quedarse a mirar el partido, ¿verdad? ¿Es así o no? No lo diga. ¿Se da cuenta? La persona que ama a su equipo va a mirar el partido a la hora que sea. Yo me acuerdo en el 2002, que fue el Mundial de Corea-Japón. Vivíamos en Estados Unidos y Argentina jugaba a las 2 o 3 de la mañana los partidos por el cambio de horario. Y nosotros mirábamos los partidos, nos quedábamos despiertos hasta las 2 o 3, mirábamos el partido y terminaba 4 o 5 de la mañana y había que seguir con el día. ¿Se da cuenta? Uno asiste fielmente al partido. Y uno no quiere empezar a ver el partido en el minuto 20. Y menos terminar en el minuto 80 si los minutos más lindos a veces son los finales. Antes que empiece el partido, uno ya está mirando. Y después que termina, uno sigue, porque uno ve los comentarios, ¿verdad? Y se acaba la comida que queda. Bueno, ¿y con Dios? Si todos los domingos llego tarde a la cita, al culto, y me voy antes que termine, ¿le estoy demostrando amor a Dios o falta respeto? Respóndase usted. Una persona que ama un equipo es fiel en ver a su equipo. Una persona que ama fielmente a Dios será puntual también en estar con el Señor, en asistir a su congregación los días domingos, en demostrarle con el tiempo que dedica a Dios que le ama. Los fanáticos de los equipos de fútbol tienen pasión y tienen fe por su equipo. Aunque vayan perdiendo 3-0 y van casi por terminar, ahí están alentando porque creen que un milagro puede suceder. Y nuestra fe por el Señor, ¿cómo está? A veces ni fe en nuestro Dios tenemos. ¿Se da cuenta? ¿Cómo está nuestra pasión por el Señor? Los que aman a sus equipos contagian. Van a los estadios y animan a otros a comprar playeras y cantan a favor de su equipo, de su selección. Es algo contagioso. Y a veces nosotros que estamos en el tiempo de alabanza y la boca hay que hacer así para que se abra y cante. Pero qué alegría que tiene. ¿Cómo contagia su cristianismo? Es fantástico eso. Pregúntese, ¿contagio a otros con mi cristianismo? O si otra gente cuando me mira dice, pero para ser un cristiano amargo como este me quedo amando el fútbol. La gente necesita alegría, la gente necesita expresarse. Por eso me encantó como cantaron la canción recién, con gozo, con soltura. ¿Por qué? Porque usted le está demostrando pasión a Dios, es un fervor interno al Señor. Las personas que aman a su selección o a su equipo platican de eso. Por eso el partido para los que aman un equipo no termina cuando el árbitro dice final. Siguen hablando del partido. ¿Se dio cuenta? Y al día siguiente, ah, ¿te acordaste la tajada aquella? Pero qué golazo que se hizo. Pasó un mes. ¿Te acordás de él? Y algunos de nosotros salimos de aquí del culto, nos vamos al bus. Ahí va a llover o no va a llover. Hable de Dios. Dígale al que está sentado al lado, aunque no lo conozca, oye, un codazo con amor, ¿eh? Te habló Dios, Dios me habló a mí. Porque el que ama a su equipo, habla de su equipo. Entonces tenemos que nuestro lenguaje empezar intencionalmente a hablar. ¿Qué me dijo Dios? ¿Qué te dijo Dios? ¿Me está hablando Dios? Entonces podemos decir todas estas cosas. La persona que ama un equipo de fútbol es fiel a su equipo y hace lo que sea por su equipo. Ayer, justamente ayer, mirando unas cosas en internet, porque estaba buscando algo para ponerles, pero al final dije no, porque hay tanto hoy en día que uno puede proyectar. Búsquenlo ustedes en YouTube si quieren, ¿ok? De Silvano Gualeguaychú, ahí cerquita de Buenos Aires, a 200 kilómetros. Allí eso es cerca en Argentina. Nosotros vivimos ahí cerquita. De ahí de Gualeguaychú salieron dos personas en bicicleta hace unos meses para ir a ver el Mundial. Llegaron ayer a Estados Unidos para ver a la selección argentina. Miles de kilómetros en bicicleta. Porque ellos dijeron, queremos ver a la selección. Y ayer llegaron, eran dos. Dos. Por meses viajando. No podían viajar en avión, querían ir en bici. Y ahí tengo los nombres, quizás somos parientes de alguno de ellos. Sí, que me paguen la entrada, ¿no? Aunque sea el Fan Fest. Escuche, en bicicleta. ¿Usted sabe qué amor a la selección es eso? Y pueden ver, todavía no está de este año, pero pueden ver del año 2022. De Argentina fueron 50.000 personas a Qatar. Y escuche los reportajes, búsquelos. Y usted los escucha a la gente, porque no muchos millonarios fueron. La gente decía, vendí mi carro para ir a Qatar. Pedí renunciar a mi trabajo para que me indemnicen, me despidan. Y con eso me pagué el viaje a Qatar. Oiga, eso es locura. Eso es fanatismo, eso es pasión. Eso es amor. ¿Y nosotros qué hacemos por el Señor? Ah, si me toca caminar del bus que para 20 metros de acá, me canso. Y los otros viajaron 20.000 kilómetros en bicicleta para ver un partido. Le digo esto para hacerle clic. Porque mire, acá en Guatemala hay una pasión por el fútbol increíble. Nos estamos sorprendidos nosotros. Porque Guatemala no va al Mundial. Pero la gente respira el Mundial. Usted lo sabe. Vienen con las playeras que andan de otros países. Ni la de Guatemala se pusieron. Hay muy poco con la de Guatemala. Pero se da cuenta, a la gente le gusta los álbumes de Panini. ¿Cuántos de ustedes? Dame, por favor, miren, para que nadie tenga miedo, vergüenza. Este es el mío. ¿Sí? Para que usted vea cómo voy, le voy a mostrar. ¿Sí? Ya estoy casi lleno, ya casi listo, mire. Ahí vamos, hermano, poco a poco. Estamos pidiendo ofrendas para llenar el álbum. ¿Cuántos están llenando álbumes? Levante la mano. Sí, pero miren, levántela. Mira, un montón. Sí, a la salida le compro a un quetzal figuritas. Entonces, ayer pasé por un lugar y dije, voy a comprar unos sobrecitos, así de a dos nomás, ¿no? De a poco, para que no se note mucho, ¿no? El gasto. No, están agotados, me dijeron. Están agotados en muchos lugares, agotados. Eso es impresionante. Póngase a pensar. Impresionante porque Guatemala no está en el mundial. Ahora, imagínese si Guatemala estaría en el mundial. ¡Puh! Si Guatemala jugaría un domingo en el mundial a las 10 de la mañana, el culto de las 9 lo cancelo. Ponemos a las 11 y a la 1 de la tarde el otro. De verdad. Cuando yo estuve en Brasil, la selección de Brasil, yo estuve en no sé en qué lugar de Brasil, creo que era en Santos, y ahí jugaba Brasil. A la tardecita. Había un culto a la tardecita en la iglesia. Yo tenía que ir. El pastor me dice, cancelamos el culto, hermano. Me dice, en portugués, ¿no? Y yo, ¿por qué? Porque juega la selección. ¿Cómo? Y yo, sí. Nosotros no podemos competir con el fútbol, me dijo. Entonces, para abrir el templo y que no venga nadie, mejor le dijimos, vengan cuando termine el partido y hacemos el culto. Y así fue, terminó el partido como a las 8 de la noche y todos los hermanos contentos que vieron el partido y vinieron a cantarle al Señor. Tú sabes cómo es la fanaticada en Brasil. Tremendo. Imagínese si Guatemala estaría en el mundial. Los partidos ahora son al mediodía y de tardecita y noche. Los restaurantes van a estar contentos, ¿verdad? ¿Por qué? Porque todo respira. Es como me dijo una hermana el otro día, ando con la fiebre. Ay, está enferma, hermana. No, la fiebre del fútbol, me dijo. ¿Se da cuenta? Todo tiene que gira en torno a eso. Y está bien, grite un gol, disfrútelo. Pero aquí viene la pregunta, ¿le apasiona a Dios de la misma manera? Por eso busque Marcos capítulo 12, los quiero llevar allí. Marcos capítulo 12. Y le quiero contar otra anécdota antes de ir a Marcos 12. Si quieren, si no, no. ¿Sí o no? A mí me encanta, y mi esposa lo sabe, la selección de Perú. No está en el mundial ahora, si no saben. Pero me encanta, siempre me gustó Perú. Ustedes no habían nacido en los años 70, la gran selección de Perú, con Cubillas y Quiroga de portero, y tremendo, un gran equipo. Pero hay una anécdota. En Argentina, en el Mundial del 78, que la mayoría de ustedes ni en París estaba todavía, Argentina salió campeón del Mundial del 78 jugando en Argentina. Mi papá compró un televisor para ver el Mundial. Un televisor no era colores, era blanco y negro, chiquitito. Y todos los vecinos y parientes venían a nuestra casa a mirar el partido porque no había otro televisor. Entonces, usted imagínese la cantidad de gente ahí en la sala. Comida no había, pero sí había partido, porque para comer no teníamos, pero sí había partido, ¿no? Y quizás ahí mi familia me está viendo y no me van a dejar mentir. Argentina, para ir a la final, que jugó con Holanda, bueno, hoy le llaman Países Bajos para no ofenderlos. Argentina jugaba con Perú y Argentina tenía que ganar 4-0. Entonces, Argentina ganó el partido 6-0. Era una fiesta ahí en mi casa. Pero yo me acuerdo de mi tío Emilio. ¿Quieren que les cuente lo que pasó? Mi tío Emilio le dice a mi mamá, me acuerdo como si fuera hoy, porque a los niños les impacta todas estas cosas. Mi tío Emilio le dice a mi mamá, Argentina no va a ganar. Mi mamá dice, sí, vamos a golear y vamos a ir a la final. Y el tío Emilio le dice, mira Norma, mi mamá se llama Norma, si Argentina gana, mañana te regalo un cinsano. Ustedes si no saben lo que es cinsano, es un demonio, no se preocupe. Es un aperitivo riquísimo italiano. ¿Cómo se llama? ¿Sin? A mí me gusta, así que ya sabe. Es hecho de una hierba muy rica. Bueno, Argentina ganó. ¿Saben quién golpeó la puerta al día siguiente como a las 8 de la mañana? Emilio. Me acuerdo como si fuera hoy. Y cuando yo estaba ahí en mi casa, mi mamá le abre y Emilio con la botella en la mano de cinsano. Estábamos felices. Miren, 50 años después todavía me acuerdo. Y Argentina salió campeón. En el mundial siguiente, el 82, se jugó en España. Algunos de ustedes tienen la playera de España, ni saben que fue un mundial en España en el 82. Argentina jugó en España. Un fracaso la selección. Quedó un fracaso. Perdió con Brasil 3-1, pero un fracaso. ¿A qué lo llevo con esto? La pasión. Pero recuerde algo. La alegría del fútbol es pasajera. Porque no hay ningún equipo que gane todo, todo el tiempo. Hoy puede ganar, mañana no. Entonces, la pasión, cuando yo tuve 8 años, Argentina salió campeón. Era una alegría enorme. Pero en el 82, que me acuerdo, estando con el mismo televisor en la misma sala, cuando Argentina perdió, las lágrimas que me acuerdo, la tristeza. ¿A qué voy con esto? El Señor Jesucristo no da tristeza. Él da vida abundante. Si usted solo tiene su pasión en el fútbol, hoy se va a reír porque gana, mañana va a ponerse muy triste. Por eso, el orden de amores tiene que ser Dios en primer lugar, a Él toda la pasión, y luego puede estar el fútbol. Amén. Y a eso lo llevo a lo que dice allí Romanos 12. Mire, Romanos 12 del 28 al 30. ¿Lo tienen? Dice así. San Marcos 12, 28 al 30. Marcos 12, 28 al 30. ¿Lo tienen? Bueno, uno de los maestros de la ley se acercó y oyó discutiendo allí, estaba Jesús y los demás. Al ver lo bien que Jesús había contestado, preguntó, Marcos 12, 28, de todos los mandamientos, ¿cuál es el más importante? Jesús contestó, el más importante es, escuche Israel, el Señor nuestro Dios es el único Señor. Ama al Señor tu Dios con todo tu corazón, con toda tu alma, con toda tu mente y con todas tus fuerzas, con pasión. Si mirar un grupo de 11 personas que patean una pelota genera más pasión en usted que lo que genera el Señor Jesucristo, que murió en la cruz por usted y lo va a llevar eternamente al cielo, usted tiene un problema de corazón. No puede ser que 11 personas pateando una pelota genere más pasión en usted que lo que puede generar el Señor Jesucristo. Y grite goles, disfrute del mundial, de los colores. Cuando vea jugar a Irak, a Irán, o cuando pegue figuras de esos equipos, recuerde que ellos nunca quizás escucharon de Cristo, porque son de países árabes, donde persiguen a los cristianos. Y si usted ve el partido de Irán, quizás puede orar 10 segundos, Señor, en algún momento, quizás a la entrada del estadio hay misioneros que están evangelizando, dígale al Señor que quizás uno de ellos escuche de Cristo, que quizás por primera vez, y el mundial sea el medio. Y esto nos lleva a pensar entonces que gritar un gol está bien. Yo espero gritar muchos. Pero, recuerde que el fútbol lo va a dejar insatisfecho. Y el único que nunca nos deja insatisfecho es nuestro bendito Señor Jesucristo. Nunca. Sí, la alegría del Señor es para siempre, no pasajera. Ahora, ¿cómo manifestamos nosotros el amor por el Señor? Quiero llevarlos a Marcos 14 y les quiero dar unas cositas allí. Marcos capítulo 14. Marcos 14, ¿lo tienen? Dice así, les voy a leer un par de versículos y les voy a explicar unas cosas. Marcos 14, 1. ¿Por qué les leo esta historia? Porque esta historia puede ser la suya. Donde esta mujer apasionadamente le demostró su amor al Señor. Faltaban solo 2 días para la Pascua y para la fiesta de los panes sin levadura. Los jefes de los sacerdotes y los maestros de la ley buscaban artimañas como arrestar a Jesús para matarlo. Por eso decían, no durante la fiesta, no sea que se amotine el pueblo. Faltaban 2 días para la Pascua. Esta es la última semana de Jesús. A Jesús lo mataron el viernes, esto es el miércoles. El miércoles, este es el último acto de amor que Jesús recibe antes de morir. El jueves no recibió amor de los discípulos, al contrario, tristeza. Este es el último acto de amor. En Betania, dice el verso 3, como decir Misco, Villanueva, a la salida de Jerusalén, allí donde Jesús tenía sus grandes amigos, Lázaro, Marta y María. Allí en Betania, donde Jesús muchas veces iba a la casa de ellos a descansar, a quitarse la máscara, a ser vulnerable, a ser como quien realmente era. Y qué lindo es ser así, no hipócrita, ser como somos. Jesús estaba sentado a la mesa con los demás, las mujeres eran las que preparaban la comida y servían. No podían sentarse allí, era culturalmente incorrecto. Pero ¿qué sucedió? Verso 3, llegó una mujer con un frasco de alabastro lleno de un perfume muy costoso hecho de nardo puro. Esa era una planta de la India, que el extracto se llevaba a Jerusalén. Muy costoso, más o menos Un trabajador necesitaba trabajar un año para comprar ese perfume. Era un perfume no solamente costoso por el valor económico, sino costoso por el valor emocional, porque las mujeres solteras, cuando tenían el dinero, compraban ese perfume para el día de la boda. Así que la mujer va a hacer algo por el Señor, que le va a gastar su fortuna. Y ella le está entregando a Cristo sus sueños, su esperanza, todo lo de ella. Y rompe con los esquemas culturales, va a ser algo loco. A nadie, a ninguna mujer se le iba a ocurrir entrar a donde estaban sentados los hombres. Pero ella no aguantaba más de amar a su Señor. Y entonces dice allí en el versículo 4, que, bueno, versículo 3, que ella rompió el frasco y derramó el perfume sobre la cabeza de Cristo. ¿Usted puede imaginarse en ese lugar, como hoy en día, lugares de Medio Oriente, donde solo estaban los hombres, y la mujer viene y se postra a los pies de Cristo? Y entonces hubiésemos pensado que la gente iba a alabar a esta mujer por lo que hizo por Cristo, pero no, recibió regaños y crítica por demostrar un amor apasionado por el Señor. Y dice entonces en el versículo 4 que algunos de los presentes comentaban indignados: ¿por qué este desperdicio de perfume? Podía haberse vendido por muchísimo dinero para darlo a los pobres. Y la reprendían con severidad. Y cuando usted hace algo por el Señor, cuando el Señor le pide a usted hacer algo por Él, extravagante, costosísimo, de tiempo, de energía, de dinero, para que usted le demuestre su pasión, recuerde, mucha gente va a pensar que usted está chiflado, que está de la cabeza, y le va a decir: no hagas eso. Quizás Dios a usted le dice: tienes que dar una ofrenda. Miren, si yo les digo a ustedes, Dios quiere que usted le dé una ofrenda que sea la cantidad de su salario de un año. ¿Qué me dice usted? Usted está loco. La mujer dio de un año todo. Pero cuando alguien a usted le diga algo, porque usted hace algo extravagante por el Señor, apasionadamente, recuerde, el que va a salir en defensa suya es el mismo Señor Jesucristo. Porque el que defendió a esta mujer no fue la gente, no fueron los discípulos, fue el mismo Señor Jesucristo. Déjenla en paz, dice el verso 6. ¿Por qué la molestan? Ella hizo una obra hermosa conmigo. A los pobres siempre los van a tener y podrán ayudarlos cuando quieran. Pero bendita la gente que sabe los tiempos para hacer algo por mí específicamente. Ella hizo lo que pudo, verso 8, porque ungió mi cuerpo de antemano preparándolo para la sepultura. Y en cualquier parte del mundo donde se predique el Evangelio se va a hablar de esta mujer. Y hoy, 2000 años después, estamos cumpliendo esa profecía. Y el domingo a la mañana, cuando las mujeres fueron a ungir al cuerpo, porque el viernes no pudieron porque era de tardecita, ya no encontraron el cuerpo porque había resucitado. Se regresaron con el perfume a la casa. Este fue el ungimiento. Ella detectó que ese era el momento de demostrar apasionadamente su amor por Cristo. A los pobres los podía seguir ayudando el año que viene. A Cristo no lo iba a tener más allí. El Espíritu Santo le mostró que ese era el momento. ¿Cómo demostramos nuestro amor apasionadamente por el Señor? Con acciones costosas, con tiempo, con energía, con esfuerzo. ¿Cómo usted le demuestra el amor a una persona? ¿Cómo un chico conquista a una chica? Con acciones costosas. La invita a tomar un café. Bueno, a propósito, chicas, si tu candidato te invita a tomar un café y no tiene plata para pagar el café, búscate otro. Porque si no te puede pagar un café, menos te va a alimentar cuando te cases. Amén. ¿Les gustó esa? Ahí va de nuevo. ¿Sí? Se merece la Copa del Mundo, hermano. ¿Sí? Chicas, si tu novio no tiene para invitarte, menos cuando te cases, lo vas a tener que mantener. Ay, Señor, pero lo amo. Es tan bueno, fuma, toma, se droga, pero es tan bueno. No, así no funciona la vida. Bueno, volvamos a la historia. Entonces, aquí David, ¿cómo le ha conquistado a Lindsay? Con acciones costosas, ¿verdad? Entonces, así tenemos que recordar nosotros. Yo, cuando conquisté a mi esposa, era con acciones costosas. Yo era millonario. Yo le dije a ella que yo soy dueño de un barco. Yo era misionero del barco, pero no era el dueño del barco. ¿Se la creyó? Acciones costosas. Señor, amo el fútbol, amo el otro deporte, o amo los vehículos, o amo los zapatos, amo. Pero a ti te amo más. Y te voy a demostrar, Señor, que te amo más a ti. Si Jesús le invita a usted a tomarse un café mañana y Jesús le dice, a ver, che, o mucha, cuéntame, ¿me amas? Y usted dice, sí. Y él le dice, ¿y cómo me lo demuestras? Llego tarde al culto, soy un cristiano flojo, no diez. ¡Ah, qué lindo amor! No, así no es la vida cristiana. Así no es. Romanos 12:11. Sirvan con fervor. La palabra fervor viene de hervir. Hervir por el Señor. Hierva por el Señor. Apasionadamente por el Señor. Quiero pedirles que se pongan de pie, por favor. Quiero que usted piense cómo está su amor por el Señor. ¿Usted lo ama? Seguro que sí, por eso está aquí. Ustedes que nos están viendo, escuchando, seguro que aman al Señor. Ahora pregúntese, ¿será que lo amo? Evalúese, ¿será que lo amo apasionadamente? No, no te amo apasionadamente. Perdóname, Señor. Y ayúdame. Aumenta, Señor, mi amor por ti apasionadamente. Apasionadamente. Que así como los jugadores o los fanáticos de un equipo van a ver los partidos, así quiero yo, Señor, buscar de ti, conocerte, congregarme, demostrarte que dedico tiempo, dinero, esfuerzo por ti, porque te amo, Señor, te amo apasionadamente. Señor, gracias porque los que te conocemos pertenecemos a tu equipo, donde tú eres el director técnico. Gracias, porque como dice Pablo en 1 Corintios 9, los deportistas se entrenan con mucha disciplina para obtener una corona que se echa a perder. Nosotros, por una corona que dura para siempre. Gracias. Gracias, Señor, porque cuando se acabe el juego de la vida, recibiremos esa corona y jugaremos el partido eterno en el cielo, donde la victoria está segura. Señor, gracias porque creaste el mundo redondo, maravilloso, porque tú creaste los colores, la alegría, el jugar en equipo. Gracias, Señor, porque somos de tu equipo y bajo tu dirección queremos hacer las cosas. Ayúdanos a jugar con el fair play, el juego limpio bajo las reglas de tu amor. Ayúdanos a ser buenos jugadores, que sigamos tus indicaciones. Y te pedimos que también tú seas un árbitro misericordioso, que cuando deje el pitazo final de nuestras vidas, nos elijas para ese partido eterno en el cielo. Señor, gracias por tu amor hacia nosotros. Y aumenta nuestro amor y nuestra pasión por ti. Que en medio de todo lo que vivimos cada día, de las luchas, pruebas, dificultades, o ahora el mundial, que es como una anestesia para mucha gente, para salir un poco de los problemas y ver algo diferente y entretenerse, ayúdanos a disfrutarlo. Quizás podemos conocer de otros países, de otras culturas, orar por esos países. Pero ayúdanos a tener presente que esa alegría de un partido es fugaz. Porque tú has dicho que tú has venido solo tú a dar vida plena y abundante en nuestro corazón. Aunque perdamos, mantenemos la alegría y la esperanza en ti, en ti. Señor, bendice a todos los que están este domingo en este templo, a los niños, a los jóvenes, a los adultos. Y que podamos seguir con ese entusiasmo para cantarte y congregarnos y demostrarte que te amamos con todo el corazón, con toda el alma, con toda la mente, con todas las fuerzas, que es lo menos que tú nos pides. En estos 20, 30

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1: 11 horas, 30 minutos. 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
1: Buen día, estimados radioescuchas. En este hermoso mes en que celebramos el Día de los Padres, queremos reflexionar juntos sobre una realidad común muchas veces, por no decir siempre, y es que nuestros hijos buscan en nosotros el amor y la presencia que tanto necesitan, y resulta que no es el mundo el que los aleja primero, sino la ausencia que sentimos en nuestras casas de compartir en comunión estrecha con nuestros padres. Sin embargo, hay esperanza. Un corazón lleno de Dios puede transformarlo todo. Por ello, presten mucha atención a este mensaje, ya que nuestro deseo es animarles a llenarse de su amor para desbordarlo en sus familias y que descubran cómo ser el padre que Dios sueña para bendecir a tus hijos con hogar, paz y vida abundante.
2: El orden divino, primero en tu corazón. Deuteronomio 6, versículos 6 y 7 dice: y estas palabras que yo te mando hoy estarán sobre tu corazón y las repetirás a tus hijos y hablarás de ellas estando en tu casa, cuando andes por el camino y cuando te acuestes y cuando te levantes. ¿Por qué el Shema está confesión central de Israel? Oye Israel, Jehová nuestro Dios, Jehová uno es, dice verso 4. ¿Debe estar primero en tu corazón? En este contexto, Moisés habla a una nueva generación que está llegando de la tierra prometida, advirtiendo contra el olvido de su Dios. El corazón no solo es emoción, sino el centro de la voluntad, mente y obediencia, según Proverbios 4:23 y Mateo 15:19. Si no transformas tu interior primero, tus palabras a tus hijos serán vacías, como semillas en el suelo rocoso. Jesús lo afirma en Mateo 12:34. Del corazón habla la boca. Solo un corazón lleno desborda vida auténtica, en casa, en el camino, al acostarse, moldeando fe viva, no una rutina o por costumbre. Un padre que medita el Shema al amanecer, Jehová uno es, medita la palabra con ojos cerrados, orando con gratitud por el nuevo día antes de salir al trabajo, por la noche, alrededor de la mesa, comparte con voz cálida. Hoy, Dios fue fiel en esa reunión difícil. ¿Y en tu escuela? Tus hijos no solo oyen palabras, ven un corazón vivo latiendo fe, con ojos brillantes y honestos, manos abiertas en acción de gracias, como un testimonio que convence más que solo sermones o consejos. Pregúntate en silencio, ¿qué desborda mi corazón a mi familia hoy? ¿Preocupaciones del trabajo o la fidelidad de Dios? Llénalo primero de su palabra, como un río que riega el hogar, y verás frutos eternos, hijos que aman a Dios porque te vieron amarlo a ti primero.
1: 2. La humildad que salva. Postra tus rodillas. Marcos 5:22 dice: y he aquí, vino uno de los principales de la sinagoga llamado Jairo, y cuando le vio, se postró a sus pies. ¿Por qué esta humildad de Jairo salva? En el contexto de Marcos 5, Jairo es el líder principal de la sinagoga, una figura de autoridad absoluta en Capernaum. Es respetado, influyente con redes fariseas. Ver a Jesús rodeado de multitudes ya era reputación ante testigos. Por su hija al borde de la muerte, clama con fe desesperada. El punto álgido, las interrupciones. Ahí se

0: prueba su paciencia. Jesús llega tarde, pero resucita a la niña con Talita Kumi, revelando poder sobre la muerte. Teológicamente, esto es un pacto humilde, no méritos humanos como los títulos, sino gracia soberana, porque por gracia sois salvos por medio de la fe, y esto no de vosotros, pues es don de Dios. No por obras, para que nadie se gloríe. Dice Efesios 2, del 8 al 9. Oh, como Natanael, israelita, en quien no hay artimaña. Según Juan 1, 47. Alabado por sinceridad, sin pretensiones. Oh, el publicano de Lucas. De Lucas 18, versículos 13 y 14. Justificado por su ten misericordia de mi pecador. Entonces Dios resiste a los soberbios, pero da gracia a los humildes. Ahora imagina a Jairo corriendo polvoriento, con rodillas en tierra ante la multitud, susurrando: Señor, te ruego. Para ti hoy en día, ante la ansiedad, depresión o muerte espiritual, con tus hijos, postra tu rodilla en oración familiar nocturna. Arrodíense juntos, confiesen debilidades que no saben cómo manejar y suplica como Jairo, no con una oración liviana, sino intensa, llena de fe ejemplar. En este Día de los Padres, elige correr a Jesús primero. Él restaura familias enteras, convirtiendo sinagogas de apariencia en altares de vida. Talita Kumi, levántate, hija mía.
1: La gracia humilde que salva familias. Gracia que hace padres dependientes de Dios, porque por gracia sois salvos por medio de la fe, y esto no es de vosotros, pues es don de Dios, no por obras, para que nadie se gloríe. Efesios 2, versos 8 y 9. Tus hijos viven la misma muerte espiritual que se describe en los versos 1 al 3, muertos en delitos y pecados. Y se puede ver hoy en día manifestada como esa ansiedad que no saben manejar los adolescentes, con un vacío existencial ya que no tienen un propósito en sus vidas, con adicción a la pantalla de los celulares y muy frecuente en otros la rebeldía que grita, no me entiendes. Como padre, tu instinto es realizar obras humanas, creer que con turnos extras le darás un mejor futuro, reglas muy severas o exageradas, levántate a las 4 de la mañana. O culpa manipuladora, por ti trabajo duro. Pero Pablo pulveriza autosuficiencia con gracia inmerecida que salva. No es esfuerzo para tú merecer ser respetado como padre. Tu salvación fue un regalo. Entonces, ¿por qué crear con méritos que tú no tuviste? Si engañas e insultas a tus hijos por andar en malos caminos, como las adicciones, falsas amistades, diciendo, eres un fracaso, solo estoy señalando obras humanas. Pero si recuerdas Efesios 2:8, porque por gracia sois salvos por medio de la fe, y esto no de vosotros, pues es don de Dios, y postras tu rodilla y le dices, Hijo, yo era peor, mentiroso, adicto al trabajo, pero Dios me salvó por gracia pura. No mereces castigo eterno, ni yo deseo hacer eso en tu vida. Mejor oremos, Señor, salva a mi hijo como me salvaste a mí. Entonces tus hijos no van a ver a un juez, sino un padre que hace lo mismo que Cristo, y entonces la gracia fluirá generacionalmente. Dios te salvó para mostrar sus excedentes riquezas de gracia a generaciones, según el verso 7. Tu humildad es un canal donde los hijos ven a su papá quebrantado dependiendo de Jesús, no al superhéroe que maneja todo como desea. En este Día de los Padres, rompe el ciclo de obras que no han traído bendición a tu vida y confiesa, fui salvado por gracia. En cena familiar. Dios obra milagros mientras tú descansas en Él.
0: Apreciables padres, esta es la invitación divina en el Día de los Padres. Medita primero el Shema en tu corazón. Llena tu corazón al amanecer para bendecir tu mesa esta noche. Postra tu rodilla como Jairo. Arrodíllate esta noche en oración familiar por tus hijos. Y toma a tus hijos en brazos como Jesús. Abraza hoy a tu hijo hasta que sienta tu corazón latiendo por Dios y tu casa será altar de adoración.
1: Oremos. Padre bendito, oramos para que llenes de gracia a todos los padres que han escuchado este mensaje para que sean como Cristo, que sean fuente de toda gracia inmerecida. En este Día de los Padres, te pedimos que los llenes primero de tu gracia soberana, que quita el orgullo, la autosuficiencia, un corazón de piedra, para que los hagas humildes como Jairo, que postró su rodilla ante Jesús, unos padres sabios que meditan en tu Shema al amanecer para desbordarlo en sus hogares. Haz los padres ejemplares que abrazan como Cristo, con brazos llenos de tu amor, que sus voces no griten órdenes, sino canten tu fidelidad, que sus manos no castiguen en ira, sino bendigan con ternura, y que sus ojos no juzguen fracasos, sino vean a sus hijos como tú nos viste a todos nosotros, pecadores, pero salvados por pura gracia. Llena estas casas con tu Espíritu Santo hasta rebosar, para que sean altares donde Cristo reine. En el nombre poderoso de Jesús. Amén.
0: Escuchemos ahora el himno ¿Quieres tú seguir a Cristo?

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1: Once horas, 45 minutos.
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4: Una vez más tengo la oportunidad de desarrollar junto a ti la reflexión de esta hora titulada La Gratitud. Y es que en un mundo de ingratitud, la gratitud es una ingrata. En un artículo publicado por Julián Pérez Porto y María Merino sobre la gratitud, dicen que la gratitud es un sentimiento que experimenta una persona al estimar un favor o un beneficio que alguien le ha concedido. Y es que con respecto a la gratitud, si nos detuviéramos a preguntarle a cualquier persona sobre su comprensión sobre esta palabra, sin lugar a dudas diría algo parecido a las definiciones anteriores. Es que la mayoría, si no es que todos, comprendemos que la gratitud es una respuesta agradable ante el favor recibido. Y es que todos, sin excepción alguna, somos objeto de algún bien que tiene la capacidad de impulsarnos a la gratitud. También todos tenemos una idea sobre la gratitud porque ocasionalmente tenemos la oportunidad de ser instrumentos de algún bien para otras personas y esto, conscientes o inconscientes, nos dirigen a reclamar gratitud de parte de aquellas a quienes nosotros beneficiamos. De hecho, si somos bien honestos, nos agrada cuando la gente es agradecida y nos molesta cuando no lo es. Porque una cosa es saber qué es la gratitud y otra muy distinta es ser agradecidos. Una cosa es decir gracias y otra muy distinta comprender el favor recibido y actuar en gratitud. La historia de Lucas acerca de los 10 leprosos expone la realidad humana y la respuesta nuestra ante el favor que recibimos cada día. Los 10 leprosos son dignos representantes de una generación favorecida, pero que, ensimismada, no corresponde a ello ni comprende que toda buena dádiva y todo don perfecto desciende de lo alto, del Padre de las luces, en el cual no hay mudanza ni sombra de variación. Entonces, y a la luz del Evangelio de Lucas, veamos una comunidad necesitada y al mismo tiempo favorecida por Dios. Este relato forma parte de los acontecimientos previos a la Semana de la Pasión. Jesús se encaminaba hacia Jerusalén y en su paso atravesaba por distintos pueblos, aldeas y ciudades. Mateo, Marcos, Lucas y Juan dicen que mientras Jesús caminaba en compañía de sus discípulos, predicaba el Evangelio del Reino y sanaba toda enfermedad y toda dolencia en el pueblo. Sobre esto, Lucas hace mención de 10 leprosos que vivían aislados debido a una condición médica que los obligaba a vivir lejos de su familia y de su comunidad. La lepra, una enfermedad común e indeseable en los tiempos bíblicos, marginaba a quienes la tenían a causa de su alto grado de contagiosidad. Entonces, en este relato encontramos a 10 hombres leprosos que habían encontrado refugio y compañerismo en una zona fronteriza que quedaba entre Samaria y Galilea. La lepra, hoy conocida como enfermedad de Hansen, es una afección crónica causada por una bacteria que afecta principalmente la piel y otros órganos en el cuerpo. En la antigüedad, esta infección carecía de un tratamiento práctico como el de hoy en día. Por esa razón, la Biblia misma hace mención que los portadores de esta enfermedad debían aislarse para cuidar la integridad propia y la de toda la comunidad. Moisés habló acerca del proceso que debía realizarse con respecto a la lepra. Quien tenía los síntomas de esta infección debía ir al sacerdote para ser examinado y para que éste determine su ausencia o presencia en el paciente. Cuando el sacerdote determinaba lepra en alguien y dependiendo la gravedad de la misma, entonces este ordenaba un aislamiento interno o una exclusión definitiva. Levítico 13, 45 y 46 dice: Y el leproso en quien hubiere llaga llevará vestidos rasgados y su cabeza descubierta. Y embozado pregonará, inmundo, inmundo. Todo el tiempo que la llaga estuviere en él será inmundo. Estará impuro y habitará solo, fuera del campamento de su morada. ¿Te imaginas el impacto emocional y físico que esta infección causaba en el paciente? Para el tiempo de Jesús, la lepra seguía siendo un problema social. Por eso no es tan extraño que un grupo de personas haya creado una pequeña comunidad para apoyarse y así sufrir menos la separación de su familia. Además de vivir aislados, estos 10 hombres leprosos tenían consigo necesidades físicas, emocionales, sociales y espirituales. Cuando Jesús pasó cerca de ellos, pronto clamaron por misericordia para que sus necesidades fueran satisfechos por aquel que tenía la fama de dar vida y salud a quienes la necesitaban. Jesús, Maestro, ten compasión de nosotros. Es que algunos de los leprosos jamás volvían a su residencia, porque si la lepra no sanaba, entonces ellos permanecían aislados hasta su muerte. Jesús, Maestro, ten misericordia de nosotros, era un grito de desesperación y de esperanza. Jesús pasaba cerca y podía satisfacer la necesidad física, emocional y social de estos 10 hombres. Jesús entonces, lleno de compasión, detuvo su marcha, los vio y les dijo, vayan y muéstrense a los sacerdotes. Es que si los sacerdotes eran los que determinaban la separación de estos hombres y su exclusión de la comunidad, el sacerdote era el único que determinaba su retorno o su limpieza para entonces volver e integrarse a su familia y a su comunidad. Ellos, atendiendo a la voz del maestro, comienzan la marcha y van en busca de los sacerdotes. Lucas dice que mientras ellos iban, ellos eran limpiados. ¿Te imaginas esta escena? Jesús, atendiendo en amor a la petición de estos hombres, tuvo misericordia de ellos y los sanó. El versículo 14 de este capítulo nos recuerda que cuando Jesús habla, la tempestad se aquieta. Los peces obedecen, la enfermedad y la muerte huyen y las cosas comienzan a existir. Jesús habló, tuvo misericordia de los leprosos y la enfermedad se fue. Pensándolo bien, estos 10 leprosos no fueron limpios por ir en busca de los sacerdotes. La sanidad de estos 10 leprosos nada tuvo que ver con méritos propios y todo que ver con la misericordia de Dios en ellos. Los versículos del 11 al 14 nos muestran a una comunidad necesitada, pero al mismo tiempo favorecida por Dios. Jesús tuvo compasión de ellos y los sanó. Pero ¿cuál fue la respuesta de ellos al recibir el don de Dios? Y entonces uno de ellos, viendo que había sido sanado, volvió glorificando a Dios a gran voz y se postró rostro en tierra a sus pies, dándole gracias. Y este era un samaritano. Respondiendo Jesús dijo, no son 10 los que fueron limpiados y los 9, ¿dónde están? No hubo quien volviese y diese gloria a Dios sino este extranjero, 1 de 10. De un 100% de beneficiados, solo un 10% volvió en gratitud por el bien que había recibido. Por cierto, sobre este uno, no sabemos si logró presentarse ante el sacerdote para obtener la licencia de volver a su casa, de volver a los suyos. Lo que sí sabemos es que este comprendió de quién había venido el favor y volvió agradecido a él. Todos los leprosos, debido a su condición médica, habían estado lejos de su familia y aislados. Es posible suponer que, después de recibir el visto bueno del sacerdote, corrieran hacia los suyos para retomar la vida que la lepra les había quitado. Pero se olvidaron de quién los había sanado y quién había puesto fin a sus días, semanas, meses o años de separación familiar. De los 10, uno solo volvió agradecido, y este era samaritano. Unos capítulos antes, específicamente en el capítulo 10, Lucas ha usado de ejemplo a un samaritano para ilustrar una enseñanza sobre la gratitud. Usar de ejemplo a un samaritano entre los judíos era una acción desafiante, y llena de osadía. Llena de osadía porque nadie en el pueblo judío utilizaría a un samaritano al hablar de buenas obras. Y desafiante porque los samaritanos eran considerados tan despreciables que ni siquiera eran dignos de mención. Y ahora, no como una ilustración, sino en la vida real, la gratitud es representada a través de alguien que no solo era indigno de mención, sino alguien de quien jamás se podía esperar gratitud o alguna acción provechosa. Judíos y samaritanos eran parte del gran territorio de Israel. La enemistad entre judíos y samaritanos comenzó cuando Asiria, en el año 720, conquistó el reino del norte, destruyó Samaria y trajo a personas de todo su imperio para habitar Samaria, y a los habitantes de Samaria los quitó de su tierra para dispersarlos en todo el imperio. Entonces, en Samaria no había una identidad, no había una raza pura, había una mezcolanza de personas que para los judíos eran personas indignas de mención y eran tan despreciables que jamás un judío llegaría a tener relación con un samaritano y mucho menos usarlo de ejemplo de buenas obras. Ahora hay un samaritano que reconoce la bondad de Dios y regresa en gratitud por el bien que ha recibido. Y es que con el paso de los años, los habitantes de Jerusalén y de Samaria eran conocedores de la promesa mesiánica. Judíos y samaritanos sabían que el Mesías vendría y quitaría toda enfermedad y toda dolencia en el pueblo. Entonces un samaritano entendió que la cura de su lepra no era la consecuencia de ir al sacerdote, sino era porque Jesús había obrado sanidad en él. Poner su rostro en tierra era una práctica común entre los pobladores de aquel entonces al reconocer la grandeza de una persona. El samaritano entendió que el bien recibido venía de Dios y entonces cayó en adoración ante él con una actitud de agradecimiento. Al ver a uno de los 10, entonces Jesús dijo: ¿no fueron 10 los limpiados? ¿Y los 9 en dónde están? No hubo quien volviese y diese gloria a Dios, sino este extranjero. Si 10 habían sido sanados, la lógica diría que 10 volverían para dar gracias. Si 10 clamaron por misericordia y los 10 recibieron sanidad, ¿no deberían volver en gratitud los mismos 10? Interesantemente, la historia que Lucas narra sobre estos 10 hombres leprosos exponen la realidad humana y la respuesta nuestra ante el favor que recibimos de Dios cada día. En realidad, esta historia exhibe una realidad tan mala y proyecta un bajo concepto de gratitud que es tan natural en nosotros. 10 hombres recibieron sanidad, pero ¿cómo atendieron estos al favor recibido? Reflexionando al respecto, pienso en que hoy, como los leprosos, tenemos vida y la oportunidad de vivir. Y esto no por méritos propios, sino porque el Señor ha tenido misericordia de nosotros. Pues por la misericordia de Dios no hemos nosotros sido consumidos, porque nunca decayeron sus misericordias, pues son nuevas cada mañana. Grande es la fidelidad de Dios, dice el libro de Lamentaciones 3:22 y 23. Y es que hoy, y no por mérito propio, hemos recibido la luz del sol, los alimentos, el vestuario y otro sinfín de bendiciones para vivir. Por eso el salmista en el Salmo 103 dice que nosotros no deberíamos olvidar ni ignorar todos los beneficios que recibimos del Señor, pues todo lo que somos y todo lo que tenemos proviene de Él. Bendice, alma mía, a Jehová, y no olvides ninguno de sus beneficios. Bendice al Señor, porque Él te ha beneficiado mucho. Y es que una cosa es decir gracias y otra muy distinta es comprender lo que hemos recibido y actuar en gratitud. Si todos hemos sido bendecidos por Dios, todos deberíamos vivir agradecidos por todo lo que de Él hemos recibido. Un hombre samaritano de quien se podía esperar poco y de quien no se conocía la gratitud, nos recuerda que Dios concede lo mucho a quien sabe agradecer lo poco que recibe cada día. Jesús, al ver la gratitud de este hombre, le dice: levántate, vete, tu fe te ha salvado. Porque, ¿qué es la bendición material sin el favor de Dios? ¿O qué es la bendición material en comparación a la bendición espiritual? 10 hombres recibieron salud física, pero uno solo de ellos recibió la salud espiritual al reconocer la misericordia de Dios a su favor. Además de recibir salud física, fue bendecido con una salud espiritual al reconocer al autor de la vida y el dador de todo bien. Este hombre samaritano no solo recibió la bendición material de la sanidad, sino Dios le dio entonces una bendición espiritual que los otros 9 no recibieron. Porque quien regresa en gratitud a Dios reconoce su grandeza, su bondad y su misericordia, y entonces Dios le da para que éste también disfrute todo lo que recibe de Él. Observa todo lo que tienes y adora al Señor.
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1: 12 horas en punto.
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1: Muy buenas tardes, amados hermanos. Bienvenidos al programa Concierto Dominical. Les saluda su hermana en Cristo, Roxana Álvarez. Y en esta tarde de domingo queremos compartir una cita bíblica que la encontramos en 2 de Timoteo, capítulo 3, 16 al 17. Toda la escritura es inspirada por Dios y útil para enseñar, para redargullir, para corregir, para instruir en justicia, a fin de que el hombre de Dios sea perfecto, eternamente preparado para toda buena obra. 2 de Timoteo 3, 16 al 17. Y con esta hermosa cita que la encontramos en la palabra del Señor, le damos la bienvenida a hermana Estela Jiménez. Pero yo le quiero decir hermana Estelita con cariño, ¿verdad, hermana? Así que bienvenida.
2: Muchas gracias, mi hermanita Roxy. Muy buena tarde para todos nuestros hermanos oyentes de Radio Cultural. Es un gusto estar aquí en esta linda radio donde hemos recibido muchísima bendición y es un gusto pues saludar a toda la audiencia.
1: Así es. Bueno, y el programa Concierto Dominical es para dar a conocer a los cantantes, ¿verdad? ¿Quién es Estelita Jiménez?
2: Bueno, pues doy gracias a Dios. Desde hace algunos años sirvo al Señor cantando. Estoy haciendo memoria, no voy a decir cuántos años tengo, pero la mayoría de personas irán a hacer números, ¿verdad? Uh-huh. Pero ya sé, hoy en este año, en 2026, cumplo 50 años de servirle al Señor. Empecé muy, muy jovencita y doy gracias a Dios porque pues me ha permitido servirle ya por este tiempo, 50 años. Uh-huh. No ha sido fácil, pero he visto su respaldo, su mano poderosa cuidándome, guardándome donde quiera que estar.
1: Muy bien. Hermana Estelita, ¿de dónde es originaria?
2: Mira, Roxy, yo nací en Quetzaltenango, ¿verdad? En una ciudad muy, muy bonita, muy fría. Ahorita está más frío. Sí. Pero ahí nací y gracias a Dios con mi familia, pero de ahí decidimos pues la familia venirnos para acá, para la capital. Uh-huh. Yo vine muy, muy niña, ya casi como de 6, 7 años, o sea, mi mayoría de vida pues la he tenido aquí en la capital y gracias a Dios pues aquí hemos estado hasta el día de hoy.
1: Ah, muy bien. ¿Y usted recuerda cuando recibió al Señor Jesús como su Salvador?
2: Sí, fíjate, hermanita, que nosotros pasamos una crisis en el hogar con mi papá, porque mi mamá pues ya no estaba con nosotros, somos cuatro hermanos. Y te cuento esto porque esto es parte de haber aceptado al Señor, uh-huh, ¿verdad? Conocer al Señor. Y uno de mis hermanos, el hermano mayor, estaba enfermo de una enfermedad incurable. Era tanto así de que él ya estaba totalmente decepcionado y él decía, ya no tengo pues salida, he ido con doctores, hasta imagínate parar uno con los brujos, ¿va? Porque uno en su ignorancia cree de que puede ser, de que ahí esté la respuesta. Pero cuando nosotros íbamos a la iglesia tradicional, pues lógicamente pasábamos enfrente de una iglesia evangélica. Y mi papá siempre nos decía, cuidado, entran ahí, porque en ese lugar solo locos hay, ¿verdad? Uh-huh. Y en aquel tiempo, pues yo oía que a los hermanos cristianos evangélicos les decían locos, fanáticos, ¿verdad? Uh-huh. Y yo decía, bueno, pues tenemos que tener cuidado de entrar ahí. Pero mi hermano en una ocasión, cuando él iba solito para la iglesia tradicional, él dijo, ¿qué tendrá esta gente que alaba a Dios alegre? Y decidió entrar a la iglesia, ¿verdad? Se llama la iglesia Fuente de Vida de la Zona 5, donde era pastor el pastor Fermín Carazo. Y entró él y se sentó en la última banca. Uh-huh. Y cuando él escuchó la palabra de Dios que se estaba predicando, el pastor estaba predicando, hizo la invitación desde la última banca de donde él estaba. Él sintió que alguien lo jalaba para adelante. Uh-huh. Y llegó al altar, se arrodilló. Y en ese momento él aceptó al Señor como su Salvador. Y te digo, Roxy, que desde ese momento el Señor lo libertó de esa enfermedad. Nosotros vimos la mano de Dios, aunque no le conocíamos, ¿verdad? vimos la mano de Dios sanándolo. De esa manera, pues nosotros como familia empezamos a ir a la iglesia cristiana. Y yo a la edad de 12 años acepté al Señor. Y que soy la más pequeña de mis hermanos. Entonces tuvimos una experiencia tan linda, el conocer al Señor. Y desde esa edad pues estamos sirviendo al Señor.
1: Qué bendición de testimonio, cómo el Señor obró, ¿verdad? A través de su hermano,
2: sí,
1: para que toda la familia pues fuera alcanzada.
2: Así es.
1: Y vamos a escuchar algunas alabanzas en voz de Estelita Jiménez en esta nueva producción que nos va a presentar en esta tarde, Llano del Mundo, No.
2: Amén.
1: ¿Verdad?

0: y estamos aquí en cabina de Radio Cultural escuchando el testimonio de hermana Estelita Jiménez, cómo Dios ha obrado en su vida desde la niñez, ¿verdad? Y bueno, si nos pudiera contar, ¿en qué momento fue que usted se dio cuenta que Dios le había dado ese don de cantar?
1: Te cuento que, como siempre, antes en las iglesias, era una alegría poder pasar adelante a cantar un especial, ¿verdad? Uh-huh. Y yo me juntaba con las hermanitas de mi edad, las niñas, a cantar. Y mi anhelo era cantarle a Dios desde pequeña. Yo decía, yo quiero cantar y servirle a Dios, pero no había sentido totalmente el llamado del Señor. Hasta que mi hermano, que fue sano, para la gloria de Dios, él dice, pues miren, con mi otro hermano le dice, mire, yo quiero hacer un grupo musical. Y entonces nos pusimos a pensar de que sería una gran bendición, y él decía, por la gratitud al Señor, porque él me sanó, ¿verdad? Y entonces él dice, yo voy a comprar instrumentos. Y empezaron a comprar los instrumentos, nos presentamos en la iglesia. O sea, te cuento de que gracias a Dios aprendí a tocar un poquito. Toco un poco guitarra, bajo también. Y pues a mí me tocó ser la guitarrista, mi otro hermano el que tocaba el bajo y el otro la batería. Nos llamamos en ese entonces Cristo Viene, el grupo Cristo Viene aquí en Guatemala. Dios nos permitió estar por casi 3-4 años sirviendo a Dios en muchas iglesias, muchos lugares donde el Señor nos llamaba a ministrar. Estuvimos en campañas de 15 días, imagínate cómo se hacían antes, ¿verdad? Sí. 15 días con Centro de Vida Nueva, ¿verdad? La librería Centro de Vida Nueva que estaba en la zona 1. Entonces ellos nos invitaban, estuvimos viendo cómo el Señor salvaba las almas, porque ellos hacían carpas grandes donde llegaba gente de muchos lugares para ir a aceptar al Señor. Entonces ahí de esa manera, pues Dios empezó a abrir el camino, el Señor, y empecé a ver, pues que me decían, canta muy bonito y alaba al Señor muy bonito. Yo decía, bueno, Señor, si así es tu voluntad, pues tú nos llamarás, ¿verdad? En el tiempo que sea de Él, ¿verdad? Que esperando el tiempo de Dios todo es bueno. Y después, pues como tú sabes, uno siempre pues llega a un momento donde uno decide, ¿verdad?, separarse de la familia por tener uno, a veces la familia también, ¿verdad? Ya no es lo mismo por tener su hogar, ya no es lo mismo, pero yo di gloria a Dios porque después el Señor pues me dio ese talento de poder seguir con la música ya como con pistas.
0: Como solista.
1: Y así he caminado ya por, imagínate, ya tal vez unos 40 y 45 años sirviendo al Señor así.
0: Amén. Bueno, vamos a escuchar otras alabanzas. Muchas gracias por compartirnos este testimonio tan especial de cómo Dios ha obrado en su vida. Y bueno, vamos a escuchar esta producción.

0: y estamos escuchando esta producción con hermana Estelita Jiménez, ya no, del mundo no, tiene 12 cantos, ¿verdad? 12 cantos le ha permitido el Señor en esta producción, que es el volumen número 18. En estos años que el Señor le ha permitido, pues ya 18 producciones, es bastante trabajo, hermano Estelita.
1: Sí, ha sido un poquito, ¿qué les digo yo? Pues alegre, porque el escribir o el grabar es una bendición. Gracias a Dios, ya en el tiempo que estamos, pues ya casi todo se ha modernizado. Uh-huh. Y ya fue un poquito más fácil, pero cuando yo saqué mi primera producción, sí nos tocó duro, ¿verdad? Uh-huh. No era tan fácil grabar un cassette que en ese entonces se grababa. Uh-huh. Pero en este tiempo, pues gracias a Dios, ha sido una bendición. En la casa, pues hemos tenido el estudio de grabación, ¿verdad? Que mi hijo es el que pues hace mis grabaciones. Uh-huh. Y doy gracias a Dios por todo.
0: Ah, muy bien, así que tiene un productor en casa.
1: Claro, claro que sí.
0: Disponible por si algún hermano también desea hacer su producción.
1: Disponible también.
0: Ah, muy bien. Ahí le ayuda con qué arreglos le van a la letra, sí. Y todo, lo asesora.
1: Amén.
0: Muy bien. Hermana Estelita, esta producción, Ya no, del mundo no, tiene 12 cantos. ¿Todos estos cantos son suyos o cuénteme ahí un poquito de esta producción?
1: Sí, en ese disco pues hemos incluido unos cantos que grabamos también hace algunos años, pues han sido de mucha bendición.

0: Yo soy Jesús. Fue uno de los cantos que el Señor me dio en un momento difícil. Yo pasé un proceso hace como 2 años de enfermedad. Uh-huh. Yo tuve una caída y de la caída pues me produjo un montón de cosas, ¿verdad? En mi columna, para sentarme. O sea, yo pasé un proceso duro por lapso que te digo de 6 meses. De ahí pues paré, que te digo, como con 5 doctores, uh-huh, buscando quién me daba el resultado mejor. Todo era negativo. Y al final, pues, dije yo, bueno, Señor, ¿qué me queda a mí? Uh-huh. Mejor actuar mi fe y ponerme en tus manos. Y es que mira, Roxy, de veras que cuando uno, de veras uno totalmente entrega todo lo que es al Señor, uno ve esa respuesta maravillosa de Dios. Porque cuando yo me entregué totalmente y le dije, Señor, toda la medicina está cara. Me junté llegué con un doctor, y le digo, mire, doctor, ¿pero por qué tantas recetas? Me recetó como 11 recetas. Ya había comprado yo otras. Como cada doctor te da su diagnóstico, ¿verdad? Entonces yo dije, no, ya no más, ¿verdad? Y entonces yo dije, bueno, doctor, pero si estoy tomando, no, pero esa no, mejor tome esta, que no sé qué. Bueno, dije, no hay otra. Pero de ahí me puse a pensar, bueno, Señor, si te tengo a ti, el doctor de doctores, el dador de la vida y el que conoce mi vida y mi futuro eres tú, me entrego a ti mejor. Y estuvimos pues orando, un grupo de oración que tengo, gracias a Dios, de hermanas que creen en la palabra de Dios y en el Señor, me apoyaron orando, clamando al Señor. Y mira, Roxy, para la gloria de Dios, yo que te digo, en 1 mes y medio yo me restablecí. Recibí de Dios la sanidad, la respuesta de Dios. A veces nosotros en el momento difícil nos desesperamos, ¿verdad? Porque uno quiere la sanidad rápido, una oración y ya estoy sana. Pero a veces no sucede eso. A veces el Señor está esperando hasta dónde va a llegar nuestra fe, ¿verdad? Hasta dónde va a llegar nuestra confianza en Él. Y yo en ese momento dije, Señor, yo te entrego todo, con dolor o sin dolor. Yo estoy en tu casa, con dolor y sin dolor te voy a servir. Porque me tocaban a veces actividades donde yo tenía que ir, porque ya tenía un compromiso, no podía quedar mal, tener que ir con el dolor. Pero yo miraba la mano de Dios, que cuando yo estaba enfrente cantando o predicando, porque también el Señor me ha dado el privilegio de predicar, veía que Dios me da una fortaleza tan linda, ¿verdad? Aunque después yo sentía que ya no podía. Pero yo decía, Señor, tú me vas a rejuvenecer, tú me vas a dar las fuerzas, vas a fortalecer mi columna, vas a hacer la obra que nadie puede hacerla. Porque el mismo doctor me dijo, mire, aquí quisiéramos como enyesarle lo que tiene malo, porque yo me lastimé en la caída, fue un sentón que me di, el coxis. Yo hasta ahora vi que existía el coxis. Uno se da cuenta de su cuerpo hasta cuando pasa algo, ¿verdad? Y de ahí dije, pues, ¿el coxis qué es? De ahí averiguando todo. Y de ahí pues dije yo, bueno, ¿qué me queda? Y dice el doctor, esto nadie lo puede tocar. Solamente tiene que ser un reposo absoluto. Solamente tiene que ser esto, la medicina. Yo dije, yo no puedo reposar. Si yo estoy sirviendo al Señor, no me queda ni tiempo para reposar. Y gracias al Señor, mira, doy gloria a Dios, porque en 1 mes y medio, si mucho, mira, el Señor me sanó. Y hasta el día de hoy he caminado, he viajado y he visto su mano poderosa sobre mi vida.
1: Así es. Bueno, y para los hermanos que están escuchando y quizás están pasando por algún proceso también de salud, ¿verdad? Muchas veces buscamos todas las opciones humanamente posibles y dejamos de último la opción de Jesús, ¿verdad? Cuando al inicio nosotros deberíamos de poner nuestra confianza total en Él.
0: Sí.
1: Aunque los médicos sabemos que son instrumentos en las manos de Dios, sí, pero la guianza, la dirección y la sabiduría la da Dios. Así que qué bonito testimonio, hermana, gracias por compartirlo. Y más de algún oyente quizás en este momento está pasando por una dificultad, ¿usted qué le podría compartir?
0: Mira, Roxy, yo de mi experiencia que he vivido, me recuerdo cuando el salmista David decía que él había esperado pacientemente en Jehová. Y la paciencia es la que se nos termina. Nos desesperamos y empezamos a buscar por otros medios.

0: Dios nuestra sanidad. Pero si en esa impaciencia que a veces sentimos, pusiéramos totalmente nuestra mirada en el Señor, porque no solamente es de que oren por mí, sino que yo tengo que accionar mi fe, ¿verdad? El hermano evangelista, el pastor, puede orar con mucha fe, pero yo también tengo que accionarla. Uh-huh. Y el accionar es que en medio de la circunstancia en que te encuentres, en medio del dolor que sientas, creerle a Dios, ¿verdad? Y declarar con tus labios la palabra de Dios. Hay un texto maravilloso que yo creo que todo cristiano se lo sabe, y es cuando el Señor dijo, por su llaga hemos sido sanados. No hay nada que te digan que dame que tanto de dinero para sanarte, no, ya la palabra fue dada. Yo creo en Jehová, mi Dios, mi sanador, y yo sé que Él me va a sostener, me va a levantar y va a poner su mano de sanidad sobre mi vida, y decláralo. Y a veces nosotros desmayamos cuando no vemos la sanidad rápido. Pero yo en mi proceso me di cuenta que Dios estaba trabajando conmigo, y eso es lo que Dios hace con nosotros. Dios está trabajando en su pueblo por medio de una enfermedad, por medio de un problema. Dios está trabajando para ver hasta dónde está nuestra fe, ¿verdad? Él sabe que nos falta un montón, ¿verdad? Pero para que nosotros nos demos cuenta, ¿verdad? De que nuestra fe no está creciendo, o nuestra fe está creciendo, ¿verdad? Entonces, eso es lo que yo puedo aconsejarles a mis hermanitos, hermanas que estén pasando momentos de enfermedad. No te atormentes, no dejes que el enemigo robe tu fe, no dejes que el enemigo robe tu esperanza, porque la palabra de Dios nos afirma, nos fortalece, ¿verdad? Cuando el Señor nos dice, yo estaré contigo todos los días, nunca te dejaré. En medio del dolor, Él está con nosotros. En medio del problema, Él está con nosotros. Uh-huh. El punto es de que en ese momento es que tenemos que aferrarnos totalmente a creerle a Él. Uh-huh. Y decirle, Señor, como dijo la reina Esther, dijo, ¿verdad? Si perezco, que perezca. Pero yo aquí estaré presente, ¿verdad? Me presentaré ante el rey. Pediré misericordia por mi pueblo, ¿verdad? Y así tenemos que presentarnos ante Dios y decirle, Señor, si ha llegado mi fin, pues gloria a tu nombre. Pero el que nos da la vida eres tú. Si a ti te place darme otros años más, gracias, Señor. Si a ti te place sanarme, gracias, Señor. ¿Verdad? Porque mira, yo sí he visto también, porque yo he hablado con hermanitas, me piden oración, y a veces me dicen, mi hermana Estelita, yo oro, yo le pido a Dios, y veo que sigo con el problema de la enfermedad. Y yo le digo, hermanitas, espera, Dios está trabajando contigo, ¿verdad? Dios está trabajando en tu interior. Hay algo dentro de ti que todavía no ha sido formado. Porque lastimosamente, como te digo, Roxy, uno ve tantas cosas, pero a veces yo veo personas que cuando están en aflicción, que cuando están con enfermedad, están en la iglesia. Pero solamente se sanan o solamente consiguen, ¿verdad?, la respuesta, y ya no los mira uno. Y ya no tienen tiempo para buscar a Dios. Entonces no estamos buscando a Dios porque Él es tu Padre, porque Él es nuestro Dios, porque a Él le debemos todas las cosas, ¿verdad? No, lo estamos buscando para que nos dé, ¿verdad?
1: No por gratitud, sino por necesidad.
0: Por necesidad. Y en ese punto es el que el Señor trata con nosotros. Por eso es que en todo momento, como decía el salmista David, que tenemos que alabar a Dios en todo tiempo. En todo tiempo, mi hermano amado, hermanita, no te sientas que Dios no está contigo. Dios está contigo, a tu lado, y aunque veas la circunstancia negativa, créele a Dios, que la fe lo puede todo. La Biblia dice que la fe es lo que se espera, la demostración de lo que no vemos, pero por fe lo creemos que vendrá.
1: Gracias, hermana Estelita, por este precioso mensaje. Mucho que compartir con usted, mucho que darnos, hermana Estelita. Así que gracias, porque los hermanos seguramente están escuchando, y como usted decía, pues Dios no nos va a dar una prueba más grande de la que podamos soportar, y Él sabe hasta dónde, ¿verdad? Y cuándo nos va a dar la respuesta de nuestra petición. Vamos a seguir escuchando estas preciosas alabanzas. de la producción de hermana Estelita Jiménez, ya no, del mundo no.

0: Y continuamos aquí en cabina de Radio Cultural con hermana Estelita Jiménez. Hermana Estelita, su corazón está lleno de Jesús, lo podemos percibir, y la audiencia creo que también, ¿verdad? Así que creo que hay mucho que dar en esta preciosa música que nos ha compartido. Mucho de lo que el Señor le ha permitido vivir creo que está en esta letra, ¿verdad? En cada canto que hemos estado escuchando. Y hay nuevos proyectos, hermana Estelita. Si usted nos pudiera contar, ¿qué proyectos tiene para este nuevo año?
1: Pues fíjate que gracias al Señor, Dios nos ha abierto las puertas y hemos pues estado trabajando un poquito más afuerita, ¿verdad? Tenemos proyectos de giras, si el Señor nos lo permite. Estamos pues con un proyecto de estar en El Salvador también, ¿verdad? Haciendo unas actividades allá. Estaremos con la ayuda del Señor también, si nos permite en este año también ir a México, ¿verdad? Entonces, pues nuestro proyecto siempre es servirle a Él, ¿verdad? Hacer todas las cosas que podamos hacer mientras que el día dure, porque ya viene la noche, como dice la palabra de Dios, ¿verdad? Ya su venida está cerca y solamente nos queda pues estar preparados. Yo, Dios me permitió predicar en una iglesia y le decía a los hermanos, es que la iglesia no es de que se prepare, ya tiene que estar preparada, ¿verdad?
0: Sino cuándo.
1: Si no, imagínate. Sí. Y nosotros tenemos que estar como las cinco vírgenes, ¿verdad? Prudentes, ¿verdad? Esperando al esposo. Y si algo, hermanita Roxy, el Señor ponía en mi mente el día de ayer fue que el Señor me recordaba, como que te digo, como quien dice, recuérdate que la parábola dice, y llegó la noche, y a medianoche se oyó, ¿verdad? El clamor, aquí viene el esposo. Y yo me puse a pensar y dije, Señor, ¿a qué se refiere eso? El Espíritu Santo me hizo sentir y me dice, mira, cuando todo se ponga oscuro, cuando vean ustedes de que tanto problema que hay en esta tierra, porque estamos ahorita, de veras, el mundo está en un colapso, ¿verdad? Todas las naciones que tú oyes, problemas aquí, problemas allá, si no tiene de una de otra, ¿verdad? El tiempo, todo. Entonces, el Señor me dice, cuando veas todas estas cosas totalmente ya, en lo último, es cuando voy a venir por mi iglesia. Y de veras, hermanita Roxy, yo qué anhelo, de veras, que todos los que nos llamamos ser cristianos, de veras, creamos en la venida del Señor. Porque lastimosamente uno ve a veces mucha indiferencia, ¿verdad? Uno que está pues sirviendo al Señor se da cuenta cuando uno está predicando, cuando uno está cantando. Yo digo a veces, ¿por qué no nos exponemos totalmente a entregarle todo a Dios? Todo nuestro ser, nuestra alma, nuestro espíritu, ¿verdad? Y de esa manera, pues, agradarlo a Él y tener nuestra lámpara con mucho aceite.
0: Sí, y estar preparadas.
1: Estar preparadas.
0: Sí. Pues qué privilegio tenerla aquí, hermana Estelita. El tiempo en cabina se nos ha terminado. Si usted nos pudiera compartir así rápidamente las plataformas donde la encontramos y algún número de teléfono.
1: Pues fíjate que se pueden comunicar conmigo al teléfono 5470-5461. Y me pueden conseguir en todas las plataformas y en el YouTube también, ¿verdad? Ahí tenemos nuestra
0: como
1: música.
0: Estela Jiménez.
1: Como Estela Jiménez. Muy bien. La única diferencia de mi nombre a otros nombres de Estela es que la mía es con H.
0: Ah, muy bien.
1: En medio de la T y la E. De esa manera me pueden conseguir. Ahí estoy para servirles. De veras que ha sido un gran gusto estar aquí contigo, Roxy.
0: El mío, hermana.
1: Siempre te escucho
0: y
1: veo la gracia que el Señor ha puesto en tu vida. Y adelante con este trabajo que es para la gloria del Señor.
0: Gracias, hermana Estelita. ¿Me puede compartir otra vez su número de teléfono?
1: Es 5470 5461. Ahí estoy para servir.
0: Muy bien, ahí están los datos de hermana Estelita. Fue un privilegio haber compartido con usted, que nos haya compartido estos testimonios tan preciosos de lo que Dios ha hecho con usted, su familia, ¿verdad? Y lo que va a hacer con los hermanos que le escuchen. Así que el mensaje que usted lleva, pues, lleve fruto, ¿verdad? Que es alcanzar almas para Cristo.
1: Amén.
0: Y bueno, nos queremos despedir con el versículo con el que iniciamos, porque la idea, hermana Estelita, es que los hermanos se aprendan los versículos.
1: Claro.
0: Entonces, segunda de Timoteo 3, 16, 17 dice: toda la escritura es inspirada por Dios y útil para enseñar, para redarguir, para corregir, para instruir en justicia, a fin de que el hombre de Dios sea perfecto, eternamente preparado para toda buena obra. Un poquito largo, pero si lo memorizamos ahí, lo repetimos, se nos va a quedar. Segunda de Timoteo, capítulo 3, 16 al 17. Nos despedimos, agradecemos a Angie Pidir, quien estuvo ahí en los controles.
1: Saludos.
0: A todo el equipo de producción y a usted, amado hermano, por su fiel sintonía. Dios les bendiga.

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1: Trece horas en punto.
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La vida de Débora parece controvertida para algunos e intrigante para otros, pero a menudo deja a los lectores con más preguntas que aliento. Es amable oyente. Débora es otra mujer digna de imitar, de quien hablaremos en el programa de hoy, al cual le decimos bienvenida.

0: Está con nosotros la licenciada Ruth Bravo de Godínez para hablarnos de Débora, una mujer influyente. Bienvenida, estimada hermana, el tiempo es con usted.
1: Gracias, hermana Ana. Qué alegría compartir nuevamente en este espacio. Y hoy vamos a hablar de Débora, una mujer influyente. El libro de Jueces describe uno de los tiempos más difíciles del pueblo de Israel. Después de la muerte de Josué, el pueblo se apartó de Dios una y otra vez. La Biblia dice en Jueces 2, de 12 al 13, dejaron a Jehová, el Dios de sus padres, que los había sacado de la tierra de Egipto, y fueron tras otros dioses, de los pueblos que estaban en sus alrededores, a los cuales adoraron y provocaron la ira de Jehová, y adoraron a Baal y a Astarot. Pero aun en medio de la rebeldía, Dios nunca abandonó a su pueblo. En su gracia, levantó jueces para rescatarlos. Y dice Jueces 2, 16:1, y Jehová levantó jueces que los librasen de manos de los que los despojaban, pero tampoco oyeron a sus jueces, sino que se fueron tras otros dioses ajenos y los adoraron. Y en ese escenario aparece nuestra protagonista, Débora, una mujer influyente, sabia, fiel y valiente. El pueblo llevaba 20 años siendo oprimidos por el rey de Canaán. Pero veamos de qué manera Débora influyó. ¿Qué virtudes le permitieron llevar a cabo los planes de Dios de manera precisa? Débora, una mujer llena de sabiduría. Y así lo dice, en su rol como juez, vemos a una mujer llena de sabiduría. Jueces 4, del 4 al 5, en la versión, en la NBI, dice, en aquel tiempo gobernaba en Israel una profetisa llamada Débora. Ella tenía su tribunal bajo la palmera de Débora, entre Ramá y Betel, en la región montañosa de Efraín, y los israelitas acudían a ella para resolver sus disputas. En otras palabras, ella estaba a cargo de los asuntos del pueblo, velaba por el bienestar de todos los habitantes. El texto nos presenta a Débora como una mujer sabia, reconocida por su pueblo, y a quien acudían con confianza para encontrar solución y sabios consejos a sus diferentes situaciones. Esto dice mucho de ella y del respaldo que tenía de Dios. Eso nos habla de una mujer sabia, prudente y reconocida por su pueblo. Débora tenía discernimiento y dirección de Dios, pero también demostró sabiduría al entender su lugar dentro de los planes de Dios. Ella no actuó con orgullo ni autoritarismo. Cuando Dios llamó a Barak para dirigir la batalla, Débora no usurpó su función. Al contrario, le animó a obedecer la voz de Dios. Débora, una mujer de fe y fiel a Dios. Débora no solo era juez, también era profetisa. Eso significa que escuchaba a Dios y transmitía fielmente el mensaje. ¡Qué tremendo ejemplo para nosotros el día de hoy! Jueces 4:7 dice, ¿no te ha mandado Jehová, Dios de Israel, diciendo, ve, junta a tu gente en el monte de Tabor y toma contigo 10,000 hombres de la tribu de Neftalí y de la tribu de Zabulón. Y yo atraeré hacia ti al rollo de Cisón y a Sísara y lo entregaré en tus manos. Débora conocía a Dios. Sabía que lo que Dios promete, lo cumple. Por eso animó a Barak a obedecer. Ella tenía fe en la victoria antes de verla. Mientras otros estaban temiendo, Débora confiaba en el Señor. ¡Qué gran ejemplo para nosotros! La fe verdadera no depende de las circunstancias, depende del Dios en quien creemos. ¡Uy, qué gran legado de fe y fidelidad que nos enseña Débora! Débora, una mujer valiente. Débora también fue una mujer valiente. Vivió en un tiempo de rebeldía y corrupción. Sin embargo, permaneció fiel a Dios. no tuvo miedo de ser instrumento en las manos del Señor. En Jueces 4:9 respondió a Barak: iré contigo, mas no será la gloria de la jornada que emprendas, porque en mano de mujer venderá Jehová a Sísara. Y fue y lo acompañó a la guerra. Débora sigue influenciando en la vida del pueblo de Israel, y lo podemos observar en el capítulo 5 con un himno de victoria cuyo propósito principal es dar gloria, honor y alabanza a Dios por la victoria. Su valentía no nacía de sus capacidades humanas, nacía de la certeza de que Dios estaba con ella. Débora entendió algo importante: cuando Dios llama, también capacita. El resultado fue maravilloso. La Biblia dice en el libro de Jueces 5:31, y la tierra reposó 40 años. La influencia de Débora, una mujer obediente que impactó toda la nación, y hoy nosotras también podemos influir. ¿En dónde? En nuestra familia, en nuestro trabajo, en nuestra iglesia, en las personas que nos rodean. La pregunta es, ¿qué tipo de influencia estamos dejando? Débora nos enseña que Dios puede usar a personas sabias, fieles y valientes para cumplir sus propósitos. Así como Débora influyó para bien en su generación, nosotras también podemos influir positivamente en donde Dios nos ha colocado. Seamos personas que influyen para bien. Que Dios les bendiga.
2: Oremos. Padre, en esta preciosa hora te damos gracias, Señor, por esta reflexión. Gracias porque hemos escuchado, Señor, una mujer que influyó, Señor, en su país, influyó, Señor, en sus generaciones, influyó, Señor, en medio de un mundo corrupto, en medio de un mundo dado, Señor, pues ella hizo la diferencia. Y es lo que nosotros también deseamos, Señor, para nuestras hermanas, que puedan ser hermanas influyentes, Señor, no solo en la sociedad, en la familia, Señor, sino en todo aspecto, Señor, puedan influir, que sean mujeres sabias, que sean mujeres fieles, que sean mujeres obedientes, que sean mujeres prudentes y que sepan transmitir también tu voluntad, así como lo hizo Débora, Señor, transmitió esa voluntad divina, Señor, a su pueblo. Y es lo que deseamos, Señor, para nuestras hermanas, que puedan transmitir esa verdad, que puedan transmitir, Señor, ese legado, Señor, que han aprendido. Y que nuestras generaciones, Señor, puedan ser generaciones diferentes para la honra y la gloria de tu bendito nombre. Por Cristo Jesús. Amén.

Al que está sentado en el trono, al Cordero, sea la bendición, la honra, la gloria y el poder por los siglos de los siglos. Amén.

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0: 13:15.
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Disfruto mucho estar con ustedes en esta ocasión, en una cuarta entrega de la serie Conforme al Corazón de Dios. Mi nombre es Antonio Alvarado y estoy muy contento de estar con ustedes en esta ocasión también. Arrepentimiento ante el pecado es nuestro último tema. Arrepentimiento ante el pecado. David ha crecido. David, nuestro referente en esta ocasión, hace ver también esa parte humana en la cual hay un fracaso delante de Dios. Bueno, tenemos que llamarlo como lo que es, un pecado delante de Dios. El Salmo 51, 10 al 12 dice así: crea en mí, oh Dios, un corazón limpio y renueva un espíritu recto dentro de mí. No me eches delante de ti y no quites de mí tu santo espíritu. Vuélveme el gozo de tu salvación. Interesante. Y espíritu noble me sustente. Seguramente este salmo en ocasión del pecado más famoso de David es cuando él tiene un encuentro sexual con Betsabé y hace muchas cosas descabelladas porque se obstina con esta mujer y procede a un pecado. Sí, pero en el caminar el profeta lo confronta y le hace ver su pecado, su error delante de Dios y el castigo inminente. El castigo que seguramente también Dios aplica cuando ama. Arrepentimiento ante el pecado. Esta última faceta de David, claro, hay muchas más, pero en esta ocasión miramos cuatro y esta es la cuarta, refleja el carácter, la integridad de David aun cuando fracasa, aun cuando peca delante de Dios. Es interesante porque deja ver ese corazón ligado a Dios, sabiendo que Dios puede perdonar. Esta ocasión también es muy importante resaltar el hecho de que no se está validando el pecado como tal. No es el hecho de que como Dios está lleno de gracia, vendremos a pecar porque sabemos cómo Él es. No, aquí lo que queremos resaltar es el carácter de Dios ante el pecado. Cómo Él también manifiesta juicio, firmeza, como un buen padre, pero también manifiesta amor y segunda oportunidad. Ese arrepentimiento de David, un poco empujado por el profeta, hace ver también esa necesidad de que el corazón de David esté limpio. Hay un pecado presente en su relación con Dios y él lo sabe. David busca salvar su relación con Dios. Esta expresión colocada en el versículo 10 en la cual David le hace a Dios el responsable, o en su búsqueda le hace ver su necesidad de que Dios haga un corazón limpio de nuevo, porque David lo ensució, porque David lo manchó. Y es interesante cómo en la perspectiva de David no está pidiendo seguir siendo el rey. No está pidiendo otra vez que no se le quiten los beneficios materiales, el buen nombre. No, él está apelando a la relación íntima, privada, a esa relación espiritual que para él es su mayor tesoro y que ha manchado por su pecado. Renueva un espíritu recto dentro de mí. David sabe que no tiene otra opción más que ser sincero, más que arrepentirse y con eso cumplir también así la voluntad de Dios. Por supuesto que la voluntad de Dios no es el pecado, pero sí la voluntad de Dios es que aquel que peca pueda proceder a un arrepentimiento genuino. No me eches de delante de ti y no quites de mí tu Santo Espíritu. Seguramente en el corazón de David están los episodios que Saúl, el rey ya muerto en ese momento histórico, vivió por causa de su arrogancia, de su pecado. David está aquí presentándose ante una dificultad humana, pero conecta con aquella parte humana también de Saúl, en la cual él actuó de otra manera, una manera muy distinta, alejándose de Dios y dando lugar a su satisfacción de pecado y las consecuencias que vinieron también con el tiempo. Seguramente David mira a

Esa escena en la historia como un fracaso que él no quiere vivir, y no el fracaso otra vez material o de que le sea quitado el trono, sino de que no esté en el goce, en la plenitud de la relación con Dios. Por eso habla de que Dios no le eche delante de sí. Y es interesante porque para David lo más valioso es restaurar la relación. El Espíritu Santo en una obra como se ha presentado en el Antiguo Testamento también es una joya que David no quiere perder. La relación desde el Espíritu Santo, desde el que lo hace rebosar de alegría, desde el que lo hace ver las victorias antes de que sucedan, desde el que lo hace adorar a Dios a través de muchos salmos creados con esa misma inspiración. David sabe que está en juego mucho por causa de su pecado, pero también sabe que tiene un Dios que perdona los pecados a aquel que se arrepiente genuinamente. Avanza David entonces con valentía a una confesión. En esa confesión en donde no se le puede ocultar mentir a Dios, ni se puede relegar para después por simplemente disfrutar el momento. No, este es el momento de la confrontación, de asumir la responsabilidad de las consecuencias también que vienen a la vida de aquel que falla delante de Dios, pero que también debe ver una obra de amor a pesar de eso. David vio el amor de Dios de muchas formas, restaurándole, dándole lo que él pedía, que esa conexión con Dios no terminara o no se afectara como tal en medio de las consecuencias. Pero lo más interesante es que Dios nunca le quitó el trono a David, le dio la oportunidad de seguir siendo su rey. Sí. A diferencia de nosotros, cuando hacemos juicio a alguien que falla, muchas veces ya no concedemos oportunidad. Bíblicamente eso no puede ser sustentado. Lo que vemos en el carácter de Dios es que Él perdona al arrepentido, a la persona que se arrepiente de corazón, y lo perdona de verdad, profundamente. Es más, hasta provee una nueva oportunidad para que haya un resarcimiento de ese daño también. Así que la valentía de la confesión trae la restauración de la alegría. Gloria a Dios por lo que Él hace. Y por eso David apela al gozo de la salvación, al espíritu noble que sustenta la vida. Por supuesto, cuando una deuda es pagada, hay alegría, hay un peso quitado, hay una conexión con buenas emociones, y David quiere estar allí, en ese ambiente propicio en el cual se adora a Dios. Se adora desde un corazón genuino, limpio, en donde Dios también se ha involucrado para quitarle el efecto o esa mancha por el pecado. Así que creo que esto es muy pertinente, terminar de esta forma, pensando que Dios también perdona y que aún en medio del pecado, si venimos un arrepentimiento de verdad, Él nos perdonará y nos dará una nueva oportunidad. Que Dios bendiga su vida grandemente. Y nos vemos hasta una próxima.

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0: 13 horas, 46 minutos.
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3: Desde hace varios años ya, los fabricantes de automóviles han estado instalando cinturones de seguridad en cada unidad que venden. Muchos países así se los requieren. Pero detrás de ese requisito están los estudios que comprueban que en los accidentes, la persona que tiene su cinturón de seguridad abrochado tiene mejores posibilidades de salir ileso o de sobrevivir. Lo interesante es que en varios países de Latinoamérica la mayoría no usa esos cinturones. Muchos consideran los cinturones una molestia, algo restrictivo e innecesario, hasta que ellos mismos o un conocido o un familiar es seriamente golpeado o muere en un accidente. Como los cinturones, hay otras cosas en la vida que nos pueden dar cierta protección, pero que no se usan ni se aprovechan. Las gafas protectoras, los chalecos salvavidas, la higiene, estas son cosas que muchos ignoran y al hacerlo caen en dificultades y peligros. En el diario vivir, Dios ha provisto algo para que al tenerlo y hacer uso de ello, recibamos protección de cosas que nos meten en conflicto con otras personas y en contradicción con Dios mismo. Me refiero al amor. No amor del que se oye todo el tiempo en la televisión y el cine, sino que el amor sincero y verdadero que solo Dios puede poner en tu corazón. Dice Dios en su palabra que el amor no tiene envidia, el amor no es jactancioso, no se envanece, no hace nada indebido, no busca lo suyo, no se irrita, no guarda rencor, no se goza de la injusticia. El amor nunca deja de ser. ¿Quieres evitar la envidia, la jactancia y el envanecimiento? El verdadero amor te evita a ser víctima de tales cosas. ¿Deseas protección contra la tendencia a querer enfatizar tu beneficio, tu satisfacción? Considera el amor genuino. ¿Anhelas no ser dominado por el rencor y la mala actitud hacia los demás? Deja que sea el poder del amor que opere en ti. ¿Sientes que tu enojo y ráfagas de ira te causan separación de tu familia? ¿Cierras los ojos a los que alrededor tuyo carecen y que pudiéndoles ayudar, actúas como si no estuviesen allí? Lo que te falta es amor, un amor que corrija el maltrato y la negligencia en que has caído. La única sólida protección contra todo lo que es contrario a Dios y que daña al prójimo es la posesión del genuino amor de Dios. La pregunta es, ¿cómo obtenerlo? Al leer El amor no tiene envidia, se piensa de la envidia como algo pasivo. En ese sentido, seguramente hay envidia en muchos corazones. Envidia de lo que otros son o de lo que tienen. Envidia del bonito automóvil del vecino o del que vive en una casa mejor que tu humilde vivienda. Aunque casi siempre la envidia permanece escondida en el corazón, perceptible tan solo a Dios y a ti, hay también un aspecto activo: celos. Esto nos ayuda a entender mejor el significado bíblico, pues los celos muy raramente son pasivos. Los celos son difíciles de ocultar y nos llevan a hacer cosas que delatan nuestro sentir. Pero el amor no te deja hacer eso. El amor no te permite que albergues celos y que quieras hacer daño. El amor tampoco es jactancioso. Si tienes amor, no hay lugar en ti para hacer alarde de ti mismo. Aunque la mayoría no hemos hecho nada que nos coloque en una posición de fama o reconocimiento, muchas veces nos sentimos importantes. La envidia o celos nos hace querer ser o tener lo de otros, pero al jactarnos tratamos que otros tengan envidia o celos de nosotros, pensando ser más de lo que somos.
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3: Los corintios estaban teniendo ese problema con los dones o habilidades espirituales. Unos tenían envidia de los que parecían tener dones considerados mejores y mayores. Otros, con arrogancia, se jactaban de poseerlos. Pablo indica que el problema era falta de amor verdadero, porque el amor no te lleva ni a los celos, ni a la envidia, ni al envanecimiento, ni a la arrogancia. El texto bíblico también dice que el amor no hace nada indebido, ni busca lo suyo. Lo indebido es, literalmente, lo vergonzoso. Pero el amor no actúa así, sino que busca el bienestar de otros y no el propio. Además, leemos que el amor no se irrita. Comúnmente diríamos enojarse o calentarse, al punto de responder con violencia a lo que nos disgusta o desagrada. ¿A cuántos no has visto actuar así? ¿Cuántas veces no eres tú quien así lo ha hecho? Esa conducta no puede evitarse, al menos que haya verdadero amor presente, porque el amor no se enoja sobremanera, no se calienta, no es violento. El verdadero amor te guarda de hacer lo indebido y vergonzoso. Evita que busques lo que es de satisfacción o beneficio para ti mismo. Te ayuda a no irritarte contra otros. Además de guardarte de caer en lo que es contrario a Dios, el amor verdadero te ayuda a identificarte con el carácter de Dios e imitarle. Se nos dice que el amor no guarda rencor, no se goza de la injusticia, y añade, el amor nunca deja de ser. No guardar rencor, en el idioma original, es un término que significa contar o tomar en cuenta. En contabilidad, es bueno dejar constancia en los libros de las entradas o salidas de dinero. Pero en las relaciones humanas, el amor verdadero y eficaz no toma en cuenta, no mantiene un registro del mal que otros le causen. El amor olvida esas cosas y continúa amando. Así es Dios. Dice en 2 Corintios capítulo 5 que en la cruz Dios estaba en Cristo reconciliando consigo al mundo, no tomándoles en cuenta a los hombres sus pecados. Con amor, Dios perdona y olvida nuestros pecados y no los toma en cuenta, todo queda atrás. Además, el amor no se goza de la injusticia. Gozarse de ella sería tener satisfacción y aprobarla. Y el apóstol Juan recalca que toda injusticia es pecado. Gozarte o aprobar con tu indiferencia la injusticia tan prevalente en los países hispanos te identifica como alguien que no posee el amor de Dios. Y nos dice la Biblia que todo aquel que no hace justicia y que no ama a su hermano no es de Dios. Otra declaración que la Biblia hace del amor es que el amor nunca deja de ser. La expresión deja de ser es literalmente caer. Este término se usa en la Biblia con referencia a un objeto que cae, una estructura que se desploma, una persona que cae en pecado, o reyes y reinos que caen y desaparecen. Pero el amor no cae, no se desploma, no desaparece, nunca falla, nunca viene a ser inválido, sino que permanece y activamente continúa sirviendo su propósito. ¿Es la clase de amor que la Biblia describe lo que nos caracteriza? Si así fuera, no habría en nosotros celos y envidia que nos llevan a hacer daño al prójimo. No habría jactancia o arrogancia, pretendiendo ser mejores que otros. No estaríamos dispuestos a hacer lo indebido y vergonzoso. El yo, mis deseos y mi satisfacción no serían lo prominente en mi vida. Tampoco seríamos tan propensos a enojarnos, calentarnos y explotar con disgusto. Las faltas que otros cometen en tu contra las dejarías atrás, no las tomarías en cuenta y seguirías expresando tu amor. Si hubiera verdadero amor, las injusticias contra empleados, contra los pobres, injusticias en las cortes, injusticias en las relaciones familiares estarían ausentes. Las cosas serían diferentes en cada vida, cada hogar, cada comunidad, en cada negocio y cada país. No, no hay amor bíblico presente en nosotros. Dios quiere que cada uno, en lo personal, experimentemos su amor. El amor que Dios nos expresa en Cristo al morir en la cruz para perdonar nuestros pecados, darnos vida eterna y para cambiar nuestras vidas ahora y aquí en la tierra. Arrepentido de tus pecados, recibe por fe a Jesucristo como tu Señor y Salvador. Su amor presente en ti te guardará de lo que es contrario a Dios y te ayudará a imitarle a Él.
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0: 14 horas en punto.
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Qué grato privilegio, sí, qué grato privilegio es poder saludarle este día domingo, hoy domingo 14 de junio del 2026, en Domingos Alegres. Vamos a ver si podemos llegar al nivel de nuestro querido amigo Josué López, a quien saludamos cordialmente. Así que buenas tardes a la audiencia de Radio Cultural de este día domingo, deseándole un excelente día. Y por supuesto acompañándole ya en la hora del almuerzo. ¿Cuántos están comiendo? Eso, excelente, disfrutando de la sana alimentación, ¿verdad? Si no, el doctor nos regañaría también, ¿verdad? Así que hay que alimentarnos bien. Excelente domingo para usted. Un servidor, Abner Folgar, le acompaña este día domingo, día del Señor. ¿Usted fue a la casa de Dios? ¿Fue a su iglesia? No, Abner, yo me estoy preparando para la tarde porque en la tarde tenemos el servicio. Bueno, muy bien. Así que a correr entonces. Muy buen provecho desde Radio Cultural TGN. Deseamos un excelente domingo para usted y que pueda disfrutarlo también en familia, escuchando y disfrutando de la programación de Domingos Alegres.

Asimismo, saludamos a los cumpleañeros de este día. Que Dios los bendiga, que les regale muchos años más de vida. Que cumplan más años, más 365 días, ¿verdad? Y que puedan comer mucho pastel este día. Saludos a los cumpleañeros de hoy, 14 de junio. Y bueno, que Dios los bendiga. Más adelantito los vamos a saludar. Y vamos a recibir también la comunicación por acá que nos está llegando. Vamos a escuchar ahora un poco a este hermano Radamés Marrero aquí en Domingos Alegres.

Cantaré a mi señor. Escuchamos con Radamés Marrero aquí en Domingos Alegres. Seguimos con más música de Radamés. Esto que dice que mi vida entera esté consagrada a ti, señor.

Estamos presentando Domingos Alegres en esta hora. Ya son las 14 horas con 17 minutos aquí en Radio Cultural TGN.

Gracias por acompañarnos este fin de semana. Hoy domingo, día del Señor. La Biblia dice en el Salmo 122:1. ¿Usted sabe qué dice la Biblia en el Salmo 122:1? A ver qué dice. Vamos a ver, ¿se lo sabe usted? El Salmo 122:1, ¿qué dice? Yo me alegré con los que me decían. ¿Qué decían? ¿Cómo que no se lo sabe? Es que no puede ser posible. Yo me alegré con los que decían. Sí, con los que me decían, a la casa de Jehová iremos. ¿Usted se alegró esta mañana, sí? ¿O se va a alegrar en la tarde? Dice la Biblia, yo me alegré con los que me decían, a la casa de Jehová iremos. Y es que buscar a Dios en el fin de semana es muy importante. Usted y yo necesitamos conocer la palabra de Dios, saber qué es lo que Dios piensa. Dios hizo la creación y lo que conocemos en 6 días y el séptimo lo santificó, el séptimo descansó, así que descansamos porque Él descansó. Y bueno, eso es un strike para los ateos, ¿verdad? Descansamos el séptimo día porque Dios descansó el séptimo día y bueno, lo estableció para que lo buscáramos. Deseamos un excelente domingo para usted este día. Y por favor, comparta con su familia. Este es un buen momento también para compartir con aquellos que no vemos durante la semana, ¿verdad? Y decimos, ay, bueno, voy a esperar el sábado o el domingo para poder saludar a mis hijos, dicen los hermanos, ¿verdad? Porque es que no tienen tiempo durante la semana. Y resulta que cuando pueden reunirse los domingos, está la televisión enfrente. Bueno, aunque ahorita no los culpo porque ahorita sé que hay partidos por ahí, ¿verdad? Hoy está jugando, creo yo, Holanda y Japón, así que ¿dónde están los holandeses? Ya hablo español. Saludamos ahí a los que forman parte, ¿no?, de la hincha de algún equipo de fútbol, ¿no? Es que el fútbol no es malo, ¿verdad? El fútbol no nos hace menos santos, como diría alguien. Realmente el fútbol es un deporte y lo podemos disfrutar, por supuesto, en familia. Nosotros disfrutamos de poder compartir con usted en este momento, usted que está escuchando Radio Cultural TGN en el 100.5 FM. Ya pasaron 20 minutos de las 2 de la tarde de este día domingo, así que buen provecho para usted que está en la mesa y que está disfrutando de la buena música de Radio Cultural TGN. También le recordamos que puede escribirnos a Facebook, nos encuentran como Radio Cultural TGN, y dejar su mensaje y también su comentario en este día domingo. Muy bien, excelente. Gracias por compartirnos ya sus saludos. Por acá nos escribe alguien. Dice, hola, buenas tardes, hermano Abner. Me da mucho gusto escucharlo en Domingos Alegres. Por favor, complázcame con Cristo Me Basta. Cristo Me Basta. ¿Quién cantará Cristo Me Basta? O Jesucristo Me Basta, tal vez con Agustín Amador, no sé. O Jesucristo Basta de Un Corazón, no lo sé. Bueno, vamos a tomar en cuenta la sugerencia musical. Vamos con más música. Estamos aquí en Domingos Alegres.

Y como si nada, ya se pasaron 32 minutos de las 2 de la tarde de este día, domingo 14 de junio del 2026. Gracias por acompañarnos, buen provecho para usted que escucha esta emisora los días domingos. Este programa se presenta de 2 a 4 de la tarde, titulado Domingos Alegres. ¿Y qué le parece? ¿Está alegre o no? Más o menos. Ah, ¿cómo le podemos poner ese sabor? ¿Qué piensa usted? Porque nuestro amigo Josué le pone todo el ánimo, así que de verdad espero poder llegar a ese nivel, ¿no? Ese nivel ahí de mi querido amigo. Ah, de hecho nos está, vamos a ver, escribiendo un saludo ahí para mi amigo Josué. Dice, un saludo al grupo juvenil Sin Límites, hoy en su tercer aniversario celebrando una actividad especial en el salón número 1 de Ixcán. Muy bien, y ahí va a estar mi querido compañero a Josué López como conferencista principal. Hoy todos están invitados a las 5 de la tarde en vamos a ver el nombre de la iglesia, vamos a ver si nos lo envía por acá. El Ministerio Juventud Sin Límites, cumpliendo su tercer aniversario. Los jóvenes, por supuesto, muy activos en Ixcán, en el salón número 1. Ahí va a estar nuestro compañero Josué López este día a las 5 de la tarde. Muy bien, excelente. Un saludo para vos, mi querido amigo y compañero Josué López. Saludos, hermano Carlos e Hilario, dice. Ellos están compartiendo, dice. Supongo que ahí estás con ellos. Un saludo para entonces los hermanos Carlos e Hilario, escuchando Domingos Alegres. ¿Así lo dije bien? Un saludo a mi querido amigo Josué, que Dios te use llevando la palabra de Dios a los jóvenes. Los jóvenes es un sector muy descuidado hoy por hoy, pero bueno, qué bueno que podemos llevar la palabra de Dios también en los aniversarios. Así que chicos, inviten a otras personas, a otros jóvenes, a que puedan llegar a esta actividad a las 5 de la tarde. Un saludo y un abrazo ahí para mi querido Josué, reiteradamente, por supuesto, desde Radio Cultural. Por aquí tengo otro mensaje también, dice María Luisa Herrera Solís. Hola, Auner, es un gusto escucharte en la programación, ya casi no se te escucha. Saludos a tu familia, muchas bendiciones, dice. Muy bien, saludos para María Luisa Herrera. Buenas tardes, ¿cómo le va? Qué gusto poder saludarla también en este día domingo, aquí en Domingos Alegres. También nos ha escrito Ana Rubí García, dice, buenas tardes, hermano Abner, Dios lo bendiga, qué alegre escucharlo por este medio. Yo sintonizo en la Florida, zona 19, y para mí es de gran bendición el programa Domingos Alegres con hermano Josué López. Un saludo para hermano Josué, donde quiera que se encuentre. Bueno, está en Ixcán. Salúdeme a mi hijo Jonathan. Lo estamos escuchando los dos, dice. ¿Será que me puede complacer con una alabanza de hermano Amador, Agustín Amador, con Cristo me basta? Sí, esta es la que casi sigue. Y dice, hermano Abner, le deseo un lindo turno y un hermoso domingo. Mil gracias y bendiciones. Bendiciones. Muy bien, saludos para hermana Ana Rubí García. Buen provecho también para usted que escucha Radio Cultural TGN. Y cuénteme, ¿está viendo el partido? ¿Va ganando, va perdiendo? Van 0-0. Van 0-0, Países Bajos. Holanda contra Japón 0-0. Bueno, saludos para los que están disfrutando de los alimentos, del partido también, y por supuesto escuchando Radio Cultural TGN. Vamos con más música aquí en Domingos Alegres. Marino nos presenta De Arriba, De Arriba Viene Lo Bueno.

Gracias por escucharnos. Faltan 15 minutos para puntualizar las 15 horas de este día domingo. Y estamos presentando, por supuesto, Domingos Alegres. La verdad, de verdad que sí, me cuesta todavía llegar al nivel Domingos Alegres. Saludamos a la audiencia de Radio Cultural TGN y deseándoles un buen provecho hoy domingo, día de descanso, día del Señor. Y bueno, saludamos a la audiencia que también va en el tráfico. ¿Cuántos van manejando y van disfrutando de la programación de la radio? Saludos a los abuelitos también que son parte de la programación de esta emisora los días domingos. Esperamos que la programación de la radio esté siendo de bendición y edificación para su vida. Durante la mañana hemos tenido una serie de devocionales y meditación bíblica para que usted pueda tener un crecimiento espiritual correcto, sano. Y bueno, deseamos que también la música de este día pueda motivarle, animarle y sobre todo llevarle a glorificar el nombre, ¿no?, del Señor. Así que sea usted bienvenido, bienvenida. Si se acaba de conectar con nosotros al 100.5 FM, estamos presentando Domingos Alegres. Domingos Alegres, Domingos Alegres, Domingos Alegres. ¿Cómo sería mejor? ¡Domingos Alegres! Bueno, un saludo ahí para Diego Santos. Nos escribe, dice: buenas tardes, hermano Abner. Reporto mi sintonía aquí en San José Pinula. Saludos para mi madrecita Esther Chajón Reyes. Por favor, si nos complace con Hasta Entonces, el trío Jehová Jiré, por favor, Dios le bendiga. Saludos ahí para la mami, hermana Esther Chajón Reyes. Que Dios la bendiga también. Un abrazo. Esperamos que el chico, aunque no sé si es chico, ¿verdad?, se esté portando bien. Si no, le damos permiso para que le jale las orejas. No, verdad, bien portado, yo sé que sí. Muy bien, Samuel Pérez también nos escribe, dice: me podría complacer con la música de Funky Luz y Sal. Bendiciones, mis hermanos, dice. Bueno, Funky no entra en este formato, gracias por tu sugerencia. Pero no, bueno, realmente no podemos incluir Funky en este momento. Realmente ya tenemos un listado seleccionado para que ustedes puedan disfrutar también en este formato del programa. Y sí, ya vamos a ir a él, así que solo voy a leer un par de saludos más. Dice Alfa Pérez: hola, hola, hola, hermano Abner Folgar, Dios le bendiga en esta linda tarde reportando el programa Domingos Alegres. Saludos, hermana Alfa, qué gusto poder saludarla este día. Deseo que se encuentre bien, de verdad que bueno saber de usted este día domingo. Marta Myers dice: buenas tardes, hermano Abner, qué bendición escucharlo. Reciba nuestro saludo desde Eureka, California. Ya llevan años ahí, ¿verdad? Qué bueno, desde Eureka, California, por favor saludar a toda la linda audiencia de mi linda TGN. ¡Bendiciones!

0: Le recordamos que también nos puede escribir a Facebook, ¿verdad? Nos encuentra como Radio Cultural TGN. Puede dejar su mensaje y decir: yo estoy escuchando la radio, estoy disfrutando de la buena música y también de los saludos. ¿Verdad que sí? Bueno, también le invitamos para que usted pueda llamarnos al 2207-7700 y dejar su mensaje, su saludo también. También está disponible la línea de comunicación 2207-7700. Seguimos con más contenido aquí en Domingos Alegres.
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Estamos en la presentación de Domingos Alegres. 3 minutos y serán las 15:03 p.m. de este día domingo. Gracias por sintonizarnos y por dedicarnos un poco de su tiempo en el día al 100.5 FM, ¿no? Gracias por elegirnos y por poner su preferencia en Radio Cultural. 76 años se dicen fácil hoy, pero han sido 76 años de un recorrido extraordinario, llevando la palabra de Dios no solamente a través de las frecuencias de radio en toda Guatemala, a través de nuestras repetidoras, sino también ahora a través de internet. Saludos a los que son parte de la audiencia en internet. ¿Cuántos están escuchando por internet? Tenemos la audiencia de la hermana de Australia. No me recuerdo del nombre, pero sé que ella siempre está pendiente de la radio. Así que un saludo hasta Australia, ¿verdad que sí? Bueno, saludos para usted que está escuchando probablemente a algunas cuadras de la radio. Es impresionante la dinámica de la radio, ¿verdad? O del medio de comunicación como tal. Es decir, puede ser que alguien me esté escuchando a un par de cuadras, como también puede ser que alguien me esté escuchando en China. La misma información que usted está escuchando en este momento está llegando a diferentes partes del mundo y probablemente a lugares donde ni nos imaginamos, a cuartos, a no ser refundidos, no sé hasta dónde llega la radio. Lo importante es que a través de las frecuencias de radio, pues podemos transmitir la palabra de Dios. Dice la Biblia que el cielo y la tierra pasarán, pero su palabra, dice, pasará. No, ¿verdad? Lo demás puede pasar. Puede pasar lluvia, puede pasar un tornado, pueden pasar tormentas, puede pasar lo que le sucedió a Elías, que hubo un terremoto y ahí no estaba Dios. Puede pasar un gran viento, un torbellino y ahí no estaba Dios. Puede pasar un gran fuego. Pero ahí no estaba Dios, ¿verdad? Y es que la palabra de Dios permanece. Y de hecho, a Elías se le apareció Dios, o Dios estaba en un silbo apacible. Y es que la palabra de Dios es como ese silbo apacible que consuela nuestros corazones, trae paz. Cuando permitimos que la palabra de Dios ilumine nuestra mente y somos capaces de elegir qué pensar y en qué poner la atención, pues definitivamente la palabra de Dios nos va a impactar, nos va a sanar, nos va a transformar. Así que recuérdese siempre a meditar en la palabra de Dios. Este día domingo es un día especial para poder buscar a Dios, ¿no le parece? Así que recuérdese que la palabra de Dios puede transformarle y que el cielo y la tierra pasarán, pero la palabra de Dios no pasará. La palabra de Dios no pasará. Dios cumplirá sus promesas. Él es una persona que no puede negarse a sí mismo y por eso Él va a cumplir a sus promesas. ¿No es eso un motivo para cantar, para estar felices? ¿Verdad que sí? Yo creo que sí. Estamos presentando Domingos Alegres. Ya son las 3:00 p.m. Gracias por estar con nosotros este día.

Escuchamos a Gadiel Espinosa y esto que se llama Tu Nombre, Levantaré. Usted está escuchando Domingos Alegres. Sí, Domingos Alegres. 7 minutos han pasado de las 3 de la tarde. Saludos para usted que acaba de terminar de almorzar. Muy buenas tardes, muy buen provecho. Hay que levantarse ahora. Algunos les gusta comer chicle después de darse una buena comida, ¿verdad? ¿A cuántos les gusta el chicle? Yo de vez en cuando lo consumo realmente, pero sí me gusta. Hay algunos que no les gusta. Tengo un amigo muy cercano aquí en la radio que no le gusta el chicle. Yo le digo, mire, ¿cómo hace un hombre? Algo le endulza la tarde. No, fíjese, no, gracias. No, muchas gracias. ¿Usted es de los que come chicles? Bueno, si no, pues le invito a que se coma uno ahorita. Bueno, realmente voy a dejar de aconsejarlo con eso porque el doc me va a regañar, ¿no? Me va a decir, ¿por qué no mejor les recetas unas vitaminas? ¿Verdad que sí? Yo sé que sí. Bueno, saludos para los que están disfrutando del almuerzo en este momento. Saludos para los que están descansando también en la hamaca y están disfrutando de un coco frío, ¿verdad? ¡Ah! ¡Uf! ¡Qué rico! Un coco frío, una limonada fría con este calor que está haciendo. Algunos me dicen, tal vez desde Tiquizate, hermano, yo quisiera poner aire acondicionado en mi casa. Pero resulta que el aire acondicionado son unas bolsas de hielo que compro en la tienda y me puedo poner en el cuerpo. Hay calores impresionantes, aunque ahora el clima ha estado cambiante, ¿verdad? Últimamente el clima ha sido bastante cambiante. Hay días que hay calor, hay días que está lloviendo. Ayer, por ejemplo, hubo una gran lluvia más o menos aquí en la ciudad de Guatemala, pues por mi casa. Y ahora resulta que hay un gran sol, ¿verdad? Así que no entendemos el tiempo. Ah, pero no está en nosotros conocer las sazones ni los tiempos. Bueno, un día hay sol, otro día hay lluvia, pero realmente gozamos de la bendición de Dios, usted y yo. Un par de saludos aquí para Elvia Hernández, escucha en Mercedes Colomba. Un saludo, hermana Elvia, buenas tardes. De parte de Erika de Jiménez, para la familia Jiménez Castillo, escuchan en Malacatán, San Marcos. Saludos para la familia Jiménez Castillo. También la hermana Orbelina nos dice: feliz domingo, hermano Abner, lo escucho en Zona 1, buena programación de Domingos Alegres, Dios lo bendiga, soy Orbelina Martínez. Dios le bendiga, hermana Orbe Martínez, buenas tardes, ¿cómo le va? ¿Cómo está? Usted que está en casa, ¿cómo está? ¿Está descansando? Bueno, bueno, descanse pues, toda la semana tiene para trabajar. ¿Qué jefe es así, de verdad? A veces sí quiere ganas con esos jefes. Pero ámelos en el nombre del Señor. Ame a sus jefes. Se arranque con todo esta semana, este día lunes, que es próximo, ¿verdad? Ya en algunas horas. Por ahora, bueno, sí, no sé por qué estoy en el lunes ya. ¡Qué barbaridad! El lunes que trabajen los que tienen que trabajar, ¿verdad?

Gracias por estar con nosotros. Esto es Domingos Alegres. Fíjese que uno aquí consultando en internet, bueno, ya nos enteramos que Holanda va 1-0 contra Japón. Ah, para que vea que yo también puedo usar internet, ¿verdad? O sea, no solo usted, o sea, yo también puedo usar internet. Voy a Google y escribo qué partidos hay hoy, ¿verdad? Bueno, ahorita va ganando Holanda 1-0 contra Japón. Saludos para los futboleros que también escuchan Radio Cultural TGN. Esta semana estuve, mejor dicho, como escucha en el concierto de Pablo Olivares el día jueves. Así que comparto una de las canciones también muy conocidas de este hermano en Cristo que también aporta al cuerpo de Cristo. 11 minutos han pasado de las 15 horas este día domingo.

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tenemos más saludos por acá. Ha llamado hermana Bernarda Hernández. Escucha en el parcelamiento Las Cruces y solicita la alabanza de Francisco Orantes. Al cielo vi caer una flor. 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Muy bien. De Francisco Orantes. No, yo creo que es de los hermanos Reyes, si no estoy mal. Bueno, ahí el saludo para la hermana Bernarda Hernández en el parcelamiento Las Cruces. Buenas tardes. También para Víctor Aguilar, escucha en San Marcos y solicita el ángel de Jehová, dice. Solamente el nombre, el ángel de Jehová. Muy bien, saludos para hermano Víctor Aguilar. Buenas tardes. Saludos desde Domingos Alegres. Y bueno, en este momento queremos saludar a los cumpleañeros de hoy domingo 14 de junio. Que Dios los bendiga, que les regale muchos años más de vida. Eso, que cumplan muchos años más de vida, que Dios los bendiga, que coman mucho pastel, que los abracen bastante, que los visiten todos sus amigos y los hermanos de la iglesia, por supuesto. Y que puedan disfrutar de un buen tiempo en familia. Que quiebren la piñata. Bueno, hay que los carguen, ¿verdad? También, ¿por qué no cargarlos? Así que feliz cumpleaños. Saludamos a los cumpleañeros de este día domingo. Vamos a saludarlos de esta manera.

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Usted está escuchando Domingos Alegres. Como si nada, ya se pasaron 34 minutos de las 3 de la tarde. 34 minutos de las 3 de la tarde de este día domingo. Un domingo alegre, ¿verdad? ¿Se le ha pasado bien escuchando este programa? ¡Qué bueno! Nos alegramos mucho. Es un gusto poder acompañarle en este día. Un servidor, Abner Folgar, está con usted en este turno de Domingos Alegres, este día domingo. Un saludo para los radioescuchas que están siempre pendientes de la programación y dicen, ¡ah, ese hermano como que pareciera! ¿Será que será hermano Josué? O dicen también, ¿será que es el hermano Freddy? Una vez David Pérez me contó que lo habían confundido con el hermano Jere. Le dijeron, ¿usted es el hermano Jere? Y que si, no, hermana, no, yo soy David Pérez, dijo David Pérez. No era hermano Jere, ¿verdad? Bueno, es que yo de verdad no entiendo cómo hay personas que pueden confundir la voz de hermano Jere, ¿verdad? Pero bueno, ¿usted es el hermano Jere? Bueno, si me dicen así, pues está bien, no me enojo, ¿verdad? Y bueno, como dije, bueno, ahora faltan 25 minutos para las 16 horas 4 de la tarde. Y saben que yo estoy pendiente del partido, realmente, aunque sea por Google, pero va ganando Holanda 2-1 a Japón. Bueno, ahí... Saludos a los futboleros. 2-1 va ganando Holanda contra Japón este día. Y bueno, creo que en la noche va a jugar Alemania, si no estoy mal. Alemania y Curazao, creo yo, está en la noche. Bueno, espero que esté disfrutando de esta tarde. Tanto como yo también la estoy disfrutando. Y la verdad es que creo que va a hacer falta hoy el segmento del médico, ¿verdad? Del médico en casa. ¿Usted ha tomado nota de los consejos que ha dado aquí el médico los días domingos? ¿Sí? Hace algún tiempo estaba escuchando que no era bueno ponerse vitaminas, ¿verdad? En ciertas maneras y ciertas cantidades. Espero que usted haya puesto atención. Pero por favor, tenga cuidado con la medicina que usted utiliza. Yo no soy médico, ¿verdad? Pero bueno, vamos a ver si tengo por aquí el fondo de mi estimado amigo. Vamos a ver así.

Muy buen fondo, la verdad, muy buen fondo. Yo no soy médico, pero bueno, solamente le recomiendo a que duerma bien, coma saludable, haga ejercicio, tome agua y por favor no se automedique. Por favor no utilice antibióticos que no le ha recetado su médico. Somos tan buenos para ir a la farmacia y decir deme esta medicina, deme esta pastilla. O usted qué me aconseja, doctor, le decimos al de la farmacia, ¿verdad? Y es que, bueno, no es correcto hacerlo. Le enseñamos a nuestro cuerpo.

cuerpo a trabajar con esa medicina y de esa manera aprende también a poder utilizarla. Y aunque no tengamos la enfermedad para la cual es la medicina, pues va a aprender a utilizarla, y entonces cuando llegue la verdadera enfermedad no va a poder combatirla, entonces va a haber necesidad de otro medicamento más fuerte. En fin, es parte de los consejos que hemos aprendido de nuestro amigo Josué también, ¿verdad que sí? Bueno, le saludamos a usted, así que por favor, ya le dije, duerma bien, coma bien, haga ejercicio, tome agua, cómanse sus verduras y frutas. Y por favor, no se automedique.

0: Estamos presentando Domingos Alegres. Faltan 18 minutos para las 4 de la tarde. Tenemos más saludos por acá, dice, de parte de Mildred Rodríguez para su sobrino Javier Morales Rodríguez, ya que el día de mañana estará celebrando un año más de vida. Que Dios lo siga bendiciendo. Escucha en Retaluleu. Saludos para el cumpleañero. Saludos para el cumpleañero del día de mañana, Javier Morales Rodríguez. Que Dios te bendiga, Javier. De parte de Mildred Rodríguez, también para su abuelita Francisca López, ya que es fiel oyente de la radio. Escucha en Retaluleu. Saludos para la abuelita Francisca. Que Dios la bendiga de parte de su nieta Mildred. Asimismo, sí queremos recordar... Sí, queremos recordar el evento de esta tarde en Playa Grande, Ixcán, Quiché. Usted está cordialmente invitado a celebrar el tercer aniversario del grupo Juventud Sin Límites, celebrando esta actividad especial en el salón número 1 de Ixcán, en Quiché. Ahí va a estar nuestro querido compañero y amigo Josué López compartiendo la palabra de Dios a los jóvenes, así que usted no se lo puede perder. Está cordialmente invitado al salón número 1 de Ixcán, Quiché, ¿no? Playa Grande, Ixcán, Quiché. Cordialmente invitado a las 5 de la tarde este día domingo, celebrando hoy el tercer aniversario con este grupo Juventud Sin Límites. Recordemos que es importante alcanzar a la juventud, y tus amigos también son importantes para que puedan integrarse a esta actividad. Reiteramos entonces este evento hoy domingo a las 5 de la tarde, el tercer aniversario de la Juventud Sin Límites en Playa Grande, Ixcán, Quiché, en el salón número 1 de Ixcán, por supuesto. Un saludo ahí para el conferencista Josué López, que también pues estará compartiendo con ellos, ¿verdad? Yo sé que él es un buen orador, un siervo de Dios que va a, sin duda, aconsejar de una manera correcta a los jóvenes este día domingo a las 5 de la tarde. Seguimos con más contenido aquí en Domingos Alegres.
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minutos y serán las 16 horas 4 de la tarde. Siempre hay un momento de oración en el programa, así que le invitamos para que usted se una con nosotros en este momento. Ore con nosotros.

tengo a Paul Wilbur y esto que se llama Bueno es dar gloria a Dios. Un fuerte abrazo, descanse, pásenla bonito con la familia y recuerde siempre estar alegre por lo que Dios ha hecho por nosotros. Que Dios le bendiga.

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0: 16 horas en punto.
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Hemos venido estudiando en este programa el libro de Mateo y hoy vamos a nuestra Biblia, al capítulo 5, versículos 13 al 19, para considerar el tema, la influencia del creyente sobre el mundo. Le invito a que tenga a mano su Biblia, busque un lugar donde pueda escuchar atentamente la presentación de este tema. Gracias damos al Señor por la vida, ministerio de nuestro hermano Edgar Contreras, expositor exclusivo de este programa. A él dejamos ya el tiempo para que nos presente este tema, la influencia del creyente sobre el mundo.

Los invito a abrir su Biblia en San Mateo capítulo 5. Hemos comenzado ya a ver el Sermón del Monte, y el Sermón del Monte es el Rey enseñando. No debemos perder de vista eso, porque el Evangelio de San Mateo presenta a Jesús como Rey. Y aquí ya hemos visto la presentación del Rey en los primeros capítulos, sus genealogías, su nacimiento. Luego el Rey ha presentado sus credenciales haciendo milagros. Pero ahora en el capítulo 5 el Rey empieza a enseñar. Y empieza a enseñar en un ambiente de controversia. Porque ya ahí en el ambiente donde él está enseñando, los fariseos, los escribas y la gente religiosa de Israel habían tergiversado la escritura. En otras palabras, esto de tergiversar la Biblia y de cambiar los conceptos de la verdadera fe del pueblo de Dios, esto es antiquísimo. Siempre va a aparecer gente enseñando otras cosas. Y el Señor Jesús aquí en el capítulo 5 ya nos ha dado las bienaventuranzas. Realmente las 7 bienaventuranzas hasta el versículo 9 son el carácter de los creyentes. La bienaventuranza que aparece en versículo 10 y 11 solo es una transición para decir cómo va a reaccionar el mundo, cómo va a reaccionar Satanás en contra del carácter de los bienaventurados, de los verdaderos creyentes. Y ya sabemos que las 7 bienaventuranzas presentan cómo es el creyente. No son 7 clases de creyentes, sino es el creyente descrito, cómo debe ser. Pero al llegar al versículo 13, el Señor Jesús va a hablar de la influencia de los creyentes sobre el mundo. Y va a utilizar dos figuras, la figura de la sal y la figura de la luz. Y va a decir, los creyentes deben influenciar al mundo, usando dos figuras, porque es lenguaje figurado. Los creyentes son sal y luz, son dos cosas. Y por supuesto, cuando miramos nosotros aquí eso, vamos a ver el enfoque que Jesús, nuestro Señor, hace de eso. Y luego, a partir del versículo 17 hasta el 19, realmente llega hasta el 20, pero queremos dejar ese versículo para un estudio posterior, debido a que es muy importante ese versículo, requiere mucha explicación. Pero aquí va a hablar el Señor Jesús de la relación de él con la ley y las buenas obras del creyente. Por eso es que no podemos seguir adelante sin decir algo. El creyente no es salvo por obra. Eso debe quedar bien claro, sino por la obra perfecta de Cristo en la cruz. Pero el Sermón del Monte, como es una explicación de la ley, habla de las buenas obras que debe hacer aquella persona que ya tiene la salvación en Cristo Jesús. No es salvo por obra, pero sí tiene que conducirse correctamente. Sí tiene que vivir bien y sí tiene que dedicar su tiempo a hacer lo bueno, que es la voluntad de Dios. A veces nosotros podríamos confundirnos al leer el Sermón del Monte. Y parece como que el Señor está exigiendo obras aquí, y alguien diría, bueno, entonces la salvación sí es por obras. Pero Él no está diciendo que la salvación eterna se basa en las obras y en la conducta nuestra, sino que está diciendo que el bienaventurado, el feliz, el que ya tiene a Cristo en su corazón, también debe tener una conducta agradable a Dios. Y para tener esa conducta agradable a Dios, él debe hacer buenas obras. No se va a dedicar a hacer lo malo. Tiene que hacer lo bueno. Como fruto y como resultado de que ya
tiene la presencia de Cristo en su corazón. Entonces eso debe quedar bien claro, porque es una de las grandes verdades de la Biblia, que somos salvos por la obra de Cristo en la cruz, por la gracia del Señor y no por nuestras obras. Pero que el que es creyente, de él se esperan buenas obras, buena conducta, una conducta incluso superior a la que tiene el resto de la humanidad, porque somos hijos de Dios. Pero eso debe quedar bien claro. Cuando lleguemos a la gloria de Dios, no vamos a entrar ahí porque teníamos muchas buenas obras, sino porque Cristo hizo una obra para salvarnos. Pero sí, el Señor va a galardonar la conducta del creyente. Dios es galardonador de los que le buscan, pero la salvación no es un galardón, no es un premio, sino es un regalo basado en la fe en Cristo Jesús. Entonces, entendiendo eso, quisiera que oráramos y después entramos a ver estos detalles. Padre, gracias te damos al meditar en tu palabra. Gracias porque tú, Señor, nos edificas con tu palabra. Gracias, Señor, porque la has dejado para que la estudiemos, la escudriñemos, y pedimos, Padre, que tu Santo Espíritu sea el que nos ilumine, nos haga entender el significado de tu palabra, pero también las implicaciones, las aplicaciones, todo aquello, Señor, que nos hace ser mejores hijos tuyos. Gracias por la gran salvación que tenemos en Cristo Jesús. Y ahora, Señor, abre nuestro entendimiento para comprender más de tu voluntad y cómo podemos agradarte. Bendícenos, te lo suplicamos en el nombre de Jesús. Amén. Veamos entonces esta primera parte, que es la influencia de los creyentes en la vida del mundo. Y es con dos símiles, dos figuras. La figura de la sal, que es la primera, que francamente es una figura de tipo negativo, porque es una figura que habla de que el mundo tiene mucho problema de corrupción y que los creyentes somos las personas que detenemos esa corrupción debido a que Cristo está en nuestros corazones. Es cierto que la sal en la Biblia aparece, por ejemplo, para implicar de que hay que darle sabor a las cosas. Por ejemplo, el apóstol Pablo dice que nuestra palabra sea sazonada con sal. Habla de que cuando hablemos, nuestra palabra tenga buen sabor, porque la gente no habla bien, siempre andan hablando mal. Pero en este pasaje yo veo más, aunque la sal tiene tantas implicaciones, veo que aquí está hablando más que todo de preservar y de evitar la corrupción. Miren, el versículo 13 dice, en Mateo 5:13, vosotros sois la sal de la tierra. Le está hablando a sus discípulos, a los apóstoles y a sus seguidores, y les está diciendo, vosotros, no los fariseos, no los saduceos, no los escribas, sino vosotros que creéis en mí, sois la sal de la tierra. Y es que lo que pasa es que los creyentes en Cristo, los verdaderos seguidores del Señor, sí son la sal de la tierra. Los otros solo son religiosos, pero no son la sal de la tierra. Ellos están también en la corrupción del mundo. Y es que no debemos perder de vista que él tiene una controversia aquí con los fariseos y los saduceos. Por eso, noten, aunque no vamos a estudiar ese versículo, en el versículo 20 dice, porque os digo que si vuestra justicia no fuere mayor que la de los escribas y fariseos, no entraréis en el reino de los cielos. Y eso lo vamos a estudiar más. Pero aquí solo quiero que vean que él dice que la justicia de los creyentes tiene que ser mayor que la de los escribas y los fariseos. Y los escribas y los fariseos eran religiosos de la época. Tenían la ley, tenían el Antiguo Testamento. Creían en Moisés.
aceptaban la revelación del Antiguo Testamento, pero habían convertido la religión en una religión exterior. Solo les interesaba el rito. Solo les interesaba la apariencia. Y el verdadero cristianismo no es una apariencia de piedad, sino que es piedad auténtica. Va al carácter de las personas, por eso las bienaventuranzas que ya las hemos estudiado. Ahí lo que se ve es un carácter interior. Y es cierto que la religión tiene sus cosas exteriores. Hay cantos, hay ofrenda, hay asistencia a la iglesia, hay una serie de cosas exteriores, pero todo eso debe estar respaldado por un carácter auténticamente cristiano, por una justicia verdadera que Cristo nos ha imputado, es decir, que somos hijos de Dios perdonados, pero también por un vivir justo. Por eso ya atrás se dio la bienaventuranza en 5:6, donde dice: bienaventurados los que tienen hambre y sed de justicia, de rectitud moral y espiritual delante de Dios. No es un asunto exterior. Yo quisiera dejar bien claro esto, porque no es que no hay nada exterior. Sí, tenemos que dar una imagen y tenemos que, la gente tiene que ver algo exterior en nosotros, una conducta. Pero una conducta aparentemente piadosa, pero con un carácter falso, es hipocresía. Y entonces la sal verdadera no es apariencia de piedad. Por eso le dice: vosotros sois la sal de la tierra. Por eso digo, los saduceos y los fariseos, los escribas, ellos solo se han quedado en una religión exterior, los creyentes. Aquí nosotros vemos a los creyentes que son la sal. Puede ser que sean humildes, puede ser que sean despreciados, pero ellos son la sal de la tierra. Y noten que en el versículo 14 les va a decir: vosotros sois la luz del mundo, y no los fariseos. Y es que lo que pasa es que estos fariseos habían hecho una religión formal, legalista, exterior. No les interesaba la vida interna. No les interesaba la transformación. Lo que hemos visto en las bienaventuranzas, la humildad, lo pacificador, todo eso no les interesaba. A ellos solo les interesaba la religión, el rito, la exterioridad. Pero la sal tiene una potencia antiséptica y sirve para preservar de la corrupción. Y le está diciendo: ustedes que son creyentes en mí, son las personas que no han dejado que el mundo se contamine y se pudra totalmente. Y alguien dirá: hermano, pero el mundo está podrido. Pero estaría peor si no estuvieran los creyentes en el mundo. Si no hubiera gente que verdaderamente ama al Señor, estaría peor. Como Sodoma y Gomorra seríamos, dicen los profetas. Los profetas fueron sal en su tiempo. La iglesia es sal en este tiempo, pero la iglesia auténtica. Si la misma iglesia se vuelve solo ritualista, formalista e hipócrita, entonces ya no son sal. Y eso lo vamos a ver aquí. Dice el Señor en el versículo 13 siempre: pero si la sal se desvaneciere, ¿con qué será salada? Si se vuelve solo formalismo religioso, si todo lo que hacemos es una conducta ritualista, externa e hipócrita, la sal dejó de ser sal. Ya no sala, ya no hace lo que debe hacer la sal. Eso es lo que está diciendo. Y lo que ocurre es lo siguiente, que el Señor Jesús aquí está hablando de la iglesia en una forma corporativa.
No está hablando de un creyente individual que es tal y que se puede desvanecer, sino que está hablando de la iglesia. Está hablando del grupo. Y el grupo es sal. Claro que cada uno de nosotros es sal también. Lo mismo luz es la iglesia, pero el cristiano individual también es luz. Pero aquí se está viendo más el grupo. Y el grupo pierde su sabor. ¿Por qué pierde su sabor? ¿Por qué se desvanece? ¿Por qué ya no sirve para evitar la corrupción? Porque la iglesia se vuelve ritualista. La iglesia se vuelve exterior. No se le da prioridad al carácter. Por eso es que la predicación, la enseñanza, debe apelar a la conducta, al carácter, a lo interno de la persona. Porque si el plato está limpio por dentro, afuera se va a manifestar la limpieza también. Pero si limpiamos solo por fuera el plato y adentro está sucio, eso no anda bien. Entonces tenemos una iglesia que puede perder su sabor y puede perder su poder antiséptico también. En este pasaje, hermanos, hay algunas cosas que son interesantes. Y es que el Señor condena la mundanalidad y la secularización de la iglesia. Que la iglesia se vuelva mundana, que adopte todos los estilos y las formas mundanas. Y también la secularización, que es muy parecida. Y es que el mundo se meta y que ya no hagamos las cosas bíblicamente, sino que las hagamos según conceptos humanos. A eso se llama secularismo. Porque la palabra secular quiere decir mundo. Ahora, aquí vamos a algo más. Dice, no sirve más para nada, sino para ser echada fuera y hollada por los hombres. Se vuelve arena. Ya no evita la corrupción, sino que está mejor para tirarla al camino, para tapar hoyos que haya dejado la lluvia y que la pisoteen. Ya no sirve para nada. Es porque ya no hay piedad. Solo hay exterioridad. Solo hay ritualismo. Solo hay forma, pero no hay fondo. Entonces, el texto aquí, yo veo que está pidiendo piedad auténtica. Recuerdo dos pasajes de Pablo. Uno está en Primera Timoteo, y quisiera que lo viésemos así rápidamente, Primera Timoteo 4, versículos 7 y 8. El apóstol Pablo, las dos citas son de Timoteo, pero en Primera Timoteo 4, en el versículo 7 y 8 dice, desecha las fábulas profanas y de viejas, ejercítate para la piedad. Ahí está lo que Pablo quiere ver en el creyente. Piedad, o sea, la dedicación de todo el ser al Señor y el soberano respeto al Señor y a sus cosas. Tenemos que respetar al Señor, eso sí es piedad. Por otro lado, en el versículo 8 dice, porque el ejercicio corporal para poco es provechoso, y está hablando de los ayunos, que son asuntos exteriores, pero la piedad para todo aprovecha, pues tiene promesa de esta vida presente y de la venidera. Ahí está la verdadera vida cristiana, la piedad, que es una cosa interna. Cuando miramos el otro texto, está en 2 Timoteo, y es muy conocido. Lo cito porque es importante. Dice 2 Timoteo 3, versículo 5. Después de hablar de lo malvado que será el mundo de esta época, dice que los hombres tendrán apariencia de piedad. Y esta palabra apariencia en griego da a entender que harán una caricatura de la piedad. Que tendrán nada más la forma externa de piedad. Imagínense, hermanos, que la Biblia diga de que harán una caricatura de la piedad. ¡Qué terrible! Eso ya no es sal. Eso ya es arena digna de ser pisoteada, de ser tirada al camino, porque ya no sirve para nada. Ya no es sal para echarla en la carne a que preserve.
Y eso es lo que tenemos que hacer como cristianos. Pero dice el texto que tendrán apariencia de piedad, pero negarán la eficacia de ella. A estos evita. Y la palabra eficacia es la que me interesa, la palabra griega dunamis, que significa poder. De ahí viene nuestra palabra dinamita. Y dice la Biblia que la piedad tiene eficacia, que la piedad tiene poder, porque la piedad auténtica, esa vida espiritual interna, eso sí tiene un gran poder para transformar la vida. Pero la religión, solo la forma, perdonen la palabra, el cascarón de la religión no cambia a ninguno. Tenemos que tener una vida poderosa interna. Vosotros sois la sal de la tierra si tenéis una vida piadosa. Eso es lo que está diciendo el Señor. Y está, por supuesto, diciendo nada de mundanalidad, nada de secularismo, pero también hay una cosa importante. Aquí el Señor no nos dice que seamos aislados de los demás. ¿Por qué? Porque la sal es para echársela a la carne. No es para que esté guardada en una olla o en un frasco. Es para echársela a la carne. Tiene que entrar en contacto con el mundo para hacerle bien al mundo. Entonces es necesario, sin mezclarnos y mundanizarnos, hacerle al mundo el bien que le tenemos que hacer y entrar en una relación, pero tenemos que mantener la diferencia también. Fíjense que ser sal no significa ser indiferentes con la gente que no conoce al Señor. Al contrario, tenemos que ayudarlos a que no se corrompan. ¿Y con qué? Con nuestra vida cristiana, con nuestro ejemplo, con nuestra conducta, con nuestra piedad, que ellos deseen ser piadosos también. Eso es lo que tienen que ver. Por supuesto, no nos mezclemos, no nos mundanicemos. Hay gente que no entiende bien esto, pero tampoco es un aislamiento. Tenemos que vivir con la demás gente y ayudarlos con lo que ya tenemos nosotros en nuestro corazón. Es interesante, porque aquí lo que vemos es que la gente odia al cristiano, pero al cristiano le debe mucho el mundo. No porque el cristiano en sí mismo sea al que le deben, sino porque Dios está usando al cristiano. Dios está usando como una bendición al cristiano. Miremos la otra figura. Dice el 14, vosotros sois la luz del mundo. La luz es figura del verdadero conocimiento y figura de lo mejor de la sabiduría, lo mejor de la sabiduría y figura del conocimiento. En cambio, las tinieblas, que son el contrario, aunque aquí no se mencionan, son la ignorancia, la depravación, el pecado. Es un contraste total. Y fíjense que Jesús dice, vosotros sois la luz del mundo. En otras palabras, los verdaderos creyentes tenemos el conocimiento de Dios que nos ha sido revelado en su palabra. Esto es muy importante. Y hay una cosa que debemos dejar bien clara. Los creyentes no somos luces en nosotros mismos, sino que tenemos la luz de Dios. La luz verdadera, que es Cristo, está en nuestro corazón. Así que nosotros somos luces, pero derivadas de otra luz, la luz que es Cristo. Él sí es luz en esencia. Nosotros somos usados porque Dios no solo nos ha dado la luz de Cristo, sino que nosotros podemos esparcir esa luz, difundir esa luz. Y Él dice, vosotros sois la luz del mundo. Una ciudad asentada sobre un monte no se puede esconder. Noten que somos diferentes al mundo. Somos sal y somos luz. Pero el texto dice que no nos podemos esconder. En otras palabras, la luz también tiene que ser visible.
porque no nos podemos esconder. Ni se enciende una luz y se pone debajo de un almud. El almud era una especie de olla, una olla grande. Y cuando ellos encendían una lámpara, si había una olla, ponían la lámpara encima de la olla, no metida adentro de la olla. Y por supuesto, la olla boca abajo, tapando la luz, se hubiera apagado por falta de oxígeno. Pero lo que está diciendo es, la luz se pone en un lugar donde sea útil, donde alumbre, donde sea más visible y que haga el trabajo de alumbrar a los demás. Y ese es el propósito de la luz. No se pone una luz, no se enciende una luz y se pone debajo del almud, sino sobre el candelero. Entonces se requiere que se vea. Aquí lo que se necesita es que se vea nuestra conducta. No un palabrerío, sino la conducta. A veces uno habla muchas cosas buenas, pero lo que uno necesita no es hablar tanto como vivir lo bueno. Y por supuesto no quiere decir que no hablemos, porque hay que testificar con la boca, pero hay que testificar con los hechos también. De otra manera, no estaría bien. El versículo 16, Jesús aplica esto y dice, así alumbre vuestra luz. Acuérdense que es una luz derivada de Cristo delante de los hombres, para que vean vuestras buenas obras. Es importante aquí el hecho de que uno a veces, las obras, uno dice, bueno, que no se sepa tu derecha lo que hace tu izquierda. Y ese es algo que Jesús lo va a enseñar adelante, la secretividad cuando hagamos alguna obra de caridad, de amor. Pero lo que está diciendo aquí no es que uno salga a hacer buenas obras y que llame la atención de la gente y diga, mire, estoy haciendo buenas obras, sino que de una manera natural uno viva bien y la gente vea la conducta de uno. Eso es lo que está diciendo. No es que uno toque trompeta porque está haciendo algo bueno. No es que uno quiere llamar la atención de la gente por algo bueno que va a hacer, sino que de una manera natural actúe bien y la gente vea la conducta de uno. Porque va a ser una conducta no de salir a hacer una buena obra por ahí, sino de vivir haciendo buenas obras todo el tiempo. Que la gente va a ver que eso es lo natural en una persona que dice ser hijo de Dios. Y eso es lo que tenemos aquí. Por eso dice que vean vuestras buenas obras. Y además, no solo eso, glorifiquen a vuestro Padre que está en los cielos. No vamos a conducirnos bien para que nos glorifiquen a nosotros, o para que hablen bien de nosotros, sino para que le den gloria al Señor que nos ha hecho así, que nos ha hecho bienaventurados con su gracia y con el carácter que solo el Espíritu Santo puede dar. Porque nuestro carácter es fruto del Espíritu, no es cosa nuestra. Ahora, al llegar al versículo 17, noten ustedes cómo el Señor Jesús empieza a hablar de la ley, porque la ley pide buena conducta. Y él ha hablado atrás de la buena conducta de los hijos. Ahora, es interesante un detalle antes de dejar esto de las buenas obras del creyente y de la iglesia, porque la iglesia está bien vista corporativamente. Creo que la tarea primaria de la iglesia es anunciar la salvación en Cristo Jesús. Esa es su tarea primaria. Y la iglesia no debe desviarse de esa tarea. Estamos para testificar de Cristo, para mostrar lo que Cristo hace en nuestros corazones. Si empezamos a hacer otras cosas, solo por mencionar algo, digamos que nos metemos a dar un mensaje político, económico, social, ya nos estamos

de lo que es lo más importante. Menciono eso porque Jesús dice aquí que vean nuestras buenas obras. En el versículo 17 dice, no penséis que he venido para abrogar la ley o los profetas. Y aquí está Jesús desechando la acusación de los enemigos, de los fariseos. Por eso le digo, el ambiente es de controversia. Y está diciendo, no penséis. Si han pensado eso, están equivocados. Hay cosas que se las dice a los fariseos. Y por supuesto la oyen sus discípulos también. Dice, no penséis que he venido para abrogar la ley o los profetas. Esta expresión, he venido, nos enseña que Jesús tenía conciencia de su mesianismo y que él había venido como Mesías. Ninguno de los otros profetas en el Antiguo Testamento, Jesús era profeta también, pero era el Mesías. Ningún profeta dijo, no he venido para esto y para lo otro. Nadie hablaba en esos términos. Él es el único que habla en esos términos, porque él sí es el Mesías. Y dice, no penséis que he venido. Y eso de he venido significa que él venía de otro lado. Venía del mismo cielo. Y tenía conciencia de que él estaba cumpliendo una misión. Y dice, no penséis que he venido para abrogar. No he venido a abolir. No he venido a socavar la autoridad de la ley o los profetas. Noten que separa a la ley de los profetas, porque dice o. No dice y, sino o, para que pensemos un poquito más. No he venido a abrogar o anular o abolir lo que dijo Moisés, ni tampoco lo que dijeron los profetas mayores y menores y la poesía hebrea. No estoy en contra del Antiguo Testamento. Por supuesto que, ¿cómo iba a estar en contra? Pero algunas personas tal vez se enredan todo esto y empiezan a pensar de que si nosotros enseñamos que hoy no se guarda todo lo que está en el Antiguo Testamento, es que estamos en contra del Antiguo Testamento. Jesús dice aquí claramente, no he venido a anular, no he venido a suprimir ni a invalidar la ley, ni lo que enseñan los profetas. No he venido para abrogar, sino para cumplir. ¿Y cómo es que el Señor venía a cumplir? En el Antiguo Testamento hay tipos de la persona de Cristo. Solo como un ejemplo, los corderos, los machos cabríos y todos los sacrificios eran tipo de lo que él haría en la cruz del Calvario. Entonces, allí en la cruz cumplió él todos esos tipos. Todo lo que decía el Antiguo Testamento lo cumplió. Pero también cumplió profecías. Y a la altura de que estaba hablando aquí el Señor Jesús, ya había cumplido profecías. Por ejemplo, había nacido en Belén de Judea. Ya había nacido ahí. Esa profecía de Miqueas estaba cumplida. Pero todavía no se habían cumplido algunas profecías. Su muerte, su resurrección, su ascensión, no se habían cumplido. Él vino a cumplir. Vino a que tuviera cumplimiento las profecías. Y también en su vida, él vivía cada mandamiento y no contradecía nada de la Escritura. Entonces, él estaba cumpliendo lo que ningún hombre jamás cumplió ni puede cumplir. Porque los hombres somos pecadores y no cumplimos con todo lo que dice la palabra. Entonces, él dijo, yo no vine a anular nada, sino vine a cumplir. Pero es muy importante que una vez que se cumplieron aquellas cosas, podían quedar en desuso. La profecía cumplida de su nacimiento se cumplió y se terminó. Los machos cabríos, los corderos y todo eso que morían, fueron suprimidos por el mismo Dios en el año 70 en la destrucción de Jerusalén, y ya no se siguieron matando animales, aunque el Antiguo Testamento habla de matar el macho cabrío, el cordero y todo eso. Y aunque está en la Biblia, ninguno lo puede practicar.

en el día de hoy. Ni siquiera las religiones que dicen que cumplen con toda la ley. Entonces el Señor vino a cumplir. Y dice, porque de cierto os digo, dice el Señor, que hasta que pasen el cielo y la tierra, y aquí veo yo de que el cielo y la tierra van a pasar, porque Jesús lo está diciendo. Va a haber un momento en que va a pasar. Y dice, solemnemente les aseguro, la palabra de cierto que está ahí, es amén, amén, en griego. De cierto y solemnemente les aseguro que hasta que pasen el cielo y la tierra, ni una jota, ni lo más mínimo de la Sagrada Escritura, dejará de cumplirse. Se va a cumplir todo. Y dice, no pasará nada hasta que todo se haya cumplido. Hasta que todo esté cumplido. Así que el Señor Jesús no venía a contradecir la ley. Los fariseos estaban pensando que él contradecía la ley. Y aún sus mismos discípulos, él les estaba enseñando de que todo lo que está escrito debe vivirse y cumplirse. Los principios eternos del Antiguo Testamento se tienen que seguir cumpliendo. Los principios, no cada mandamiento. Porque si no, entonces seguiríamos matando animales y haciendo todo lo que se hacía en el Antiguo Testamento. Porque todo eso era mandato, no era opcional. Pero lo que pasa es que una vez cumplido con la obra de Cristo en la cruz, su muerte, resurrección y ascensión, aquello que era una planta, que en el Antiguo Testamento se dio como una hierba y luego fue una espiga, hasta que llegó a dar su fruto, el fruto ya lo tenemos. Entonces no necesitamos las raíces, ni necesitamos la rama, ni necesitamos todo, porque tenemos el fruto. En su momento, la hierba y la espiga tuvieron un gran valor, en su momento. Pero cuando se adquiere el fruto, el agricultor deja a un lado todo lo demás y hace la cosecha. En nuestro ambiente, porque no en la Biblia, sino en nuestro ambiente, si ya tenemos la mazorca de maíz, ¿de qué nos sirven todas las ramas y todas las raíces y todo eso? Ahí se quedan secándose en el campo, porque ya no son útiles. Porque ya hemos cosechado lo que nos interesaba. Y Cristo es el cumplimiento de todo el Antiguo Testamento. Así que en Él lo tenemos todo. Ahora, allá en el Antiguo Testamento hay enseñanzas, hay revelaciones, hay cosas valiosas que nos van a seguir sirviendo para confirmar que lo que Cristo hizo es la verdad y es la palabra de Dios. Terminemos aquí ya en el versículo 19. Hay algo interesante, dice, de manera que cualquiera que quebrante uno de estos mandamientos muy pequeños, y así enseña a los hombres muy pequeños, será llamado en el reino de los cielos. Mas cualquiera que los haga y los enseñe, este será llamado grande en el reino de los cielos. Cuando nosotros leemos ese versículo, debemos entender que hay cosas que son permanentes, los principios eternos de la palabra de Dios. No necesariamente el sábado, sino el descanso es principio eterno. Esto es muy importante. A veces la gente cree que es sábado. Lo importante es el descanso. Ese es el principio eterno. El sábado solo era la señal del pacto mosaico. La circuncisión se le ordenó a los judíos también, era orden. Pero los gentiles, la Biblia en el Nuevo Testamento no manda a circuncidarlos. Aún más, Pablo dice que si alguien cree que eso lo va a salvar, está perdido. Y ordenó que a Tito no lo circuncidaran. Porque algunos estaban pensando que eso le iba a dar salvación a Tito. Solo quiero ilustrarles algo, hermanos, para terminar. En Deuteronomio 22, versículos 6 y 7, hay un detalle interesante. Solo es un detalle interesante. Deuteronomio 22, 6 y 7. Dice, cuando encuentres por el camino algún nido de ave en cualquier árbol, o sobre la tierra, con pollos o huevos, y la madre echada sobre los pollos o sobre los huevos, no tomarás la madre con los hijos. Le estoy leyendo un mandamiento muy sencillo,
dejarás ir a la madre y tomarás los pollos para ti, para que te vaya bien y prolongues tus días. ¿Por qué leímos ese mandamiento? Porque es uno de los 613 mandamientos de la ley. Porque para los rabinos, ese era el más pequeño mandamiento de toda la ley. Ustedes saben que a Jesús le preguntaron, ¿cuál es el más grande mandamiento? Y él dijo, amarás al Señor tu Dios de todo tu corazón, de todas tus fuerzas, de toda tu mente. Y el segundo, semejante, amarás a tu prójimo como a ti mismo. Dando a entender que sí existen mandamientos que son de un alcance y de una exigencia trascendental. Pero este mandamiento de que si uno va en un camino y encuentra un nido y se lleve los polluelos y no se lleve a la madre y todo eso, es un mandamiento maravillosamente ecológico para el día moderno. Y el Señor sabe por qué lo dio. Pero para los rabinos era el más pequeño mandamiento. Para ellos era tan sencillo que si alguien lo violaba no había pena. Pero la palabra de Dios dice, ni la cosa más pequeña va a pasar de la ley sin que todo se cumpla. Y el Señor Jesús, con su vida, le dio cumplimiento a todo. Como con sus hechos de muerte y resurrección, dio cumplimiento a los tipos. Y con los eventos que ocurrieron en él, le dio cumplimiento a las profecías. Y aún hay profecías del Antiguo Testamento que todavía faltan por cumplirse. Lo cual quiere decir que la ley, la revelación y el Antiguo Testamento se mantiene firme. Vamos a orar. Padre, gracias te damos, Señor, por tu palabra. Porque, como dice el Señor Jesús, el cielo y la tierra pasarán, pero mi palabra no pasará. Gracias, Señor, porque podemos ser sal y luz para el mundo que no te conoce. Ayúdanos, Señor, como cristianos, a tener una conducta piadosa para que el mundo vea que nosotros somos sal y que estamos en este mundo para preservar y que ellos vengan a tus pies también cuando nosotros como luz les demos el conocimiento que ya tenemos de ti. Bendícenos, Señor. Gracias, porque aunque el mundo odia a tu pueblo, tu pueblo es utilísimo para ellos y es una bendición. Ayúdanos, Señor, a no ser simples religiosos, gente que solo vive exteriormente la religión, sino gente de piedad en lo más íntimo del corazón. Te lo suplicamos en el nombre de Jesús. Amén.

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pronto, sí, muy pronto veremos a Jesús. Pronto, sí, muy pronto.

0: 17 horas en punto.
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3: 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Apreciables hermanos y amigos en toda Guatemala, Centroamérica y México, muy buenas tardes. De nuevo tenemos mucho gusto de presentar este programa. Deseamos que este tiempo de alabanzas a Dios sea de bendición para usted y su familia.

Hemos escuchado las primeras alabanzas en este programa. 6 minutos han pasado de las 5 de la tarde.

El mundo busca, ha cantado Aníbal Marroquín. 5 de la tarde con 9 minutos en Himnos de Victoria.

la voz de Anita Morán hemos escuchado Cantaré a Jehová. 13 minutos han pasado de las 5 de la tarde.

Aquel hogar ha cantado el cuarteto Los Heraldos del Rey. 5:17 minutos en Himnos de Victoria.

Toma mi vida, ha cantado Armando Mendoza. Estamos presentando Himnos de Victoria a través de Radio Cultural.

Segura estoy, ha cantado Azucena Orantes. 25 minutos han pasado de las 5 de la tarde en Himnos de Victoria.

Venid a mí ha cantado el dúo Realpe Salinas. Felicitamos en esta fecha a todos los cumpleañeros, pero principalmente a los socios del Club 730, agradeciéndoles sus ofrendas y oraciones para esta emisora. Ellos son Vitalina Sotoj de Carrea de la zona 7, Henry Buck Vargas de la zona 3, Walter Víctor Ramírez de la zona 4 en Chimaltenango, Cruz Amalia Canté de San José Pinula, Irma de Jesús Cervantes de Chiquimula, Ruth Mejía López de la zona 12, Yolanda Alicia Gómez de San Carlos Hija Quetzaltenango, Juanita Alvarado de la zona 17, María Morales Morales de Tecpan Chimaltenango, Karen Esteban Pérez de San Antonio, Texas, Estados Unidos, David de León López de Escuintla, Brenda McPissy de Escuintla, Niña Zoe Morales Vic de Ciudad San Cristóbal, Candelaria Jerónimo Cruz Ruiz de Cubulco, Baja Verapaz, Eleazar González del Departamento Técnico de Radio Cultural, Dani Batzin de Patzún Chimaltenango y Eliseo Adalberto Morales Velázquez de Cunén el Quiché. A todos les deseamos felicidades y bendiciones del Señor.

Cristo es la roca, ha cantado Francisco Orantes. 22 minutos faltan para las 6 de la tarde en Himnos de Victoria.

Maribel Castañeda ha cantado Nueva Criatura. 8 minutos faltan para las 6 de la tarde en Himnos de Victoria.

Neri Almengor ha cantado Alas de Fe. 3 minutos faltan para las 6 de la tarde en Himnos de Victoria.

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0: 18 horas en punto.
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